continuación escuchamos música de Paulino Bernal, Un Día a la Vez. Este canto fue solicitado por nuestra hermana Elodia Arriaga, de aquí de la ciudad de Huéslaco, para saludar a su familia, toda la familia Arriaga. Así que un saludo para todos ellos, un saludo para toda la audiencia de Radio Vida.

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Y quiero recordarles que ya en unos minutos más, en punto de las 7:30, viene el programa con el pastor Teófilo Ochoa, Tiempo de Unción y Milagros, así que no se lo pierda este programa. Este programa será de bendición como cada sábado, 7:30 a 8 de la noche.

Música de Danny Gokey, Ama a Dios y a tu vecino. Bueno, pues así nos dejó este tema, ¿verdad? Con esto en mente, porque dice la palabra también, pues el que no ama a su hermano a quien ha visto, ¿cómo puede amar a Dios a quien no ha visto? Así que bueno, pues ahí nos deja eso de tarea, este canto y este bonito tema con Danny Gokey, Ama a Dios y a tu vecino. Son las 7 de la tarde, 7 de la noche con 22 minutos. Vamos a avanzar con más música. Viene la participación de Marcela Gándara con este tema, Dame tus ojos.

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0: Adelante, pastor.
1: Gracias. Dios le bendiga. Buenas tardes. Dios bendiga a toda la audiencia de Radio Vida y a todos los que nos escuchan siempre, todos los sábados a las 7:30 de la tarde. Esta es la programación Tiempo de Unción. Pastor y evangelista Teófilo Ochoa, desde aquí de la Carpa de Milagros en Donna, Texas, en nuestro carro. Aquí estamos transmitiendo esta programación otra vez en esta preciosa tarde. Desde Donna, Texas. Donna, Texas, el Valle del Río Grande. Ministerio Unción de Milagros, pastor y evangelista Teófilo Ochoa. Contento con Dios por lo que Dios hace y está haciendo. Y le he creído y estamos creyendo. Y la fe se ha activado. Aleluya, para la gloria de Dios. Creyendo la palabra y las promesas de Dios. Acabamos de acabar una campaña de 3 días en Raymondville. Dios bendiga a Raymondville. En esta tarde saludamos a todos de Raymondville y la iglesia del Calvario. La iglesia, gloria a Dios, buena vida, nueva vida en Cristo. Aleluya. Así que nos gozamos esos 3 días. Tremendo, el poder de Dios, la gloria de Dios, la unción. Gente tocada, quebrantada, sanada. Poder de Dios se manifestó y se rompieron cadenas en Raymondville. Y aquí en la carpa también estuvo muy bonito anoche. Dios usó los pastores Aguirre y también a nuestro hermano Elías Hernández, que me está ayudando en la música y la alabanza y la adoración. Y allá nos ayudó nuestro hermano Fabián Muñiz. Dios le bendiga a mi hermano Fabián si está escuchando la radio en esta tarde. Este es el día que hizo el Señor. Nos alegraremos y nos gozaremos en Él. Así que en esta tarde, adore, glorifique, exalte, levante sus manos, adore a Dios, ahí es donde se encuentra. Usted me puede escuchar, pero usted conéctese con el trono, conéctese con el Espíritu Santo y deje que el Espíritu Santo fluya, se mueva, se pasee, repose sobre su vida, sobre su pecho, sobre su vientre, sobre su corazón en esta preciosa tarde. Él viene a consolar, Él viene a fortalecer, viene, aleluya, a bendecir nuestras vidas en esta tarde. Uno mayor que el templo, uno mayor que la Casa Blanca, uno mayor que México, la presidencia, está aquí y su nombre es Jesús. Jesús de Nazaret, el rubio de Galilea, el león de la tribu de Judá, aleluya. Así que en esta preciosa tarde alabamos y glorificamos y exaltamos al Señor. Torre fuerte Jehová, y a Él correrá el justo y no será avergonzado. Aleluya, este pueblo le clamó y le oyó Jehová y lo libró de todos sus temores. En esta tarde, no importa lo que estés pasando, solamente alaba, adora, glorifica, exalta y Dios va a bendecir tu vida y todo va a cambiar, todo va a cambiar. Cuando nosotros cantamos, alabamos, adoramos, invocamos el nombre de Jesús, las cosas cambian. El ambiente, la atmósfera, el clima, el aire, todo cambia. Se va la opresión y llega la paz, llega la presencia, llega la gloria, llega la unción y rompe y pudre los yugos. La presencia del Espíritu Santo te hace levantar los brazos. Aleluya, te activa, te despierta, te anima. Gloria a Dios, te enciende, te prende el Espíritu Santo. Así que en esta tarde alabamos y glorificamos al Señor, aleluya, por todo lo que Dios hace, está haciendo y sigue haciendo. 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Estamos haciendo ya la plataforma de madera nueva, aleluya, más bajita porque la que trae la carpa está muy alta, muy débil y pues no nos quisimos caer y no tenía buena figura. 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Si alguien quiere apoyar, respaldar, sembrar, regalar alguna carpeta, sillas o alguna ofrenda de amor, un granito de arena, usted lo puede hacer y llamarme a mi teléfono o WhatsApp, o mandar un texto, un mensaje, para la gloria de Dios. Aleluya. Todos los que han enviado sus ofrenditas allá en Oxxo, en México, Dios les bendiga. Y los que también aquí por medio de SEO o también por Cacha o al correo de nuestra casa, su casa en McAllen, para la gloria de Dios. Agradezco a Dios y le doy gracias a Dios y oro por toda petición y necesidad, aleluya, y también por todos los que siembran para la gloria de Dios. Padre, te damos gracias en esta tarde, por este sábado más, por esta noche de campaña, Señor, por este tiempo de campaña de la Carpa de Milagros, Valle 956, aquí en Donna, Texas, que tú nos has permitido. Gracias, Señor, aquí estamos para, ya se empezó, Señor, ya está Elías ahí en la alabanza, en la adoración, ya llegaron, aleluya, personas, y gloria a Dios, y los que vengan en camino, Señor, que lleguen también a tiempo para alabar y glorificar al Señor. Todos juntos, te pido, Señor, en esta tarde tu presencia inunde nuestras vidas, tu gloria, aleluya, se manifieste sobre la carpa y sobre todos los que están escuchando Radio Vida en esta tarde, en la cárcel, la prisión, en los hogares, el trabajo, los carros, ahí los que andan de sitio, Señor, en Uber o también de Didi, por allá por Piedras Negras, Reynosa, o aquí por la frontera, aleluya, Tamaulipas, Nuevo León, Padre, y aquí también, aleluya, los Uber que haya ido, todos los que están trabajando, Padre, los bendigo, los hermanos, hermanas, que han hablado de las prisiones, Señor, y tal vez alguno no contesté, porque hemos andado muy ocupados, poniendo, levantando, quitando, moviendo, y la campaña de Raymondville, y las actividades que tenemos, Señor, yo los bendigo en el nombre de Jesús, a esos hermanos, esas hermanas, que siempre oramos por ellos, para la gloria de Dios. Limpia mi garganta, sana mi garganta, en el nombre de Jesús, en esta tarde, para predicar tu preciosa palabra, y que el pueblo se goce. Y bendigo a mi hermano profeta también, Señor, aleluya, Rodolfo Nava Jr., aleluya, que va a estar con nosotros en estos días, para la gloria de Dios. Padre, todos los predicadores que están llegando para predicar aquí en la carpa y que están ya alineados para predicar, gracias, Señor, los bendigo, tu gracia, tu favor, tu bendición, cielos abiertos, Señor, provee y suple todo lo que usted necesite en el nombre precioso y poderoso de Jesús. Declaro milagros, prodigios, señales y maravillas en esta preciosa noche. Y a ti damos toda la honra y toda la gloria. Salva a los que no son salvos, que están oyendo. Redargúyelos de pecado, que se arrepientan y te pidan perdón y te reciban como su salvador. Y también nosotros los cristianos, Señor, redargúye de pecado. Perdónanos, perdónanos. Nos rendimos, nos arrepentimos, te pedimos perdón, misericordia, piedad. Y como dice Carlos Anacondia, piedad, piedad, piedad, Señor, aleluya, sobre tu pueblo y tu iglesia. Gracias por tu gracia que está extendida, que se derrama, que está sobre la iglesia y sobre la humanidad. Tu gracia, tu amor, Señor. Tú nos cuidas como la gallina cuida a los polluelos, Señor. Somos tus hijos, somos tu pueblo y te alabamos, te glorificamos y te exaltamos en esta preciosa tarde. Padre, gracias por todas las cosas, por el aire que respiramos, por darnos otro día y por todo lo que hiciste en Raymondville en la campaña y lo que estás haciendo aquí en Donna y todos los que predican y todos los que están teniendo campañas, porque es tiempo de campañas, tanto carpa o al aire libre, aleluya, o en cualquier lugar. Gracias, Señor, porque hay una activación, el pueblo, la iglesia, aleluya, los pastores, los evangelistas están predicando la poderosa palabra de Dios. Tiempo de ganar almas, tiempo de salvación, tiempo de salir de las cuatro paredes, tiempo de predicar la poderosa palabra de fe y de esperanza, llevar las buenas nuevas, aleluya, al mundo entero. Gloria a Dios, aleluya. Así que alabamos y glorificamos al Señor. Saludos al pastor, aleluya, Aristeo, Aristeo Pérez, la iglesia Templo de Dios con nosotros. Estaré predicando mañana a las 2 de la tarde. Mañana estaré predicando y ministrando y orando por los enfermos y llevando el aceite de la unción. Allí también en la iglesia Templo de Dios con nosotros, 73 Sioux Road, Alamo, Texas. 73 Sioux Road, aleluya, Alamo, Texas. Aleluya, ahí está el servicio a las 2 de la tarde todos los domingos y los miércoles a las 7 de la noche, cultos de oración. Y también a todos los restaurantes, la familia Pérez, Carmelitas, Álamo, San Juan, Far, Edimburgo, gloria a Dios, y Álamo y todos los lugares que tienen ellos, también por acá por Edimburgo. Dios bendiga a la familia Pérez. Quiero dar esta palabra, aleluya, y luego seguir haciendo los anuncios, porque media hora se va rápido. Hechos capítulo 19, versículo 10. Así continuó por espacio de 2 años, de manera que todos los que habitaban en Asia, judíos y griegos, oyeron la palabra del Señor, como lo están escuchando en este momento. Dice, oyeron la palabra del Señor Jesús. Versículo 11. Y hacía Dios milagros extraordinarios por mano, aleluya, de Pablo, de tal manera que aún se llevaban, aleluya, a los enfermos los paños o delantales de su cuerpo, y las enfermedades se iban de ellos, y ellos, aleluya, y ellos y los espíritus malos salían, aleluya, para la gloria de Dios. Hay poder, hay unción, creemos la palabra, aleluya. Dios hizo, sigue haciendo milagros. Dios es el mismo de ayer, de hoy, por todos los siglos. Aleluya, así que creámosle a Dios, tenga fe, porque la Biblia dice, y estas señales seguirán a los que creen. En mi nombre echarán fuera demonios, pondrán las manos sobre los enfermos y los enfermos sanarán. Bendecimos todo el valle de Texas, desde Brosville hasta Zapata, Laredo, y también hasta allá hasta Falfurrias, Alice, aleluya, Robestown, todos esos lugares, Corpus, para la gloria de Dios, y México. Bendiciones, aleluya. Dios es bueno y para siempre es su misericordia. Creemos, dice la Biblia, amístate con Dios y tendrás paz, y por ello te vendrá bien. Determinarás a sí mismo una cosa y te será firme. Aleluya. Este es el tiempo de alabar y glorificar y tener fe y extender nuestra fe para recibir lo que Dios nos da y lo que Dios nos ha dado y lo que es nuestro por medio de la palabra y las promesas de Dios. Aleluya. Hoy, 13 y 14, campaña de milagros aquí en la Carpa de Milagros. Carpa de Milagros, 956 Valle, la Carpa de Jesús, aleluya, donde estamos predicando, en Dona, Texas, la iglesia Ciudad Refugio está en el terreno de atrás de la iglesia, 301 Victoria Road, 301 Norte Victoria Road, en Dona, Texas, 13 y 14, predicando su servidor, y también el profeta, nuestro hermano, amigo, aleluya, que conocemos de años, que Dios lo está usando en una unción profética y también en sanidades y milagros, nuestro hermano Rodolfo Nava Jr. Dios le bendiga, aleluya, véngase a gozar, véngase a recibir un milagro de Dios y una palabra de parte de Dios. El día 18, la semana que entra, estará con nosotros también aquí en la Carpa de Milagros, aleluya, en Dona, nuestro hermano amigo evangelista internacional, nuestro hermano Carlos Pascual estará el 18, a las 7:30 estamos dando principio a los cultos, a los servicios de poder y milagros para la gloria de Dios bajo carpa, aleluya. Hay un ambiente tremendo, hermano, yo estoy aquí desde las 5 y vine en la mañana también, estuvimos haciendo aseo, limpiando zacate, y Dios bendiga a la iglesia, a los hermanos, los varones de aquí de la iglesia Ciudad Refugio, y a la pastora Góngora, aleluya, y a toda la congregación en el nombre de Jesús, aleluya, gloria a Dios. 18, aleluya, estará con nosotros nuestro hermano Carlos Pascual aquí en la Carpa de Milagros. 19, 20 y 21 estará su servidor, el pastor Teófilo Ochoa, predicando, orando por los enfermos, ungiendo con aceite, poniendo manos, la oración de fe, aleluya, y una palabra de poder y de fe y esperanza. 19, 20 y 21, aleluya, aquí en la Carpa de Milagros, aleluya. 25 y 26, McAllen, llegó el tiempo de McAllen, aleluya. Estamos y vamos a estar en el Hotel Cambria, ahí por la Whale Road, aleluya. Si usted va de aquí para allá, pasa la 23 y sigue la Ware. Ahí se va a bajar y va a voltear a su derecha, la segunda luz. Está el Hotel La Quinta y luego sigue Cambria, aleluya, Hotel Cambria. Ahí donde está McAllen Civic Center, McAllen, el centro cívico de McAllen, aleluya. 701 Sur, aleluya, McAllen. 701 Sur, aleluya, McAllen. Allí en el Hotel Cambria. 25, 7 y media de la tarde, predicando el evangelista, aleluya, nuestro hermano amigo Carlos Pascual, llorando por los enfermos. Dios lo está usando tremendamente a mi hermano Carlos Pascual. Y va a estar allí en el hotel, aquí, en el Hotel Cambria, Cambria, aleluya. He usado los quintas en otros tiempos, pero Cambria también ya ha estado allí otras temporadas, ha estado allí, hemos tenido campañas y reuniones de milagros también allí. Hotel Cambria, aleluya, estará predicando nuestro hermano, gloria a Dios, evangelista Carlos Pascual, 7:30 de la tarde. Y en la música, nuestro hermano Elías Hernández del grupo Unción, para la gloria de Dios. Y el 26, predicando su servidor, el pastor Teófilo Ochoa, también en la unción y bajo la unción del Espíritu Santo, ministrando al Señor, aleluya, y predicando la poderosa palabra de Dios y orando por todos los enfermos. 25 y 26, aleluya, en Hotel Cambria, ahí por la Way Road. 27 y 28, su servidor, el pastor Teófilo Ochoa, acá en la carpa. 29 y 30, lunes y martes, el profeta Alex Gómez, que es de Monterrey, pero ya está viviendo aquí en el Valle. Un amigo que tengo 3 años también de conocer, Dios lo usa tremendamente. Acaba de salir de un tiempo de oración y intimidad con Dios. Alex Gómez, un profeta de Dios, un evangelista, el 29 y el 30 de este mes de junio, aleluya. Y ya vamos a empezar julio y tenemos ya también ahí en la lista nuestra hermana pastora profeta Mónica Aguilar de San Benito, Texas, una mujer de fuego, una mujer de fuego. No para, no descansa esta pastora desde que la conozco. Tremenda mujer, aleluya, siempre anda en el fuego del Espíritu Santo. Así que esos son los días para la gloria de Dios, aleluya. Dios es bueno, para siempre es su misericordia. El día 2 también estaremos otra vez allí en el Hotel Cambria, predicando su servidor, el pastor Teófilo Ochoa, aleluya, para la gloria de Dios. 28 de junio, en la iglesia, en Mercedes, me invita una pastora a predicar en el culto de la mañana, a las 10 de la mañana, un culto evangelístico. Voy a predicar y orar por los enfermos en Mercedes, aleluya, con la pastora Ruth Torres, aleluya, allí en el 256 Norte Missouri, 256 Norte Missouri, en el Templo Betel, estaré a las 10 de la mañana predicando la poderosa palabra de Dios. Y mañana estaré, aleluya, en Álamo, a las 2 de la tarde, predicando la palabra de Dios, ahí con el pastor Aristeo, aleluya, Pérez, en su congregación Templo Dios con Nosotros. Estamos predicando la palabra de Dios y estamos viendo resultados. Dios está obrando, el Espíritu Santo se está moviendo. Ayer me decía un hermano allá en la campaña, dice, pastor, qué tremendo, qué unción, cómo habla usted con tanta seguridad, con tanta firmeza. Dije, hermano, yo sentía que las palabras estaban retumbando como voz de trueno, autoridad de mando en las paredes. Estaba fuerte la unción el día, aleluya. Pues empezamos el miércoles, jueves y viernes. Fueron 3 días. Hubo sanidades, milagros, liberación. Aleluya, hasta 2 bautismos del Espíritu Santo. Para la gloria de Dios, Dios bendiga a la pastora Alma y a la congregación de ahí. Y a los hermanos que nos siguen también de ahí de Raymondville. Y nuestro hermano Fabiano y su esposa, para la gloria de Dios. Así que Dios lo está haciendo. Lo hizo hace tiempo aquí en la carpa de milagros, aquí en el 83, aquí por el 83 Business y la Victoria Road cuando la tuvimos. Aleluya, hemos estado también en el 800 Best Boulevard en Harlingen en aquellos años. Hemos estado, aleluya, en hoteles, en lugares, en Broadville, Harlingen, Raymondville, Mission, Río Grande, y 2 campañas que hicimos también en Zapata. Y Dios lo está volviendo a hacer. Dios está tocando pastores, pastoras, aleluya. Me han estado invitando para campañas. y para servicios también especiales para la gloria de Dios. Quiero enviar un saludo a nuestro hermano Joe Castillo de Hallinchen, que pronto tendremos una campaña también ahí en Hallinchen para la gloria de Dios. Y voy a ir también al salón que está ahí en la orilla de la librería, que donde hacía más antes yo las reuniones. Voy a ir a hablar ahí con el Siri para rentar una noche también de milagros para la gloria de Dios en Hallinchen. En Brosville tendremos también campaña con nuestro hermano Fabián Muñiz y el pastor que está ahí, pero no apunté el nombre, pero eso va a ser ya como la última semana de julio para la gloria de Dios. Estamos ocupados, estamos trabajando, Dios está abriendo puertas, hay una ola del Espíritu Santo, hay un mover del Espíritu Santo, y Dios está tocando vidas y corazones, transformando las vidas y sanando los enfermos, libertando los cautivos, abriendo los ojos de los ciegos, desatando la lengua del mudo, abriendo los oídos de los sordos y también los cojos andando y las piernas cortas creciendo a su tamaño normal en el nombre de Jesús. Dios tocó a un hermano que tenía sus dos discos de atrás dolidos, como hernia, no se queda, pero estaba muy adolorido, ya andaba un poco chueco, y oramos, le ungimos con aceite y Dios lo sanó, lo enderezó, lo tocó, la unción, el poder del Espíritu llegó para la gloria de Dios. Saludo a mis hermanos de Progreso, Las Flores, hermano Treviño, hermano, Dios te bendiga, pastor, y a todos los que están por allí, aleluya, que me han estado hablando. Dice, ¿cuándo viene a Progreso, pastor? Muy pronto llegamos, muy pronto vamos a Progreso y a Río Bravo para la gloria de Dios. En las mañanas, los sábados, vamos a tratar de ir un que otro sábado allá, a esos dos lugares, un sábado en un lugar, otro sábado en otro lugar, como lo hacíamos más antes, para la gloria de Dios. Pero Dios bendiga toda la frontera, a todos los que nos conocen, que ya me han oído en la radio por años, aleluya, hasta allá por Santa Polonia, allá por La Venada, allá por lugares esos, gloria a Dios, pues donde estuvo el hermano Galván, que me escapa ahorita, y esos lugares, Santa Polonia, y todos esos lugares. Dios bendiga a los pastores y a todos los que han estado orando por su servidor en el nombre de Jesús. Hasta allá, hasta Vallehermoso, las iglesias que nos han estado invitando para predicar las campañas. Aleluya, Dios les bendiga en Vallehermoso. A toda la gente, a todos los hermanos, todos los pastores, Dios les bendiga en esta preciosa tarde. Padre, te doy gracias en esta tarde por lo que haces, por lo que estás haciendo. Padre, te pido con todo mi corazón en esta preciosa tarde, y con fe, Señor, primeramente me humillo ante ti, me rindo ante ti, Señor, para que escuches esta oración, y te pido, Dios, por todo el pueblo que está oyendo, escuchando, Padre, tócalos, aliéntalos, sánalos, rompe cadenas, quiebra maldiciones, brujería, hechicería, y todos los que lo tenga atado, Señor, en el nombre de Jesús, glorifícate y manifiéstate en esta preciosa hora, Señor, trayendo libertad, trayendo paz, trayendo, aleluya, ese milagro que el pueblo necesita. A los que tienen allí la mano en la radio como punto de contacto, las fotos, las prendas, el aceite, el agua, Señor, unge, consagramos todo eso para bien, para salvación, aleluya, y para milagros, y para que la gente se rompan las cadenas, Señor, los enfermos de cáncer, los enfermos de leucemia, los enfermos de diabetes, los enfermos, Señor, reprendo toda enfermedad en el nombre de Jesús y maldiciones generacionales, aleluya, porque nuestra lucha no es contra no es contra personas, contra sangre y carne, sino contra principados y potestades y huestes de los aires. Tú nos diste el poder para atar y desatar, aleluya, y atamos al hombre fuerte, atamos al diablo y lo mandamos al abismo en el nombre de Jesús. Y declaro bendición sobre todo eso que está en la radio y los que están tocando. Reciban unción, reciban el milagro, reciban fe y tengan fe como la mujer del flujo de sangre en esta tarde, Señor. Los bendigo en el nombre poderoso de Jesús. Abajándome de aquí del carro, vamos ya, aleluya, a agarrar el micrófono de aquí de la carpa para ministrar y predicar a las 8:30 para la gloria de Dios un mensaje de poder, aleluya, y de fe, y para orar por los enfermos y ungir con aceite en el nombre de Jesús. Traemos el aceite de la unción con las semillas de mostaza y también el paño ungido, que hemos orado y estamos orando por eso, para punto de contacto en el nombre de Jesús. Las personas lo están ungiendo, las casas, las puertas, aleluya, todo lo que se está oyendo, lo que están los aires, para reprender esas pandemias y reprender esos virus y todo lo que anda en los aires y todo lo que es, aleluya, la muerte y enfermedades en el nombre de Jesús. Padre, te damos toda la honra y toda la gloria en esta preciosa tarde. Y a ti damos gracias en esta hora, aleluya. Y recuerda, tú no tienes problemas. Todo lo que tú necesitas es fe en Jesús, porque al que cree, todo le es posible. Uno echa fuera 1,000, dos echan fuera 10,000. El poder está en la unidad. Mira la Biblia, mira lo que dice la Biblia en el Salmo 133. Mira cuán bueno y cuán delicioso es habitar los hermanos juntos en armonía, porque es allí donde envía Jehová bendición y vida eterna. El Pentecostés descendió porque estaban unidos, estaban en acuerdo, estaban juntos, estaban unánimes en un mismo espíritu, y descendió, aleluya, y sopló el viento recio y los llenó y los bautizó, y empezaron a predicar con denuedo y empezaron a ganar almas, 3,000, 5,000, y se fueron salvando y ganando almas para la gloria de Dios. La iglesia, nosotros, los cristianos, necesitamos el poder del Espíritu Santo, el bautismo del Espíritu Santo. Necesitamos el fuego del Espíritu Santo para predicar con denuedo y con poder y autoridad en el nombre de Jesús. Como dice Lucas 4:18, aleluya, y Isaías 61, Hechos 1:8, y recibiréis poder cuando haya venido sobre vosotros el Espíritu Santo. Así que Dios les bendiga. Mi número de teléfono, para que lo apunte, para que nos llame para oración y también para sembrar su granito de arena para la carpa, para la radio, para las campañas y para todo lo que Dios está haciendo. Vamos a Piedras Negras, vamos también a Monterrey. No voy a hacer campaña de 3 días, solamente tal vez de una noche. Me están hablando unos pastores, vamos a ir a apoyar también por fe en el nombre de Jesús. El número de teléfono es el nuevo, 956-309-6028. 309-6028. 309-6028. Ese es el número para texto, para WhatsApp, para llamarlos, y también ahí en Facebook. En el Facebook estoy solamente Unción Milagros, Unción Milagros. Y en el TikTok estoy Teo Garza, Teo Garza en el TikTok. Pero Dios los bendiga y sigamos orando los unos por los otros. Y véngasen a gozar si no tienen servicio en esta preciosa noche. Aquí estamos en la carpa, en Donna, Texas, la carpa de milagros, 956 Valle, para la gloria de Dios. Oren por su servidor y apoyen para seguir ganando almas para Cristo. Ya le pusimos las luces, ahora vamos a poner la plataforma y a comprar esas carpetas, para poner, para orar por la gente y caigan y no se dañen. Aunque el zacate está muy bonito, el zacate está como una alfombra. Así que Dios les bendiga y sigan escuchando Radio Vida los lunes a las 4:30 de la tarde, los sábados a las 7:30, los viernes a las 12. Así que sigan escuchando Radio Vida. Y esta es la programación Tiempo de Unción, pastor y evangelista Teófilo Ochoa. Bendiciones y oren por su servidor. 309, aleluya, 6028. Bendiciones, buenas noches, amén.

Y así escuchamos el programa Tiempo de Unción con el pastor Teófilo Ochoa. Así que bueno, pues quiero mencionar una vez más el número de teléfono donde usted se puede comunicar directamente con el pastor Teófilo Ochoa. Es el 956-309-6028. 956-309-6028. Será hasta el próximo sábado de 7:30 a 8 de la noche, donde escucharemos este bonito programa.

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8:05, ya hora central aquí en su estación amiga Radio Vida. Los quiero invitar a participar en el segmento de saludos y complacencias. Ya abrimos las líneas telefónicas, marque el 956-968-7777 fuera de los Estados Unidos, el 001 más la numeración ya mencionada, o escríbanos a saludos@radiovida.com. Su amiga hermana en Cristo Cintia Martínez con ustedes hasta eso de la medianoche. Así que bueno, tenemos un buen tiempo, usted márquenos directamente a cabina. Quiero saludar de parte de nuestro hermano Felipe Hernández en el ejido La Venada, aquí en municipio de Matamoros. Bueno, pues él saluda a su esposa Natalia Garza y a toda la congregación del templo Sinaí con este canto de Valdemar Quintero, Arrímate

El Ministerio Unción de Milagros con el Pastor Teófilo Ochoa les invita a la campaña los días sábados 13 y domingo 14 de junio. El día de hoy habrá oración para los enfermos en punto de las 7:30 de la tarde en la Carpa de Milagros ubicada en el 301 North Victoria Road en la ciudad de Donna, Texas. Para más información, comuníquese al 956-309-6028. Más información sobre esta campaña, comuníquese al 956-309-6028. Continuamos con más música y más saludos. Quiero mandar este siguiente saludo de parte del hermano Obregón de la ciudad de San Benito a la hermana Elizabeth Sandoval, Esmeralda Gómez e Irma Cantú con este canto de Job González, Estar Contigo.

Avanzamos con más música, 8 de la noche ya con 17 minutos, tarde-noche, aquí en el Valle de Texas. Bueno, pues ya casi está anocheciendo con una temperatura de 85 grados Fahrenheit aquí en la ciudad de Weslaco. Y bueno, pues esperamos, ya está parcialmente nublado, así que el día de mañana se esperan algunas tormentas, así que bueno, pues tome su precaución, 80% mire de lluvias para el día de mañana. Aquí en la ciudad de Weslaco, en Piedras Negras, se encuentra con una temperatura de 89 grados. También el día de mañana el 65% de lluvia, y en Amarillo, Texas, también el 65% con una temperatura, muy, muy agradable, o para los que les gusta el calorcito, con 90 grados Fahrenheit. Bueno, vamos a continuar con más música y vamos a continuar con saludos. Les recuerdo que estamos en el segmento de saludos y complacencias hasta eso de las 9 de la noche, que viene el siguiente programa con el pastor Alejo Morales, el programa Los Levitas. Quiero mandar este saludo de parte de nuestra hermana María Zavala de la ciudad de Harlingen, para su hermano José Antonio, que se encuentra ahí en la ciudad de Matamoros, Tamaulipas, con este canto de los cadetes de Cristo, y este canto se titula Tu Mejor Decisión.

Y bueno, algunos problemas técnicos por aquí con este CD de Los Cadetes de Cristo. Así que bueno, vamos a estar programando otro canto para nuestra hermana, ya que ese CD, bueno, pues no sé, algo le pasó, pero bueno, vamos a programar este canto. Estoy orando por ti con Los Cadetes de Cristo. Saludamos a nuestra hermana en la ciudad de Harlingen, a nuestra hermana María Zavala.

Y este canto de Uriel Hernández, Necesito de Ti, lo escuchamos para complacer a nuestra hermana Ibarra de la Feria. Un saludo para ella. Gracias, gracias por comunicarse y gracias por estar en sintonía de Radio Vida. Continuamos con más música. Y si usted aún no ha participado en este segmento, los invitamos a marcar el 956-968-7777. 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
1: Continuamos con más música, sí, y más saludos de parte de nuestro hermano Alfredo Díaz ahí en San Carlos, Coahuila. Queremos saludar a su esposa María Limón y les queremos complacer con este canto con Nena Leal, El Puente.

Luz en la oscuridad con Carlos y los del Monte Sinaí. Son las 8 de la noche con 46 minutos. Quiero recordarles y anunciarles que ya viene el programa Los Levitas con el pastor Alejo Morales en punto de las 9 y hasta las 10 de la noche. Como cada sábado estaremos escuchando el programa Los Levitas. Vamos a continuar con más saludos, y más complacencias. Quiero saludar a mi hermano Agustín Bell aquí en la ciudad de Huéslaco con este canto que nos ha solicitado de Rabito. Me voy a la montaña.

Y ya solamente un minuto más y estaremos entrando al programa Los Levitas con el pastor Alejo Morales. Ya está listo por aquí. También ya está nuestra hermana Ruth Olivos por ahí en las líneas de teléfonos. Así que, bueno, pues, gócese con este programa durante la siguiente hora. Yo regreso a eso de las 10 de la noche con más música y más de la programación aquí en Radio Vida.

Tigres. Que la señal de Radio Vida llegue y traspase las montañas, tanto para el norte, sur, este y oeste, donde quiera que llegue la palabra, va a llevar fruto, va a caer en buena tierra. Únase con nosotros, porque estamos en el ayuno y la oración y vamos venciendo, derribando fortalezas en los aires, mandándolos a los abismos en el nombre de Jesús, porque así la palabra nos ha dado la autoridad. Todo lo que atare en la tierra será atado en el cielo, y lo que desatare en la tierra será atado en el cielo. En el nombre de Jesús atamos toda fuerza del enemigo. En el nombre de Jesucristo lo derribamos, y en el nombre de Jesús lo mandamos a los abismos y no vuelva más, en el nombre de Jesús. Y ahora, Padre, desata la bendición sobre el pueblo. Padre glorioso, bendice al pueblo que en estos momentos se está uniendo con nosotros. Nos estamos poniendo en un acuerdo ante el trono de la gracia, porque en esta noche, Señor, cosas grandes, Padre, hay para el pueblo. Cosas que ojo no vio, ni oído yo, ni han subido corazón de hombre, son las que Dios tiene preparado para los que le aman. Y hay un pueblo sobre la faz de la tierra, Señor, en este mundo, que le ama, que le espera, y que estamos, Señor, luchando día tras día, pero venciendo en el poderoso nombre de Jesucristo. Las obras del enemigo ya fueron derrotadas por nuestro Señor Jesucristo en la cruz del Calvario. Y Señor, que nadie permita más de lo que no podemos hacer, sino tomar la autoridad que Dios nos ha dado por su palabra, que nos dice también en su palabra que las puertas del infierno no prevalecerán contra la iglesia del Señor, la iglesia comprada a precio de sangre. Señor, que el pueblo pueda visualizar que mayor es el que está en vosotros que aquel que está en el mundo. Que el Señor nos ha dado las armas para derribar fortalezas, nos ha dado la autoridad, y todo lo que nosotros hagamos en el nombre de Jesucristo, Señor, se llevará a cabo. Padre, creemos por su palabra. Lo que mencionemos con nuestra boca, lo que declaremos, Señor, vendrá a existencia en el poderoso nombre de Jesucristo. Hay pueblo que está sufriendo, Señor, pero hay pueblo que necesita usar la armadura de Dios, ponerse la armadura de Dios y declarar con la espada del Espíritu, el escudo de la fe, y declarar con la palabra de Dios, la espada del Espíritu, para derrumbar fortalezas, traer abajo lo que el enemigo se quiera levantar. El Señor, tenemos la autoridad que usted nos ha dado por su palabra, que dice que mayor es el que está en nosotros que aquel que está en el mundo. Y aquí estamos, Padre, tomando esta autoridad, derribando fortalezas en los aires, todo espíritu inmundo de hechicería, todo espíritu de la muerte, lo atamos y lo mandamos a los abismos. Todo espíritu inmundo que quiere estorbar en los aires, espíritus inmundos, los derribamos, tomamos la autoridad de la palabra. Porque las armas de nuestra milicia no son carnales, sino poderosas en Dios para destrucción de fortalezas. Espíritus inmundos que están ahorita estorbando con nuestras familias, que están estorbando, los atamos y los mandamos a los abismos también. A estos otros espíritus inmundos que tienen agarrados las mentes de personas que le han puesto temor, los atamos, espíritus de temor, y los mandamos a los abismos. Espíritus malignos se van al infierno en el nombre de Jesucristo y no vuelvan más. En el nombre poderoso de Jesucristo, la sangre derramada en la cruz llevó nuestras enfermedades, nuestras dolencias, ya no son nuestras. Te las damos al Señor, porque Él dijo, denme sus cargas, yo las llevaré por ustedes. Y Señor, gracias, porque en usted confiamos y en usted creemos, Padre, por su palabra que está escrita, su palabra que es verdadera y poderosa, porque no hay otro nombre dado a los hombres en el cual podemos tener salvación, en el cual nos ha dado la autoridad, el nombre poderoso de Jesucristo, y la presencia del Espíritu Santo de Dios que mora en nosotros para tomar esa autoridad. Abre los ojos del pueblo, que vean claramente lo que la palabra dice, que mayor es el que está en vosotros.

0: aquel que está en el mundo. El Señor lo reprenda la miseria, ese diablo, el Señor lo reprenda y lo mandamos a los abismos y no vuelva más a estorbar en las mentes de mis hermanos en sus hogares. Lo atamos en el nombre de Jesús por la palabra, que lo que atáremos en la tierra será atado en el cielo, y lo que desatáramos en la tierra será desatado en los cielos. Lo atamos y le ordenamos que enmudezca y se vaya a los abismos y no vuelva más. Padre glorioso, gracias por el pueblo que espera palabra suya, y palabra suya va a recibir, Padre Celestial. Le doy gracias, Padre Celestial, porque su palabra es lo más poderoso bajo el cielo. Señor, gracias porque nos ha dado las armas. Despierto una vez más al pueblo, Padre, que nos escucha. El pueblo que ha creído a su palabra, Señor, es el pueblo comprado a precio de sangre. Y yo le doy gracias, Padre, porque hay muchos que sufren de enfermedades, pero en esta noche van a quedar libres. Enfermedades crónicas, de cáncer, de intestinos, columnas, rodillas, todo lo que mencionemos, Padre Santo, van a quedar libres de todo espíritu de enfermedad que está causando de temores, libres de espíritus inmundos que están ahorita también atando a muchas personas. Los sueltan en el nombre poderoso de Jesucristo, porque la sangre derramada en la cruz llevó toda nuestra culpabilidad, llevó toda enfermedad que era de nosotros, ahora se la damos al Señor. Y en el nombre poderoso de Jesucristo, en este momento, Padre Celestial, sé, Padre Santo, que usted está escuchando a su siervo, está escuchando al pueblo que está unido también, está escuchando y está contestando, Señor, las peticiones de los que se han unido en el ayuno y oración, Señor. Vamos derribando fortalezas en los aires, vamos venciendo en el nombre poderoso de Jesucristo. Y Señor, gracias por el gran sacrificio en la cruz. Gracias porque esa sangre que derramó, Señor, cuando llevaba esta cruz al Calvario, Señor, donde fue crucificado, Señor, esa sangre, una gotita es poderosa, Señor, es poderosa para limpiarnos de toda inmundicia. Toda persona que escucha, no importa qué haya hecho, no importa qué esté haciendo, pero si viene el arrepentimiento, Dios lo libra, lo traslada de las tinieblas a la luz admirable y le da la vida eterna. Señor, que en esta noche muchos que están oyendo reconozcan si andan mal, si se sienten mal y hay una desesperación, es porque les está hablando, Señor, que se acerquen a usted, usted se acercará a ellos también. Padre glorioso, el poder que está en el bendito y poderoso nombre de Jesucristo, revístenos, Padre, con la presencia de su Espíritu Santo y cúbrenos con esa sangre preciosa, Señor, como cuando el pueblo de Israel salió de Egipto, aquellos corderos, aquella sangre de aquellos corderitos, Señor, que pusieron en los marcos de las puertas, el ángel de la muerte pasó y no les tocó, solamente a los egipcios, Señor, y murieron los primogénitos de todo egipcio, Señor, y usted guardó a su pueblo. Y a hoy en día, Padre, cuando ungemos nuestras casas con aceite, ungemos los marcos, las puertas, las ventanas, Señor, y usted hace lo mismo, porque es más poderosa también, en símbolo de la sangre del Cordero que vendría a este mundo, en símbolo de la sangre que derramó en la cruz aquellos corderitos, Señor, ahora la sangre suya es más poderosa. Poderosa, Padre Santo, también. Ahora, Señor, esa sangre que nos cubre, Señor, que nos guarda, que nos cuida, que nos protege en el nombre de Jesús, la ungemos sobre nosotros, sobre nuestros hijos, sobre nuestra casa, Señor, y sobre todo, Señor, hogar, Padre Santo, ungiendo las ventanas, Señor, y ningún espíritu inmundo, las puertas, y Señor, y todos los marcos de la casa, Señor, donde vivemos, Señor, todo espíritu se va y no entra, y sale, porque pidemos también, Señor, que el porque su palabra dice que el ángel de Jehová acampa alrededor de los que le temen y los defiende. Tenemos ángeles a nuestro alcance, Padre Santo, y usted me ha enseñado cuando hemos andado lejos, Padre, llevando su palabra, en la protección divina de aquellos que nos quieren, Señor, trozar con machetes, de aquellos que nos quieren asaltar, de aquellos que han tratado muchas veces, pero no han visto, Señor. Y clamamos por tales personas que vengan al conocimiento de la verdad, porque poderoso es el que mora en nuestro corazón. Hemos visto a aquellos que quieren, Señor, robarnos en el camino, pero Señor, no pueden quitarnos ni un centavo porque cae temor en sus corazones. Al hablar con ellos comienzan a temblar, Señor, de una manera que ellos piden, por favor, que les ayudemos, que oremos por ellos y se arrepienten. Padre, todo esto lo tenemos, Señor. Usted nos lo ha dado y la gloria por todo es para usted, porque usted nos ha dado la autoridad. Y el pueblo necesita aprender, despertar, que ya no está en el temor. En el temor pasado, ahora estamos en el temor que es bueno, en el temor de Dios para no pecar. Su palabra dice que el principio de la sabiduría es el temor a Jehová, el temor para no pecar. Señor, toda persona que está escuchando, que anda en pecado, se arrepienta para que su nombre sea escrito en el libro de la vida. Usted los ama, usted vino a morir por todo este mundo, pero aquellos que se arrepienten solamente son los que reciben la salvación, aquellos que sus vidas son transformadas. Era una persona y ahora es otro el siguiente día porque ha recibido al Señor Jesucristo. Desde el momento que se quebrantan ante el trono de la gracia y piden perdón y se cubren con la sangre, usted los cubre, los limpia de toda inmundicia y se entregan a usted, Señor, porque creen a su palabra. Señor, ahí en Romanos capítulo 10, verso 8, ¿qué dice? Cerca de ti está la palabra en tu boca y en tu corazón. Así lo dice claramente, cerca de ti está la palabra en tu boca y en tu corazón, que si creyeres en tu corazón que Dios le resucitó de los muertos, serás salvo, tendrás salvación. Porque con el corazón se cree para justicia, pero con la boca se confiesa para salvación. Tienes que confesar. Tienes la oportunidad en esta noche para clamar, para pedir perdón, para que tu nombre sea escrito en el libro de la vida y te libre de la condenación eterna. Tienes vida eterna en el infierno o en la gloria. Tú escoges aquí, o recibes al Señor o lo rechazas. Si le rechazas, llegará el tiempo. Si te quedas y el Señor viene el arrebatamiento, te va a doler mucho, porque te costará tu cuello, dice la escritura. El anticristo viene para marcarlos, quieran o no quieran, y el que no quiera ser marcado va a ser degollado. La Biblia lo dice. Padre Santo, toca los corazones en este momento, que abran los ojos, que despierten del sueño, que se alejen del pecado, que le busquen en espíritu y en verdad, que clamen ante el trono de la gracia y le reciban a usted. Padre, en este momento, yo clamo por todo el pueblo, Señor, que está pasando por momentos de desesperación, el pueblo que sufre enfermedades. Señor, atamos a esos espíritus y los mandamos a los abismos. Espíritus de miseria, espíritus inmundos de engaño, muchas personas están siendo engañadas, familias. Señor, abre los ojos para que vean claramente, Señor, para que le reciban y sean salvos, vengan al conocimiento de la verdad y sus nombres sean escritos en el libro de la vida. Padre glorioso, yo le doy gracias en estos momentos. Le exalto y le glorifico y le doy toda la honra y la gloria a usted. Gracias por el pueblo, Señor, que nos escucha tanto para el norte, sur, este y oeste, hasta donde lleguen las ondas radiales de Radio Vida. Padre, bendice, Padre, y bendice a Radio Vida. Bendice a todo el mundo, Señor. Aquellos que vienen al arrepentimiento, usted, Señor, los recibe. Y también clamamos, Padre, por la paz en este mundo y por la paz de Jerusalén. Padre, da sabiduría a los gobernantes de este mundo. Da sabiduría a los gobernantes que están ahorita aquí en esta tierra, también aquí en esta nación, en la Casa Blanca, en México, Centro, Sudamérica y en todo el mundo, Señor. Da sabiduría. Y aquellos, Padre, que están cegados, abran sus ojos, Padre, y miren claro su entendimiento, vengan al arrepentimiento. Su palabra dice, si se humillare mi pueblo, sobre el cual mi nombre es invocado, y oraren y buscaren mi rostro, y se convirtieren de sus malos caminos, entonces, dice el Señor, yo iré desde los cielos y perdonaré y sanaré su tierra. A hoy están abiertos mis ojos y mi corazón también atento para escuchar el clamor del corazón del pueblo que está escuchando. Padre, gracias, porque esta es la misericordia suya. Bendícelos, bendícelos y bendícelos, Señor, que puedan clamar en esta noche aquellos que están todavía dormidos, Señor, espiritualmente, que despierten del sueño. En el nombre poderoso de Jesucristo se lo suplico, y la gloria por todo es para usted, mi Padre. En el bendito nombre de Jesús. Pueblo del Señor, les felicito. Usted que se une con nosotros, tanto en la oración, el ayuno y oración, y en oración en cada programa que se une con nosotros. Mis hermanos, las fuerzas del enemigo están derrotadas, el infierno tiembla, porque la autoridad no la ha dado usted, y lo que nosotros mencionemos vendrá a existencia. Es pues la fe, la certeza de lo que se espera, la convicción de lo que no se ve. Así que en estos momentos, llámenos, llámenos, queremos orar por usted, pueblo del Señor. Llámenos, porque se van a llenar las líneas, se llenan, ya están llamando. Ya están llamando, las líneas se están llenando, mis hermanos, pero tenga paciencia porque llegará su turno. Así que damos gracias a Dios porque estamos aquí en el Valle del Río Grande, frontera de México, llevando este mensaje precioso. Oren por Radio Vida, oren por todas las radios sobre la faz de la tierra que están llevando mensaje. Oren por las estaciones, pueblo de Dios, que se van a levantar en México, se están levantando y estamos arreglando, haciendo arreglos. Sigan orando, pueblo de Dios, porque el Señor dijo y el Señor lo va a hacer. Y Él suplirá toda necesidad conforme a sus riquezas en gloria. Así que usted, pueblo de Dios, únase con nosotros y únase también para levantarnos las manos, para llevar la palabra. Porque muchos, miles, me dijo el Señor, van a ser salvos, van a dejar su religión y van a venir a la salvación. La salvación es Jesús. Jesucristo dijo, yo soy el camino, la verdad y la vida, y nadie viene al Padre si no es por mí. No hay otro camino. El mundo dice, todos los caminos te llevan a Dios. Son mentiras. No es cierto. La Biblia dice que solamente hay un camino, y ese camino se llama Jesucristo. El que murió en la cruz, que derramó su sangre, no está muerto, está vivo, está a la diestra del Padre intercediendo por todos sus hijos, los creyentes. Usted que no es creyente, que usted no es hijo de Dios todavía, es creación de Dios, sí, pero hijos solamente los que hemos recibido al Señor. Háganlo en esta noche. Llámenos, llámenos, queremos orar por usted. Allí hable con mis hermanas que están en la radio, allí mi hermana Ruth, mi hermana Aurora, y mi hermana Lidia también, que está esperando su llamada. Llámenos, llame marcando al 956-968-7777. Hay personas que nos escuchan por primera vez, así que marque para oración. 956-968-7777, ¿verdad? Y marque también al 581-3157. Queremos orar por usted, pero llámenos pronto, porque se llenan las líneas. Y tenga paz, tenga paciencia, porque llegará su turno. 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Llámenos, se lo mandaremos gratuitamente. Todo lo que está, lo que mandamos, mi hermano, ya va pagado. Usted no va a pagar nada. Usted solamente lo va a recibir, va a ser una bendición, un regalo del Señor. Le mandaremos su frasquito de aceite lo más pronto posible. Así que llámenos, queremos bendecirlos. Y usted, lo que Dios ponga en su corazón, nunca pido cantidad o le digo tanto, mande. No, mi hermano, esto es usted y Dios. Así me lo dijo el Señor desde el principio. No es para jactarme, Le doy la gloria al Señor porque hemos creído, todo es por fe en este ministerio. Así que le damos la bienvenida una vez más a toda la audiencia que nos escucha todos los sábados de 9 a 10 de la noche. Así que le damos a usted que nos escucha por primera vez también, le damos la bienvenida. Así que bienvenidos todos los que nos escuchan, donde quiera que nos escuchen, y háganos saber también. Diga, hermano, yo le estoy llamando de tal ciudad, le estoy llamando de donde usted esté escuchando, y llame al 956-968-7777. Apúntelo y marque y diga, hermano, oren por mí, me uno al ayuno también. Únanse, todavía nos quedan nomás 8 días, mis hermanos, 8 días nomás. Mire, comenzamos que iban a ser 21 días, ya nos faltan 8 días. Es rápido, hermano. Y cuando usted se despega del platito y se pone en oración ante el Señor, aquel clamor que usted lo presenta ante Dios, el Señor va a contestar. Créamelo, que el Señor contesta. Cuando yo oraba por mi familia que estaba envuelta en el espiritismo, envuelto en las cosas de las tinieblas, y aún un tío mío que era el medium, él fue salvo también. Llegó el momento en que el Señor, esas oraciones, mi hermano, no caen al suelo. El Señor escucha. Dios sabe cómo tratar con toda persona. Si usted dice, para mí es difícil, para mí es esto, porque yo hago esto o aquello, o tengo esto, tengo aquello, no. El arrepentimiento le limpia de toda inmundicia. Hay dos caminos, uno al cielo y el otro al infierno ardiente. Le hablo claro. Así que llámenos, queremos orar por usted y diga, yo me quiero entregar a Cristo, ¿qué debo de hacer? Llámele, llame por allí al 956-968-7777 y el Señor, mis hermanas, les van a decir cómo recibir al Señor. 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Ya depende usted y Dios, yo no pido. Pero lo que Dios ponga en su corazón para que esta obra siga adelante, mi hermano. Porque es usted que son los dueños de toda estación que se va a levantar, que se está levantando. Ustedes son los dueños, los que el pueblo de Dios y recibirá su recompensa. De acuerdo a la palabra, como dice aquí, yo vengo pronto y mi galardón conmigo para recompensar a cada uno según sea su obra. Lo que usted hace con amor para el Señor, usted va a recibir la recompensa, tanto aquí en la tierra como en el cielo. Dios está apuntando todo. Esa ofrenda que usted da con todo su corazón y esfuerzo, sea chico, sea grande, Dios le va a recompensar. Así que usted está sembrando en buena tierra. Vamos, le esperamos. Diga, mándeme el frasquito de aceite, mis hermanos, mándemelo. Lo necesito para ungir mi casa, para ungir mi carro, para ungir, hermano, donde quiera que usted lo aplique, y sobre los enfermos van a sanar, créalo solamente, en el nombre de Jesucristo, y a Él sea la gloria. Así que una vez más le damos la bienvenida a toda la audiencia. Únase a la oración, al ayuno, de lo cual el Señor le espera, ¿verdad? Porque las armas que Dios nos ha dado, ¿verdad?, no son carnales, sino poderosas en Dios para destrucción de fortalezas. ¡Únase! Solamente, mi hermano, nos quedan 7 días más. 7, 8 días, ¿verdad? El próximo sábado, mi hermano, por ahí estamos terminando. Y yo creo que usted, mi hermano, Dios, que los que se unen, que digan, es que muy poquito el tiempo, pues usted siga orando después también y ayunando, lo que usted proponga en su corazón, eso lo va a hacer el Señor, ¿verdad? Como a los discípulos los reprendió el Señor, Señor, ¿por qué nosotros no podemos sacar este espíritu? Y andaban aprendiendo y el Señor era su maestro que les andaba enseñando, el Señor Jesucristo, ¿por qué nosotros no pudimos? Trataron y no pudieron, dijo, porque este espíritu no sale solamente con ayuno y oración. Hay espíritus inmundos que solamente con ayuno y oración, mi hermano, salen porque salen, quedan libres, lo hemos tenido por experiencia para la gloria del Señor, los digo, salen porque salen y le contestan para atrás, pero usted los calla, los enmudece para que no hablen cuando se manifiestan y tienen que salir en el nombre de Jesucristo. Así que, mis hermanos, vamos a la bendita palabra del Señor. Vamos, porque el tiempo va corriendo rápido. Lo que estamos haciendo, mi hermano, animándole a usted a unirse, que use la palabra del Señor, que se unja con el aceite para poder derribar fortalezas y ungirnos, mi hermano. No es que el aceite tenga el poder. Usted se unge con el aceite en símbolo de la sangre que derramó el Señor Jesucristo en la cruz, y lo aplica sobre los enfermos y los enfermos sanarán. Vamos a un mensaje precioso de lo cual el Señor nos exhorta, mis hermanos, para caminar en firmeza. Tenemos un mensaje precioso. El Señor me dio el mensaje en Habacuc capítulo 2, versos del 1 al 4. El profeta, mi hermano Habacuc, ya no aguantaba más, hermano, más el pecado que estaba llevando el pueblo de Israel. Y ya él se quejó ante Dios y dice: ya no puedo resistir más. En simples palabras le digo: ya no puedo resistir más ver el pecado, ver aquellos inicuos que están burlándose de los creyentes, del pueblo de Dios, y el desastre que había de pecado está aumentando, y se burlaban, y dice, ya no, como diciendo, ya no quiero decirles más, ya no quería, y se quejó ante Dios. Y la bendita palabra dice así en Habacuc capítulo 2, versos del 1 al 4. Dice la palabra en el verso 1: sobre mi angustia estaré, y sobre la fortaleza afirmaré el pie. En otras palabras, estoy firme parado. Estoy parado firme, pero en el nombre de nuestro Dios grande y poderoso. Su nombre es Jehová de los ejércitos, en el nombre de Jesús. Y dice allí: y velaré para ver lo que se me dirá. Estoy esperando, porque me quejé con usted, Señor, pero estoy esperando aquello que se me va a decir. Y el Señor le dice, y aquí dice el Señor: ¿y qué he de responder tocante mi queja? ¿Qué he de responder? Sobre mi angustia estaré, y sobre mi fortaleza afirmaré el pie, y velaré para ver lo que se me dirá. ¿Y qué he de responder tocante mi queja? Y el Señor le habla en el verso 2. Y Jehová me respondió y dijo: escribe la visión, declárala en tablas, para que corra el que leyere en ella, aunque la visión tardare, dice, aún por un tiempo, mas se apresura hacia el fin y no mentirá. Aunque tardare, espéralo, porque sin duda vendrá, no tardará. Venía un mensaje. Dios le consuela el corazón al profeta Habacuc. ¿Por qué? Porque el pueblo estaba desenfrenado. El pueblo estaba pasando por algo horrible que le estaba ofendiendo a Dios. Y el profeta dice, ya como diciendo: Señor, haz algo. Es algo ya lo que están haciendo. Se burlan de tu pueblo, aquellos que no son creyentes, aquellos que no han recibido la palabra. ¿Y qué pasó? Dice, Señor, ¿qué me vas a responder? Pero el Señor le dice, aunque la visión tardare, Jehová le dice, y le respondió y le dijo: escribe la visión y declárala en tablas, porque el que corre en ella y leyere, dice, el que la leyere, dice, en ella, aunque la visión tardare aún por un tiempo, mas se apresura hacia el fin y no mentirá, dice, y aún, dice, aunque tardare, espéralo, porque sin duda vendrá, no tardará. Dios contesta su tiempo a su pueblo. ¿Cuántos de nosotros a veces nos desesperamos porque nuestros seres amados no han venido al camino del Señor? ¿Cuántos los miramos que andan todavía en los placeres de este mundo? Mi hermano, no reniegue, póngase a orar por ellos, póngase a orar, ¿verdad? Derrame lágrimas ante el trono de la gracia, ore en espíritu y en verdad. Y más ahora que estamos en el ayuno, mi hermano, Dios está contestando y va a contestar el clamor de su corazón. Crea solamente, no comience a renegar, no comience a decir cosas incorrectas ahora en contra, no doble rodilla y pida por sus almas de sus seres amados, porque se van a perder por una eternidad. Si Dios le ha dado esa familia, es para que usted no baje la guardia. Persista, insista. Y hermano, lo que yo le predico, lo he vivido. Mi familia envuelta en el espiritismo y en tantas cosas, y mi tío es el medium, y tantas cosas que vinían, fui corrido de la casa varias veces, me despreciaron, me aventaban un platito de frijoles para que me lo comiera, y a los demás les daban caldo con todo lo más sabroso, y a mí un platito de frijoles, pero yo los bendecía y me los comía. Y gracias a Dios, mi hermano, Dios, llegó el tiempo que comenzó a abrir el entendimiento de mi familia. Mis hermanos, fue un milagro grande que toda mi familia vino al arrepentimiento. El primero fue mi padre, que me dijo, hijo mío, ¿cómo no he de creer? Tú eres mi hijo. Él miró el cambio en mi vida. Él miró que yo dejé los vicios. Él miró que ya no andaba en la calle. Él miró que lo que le hablaba era de la escritura, la palabra de Dios. Y él se puso a leer también la escritura, una Biblia que yo compré. Y decía, verdaderamente lo que Alejo nos dice, aquí está escrito. Y mi madre se enojaba, ¿verdad? Digo esto, porque mi madre también, a los 17 años que pasaron, hermano, todavía, mi madre recibió al Señor Jesucristo. En sus últimos días decía, verdaderamente esto es bueno. Y mi tío, mi hermano, también, el que era mi Dios, a sus últimas horas, en la misericordia de Dios, las oraciones fueron contestadas. Por eso le digo, ninguna oración que usted hace va a caer al suelo. Cuando usted usa el nombre de Jesucristo, aplica la palabra de Dios, la espada del Espíritu, y el Señor hace las cosas maravillosas. Aquí el profeta Bacú, mi hermano, se quejaba. Y no se queje usted, no haga lo mismo, porque Dios nos ha dado promesa. Vendrá, no va a tardar. ¿Verdad? Dios está viendo toda maldad también, justicia. Dios está mirando todo, ¿verdad? Y él mismo hoy en día, ¿verdad? También lo que está pasando en este mundo, lo que nos rodea, todo lo que es pecado, hermano, en cada día aumenta más y más. Y por esta razón también, por aquellos que se van a quedar, viene el arrebatamiento, pueblo de Dios. Ya estamos ahorita, las profecías nos están hablando, esta guerra que está pasando en Irán es una de las últimas escritas en el libro de Daniel y Ezequiel. Ahí está escrito esta guerra contra Persia, que es Irán hoy en día. Era el viejo Persia en aquel tiempo, pero es Irán. Y todo esto que está pasando, mi hermano, están hablando de paz, están hablando de muchas cosas que ya viene la paz. Mi hermano, cuando el mundo diga paz y seguridad, vendrá repentina destrucción sobre la faz de la tierra. Mi hermano, eso quiere decir que el arrebatamiento de la iglesia ya está pronto. Ya está, hermano, en cualquier momento. El día y la hora nadie lo sabe, pero las señales nos están diciendo Cristo viene. Y esta guerra, mi hermano, que es para los postreros tiempos, estamos viviendo los postreros tiempos. Mi hermano, le quisiera explicar más de profecía, pero mire, solamente le digo, el arrebatamiento ya está cerca. Y lo que viene después del arrebatamiento, hermano, aquella tribulación, aquella gran tribulación de la cual no hubo antes ni habrá jamás, viene sobre la faz de la tierra. Oiga lo que le digo, será espantoso. Mi hermano, el sol se va a oscurecer. Muchas cosas, el agua se va a echar a perder en el mar. Hermano, va a ser algo horrible, temblores, desastres sobre la faz de la tierra, fuego va a caer del cielo, fuego con granizo grande, casi de 100 libras, dice la Biblia, ¿verdad? Y entonces, mi hermano, va a ser espantoso, los hombres les harán mejor morir, pero no podrán, dice la Biblia, van a ser azotados. Y aquel que no recibe a Cristo, después se va a arrepentir, pero le va a costar el cuello. El anticristo dice que va a degollarlos, aquellos que no quieran ponerse la marca. Porque poniéndose la marca del anticristo, porque no quieren, ¿verdad?, que los maten, ya de ahí quedan marcados con el 666 y tienen ya la marca del anticristo y van a morir espiritualmente para siempre, por miles y miles de años, nunca se terminará. Pero el pueblo que recibe la palabra de Dios, estamos en el tiempo de la gracia, es gratuito ahorita. Si usted viene al arrepentimiento, entonces le va a costar el cuello, y entonces será diferente, le costará el cuello a usted, será duro. Por eso ahorita es el tiempo de la gracia, es gratuitamente la salvación. Cuando el anticristo se manifieste, que ya está, mi hermano, han dicho que por ahí ya está viviendo. Han dicho que por allí uno que es, ¿verdad?, que está ahí también en la Casa Blanca, por allí también anda. No es Trump, es el yerno, ¿verdad? Pero che, por ahí se escucha todo esto. Y ya están dando las señales que todo lo que hacen los judíos lo traen aquí como que lo miran algo grande, porque quiere traer paz. Ese se anda moviendo por otro lado, prometiéndoles tantas cosas, mis hermanos, pero ya estamos mirando que si el anticristo allá se anda moviendo, el arrebatamiento es el que yo le presento a usted. Viene más pronto, para que no se quede. Lo demás se va a cumplir porque escrito está. Muchos no quieren creer, se van a quedar. Después se van a arrepentir, pero les va a costar el cuello. Ahorita es gratuitamente la salvación. En Romanos, vamos al libro de Romanos. Un poquito, vamos apurándonos. La bendita palabra del Señor nos habla. Dice la palabra del Señor, ¿verdad? Porque ahorita está la situación muy dura. Vamos a Romanos capítulo 3, verso 9. ¿Qué pues? ¿Somos nosotros mejor que ellos? Dice aquí, ¿verdad? El apóstol Pablo dice a los romanos. Les dice, ¿qué pues? En el capítulo 3 de Romanos, verso 9. ¿Qué pues somos nosotros mejor que ellos? En ninguna manera. ¿Somos mejor que los del pasado? El mundo está igual y va de mal en peor. Dice, mas se apresura, ¿verdad? En ninguna manera, pues, ya hemos, como dice, hemos acusado a judíos y a gentiles y todos están bajo pecado. Como está escrito, no hay justo ni aún uno. Escucha bien, la palabra del Señor, el único justo fue el Señor Jesucristo. No hay justo ni un uno, no hay quien entienda, no hay quien busque a Dios. Todos se desviaron, a una se hicieron inútiles. No hay quien haga lo bueno, no, ni siquiera uno, dice la Biblia. Sepulcro abierto en su garganta, porque maldicen, con su lengua engañan, veneno de áspides hay debajo de sus labios, su boca está llena de maldición. Es lo que el mundo hace, pueblo de Dios, maldice en lugar de bendecir. De su boca está llena de maldición y de amargura. Dice, sus pies se apresuran para derramar sangre, quebranto y desventura hay en sus caminos, y no conocieron camino de paz. No hay temor en ellos, no hay temor en Dios delante de sus ojos. No hay temor de Dios delante de sus ojos. O sea, no tienen temor de Dios. Todo, mi hermano, este mundo se va yendo de mal en peor. ¿Qué podemos decir? La bendita palabra del Señor nos está hablando. El Señor dice, arrepentíos y bautizaos, ¿verdad? Porque yo los voy a perdonar, dice el Señor. Así que vamos a ver lo que dice también. Hay un libro, también un pasaje en el libro de Gálatas. Vamos a ver qué dice la bendita palabra. Pero vamos a ver ahí en Romanos capítulo 10, capítulo 3, perdón, de Romanos. Y el Señor nos está hablando del capítulo 3, en el verso 9 al 18. Lo acabamos de leer. Vamos a pasar primeramente, perdón, hermano, vamos a pasar ahí a Gálatas capítulo 3. Gálatas capítulo 3, en el bendito nombre de Jesús. Estoy batallando aquí un poquito, mis hermanos, con Gálatas. Alabado sea el Señor. Prepare su corazón, porque el Señor le está hablando. El Señor está hablando a toda persona. Vamos allá a Gálatas capítulo 3. El capítulo 3 de Gálatas. El apóstol Pablo reprende a los de Galacia. ¿Por qué? Porque también estaban, mi hermano, dejándose llevar por los deseos de la carne, por engaños y tantas cosas. Y en un capítulo más para atrás, el apóstol Pablo le llama la atención a Pedro, el apóstol Pedro, porque se juntaban nomás con los judíos y dejaba a un lado a los gentiles que eran salvos, que eran cristianos. ¿Cómo está pasando esto en las iglesias también? A veces hay hermanos que están ahí por años y llegan de nuevo y no les saludan. Lo sienten que se sienten no en casa, ¿verdad? Y ya se han entregado a Cristo, pero no les van a saludar o darle una palabra de aliento. No, mi hermano, todo eso falta el amor, ¿verdad? Y aquí dice el apóstol, le dice a los de Gálatas, oh Gálatas insensatos, ¿quién nos fascinó para no obedecer a la verdad? A vosotros, dice, cuyos ojos Jesucristo ya presentado claramente entre vosotros como crucificado. Sabemos que el Señor fue crucificado. Sabemos todo esto. ¿Y por qué? ¿Quién les enseñó a ustedes a descuidarse, apartarse de la verdad? ¿Los embrujaron o qué? En otras palabras, ¿verdad? ¿Quién nos ha fascinado? ¿Quién los ha engañado? Dice la bendita, esto solo quiero saber de vosotros. ¿Recibiste el Espíritu por las obras de la ley o por la fe? Tan necios sois. Habiendo comenzado en el Espíritu, ahora vais a acabar por la carne. ¿Qué está pasando ahorita en las iglesias, pueblo de Dios? Muchos se han resfriado. ¿Por qué? Porque hay iglesias en que el líder es el que va a tener que dar cuentas ante Dios. A veces no están buscando en oración y ayuno, no se meten, mis hermanos, no se meten a buscar el rostro del Señor. Se descuida la oración y el ayuno con más ganas, porque pues el pueblo ahorita quiere comer y engordar, ¿verdad? Y el Señor dice, no, aquí estoy yo para que me busquen. Pero ¿cuántos se descuidan? Como dice aquí, tanto tiempo, soy necio, habiendo comenzado en el Espíritu, ahora van a acabar en la carne. Pura carne asada, ¿verdad? Quieren comer todos, puro fiesta, ¿verdad? Pachanga. También algunos ahí ya se van hasta emborrachando. Mi hermano, se van a quedar. Es triste. La palabra lo dice, de apartarnos de toda inmundicia. Estamos en el mundo, pueblo de Dios, pero los que hemos recibido al Señor, mi hermano, no somos de este mundo. Viene el tiempo, viene el momento más glorioso en lo cual nos vamos con el Señor. ¿Qué dice la palabra? Vamos allá al libro de Efesios. Efesios. El Señor nos habla por su palabra. Efesios capítulo 4, verso 22 al 25. Efesios 4. Capítulo 4, verso 22 al 25. En cuanto a la pasada manera de vivir, despojémonos del viejo hombre, dice el apóstol, hablándoles a los de Éfeso, que está vincado, dice, en cuanto a la pasada manera de vivir, despojémonos del viejo hombre, que está vincado conforme a los deseos engañosos, y renovaos en el espíritu de vuestra mente. En otra manera, arrepiéntete, vestíos del nuevo hombre, creado según Dios, en la justicia y la santidad y la verdad. Santificaos, dice el Señor, por lo cual despojaos, despojando de mentiras, hablad verdad cada uno con su prójimo, porque somos miembros los unos de los otros, porque somos miembros en el Señor. Entonces, ¿qué debe de haber, mi hermano? Aquí el pueblo, ¿verdad?, estaba pecando también. Le llama la atención el apóstol Pablo de la manera que debe ser la vida nueva en Cristo Jesús. Hoy en día, mi hermano, se está viendo esto. Muchas iglesias descuidadas ya, más carnales que espirituales. Cuidado. Por eso le digo yo, mi hermano, tengo cuidado, porque lo que lo tengo que decir, lo tengo que decir. Soy responsable ante Dios. Si usted predica la palabra, predique, advierta al pueblo que el arrebatamiento está cerca, que viene la gran tribulación. Ya estamos en los últimos tiempos. Pueblo de Dios, despierte. El día y la hora nadie lo sabe, pero las señales las tenemos. Esta guerra que está sucediendo ahorita en Irán, el viejo Persia, está en la Biblia. Búsquelo ahí en el libro de Daniel, el libro de Ezequiel, mi hermano, y le habla para los últimos tiempos. ¿Cuánto más nos queda, mi hermano? Después de esto viene la guerra de Gog y Magog, que es los rusos que vienen del norte. Muchos se van a reunir en el Valle Megido, allí en Israel. Mis hermanos, ¿para qué? Para derrotar a Israel. Cuando se reúnan todas las tropas del mundo, dice, reunidas en ese valle es grande. Cuando Dios permitió ir a Israel, miré para abajo, miré ese valle grandísimo, mi hermano. Y ahí van a estar las tropas de todas las naciones, pero Dios se ríe. ¿Por qué? Porque el Señor dice, tienen a mi pueblo asustado, lo quieren derrotar. ¿Cuántas cosas han pasado los judíos, mis hermanos? Siempre, todo el mundo los aborrece. ¿Por qué? Porque son el pueblo elegido de Dios. Nosotros somos los gentiles, pero hemos llegado a la luz, mis hermanos, recibir al Señor Jesucristo, lo hemos recibido, y ahora también somos injertados a ese pueblo. El pueblo judío es el pueblo natural, pero nosotros somos el pueblo espiritual, mi hermano, para orar por ellos, por la paz de Jerusalén, por lo que está pasando, porque el pueblo de Israel va a seguir pasando por la tribulación. Nosotros nos vamos, el arrebatamiento viene, pueblo de Dios, ya estamos en cualquier momento, en las últimas profecías, en cualquier momento. Si te quedas, te va a costar tu cuello. Te hablo claro, te van a degollar. ¿Por qué no te quieres marcar con el 666? Te van a degollar. Sí, recibirás la salvación si te dejas degollar. Esto es espantoso, pero está escrito en la palabra del Señor. ¿Por qué esperar si ahorita estamos en el tiempo de la gracia? La gracia salvadora, solamente confiesa con tu boca, hacer una oración, porque el Señor dice su palabra, Él nos ha hecho reyes y sacerdotes, mi hermano. Él nos ha dado, hermano, lo más precioso para que nosotros vengamos. No sea parte del camino, no vuelva para atrás. Si cae, caiga hincado mirando hacia adelante y clamando. Yo le quiero decir, el tiempo es corto. Ya estamos, en cualquier momento viene el Señor, pueblo de Dios. Los que están siendo salvos porque han clamado. En esta noche yo le invito a que ore conmigo, para que reciba al Señor Jesucristo como su Señor y Salvador, para que no le cueste su cuello. Esto no es, hermano, una historia de niños, no. La Biblia lo dice, el libro sagrado, las Sagradas Escrituras lo dice, lo que viene para estos tiempos. Ya estamos en lo último. Sí, si se queda, sigue el camino, sigue todo lo que está sucediendo en este mundo, pero el arrebatamiento viene para librarnos de la ira de Dios que vendrá. Yo le quisiera decir, todo se va a mejorar, va a haber paz y seguridad. Dice, cuando haya paz y seguridad, entonces vendrá repentina destrucción. Va a ser espantoso en la tribulación. Como le digo, el hombre va a desear morir, pero no podrá. Yo le invito a usted en estos momentos, le doy la invitación para que reciba al Señor Jesucristo. No importa qué hayas hecho, oye lo que te digo, pero si te arrepientes en este momento, no importa, te estoy diciendo, el Señor cubre todo esto, te limpia con la sangre que derramó. ¿Qué andas haciendo? ¿Cómo andas? ¿Qué has hecho? Pero sí, hay algo. La Biblia dice, ¿verdad?, que Él viene pronto He aquí yo vengo pronto y mi galardón conmigo para recompensar a cada uno según sea su obra. El Señor Jesucristo viene pronto, mi hermano. Y muchos están diciendo, no es verdad. Muchos han dicho, ¿desde cuándo se está diciendo? Pues Él no va a venir a la hora que usted piensa. Él viene a la hora que lo va a hacer. ¿Qué dice la bendita palabra del Señor? Voy a leer un verso más. He aquí, dice en Apocalipsis capítulo 22. Apocalipsis capítulo 22, verso 12 en adelante. He aquí yo vengo pronto y mi galardón conmigo para recompensar a cada uno según sea su obra. Yo soy el Alfa y el Omega, el principio y el primero y el último. El principio y el fin, el primero y el último. Bienaventurados los que lavan sus ropas para tener derecho al árbol de la vida, para entrar por las puertas de la ciudad. Mas los perros, habla de aquellos que andan en pecado y que no quieren arrepentirse, mas los perros estarán fuera, y los hechiceros, escucha bien, los hechiceros, los fornicarios, los homicidas, los idólatras, y todo aquel que ama y hace mentira. Yo, Jesús, he enviado un ángel para dar testimonio de estas cosas en las iglesias. Yo soy la raíz del linaje de David, la estrella resplandeciente de la mañana. Y el Espíritu dice, ven. El Espíritu y la esposa dicen, ven. Y el que oye diga, ven. Y el que tiene sed, venga. Y el que quiera, tome del agua viva, gratuitamente. Te está invitando el Señor. Me quedan 5 minutos, pero voy a tener que terminar en 4. Vamos a orar. Dale tu corazón al Señor. No tienes que esperar. Está siendo regalada la salvación. Solamente ora. Dale tu corazón. Arrepiéntete con todo tu corazón y confiesa conmigo. Dile, Señor Jesucristo, usted vino a este mundo para salvar lo que se había perdido. Aquí está mi vida, aquí está mi corazón. Dígalo. Dígalo, confiéselo, aquí está mi vida, aquí está mi corazón, me entrego a usted, le invito que entre a mi vida, entre a mi corazón y haga de mí una nueva criatura. Le recibo con todo mi corazón, le recibo en mi corazón, abro la puerta de mi corazón para que entre a mi vida y haga de mí una nueva criatura. Le recibo, creo que su palabra dice que usted vino a buscar lo que se había perdido. Usted vino a morir por mí en la cruz del Calvario, pero su palabra dice que al tercer día usted resucitó de entre los muertos y venció la muerte. Ahora, Señor, yo sé que usted, yo creo este testimonio, y usted está a la diestra del Padre intercediendo por nosotros. Creo esta palabra y yo le recibo con todo mi corazón. Y haga de mí una nueva criatura. Láveme con la sangre que derramó en la cruz. Soy suyo, Señor. Dígale al Señor, soy suyo. Me he arrepentido y le recibo como mi Señor y mi Salvador. No importa qué hayas hecho, dale tu corazón. Dale tu corazón y diga, perdóname, Señor. Lávame con la sangre que derramaste en la cruz. Me entregó usted. Que el Señor de gloria me los bendiga y los felicito si usted confesó con su boca. Sé que muchos están escuchando y se entregaron al Señor en esta noche. Dios me los bendiga y los felicito. 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Dios me los bendiga a todos. Estoy orando por usted. Y estamos en el ayuno de oración, únase también para derribar fortalezas en el nombre de Jesús. Dios me los bendiga.
1: 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Si usted tiene alguna petición y desea oración, bueno, en estos momentos los números telefónicos de Radio Vida están disponibles para usted que lo necesite de parte del programa Los Levitas, que escucharemos el próximo sábado en este mismo horario de 9 a 10 de la noche.

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2: Y vamos con más música aquí en Radio Vida. Más música y más saludos también y más complacencias. Bueno, pues estamos en el segmento de saludos y complacencias durante la próxima media hora, así que ya conoce los números directo a cabina 956-968-7777. Si usted aún no ha escuchado su tema favorito, su tema de su agrado, bueno, pues solicítelo en estos momentos y puede mandar saludos en este sábado, junio 13 del 2026.

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Mil saludos para nuestra hermana Rosa Martínez de parte de su mamá, la hermana Martina López de la ciudad de Far. Un saludo para ella con este canto de Valdemar Quintero, hermosa Jerusalén. Vamos a continuar con más música. Son las 10 de la noche con 15 minutos hora central y quiero anunciarles que ya viene en 15 minutos más el programa con la pastora Rosy Cuellar, como cada sábado, 10 y media a 11 de la noche. También quiero saludar de parte de nuestra hermana Lupita Rodríguez a todos los ministros que sigan salvando almas para Cristo, de parte de nuestra hermana Lupita Rodríguez con este canto de Rebeca Martínez, Hijas de Luz.

Y así escuchamos este bonito tema, que mire qué bueno que corregí el nombre porque dije Hijas de Luz, y se titula como Hija de Luz. Nuestra hermana Rebeca Martínez, ella se acaba de comunicar para solicitar un canto que no es este, pero bueno, pues inmediatamente me dio el clic y dije, hermana, estamos escuchando un canto con Rebeca Martínez, y dice, sí, soy yo. Así que bueno, quiero saludarla en esta noche, ahí donde nos está escuchando. Un saludo para nuestra hermana Rebeca Martínez. Y bueno, ella nos ha solicitado un canto con nuestra hermana Nancy Muñoz, y este canto se titula La Biblia, así que le complacemos y le saludamos.

lado. Y bueno, ya vamos a entrar en el programa con la pastora Rosy Cuellar, así que bueno, estaremos en este programa de las 10:30 a las 11 de la noche. Váyase preparando por ahí con papel y pluma, si usted escucha algo de su interés, algo de la palabra, algún número telefónico, bueno, pues ya está usted listo y preparado. Y bueno, vamos a gozarnos con este programa y la pastora Rosy Cuellar. Yo regreso dentro de los siguientes 30 minutos.

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0: Adelante, pastora.
1: Sí, buenas noches, Dios me lo bendiga. Dios me lo bendiga en esta noche, pueblo de Dios. Aquí estamos una vez más para traerte una palabra en este sabadito que Dios nos ha prestado, ¿verdad? Y en esta noche les quiero dar gracias a todos, a todas las que hacen posible el programa en esta sábado, un sábado más en esta noche que estamos aquí acomodándonos ya, preparándonos para traerte esta palabra. Bendito Dios y Padre Celestial, en el nombre poderoso de Jesús de Nazaret, en esta noche, Padre, ejercemos el poder y la autoridad, Padre, en el nombre de Jesús, que dice Lucas 19, dice tu palabra que tú me has dado para hollar serpientes y escorpiones, y sobre toda fuerza enemiga, y nada me dañará. Dice tu palabra, Padre. Oh, Padre, que todo lo que atar en la tierra, mi Padre, lo ata en el cielo. Dice tu palabra, Padre, que tú me has dado, Jeremías 1:10, tú me has dado para arrancar, para derribar y para destruir, en el nombre de Jesucristo de Nazaret, y para plantar, Padre Santo, en esta noche, Padre, alrededor, arriba y abajo, a tu reprendo principados, potestades y gobernadores de las tinieblas de este siglo, los huestes espirituales de maldad de las regiones celestes, los ciego y los ato y los reprendo, los ciego y sello sus bocas, en el nombre poderoso de Jesús, los reprendo y los envío al abismo por el dedo de Dios, Lucas 11:20, en el nombre de Jesucristo de Nazaret. Oh, alrededor, arriba, abajo, ato y reprendo todo ritual satánico. En el nombre de Jesús, todo entierro en el panteón, toda hechicería y brujería. En el nombre de Jesús, toda maldición que haya salido de sus bocas. Ahora yo se las ato en el nombre poderoso de Jesús, se las reprendo. Reprendo, reprendan en el nombre poderoso de Jesucristo de Nazaret. Y se las envío al abismo en el nombre de Jesús. En el nombre de Jesús, ato a la hechicera, al hechicero, al brujo, a la bruja, al palero, al caldero, al chamar, al budista, al nahual. Oh, en el nombre de Jesús, Luminatis, en el nombre de Jesús, todo rezo, toda danza, toda santera de la muerte, santero de la muerte, toda danza y todo ritual que estén haciendo a las tinieblas, en el nombre poderoso de Jesús de Nazaret, alrededor, arriba y abajo, se las ato y se las reprendo en el nombre de Jesús, reprendo en el nombre de Jesús y se las envío al abismo y ahí queden para siempre en el nombre de Jesús. Ato en el nombre de Jesucristo al ángel de la muerte, lo ato en el nombre de Jesús de Nazaret. Y los envío al abismo en el nombre poderoso de Jesús. Atamos todo espíritu de religiosidad, toda fortaleza de tráfico y corrupción y injusticia e impiedad. Ato todos esos espíritus en el nombre poderoso de Jesús. Los ciego y les ato la lengua y les sello la boca. Reprendo, reprendo en el nombre poderoso de Jesucristo de Nazaret y los envío al abismo y ahí los hago pedazos, muchos pedazos, y ahí queden para siempre en el nombre poderoso de Jesús. Todo espíritu de odio, de persecución y de rechazo, de amenaza, de venganza, ato ese espíritu de venganza en el nombre poderoso de Jesús. Los ciego y ato la lengua y la sello su boca, los reprendo. Reprendo, los reprendo en el nombre de Jesús y los envío al abismo. Y ahí queden para siempre en el nombre poderoso de Jesucristo de Nazaret. Esos espíritus de persecución en el nombre de Jesús y de odio, racismo, los ciego en el nombre de Jesús, los ato de pies y manos en el nombre de Jesús, les sello su boca en el nombre de Jesús, los reprendo y los envío al abismo, al abismo. En el nombre poderoso de Jesucristo de Nazaret. Oh, por el dedo de Dios son destruidos ahora, Padre, arriba, alrededor, abajo. En el nombre de Jesús, nada sube, nada baja. En el nombre de Jesús, ahora hago el despliegue del fuego de nuestro Dios. Oh, Padre, en el nombre de Jesús, ahí por Padre, por los lugares, Padre. Los cuatro puntos, Padre Santo, alrededor, arriba y abajo, Padre. Ahí donde hay centros de detención, Padre Santo, en las cárceles, Padre, demonios de presidio, Padre. En el nombre de Jesucristo de Nazaret y de impiedad, Padre, hago el despliegue del fuego de nuestro Dios. Alrededor, arriba y abajo, hago el despliegue de nuestro Dios, que es un Dios que es fuego consumidor con nuestros enemigos. En el nombre de Jesucristo de Nazaret, oh Padre, consumiendo todo enemigo, todo enemigo, todo enemigo, alrededor, arriba y abajo, todo enemigo y todo plan que se haya hecho en las tinieblas para este día, Padre, en el nombre de Jesús, en el nombre de Jesús, alrededor, arriba y abajo, Padre, sean consumidos por el fuego de Dios, porque tengo un Dios que es fuego consumidor con todo enemigo, en el nombre de Jesús, Padre, creciendo el poder y la autoridad de Lucas 19 y Mateo 18:18. Padre Santo, en el nombre de Jesús le pido, Padre, oh, en el nombre de Jesús, que disipe, Padre, disipa los aires, disipa las antenas de Radio Vida, Padre. Disipa, Padre Santo, este lugar, Padre, ahí donde está la estación, Padre, en el nombre de Jesús, Padre, consumiendo, Padre, tu fuego, Padre, ahí, Padre, donde hay, Padre, accidentes, ahí donde hay, Padre, en el nombre de Jesús, ahí donde hay hechicería y brujería, Padre Santo, en el nombre de Jesús, hacemos ese despliegue de tu fuego, Padre, oh, porque tú eres fuego, fuego, fuego de nuestro Dios, en el nombre de Jesús, consumiendo todo enemigo, Padre, en el nombre de Jesucristo, nada suba, nada baja, en el nombre de Jesús, tan solo tus hijos, Padre, tan solo tus hijos, oro por ellos, que seas con ellos en las batallas, en el nombre de Jesús, sé con ellos, Padre, ayudándolos, fortaleciéndolos, grande y poderosamente, sean fortalecidos tus hijos, en el nombre de Jesucristo, Padre, dándoles victoria, victoria tras victoria, en el nombre poderoso de Jesús. Ahora le pido por todo Radio Escucha, Padre, que está escuchando este programa, bendigo sus vidas, en el nombre poderoso de Jesucristo de Nazaret, Padre. Oh, Padre, que esta palabra despierte, despierta a tu pueblo, Padre, que hay, Padre, que prepararnos, Señor. Quita, Padre, todo lo que les estorbe, Padre, para que enderecen lo torcido, Padre. En el nombre de Jesucristo de Nazaret te lo pido, Padre, que sea tu palabra, Padre, tocando cada corazón, cada vida, Padre. Hoy, que tú lo traigas, Padre, al arrepentimiento. En el nombre de Jesucristo de Nazaret te lo pido, Padre. Y la honra y la gloria, Padre, es de usted, mi Dios, porque solamente usted es digno, solamente usted es digno, Padre, oh, de ser alabado. Padre Santo, la honra y la gloria es suya. Todo se lo pido en el nombre poderoso de Jesucristo de Nazaret. Y le doy gracias. Gracias porque sé que me has escuchado, Señor. En el nombre poderoso de Jesús. Oh, gracias. Dios me bendiga a todo Radio Escucha. Todos los que están ahí esperando ese bonito programa. Por ahí, hasta donde llega la señal de Radio Vida, ¿verdad? Por ahí la frontera, por Tamaulipas, Nuevo León, por allá, Campeche, por allá donde llega a todo estado, donde está mi hermana Auris, allá por donde está San Fernando, Reynosa, Matamoros. Uy, si me pongo a anunciar, pues no termino ahorita. Dios me le bendiga a cada uno de los que han, ¿verdad?, recibido bendición, ¿verdad?, de Dios en este programa, ¿verdad?, que si no tiene número para enumerarlos, porque son muchos, ¿verdad?, es mucho lo que Dios ha hecho aún por la línea telefónica. Y la honra y la gloria es para Dios, ¿verdad?, solamente somos vasos dispuestos a servirle al Señor, vasos de honra para Él, para que Él se sirva de nosotros, o para que tú seas libre, para que tú seas sano, sana, en el nombre de Jesús. Tan solo dispón tu corazón, ¿verdad?, para que recibas, ¿verdad?, una palabra, y que la pongas por obra y enderezar todo collado en el nombre de Jesús, en el nombre de Jesús. Vamos a traer esta bonita programa. Que hay interrupción, ¿verdad? Pero en el nombre de Jesús, que todo lo que se quiera oponer, ¿verdad? Lo reprendemos en el nombre de Cristo, que este programa es de mi Cristo, de mi Padre Celestial. Vamos a traer la palabra ahí en Isaías 40. Vamos a preparar el corazón, querido Radio Escucha. Es tiempo de ponernos a cuentas con Dios. Es tiempo de buscar, ¿verdad?, su rostro. Es tiempo de consolarnos unos con los otros, la verdad. Es el tiempo, ¿verdad?, de consolarnos unos con otros, ¿verdad? La palabra de Dios, dice la palabra de Dios, honrando al Padre, al Hijo, al Espíritu Santo. Vámonos, porque los minutos se van. Dice, consolaos, pueblo mío, dice vuestro Dios. Vamos oyendo, ¿verdad? Los tiempos que estamos viviendo, estamos oyendo que donde dicen paz y seguridad, no creamos, ¿verdad? No lo creamos. La Biblia dice que cuando dijeran paz y seguridad, que no te creas. Que no te creas, solamente vamos, sigue buscando el rostro del Señor, sigue buscando la oración, sigue buscando. Sigue buscando su rostro. Gracias, Cintia, gracias. Vamos a seguir allí con la palabra, ¿verdad? Que no se oía el canto. Y sigue diciendo, ¿verdad? Consolaos, pueblo mío, dice vuestro Dios. Hablad al corazón de Jerusalén, decirle que su tiempo es ya cumplido, que su pecado es perdonado, que doble ha recibido de la mano de Jehová por todos sus pecados. Podemos ver, ¿verdad?, como el Señor nos habla, dice, hablaba corazón, ¿verdad? En este versículo, ¿verdad?, pues hay que hablar al corazón de esta generación, de esto que estamos viviendo, ¿verdad?, de que, pues que ya los tiempos están en puerta. No sabemos día ni hora, pero las señales, las profecías se están cumpliendo, ¿verdad? Aquí Dios nos habla, nos está hablando. ¿Cuánto hemos recibido de Dios? Si nada más su Hijo unigénito, ¿verdad?, que Él dio por nosotros, dio su vida por nosotros, con eso es más que suficiente, que Él ha dado todo por nosotros. Pero si tú te pones a meditar, nosotros, o tú que estás escuchando, ¿qué le has dado a Dios? ¿Obediencia? ¿Santidad? ¿Te has apartado de este mundo de pecado? ¿Te has apartado para Jehová? ¿Qué has hecho tú? Si Él murió por nuestros pecados, pero nos desviamos, y ahora Él dice, ¿verdad?, que su venida está. Dice, decirle voces que su tiempo es ya cumplido, que su pecado es perdonado, que doble ha recibido de la mano de Jehová por todos sus pecados. Aquí debemos de tener nosotros agradecimiento a Dios, sobre todo, ¿verdad? Agradecimiento por lo que hizo, agradecimiento, ¿verdad?, porque murió por nosotros. Preparar, enderezar, ¿verdad?, los collados, los torcidos, enderezar los caminos, que Cristo está en las puertas. No sabemos la hora ni el día, yo no te estoy diciendo que ahorita, que mañana, no, pero las señales, así como tenemos el discernimiento cuando va a llover, cuando está nublado, cuando está el sol, cuando va a salir el sol, así debemos de tener, ¿verdad?, discernir esos tiempos, que el Señor se acerca, que ya las profecías se están cumpliendo, los países se están poniendo de acuerdo, tenemos, ¿verdad?, ya estos países que van a decir paz y seguridad, no te creas. Dice, todo valle sea alzado, y bájese todo monte y collado, y lo torcido se enderece, y lo áspero se allane. y se manifestará la gloria de Jehová, y toda carne juntamente la verá, porque la boca de Jehová ha hablado. Podemos ver, ¿verdad? Enderezar lo torcido, quítate el orgullo, quítate la vanagloria, confórmate como Dios te hizo, que Él nos hizo para nacer, para crecer, para envejecer y para morir. ¿Verdad? Que se nos quite esa vanagloria, ese orgullo, que se quite de nosotros, ¿verdad? Y enderecemos todo lo que esté torcido y preparémonos para la venida de Jehová, el Señor, que Él viene por una iglesia limpia. Y dice y se manifestará la gloria de Jehová en ti. Cuando tú obedezcas, cuando tú te apartes del pecado, se va a manifestar la gloria de Jehová en ti. Y toda carne juntamente la verá, porque la boca de Jehová ha hablado. Cuando nosotros nos apartemos para el Señor, vamos a ver su gloria, vamos a ver sus misericordias, vamos a ver sus milagros, ¿verdad? Vamos a ver todo lo que Él nos ha prometido a nosotros. Dice, vos que decía, da voces, y yo respondí, que tengo que decir a voces, que toda carne es hierba, y toda su gloria como flor del campo. Porque a veces nos vanagloriamos nosotros a sí mismos, ¿verdad? Pero todo esto, como dice ahí, que la flor se seca, ¿verdad? Y nuestra gloria propia, que nos gloriamos nosotros mismos con nuestra propia carne, también dice, como la flor, toda gloria como flor del campo, carne es hierba. La carne es hierba, y toda su gloria como flor del campo. Si yo ando en la carne, tengo pura vanagloria, orgullo, ¿verdad? Conformándome con lo material, enalteciéndome con lo material, porque tengo una cama donde dormir, pues debo de darle la gloria a Dios, porque Él me la ha dado, porque lo ha permitido que yo la tenga. ¿Qué ganas con tener un palacio si eso no te va a salvar? Es tu carne, es tu gloria. Como Nabucodonosor, cuando dijo que lo había hecho, así, igual, de igual manera, esta generación está viviendo, vanagloriándose porque tiene un carro nuevo, porque tiene una casa nueva, un palacio. Pues de nada te va a servir, porque nada te va a servir eso, no nos va a servir nada la vanagloria, porque eso no te lo vas a llevar. Eso no te va a dar la salvación, eso no va a salvar tu alma. La hierba se seca y la flor se marchita, porque el viento de Jehová sopló en ella. Ciertamente como hierba es el pueblo. Aquí está la respuesta. Ciertamente como hierba es el pueblo que no busca de Dios, que no se arrepiente, que no busca el Salvador, que es Jesús el Salvador, el camino, la verdad y la vida. Séquese la hierba, marchítese la flor, mas la palabra del Dios nuestro permanece para siempre. Ahí está la respuesta. La palabra de Dios permanece para siempre y es real y es verdad. La palabra de Dios es la que nos va a salvar si tú la obedeces. Es como una escuela que nos dejó para acercarnos a Él, para que tu alma no se pierda. Dice, me dice, ¿verdad? Cuando nos mandan a predicar, no queremos. Y nos dice, súbete sobre un monte alto, anunciadora de Sion. Levanta fuertemente tu voz, anunciadora de Jerusalén. Levántala, levántala. No temas, di a las ciudades de Judá, ven aquí al Dios vuestro. Estoy en esta hora diciéndote que hay un Salvador, con voz alta, diciéndote que Cristo te ama, que te arrepientas, que te vuelvas a Él, que el mañana ya no sabemos si lo viviremos, a como están pasando las cosas aquí en esta tierra. Si te vas sin Dios, te va a perder tu alma. Si te vas sin Dios, sin arrepentimiento y sin ponerte a cuentas con Dios, te va a perder tu alma. Ya cuando ya morimos, ya no hay vuelta de hoja, ya no hay a dónde te vayas. Ya no hay nada que hacer ahí. Y sigue diciendo, ¿verdad? Que levantemos la voz, ¿verdad? Levantemos la voz. Que viene un Salvador. que hay un Salvador. Ven a ver a nuestro Dios poderoso. Dice aquí que Jehová, el Señor, vendrá con poder y su brazo señoreará. He aquí que su recompensa viene con él y su pago delante de su rostro. Para el que tiene duda, para el que dice que es mentira, no sabemos el día ni la hora, pero las profecías las estamos viendo. Esta palabra me la daba el Señor, me la daba el Señor ayer. Ayer, cuando di consolaos, consolaos, pueblo mío. Y ahorita prendo la noticia y dice, ¿verdad?, que se van a reunir naciones para decir que hay paz. ¿Tú vas a creer esa gran mentira cuando sabemos que no la hay? Que no hay paz, solamente aquellos que tienen a Cristo en su corazón estamos viviendo confiados en que Él nos va a salvar. Y si morimos, vamos a morir para Cristo y vamos a una vida eterna. Pero si morimos sin Cristo, pues vamos a ir al infierno, ¿verdad?, a donde nadie quiere ir. Y Él viene, dice, oh, sí, Jehová, el Señor vendrá. Y dice el versículo 11, como pastor apacentará su rebaño, en su brazo llevará los corderos y en su seno los llevará, pastoreará suavemente a las recién paridas. Podemos ver, ¿verdad?, que la palabra de Dios no miente. Él dice que vendrá. Vendrá con poder. Y con poder. Y su brazo señoreará. He aquí que su recompensa viene con él. ¿Cuál es tu recompensa? ¿Ya buscaste? ¿Ya te entregaste tu vida al Señor? ¿Que has hecho obras para el Evangelio de Jesucristo? ¿O le has hecho obras consultando a los hechiceros, a los brujos? Vamos a ir a Lucas 3. Mira lo que dice Lucas 3. La confirmación, dice Lucas 3, 4. Dice, como está escrito en el libro de las palabras del profeta Isaías, que dice, voz del que clama en el desierto, preparad el camino del Señor, endereza sus sendas. Todo valle se rellenará y se bajará todo monte y collado. Los caminos torcidos serán enderezados y los caminos ásperos allanados, y verá toda carne la salvación de Dios. Podemos ver, ¿verdad?, que todo lo va, ojo lo va a ver. Todo ojo lo va a ver. He aquí, dice el Señor, he aquí yo vengo pronto y mi galardón conmigo, para recompensar a cada uno según sea sus obras. Yo soy el Alfa, el Omega, el principio y el fin, el primero y el último. Así que podemos ver, o sea, aquí te leí en Apocalipsis 22, 12, 13. Podemos ver la confirmación, ¿verdad?, de que el que ha de venir vendrá. Y no lo tomemos por tardanza, porque las profecías se están cumpliendo. Y hay que hablar, hay que subir a lo alto, hablar con voz alta, con voz de júbilo, que Cristo viene. Que Cristo viene y su recompensa delante de Él. Y dice, ¿verdad?, que Él juzgará a grandes y a chicos. Así que el que es injusto, sea injusto todavía. Y el que es inmundo, sea inmundo todavía. Y el que es justo, practique la justicia todavía. Y el que es santo, santifíquese todavía. Como dice la palabra, ¿verdad?, que nunca vamos a terminar, ¿verdad? Siempre debemos de estar ahí tratando de hacer lo bueno delante de los ojos de Dios. Siempre, porque conforme a nuestras obras, Él va a juzgarnos. Y viene pronto, dice. Y ese galardón, yo no me lo quiero perder. No me quiero perder ese galardón, ¿verdad?, que el Señor tiene preparado para aquellos que le buscan, para aquellos que le obedecen, para aquellos que se guardan en santidad y para aquellos que se apartaron del pecado. Si tú estás todavía allí pensando, ya no hay tiempo para pensar, ya el Señor te está esperando con los brazos abiertos, ya su misericordia ha ascendido para esperar que tú, el sí de ti. Ya no hay tiempo para pensar, querida hermana, hermano, ya no hay tiempo. Abre tu oído, escucha, lee la palabra, escucha lo que está pasando. Hoy hubo terremoto, creo en Siria, hubo un terremoto de 9 punto no sé qué, por ahí acabo de oír ahorita, a la carrerita. Cosas están pasando y son proféticas, son profecías. Cuando escuchemos rumores de guerra, terremotos, matándose unos con otros, todo esto lo estamos viviendo, todo esto, persecución, la estamos viendo. ¿Qué esperamos, querido pueblo de Dios? Dios está hablando a esta generación, estos tiempos es para esta generación que estamos viviendo. Cuando a mí me decían que Dios me había llamado para estos tiempos, últimos tiempos, yo decía, yo no creía que yo iba a ver estos tiempos que estamos viviendo tan duros. Yo nunca pensé verlos, pensé que todo era dulce, pero no. El Evangelio, seguir a Cristo cuesta, aún hasta la propia vida, ¿verdad? Cuando se venga persecución y todo eso, nadie nos va a rescatar, nadie nos va a salvar, solamente Dios a una vida eterna, solamente Jesús a una vida eterna. Así que yo te invito, pueblo de Dios, que en esta noche, ¿verdad?, dobles, como dice ahí, ¿verdad?, dobles rodilla, no desprecies la palabra de Dios, no desprecies el Evangelio, no desprecies, ¿verdad?, eso que estamos nosotros viviendo. No desprecies la palabra de Dios, de lo que te estoy predicando. No la desprecies, porque el Señor es fiel. El Señor es fiel con nosotros. Entonces aquí no hay otro camino. Él es el único camino, la verdad y la vida. Y nadie verá al Padre sino por mí, dice el Señor. Así que vos que clamas en el desierto, prepara el camino. Jehová, de Jehová, enderezad calzada en la soledad a nuestro Dios. Ahí en tu soledad, ahí en tu rinconcito, ahí en tu aposento, allí clama a Dios. Ahí clama a Dios. Y consolaos, dice, consolaos, pueblo mío, dice vuestro Dios. Consolaos unos con nosotros. Vamos a darle las gracias a Dios, ¿verdad?, por esta palabra. Bendito Dios y Padre Celestial, te damos gracias, Padre, por este programa. Esperamos estar, Padre, y nos prestes, Padre, el siguiente sábado, Padre. Oh, Padre Santo, en el nombre de Jesús, mi Dios. Gracias, Padre, por traerme, Padre, este día esta palabra, Señor, que esperando que toques corazones y vidas, Padre, para estos tiempos, Señor, tan difíciles, Padre, que abran su sentido espiritual, Padre, y la palabra quede plantada en sus corazones, Señor. Yo te doy gracias, Padre Santo, por todo Radio Escucha, Padre. La honra y la gloria es para usted. Le doy gracias, Padre, por los locutores, Padre, por Radio Vida. Le doy gracias, Padre, por la locutora, por Cintia. Guárdale, cuida su entrada, Padre, y su salida, Padre Santo, desde hoy para siempre, Padre. La cubrimos con tu poder y la sangre preciosa de Cristo, en el nombre poderoso de Cristo Jesús. Amén y amén. Dios me los bendiga, pueblo de Dios. Nos vemos el próximo sábado.
0: Amén, bendiciones, pastora. Quiero dar el número de teléfono donde se pueden comunicar en estos momentos para oraciones, el 956-200-4193, 956-200-4193.
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0: Y quiero recordarles que la pastora Rosy Cuellar nos encuentra aquí en las instalaciones de Radio Vida. Usted puede comunicarse con nuestra hermana Irma Bell a 956-274-9924 para oración. 956-274-9924. Y el número también 956-200-4193 para oración en estos momentos de parte del programa con la pastora Rosy Cuellar.
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Bonito canto de Lily Goodman, Cúbreme. Vamos a continuar con más música. Y bueno, gracias a cada uno de ustedes que están en sintonía de Radio Vida en esta hora. Son las 11 de la noche ya con 7 minutos hora central. Y bueno, pues diferentes horarios alrededor también del país también y diferentes otros países que nos escuchan también. A veces yo digo una hora y a veces me habla alguien y me dice, sí, pero acá está la hora. Bueno, pues a la hora que usted nos esté sintonizando, le queremos saludar y queremos agradecerle por estar en sintonía de Radio Vida y los queremos invitar a participar en Saludos y Complacencias. Ya está. Es la última hora antes de que termine este día, sábado, junio 13 del 2026. Y les recuerdo los números a marcar, el 956-968-7777, el número directo a cabina. También nos puede escribir a saludos@radiovida.com. Y quiero mandar este siguiente saludo de parte de Amber Martínez de Mission, Texas. Quiere saludar a su papá Eddie Martínez, que lo quiere mucho, mucho. Y lo quiere saludar con este canto de Leonel Tuches, No te voy a dejar.

Bonito canto de Rubén Contreras, agradecimiento. Y este canto fue solicitado por nuestra hermana Raquel de Luna, de aquí en la ciudad de Río Bravo. Dice que ella está muy, muy agradecida con Dios por su sanidad y por todo lo que hace en su vida. Quiere saludar a las hermanas Nereida, María y Norma de Luna. Y está el saludo. Muchas gracias a mi hermana que se comunicó directamente aquí a cabina. Usted también lo puede hacer marcando el 956-968-7777. Son las 11 de la noche con 19 minutos. Avanzamos con más música.

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Y continuamos, y quiero complacer ahora a nuestro hermano Rendón León ahí en la ciudad de San Benito con ese que es su canto favorito. Y bueno, pues es este el que se titula El Bendecido, con Joe Quino y su grupo. Saludos, saludos a toda la audiencia que nos escucha por allá, por aquel lado de Brownsville, San Benito, y bueno, pues todas las ciudades ahí. Un saludo, un saludo.

A continuación escuchamos a Benjamín Rivera con esto que se titula Dios es así. Quiero complacer a mi hermana Anastasia en la ciudad de McAllen. Y bueno, pues les saludamos.

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3: Bendiciones, les habla su servidor Enrique Garza. Agradezco a Dios por esta oportunidad de poder dirigirme a ustedes en estos instantes. Quiero hacer una invitación a todos los consiervos, pastores, evangelistas que nunca han estado en radio. 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Qué bendición estar con los medios de comunicación, de poder transmitir la palabra de Dios a almas que están buscando la paz, buscando algo. Hay un vacío en su ser. Yo creo que el ministro, el pastor, los consiervos, tenemos esa palabra que podemos dar, difundir, compartir con esas personas en necesidad. Jesús en cierta ocasión dice en la escritura que él recorría las ciudades, las aldeas, enseñando en las sinagogas de ellos, predicando el evangelio del reino, sanando toda enfermedad y toda dolencia en el pueblo. Y al ver las multitudes, dice la escritura, que tuvo compasión de ellas, porque estaban desamparadas y dispersas, como ovejas que no tienen pastor. Entonces Jesús dijo a sus discípulos: a la verdad, la mies es mucha, mas los obreros poco. Rogar pues al Señor de la mies que envíe obreros a su mies. Sabe que a través de la radio es un medio de que podemos difundir ese mensaje, llevar esa palabra a esas almas que están sediento, esas almas que necesitan un toque de parte de Dios. 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Bendiciones.

Qué bonito canto de Rosy García, búscale. Y bueno, este tema fue solicitado por nuestra hermana Esther Conde aquí en la ciudad de Elsa, Texas. Un saludo para toda la audiencia con este canto y para todo, también para todo el staff de Radio Vida. Y qué bonito consejo que busquemos, como dice su palabra, que busquemos primeramente el reino de Dios y su justicia. Y bueno, pues como dice el canto, ahora que hay tiempo, porque mañana, pues el mañana no es de nosotros. Son las 11 de la noche con 39 minutos y vamos a continuar con más música y más saludos. Quiero complacer a continuación a nuestra hermana Leti de la ciudad de Progreso. Ella quiere saludar a todo el staff de Radio Vida y también a la audiencia de Radio Vida, y quiere escuchar este canto con el grupo Soar, que se titula Te alabaré, Jehová.

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A la hora es a las 7:30 de la tarde en la Carpa de Milagros ubicada en el 301 North Victoria Road en Donna, Texas. Para más información sobre esta campaña, marque el 956-309-6028, 956-309-6028. Y quiero saludar a nuestro hermano Everardo Rendón en la ciudad de Edimburgo con este canto de Jonás Bautista, Divino Compañero.

Y bueno, quiero mandar este último saludo antes de despedirme a nuestro hermano Agustín Vela aquí en la ciudad de Huéslaco. Su amiga y hermana en Cristo, Cintia Martínez. Hasta aquí llegó mi tiempo. Me despido como siempre agradecida con Dios y con Radio Vida por esta oportunidad de estar en estos micrófonos. También les recuerdo que ya viene el programa Dios es Amor con nuestro hermano Ignacio López en punto de la medianoche, en unos cuantos minutos, así que no se lo pierda. Yo me despido y nos escuchamos. Hasta la próxima.

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Mis amados hermanos, el Señor les bendiga. Les saluda el hermano López. Este es el programa Dios es Amor. Y bueno, como siempre les he dicho, agradecidos con Dios por esta oportunidad que nos da de venir a este lugar a predicar la palabra de Dios. Bueno, mire, aprovecho para mandar un saludo muy especial a nuestro pastor Luis Ramón García, a nuestros pastores, a nuestros pastores de la iglesia Dios es Amor, que bueno, pues un saludo muy especial, que el Señor me los bendiga, y a cada uno de ustedes que me están escuchando por allá en cualquier rincón allá, que nos están escuchando por vía internet, pues que Dios los bendiga, reciban un abrazo de un servidor y pidiendo siempre a Dios por cada uno de ustedes. Y mire, también aprovecho la oportunidad para hacerle la invitación al Templo Dios es Amor, que hoy por la mañana la escuela dominical a las 10 de la mañana, mire, le hacemos la invitación para que si usted no tiene un lugar donde congregarse, pues vaya ahí, acompáñenos para que aprenda juntamente con nosotros la palabra de Dios, para que sea edificado. Déjeme decirle que los maestros se preparan muy bien para enseñarnos. Y mire, ya por la tarde, el culto evangelístico a las 6 de la tarde, ahí también para que vaya juntamente con nosotros, para que se goce, para que se nutre con la palabra de Dios. Y los martes tenemos la oportunidad de congregarnos también a las 7 de la tarde en un culto de oración. Así que usted va a tener la oportunidad ahí de presentar sus peticiones y de pedirle a los demás hermanos pues que se unan en oración por usted, cual sea la necesidad que usted tenga. Y ya los viernes a las 7 de la tarde también un culto de oración, y son los cultos departamentales. Mire, todo está bien organizado, bien hermoso, y siempre podemos sobre todo disfrutar de la presencia maravillosa del Espíritu Santo. Le hacemos la atenta invitación al Templo Dios es Amor, localizado en la ciudad de Edimburgo, al norte de la calle Seminario. Así que la invitación siempre va a estar allí para todos ustedes que nos están escuchando a los alrededores o en cualquier lugar de la ciudad. Y mire, vamos a pasar al consejo de la palabra de Dios, y en esta ocasión voy a estar dando lectura en el Evangelio según San Mateo, ahí en el versículo 4, en el capítulo 4, los versículos 23 y 24. Yo quiero que usted allí, que está en casita o en cualquier lugar, ponga mucha atención a lo que dice la palabra de Dios. Mire, la palabra de Dios dice así: en el nombre del Padre, del Hijo y del Espíritu Santo. Y recorrió Jesús toda Galilea, enseñando en las

y lo sanó. Glorificado sea el nombre de nuestro Dios. Vamos a orar. Padre bendito, en el nombre de Cristo Jesús, me pongo en sus manos, Padre Santo, y le pido que este mensaje, Señor, toque corazones, que libere a personas, Padre bendito, que personas, Señor, que su fe sea aumentada, Padre bendito, que vengan a sus pies, Señor, arrepentidos, siempre, Señor, con ese conocimiento de que usted sigue teniendo cuidado de cada uno de nosotros, que sigue mostrando su amor, su misericordia a cada momento de nuestras vidas. Te lo pido, Padre bendito, en el nombre de Cristo Jesús, y que sobre todo su nombre sea altamente glorificado. Miren, hermanos, pues como les digo, es un placer estar aquí en este lugar, y en esta mañana voy a estar hablando de lo que ha hecho nuestro Señor Jesús en muchos de nosotros. Yo por título a esta predicación le puse de mano débil a puño fuerte. Y ya al ir adentrándome más en el tema, usted se va a dar cuenta por qué puse ese título. Dice la palabra de Dios que recorrió toda Galilea enseñando en las sinagogas de ellos, predicando el evangelio del reino y sanando toda enfermedad y toda dolencia. Toda enfermedad. Dice que le llevaron todos los que tenían dolencia, los afligidos por diversas enfermedades y tormentas, los endemoniados, lunáticos y paralíticos, y los sanó toda clase de enfermedades. Muchos acudían a Jesús por diversas enfermedades, no importaba por lo que estaban padeciendo, venían ante Jesús y Él los sanaba, los liberaba, quedaban libres. Mire, al ver tanta necesidad entre las personas, Jesús sanó a estas personas, fue movido a compasión. Mira ahí en Mateo 9:35, dice también la escritura: recorría Jesús todas las ciudades y aldeas, enseñando en las sinagogas de ellos y predicando el evangelio del reino y sanando toda enfermedad y dolencia en el pueblo. Pero ponga atención lo que dice el versículo 36. Y al ver las multitudes, tuvo compasión de ellas. Tuvo compasión de ellas, porque estaban desamparadas y dispersas como ovejas que no tienen pastor. Déjenme decirle que así andan muchos de aquí para allá, desesperados, alejados de Dios, sin que nadie pueda ayudarlos. ¿Por qué no pueden ayudarlos? Porque andan alejados de Dios. Andan de aquí para allá. Pero vemos la compasión de Jesús. La compasión de Jesús sobre estas gentes. ¿Sabes? En esta mañana, tal vez tú necesites oír de nuevo que la misericordia, que la compasión de Jesús no se ha terminado. Muchos están a punto de rendirse. Déjame decirte que muchos están a punto de rendirse. Está disminuyendo su fe. Ya no se les escucha clamar. Ya no se les escucha clamar. Dejan la escritura a un lado. Se acabaron esas palabras que decían, esta escritura es para mí y me aferro a ella. Hey, tal vez estés desanimado por tanto problema, por tanta enfermedad por la que estás pasando. ¿Sabes? Si es así, pues toma ánimo, porque el poder de Dios sigue, el poder de Dios es latente y gozamos de su misericordia a cada momento, a cada instante. Dice la palabra de Dios que su misericordia es nueva cada mañana. Dice ahí en Lamentaciones 3:22, por la misericordia de Jehová no hemos sido consumidos, porque nunca decayeron sus misericordias. Nuevas son cada mañana, grande es tu fidelidad. Hermanos, Él nunca nos ha pagado de acuerdo a lo que nosotros merecemos, sino que es paciente, tiene misericordia con nosotros. Miren, tienes que seguir esperando, confiando en Dios. La palabra de Dios nos anima a ello, en seguir esperando a Jehová, confiados, nunca desanimados. Dice el Salmo 27:14, aguarda Jehová, esfuerza.

0: Esfuérzate y aliéntese tu corazón. Sí, espera en Jehová. Tenemos que tomar aliento. ¿Estás esperando tu sanidad ya por mucho tiempo? Ese milagro que necesitas ya se tardó, esa necesidad por la cual clamabas día y noche, la etiquetaste como no recibida. Déjame decirte que la Biblia nos muestra que varios personajes estuvieron enfermos por muchos años y de pronto fueron sanados milagrosamente. Mira, tenemos el ejemplo de la mujer con el flujo de sangre. Y te puede dar bastante escritura. Así que pon atención. Ahí en Mateo 9:20 dice: y aquí una mujer enferma de flujo de sangre desde hacía 12 años. Desde hacía 12 años se le acercó por detrás y tocó el borde de su manto. Porque decía dentro de sí, si tocare solamente su manto seré salvo. Pero Jesús, volviéndose y mirándola, dijo: ten ánimo, hija, tu fe te ha salvado. Y la mujer fue salva desde aquella hora. Ahora ponga atención, una mujer enferma por 12 años. ¿Quién la sanó? Jesús la sanó por su fe en él. Ahora tenemos también el paralítico de Betesda. Ahí en Juan 5, en el versículo 12 en adelante, dice la palabra: y hay en Jerusalén, cerca de la puerta de las ovejas, un estanque llamado en hebreo Betesda, el cual tiene 5 pórticos. En esto yacía una multitud de enfermos. Una multitud de enfermos, dice la palabra, ciegos, cojos y paralíticos que esperaban el movimiento del agua. Porque un ángel descendía de tiempo en tiempo al estanque y agitaba el agua, y el que primero descendía al estanque después del movimiento del agua quedaba sano de cualquier enfermedad que tuviese. Y había ahí un hombre, ponga atención lo que dice la palabra de Dios, y había ahí un hombre que hacía 38 años que estaba enfermo. 38 años. Cuando Jesús lo vio acostado y supo que llevaba ya mucho tiempo, así le dijo, ¿quieres ser sano? Señor, le respondió el enfermo, no tengo quien me meta en el estanque. Cuando se agita el agua y entre tanto que yo voy, otro desciende antes que yo. Jesús le dijo, levántate, toma tu lecho y anda. Un hombre paralítico por 38 años. Jesús tuvo compasión de él. Jesús lo sanó. Ahora mire, enseguida tenemos a una mujer encorvada. Ahí en Lucas 13, del 11 en adelante, dice la palabra: y había ahí una mujer que desde hacía 18 años, tenía espíritu de enfermedad y andaba encorvada y en ninguna manera se podía enderezar. Y sigue el versículo 12 diciendo: cuando Jesús la vio, la llamó y le dijo: mujer, eres libre de tu enfermedad. Y puso las manos sobre ella y ella se enderezó luego y glorificaba a Dios. 18 años esta persona enferma, encorvada, y Jesús la liberó, la sanó. Y ella, ¿qué hacía? ¿Qué hizo? Ella glorificaba a Dios. También tenemos a Eneas, un hombre paralítico, ahí en Hechos 9, 32 al 34. Dice la palabra: aconteció que Pedro, visitando a todos, vino también a los santos que habitaban en Lida, y halló allí a uno que se llamaba Eneas, que hacía 8 años que estaba en cama, pues era paralítico. Y le dijo Pedro: Eneas, Jesucristo te sana, levántate y haz tu cama. Y enseguida se levantó. 8 años, hermanos, paralíticos. 8 años en esa condición, paralítico, y Jesucristo lo sanó. Ahora mire, tenemos a este otro personaje, el cojo de nacimiento. Ahí en Hechos capítulo 3, versículo 1 en adelante. Pedro y Juan subían juntos al templo a la hora novena, la de la oración, y era traído un hombre cojo de nacimiento, a quien ponían cada día a la puerta del templo que se llama La Hermosa, para que pidiese limosna de los que entraban en el templo. Este, cuando vio a Pedro y a Juan que iban a entrar en el templo, le rogaba que le diesen limosna. Y el versículo 6 del mismo capítulo 3 dice: mas Pedro dijo: no tengo plata ni oro, pero lo que tengo te doy. En el nombre de Jesucristo de Nazaret, levántate y anda. Oiga, un hombre cojo desde su nacimiento, póngase usted a pensar por todo lo que este hombre pudo haber pasado. No se podía valer por sí mismo. Tanta necesidad que él tenía. Pero ¿sabe qué? Fue sanado en el nombre de Cristo Jesús. Fue sanado en el nombre de Jesucristo. Le dijo Pedro. Le dijo: no tengo plata ni oro, pero lo que tengo te doy. En el nombre de Jesucristo de Nazaret, levántate y anda. Fue sanado en el nombre de Jesucristo. Ahora, quiero que notemos algo muy importante en estas escrituras de las cuales di lectura. Aquí la persona principal de estas escrituras es Jesús, nuestro Señor. Vemos su poder, su misericordia sobre estas personas en necesidad. Y también que podemos ver y que en el nombre de Jesucristo, que en el nombre de Jesús siguen ocurriendo sanidades, milagros. ¿Sí? Miren, déjenme decirle que seguimos disfrutando del amor y de la compasión de Dios. Seguimos disfrutando de ello. Seguimos experimentando el poder sanador de Dios en tiempo actual. Dice la escritura ahí en Hebreos 13:8, Jesucristo es el mismo ayer y hoy y por los siglos. Jesucristo es el mismo, Él no ha cambiado. Él sigue teniendo misericordia, sigue teniendo compasión por cada uno de nosotros. Por tanto, no te desesperes. Recobra el ánimo. ¿Cuántos años ha estado enferma usted? ¿O enfermo usted que me está escuchando? Tal vez sean muchos, solamente usted lo sabe. Pero déjeme decirle que Dios todavía puede darte sanidad, todavía puede levantarte de ese lugar en el cual estás postrado. Él quiere sanarte. Él quiere bendecir tu vida. Y déjeme decirle que tal y como lo hizo conmigo también. Déjeme contarle algo personal, y no es muy común que yo cuente algo de mí, pero es para la honra y la gloria de nuestro Dios. Quiero contarle de cómo Dios me sanó después de 20 años estando enfermo. Mire, hace un poco más de 20 años y algunos días acudí con un neurocirujano, el cual me diagnosticó que el hueco de las vértebras cervicales estaban demasiado cerrados y que estaba presionando la médula espinal. Me advirtió que si no me operaba podía quedar parapléjico. Recomendó cirugía lo más rápido posible. Se realizó la cirugía y quedé libre de ese peligro de quedar parapléjico. Pero quedó un problema en mi mano izquierda. No podía cerrarla por completo. No podía cerrarla. Las cosas se me caían de mi mano y ya no pude hacer diferentes trabajos. Me enseñé a vivir con esa condición física, pero también me enseñé a depender de Dios por completo y a entender que sin Él no podía hacer absolutamente nada. Porque separado de mí nada podéis hacer, dice su palabra. Ahora, después de 20 años, día 14 de febrero, año 2026, alrededor de las 9 de la noche, Dios me sanó. Empecé a sentir dolores demasiado fuertes en los dedos de mi mano izquierda. Literalmente, pude sentir cómo los huesos de mi mano se movían y se estiraban. Fui con mi esposa un poco alarmado. No entendía qué estaba pasando. Y de pronto le dije a mi esposa: mira, puedo cerrar mi mano por completo. Dios me sanó de mi mano. Y también le dije a mi esposa: hey, ni siquiera le había estado pidiendo sanidad para mi mano. Me puse a pensar, ¿qué había estado haciendo tiempo atrás? ¿Qué cambios había hecho? y me di cuenta que sí había hecho algo desde mucho tiempo atrás, pero no fue terapia. Lo que hacía de mucho tiempo atrás era que cuando alguien venía en contra de mí, en contra de mi familia, oraba por tal persona pidiéndole a Dios que la bendijera junto con toda su familia. Pedía a Dios por toda persona que de alguna manera me causaba daño. Me enseñé a perdonar. Y me acordé de cuando Job oró por sus amigos que lo acusaban y de cómo Dios lo sanó después de haber orado. Dice Job 42:10, y quitó Jehová la aflicción de Job cuando él hubo orado por sus amigos. Lo que yo aprendí de todo esto fue que Dios sana también cuando oras por tus enemigos, cuando oras por los que te agreden, por los que te causan toda clase de daño y por los que te acusan. Ahora, yo no sé qué es lo que está pasando en tu vida. No sé qué es lo que está estorbando para que tú recibas tu sanidad, tu milagro de parte de Dios. Solamente tú y Dios lo saben. Muchas veces olvidamos que Dios conoce todo de nosotros y que no hay nada que podamos esconderle. Hebreos 4:13 dice: y no hay cosa creada que no sea manifiesta en su presencia. Antes bien, todas las cosas están desnudas y abiertas a los ojos de aquel a quien tenemos que dar cuenta. Y Jeremías 23:24 dice la palabra: ¿se ocultará alguno, dice Jehová, en escondrijos que yo no lo vea? ¿No lleno yo, dice Jehová, el cielo y la tierra? Mire, de Dios no podemos escondernos. Lo que nos toca hacer es ser sinceros con Él. Decirle, Señor, te he fallado una y otra vez. Es necesario quitar de nuestra vida eso que está estorbando. Usted sabe qué es lo que le está estorbando. Quitemos de nosotros eso que se interpone entre Dios y nosotros. ¿Qué será lo que Dios espera de usted? ¿Qué será lo que Dios espera de usted, de cada uno de nosotros? ¿Santidad? Yo creo que sí. Ser santos porque yo soy santo, dice la palabra de Dios. Bueno, quite de su vida todo pecado. Aléjese del pecado. Aléjese de lo que no le edifica, de lo que no le conviene. ¿Qué espera Dios de usted, de nosotros, de todos nosotros? ¿Fe? Bueno, trabajemos en ello, dice la palabra, porque sin fe es imposible agradar a Dios. ¿Qué requiere nosotros de nosotros? ¿Qué espera Dios de nosotros? ¿Paciencia? Bueno, tengamos paciencia, dice Hebreos 6:12. Para que no os hagáis perezosos, sino imitadores de aquellos que por la fe y la paciencia heredan las promesas. Para que por la fe y la paciencia heredan las promesas. Dios espera que usted siga clamando. Clama a mí y yo te responderé. Clama a mí y yo te responderé. Dios espera que se arrepienta, quitando todo estorbo que esté ahí en medio de usted y de su Creador. Arrepentidos y convertidos de vuestros pecados. ¿Qué está en nuestras manos hacer con este conocimiento? Pues llevarlo a cabo, hacerlo, actuar. ¿Sí? Tomar las promesas de sanidad de parte de Dios. Dice ahí en Éxodo 15:26, porque yo soy Jehová, tu sanador. Tomar las promesas de sanidad de parte de Dios, las promesas que Él tiene para cada uno de nosotros. Clamad a Él siempre, al que todo lo puede, con fe constante y nunca rendirnos. Ahora, algo muy importante que jamás debemos de pasar por alto. Me refiero a que tal vez usted ya fue sanado. Tal vez ya puede caminar. Bueno, pues cuando tenga oportunidad, vaya ahí al altar, de pie, caminando, vaya ahí, dele gracias a Dios, o donde quiera que usted se encuentre, Dele gracias a Dios, dele gloria a Dios por la sanidad que usted recibió. O tal vez sea como aquella mujer encorvada y que Dios sanó. Pues dele gracias a Dios con sus manos levantadas hacia el cielo. Agradezca a Dios por esa sanidad, agradezca a Dios por la misericordia, por la compasión que tuvo con usted, dándole esa sanidad, quitándole ese problema que usted tenía, liberándola de ese yugo maligno. Ahora, si puedes caminar, valerte por ti mismo, pues ve y cuenta lo que Dios ha hecho contigo, las bendiciones que Dios te ha dado. Sé un testimonio de la misericordia de Dios, de la compasión de Dios, y diles: Dios sigue sanando. Yo soy un testimonio vivo. Dios sigue sanando. Dios me dio la oportunidad de valerme por mí mismo. Camino porque Dios me sanó. Ahora tal vez le haya sanado de sus manos al igual que a mí. ¿Qué haremos al respecto? Bueno, siempre tiene que haber una diferencia entre nosotros. Porque hemos pasado de una mano débil a un puño cerrado fuerte, que debe demostrar ahora, que debe demostrar determinación para agarrar con fuerza las promesas de Dios para nuestra vida y no soltarlas jamás. Sí, promesas hermosas como provisión y cuidado de parte de nuestro Dios, donde nos declara la palabra ahí en Filipenses 4:19: mi Dios pues suplirá todo lo que os falta conforme a sus riquezas en gloria en Cristo Jesús. Paz y protección, promesas de paz y protección en Filipenses 4:7: y la paz de Dios, que sobrepasa todo entendimiento, guardará vuestros corazones y vuestros pensamientos en Cristo Jesús. Nuevas fuerzas, promesas de nuevas fuerzas, Isaías 40:31: pero los que esperan a Jehová tendrán nuevas fuerzas, levantarán alas como las águilas, correrán y no se cansarán, caminarán y no se fatigarán. Victoria, promesa de victoria sobre el pecado. Romanos 8:1: ahora pues, pon atención, ahora pues, ninguna condenación hay para los que están en Cristo Jesús. Los que no andan conforme a la carne, sino conforme al Espíritu. Y mire, otra de las promesas, la promesa de salvación y vida eterna. La promesa de salvación y vida eterna. Tómela, es para usted. Dice la palabra de Dios en Juan 3:16: porque de tal manera amó Dios al mundo, que ha dado a su Hijo unigénito, para que todo aquel que en él cree no se pierda, mas tenga vida eterna. Tome las promesas de Dios, son suyas y nadie se las puede arrebatar, nadie te las puede quitar. Aunque se levanten personas que vengan en contra de ti y te acusen que no vas a ser salvo, que no vas a obtener nada de parte de Dios, pero estas promesas Dios se las ha dado a usted y a mí también. Así que hágalas suyas. Tómelas. Y déjeme decirle, para usted que no ha recibido a Cristo Jesús como su Señor y su Salvador, no espere más. Venga con Cristo Jesús y recíbalo como su Señor y como su Salvador. Entregue su vida a Cristo Jesús. Miren, mis amados hermanos, el tiempo se nos ha ido. Espero que esta predicación haya sido de bendición para ustedes. Y mire, se despide de ustedes el hermano López, y aquí estaremos la próxima semana si el Señor lo permite. Mire, decíanos que estas promesas son para usted. Ya me había despedido, pero bueno, mire, estas promesas son para todos, para cada uno de nosotros. Y son promesas que debemos de tomar muy en cuenta. Tal vez alguien le haya dicho a usted: hey, no vas a tener ni en qué caerte muerto, pero ¿qué dice la palabra de Dios? Que Dios suplirá todas las cosas, que no tendrás paz nunca. Pero ¿qué dice la palabra de Dios en cuanto a la promesa de que nosotros debemos de tener, vamos a tener paz? paz y protección. Y la paz de Dios, que sobrepasa todo entendimiento, guardará vuestros corazones y vuestros pensamientos en Cristo Jesús. ¿Serás un anciano? Tal vez te han dicho sin fuerza, sin esperanza. No, nada de eso. Vamos a tener fuerzas, vamos a tener nuestra esperanza en Cristo Jesús. Te han dicho, ¿estás condenado por tanto pecado que has cometido? No, no. Te han dicho, no tendrás salvación, no tendrás vida eterna. No, no vamos a ser condenados y vamos a tener salvación porque creemos en Cristo Jesús. Porque la salvación es por gracia, por medio de la fe en Cristo Jesús. Por medio de la fe en Cristo Jesús. Porque de tal manera amó Dios al mundo que ha dado a su Hijo unigénito para que todo aquel que en él cree no se pierda, mas tenga vida eterna. ¡Qué bonitas las promesas que Dios tiene para cada uno de nosotros! ¡Qué
1: bonitas! Así escuchó el programa Dios es Amor. En esta ocasión fue un programa pregrabado. Repito, en esta ocasión fue un programa pregrabado del programa Dios es Amor. Repito, un programa pregrabado en esta ocasión. Gracias por acompañarnos, gracias por estar en sintonía de su estación amiga Radio Vida.
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Ya son las 12 de la medianoche con 36 minutos, 12 con 36 minutos. Usted que nos acompaña en esta medianoche por ahí en casita y desea escuchar algún canto, alguna melodía, solicítela a través de la línea telefónica que es el 956-968-7777. Fuera del país, marque primero 001-956-968-7777. Le invito a que nos marque, usted que está por allí en casita, algunos que quizás ya descansaron por algunas horas y está en sintonía de Radio Vida, aquellos que están por ahí también al pendiente de nuestra programación, que se encuentran laborando y trabajando a esta hora de la noche, puede llamarnos y pedir el canto que desea escuchar. Líneas abiertas para que usted nos marque en esta medianoche, en esta madrugada, dependiendo del área donde usted sintonice Radio Vida.

Son las 12 de la medianoche con 48 minutos. Nuevamente le invitamos para que nos marque al 956-968-7777 en esta noche, querido hermano, hermana, usted que por ahí se encuentra en casita, escuchando Radio Vida, puede comunicarse para pedir el canto de su elección. Vamos a complacer a la hermana Paula Trigo, que nos llamó de la ciudad de Edinburgh, Texas. Vaya un saludo para ella y para toda su familia acá en la ciudad de Edinburgh, Texas. Nos pidió esta selección con la hermana Estela Sánchez cantando Soy Peregrino.

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1: Y avanzamos con más música en esta noche, en esta madrugada. Bendiciones para todos mis hermanos que están por ahí en casita, algunos en sus trabajos, automóvil. Maneje con mucha precaución si usted aún va en carretera, va manejando en esta noche. Así es que maneje con mucha precaución, querido hermano, hermana. Evite accidentes, sobre todo evite accidentes y maneje con mucha precaución. Un saludo a mis hermanos que se encuentran en alguna prisión. Les mandamos un saludo a nuestros hermanos y hermanas y nuestra oración a favor de cada uno de ustedes. Y nos llamó precisamente nuestro hermano Leonidas Quintanilla de La Villa y él desea escuchar un canto. Por acá nos localizamos bajo lo que él nos ha nombrado en esta noche que quería escuchar, pero tenemos este tema que esperamos que sea de bendición también para su vida. Esto es con los Voceros de Cristo cantando el tema titulado Mi Mirada en Jesús con los Voceros de Cristo.

saludo a nuestro hermano Quintanilla, que se encuentra allí en la prisión de la Villa. Un saludo para él y para todos sus compañeros. Avanzamos con más música. 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

0: Buenos días, buenas tardes, Dios me los bendiga, bienvenidos al programa Jesucristo es la respuesta. A su servidor, como siempre, el hermano Sergio Vaquera, agradeciendo a Dios por esta oportunidad y también por su amable sintonía y por esta radio local, que realmente ha sido de mucha bendición para que nosotros podamos mandar esta palabra hasta el fin del mundo a través del internet y otros medios también. Así que llame a esta radio y dígale gracias por patrocinar o gracias por estar pasando esta programación, ¿ok? De Jesucristo es la respuesta. Bueno, hermano, en esta ocasión vamos a una parte más del mensaje titulado La Depresión, y espero que toda persona podamos aprender de la vida de sus grandes hombres que cayeron en esa terrible depresión. Y en esta ocasión, Elías, vamos a ver su historia de cómo entró la depresión, cómo salió de la depresión y cómo el Señor tiernamente, ¿verdad?, nos ayuda a que obtengamos la victoria sobre cualquier cosa. Si quiere que le mandemos este mensaje, llámeme por favor al 806-435-7626 o llámeme a mi celular 806-202-1215, 806-202-1215. Bueno, vamos a ir a esa parte del mensaje y espero que pueda Dios hablarle y bendecirle. Entonces envió Jezabel a Elías un mensajero diciendo: así me hagan los dioses y aún me añadan, si mañana a estas horas yo no he puesto tu persona como a la de uno de ellos. Oiga, Elías no le tenía miedo ni al diablo. Había estado rodeado de 450 feroces enemigos de él y no tuvo miedo. Pero recibe una carta, hermano, en un día que está bien cansado, bien agotado. Le llega el mensajero, le dice: para mañana a estas horas vas a estar como los profetas de Baal, muerto, degollado también. Miren lo que pasa, hermano. Este no era el Elías del día anterior. Miren lo que dice en el verso 3. Y viendo pues el peligro, se levantó y se fue para salvar su vida. Y vino a Berseba, que está en Judá, y dejó ahí su criado. Oiga, primero que nada, veamos los síntomas de esa terrible depresión. Primero que nada, corrió sin que nadie lo persiguiera. Tenía un temor mal fundado. A Elías se le olvidó, hermano. Mire, hermano, Elías estaba bien cansado y Satanás aprovechó para tirar el dardo encendido, y Jezabel lo agarró en un momento de cansancio y agotamiento físico, lo agarró mal parado y salió corriendo para salvar su vida. A él no le importaba su vida, a él le importaba glorificar a su Dios. Pero, hermano, lo agarró cansado, hermano, lo agarró desbalanceado. En primer lugar, corrió sin que nadie lo persiguiera, pero un temor mal fundado en el verso 3. 2, se le olvidó que Dios era su ayudador. Hermano, no consultó a Dios, él siempre consultaba a su Dios, y aquí no consultó a Dios para nada. Salió corriendo, se le olvidó que Dios existía y que Dios era su ayudador. Cuando una persona, hermano, sale corriendo y está en depresión, se le olvida que existe Dios y piensa: Dios no me va a sacar de esta, Dios no me va a poder ayudar de esta. Se le olvidó que era un hombre valiente, que era un profeta de Dios, que él hacía descender fuego del cielo. 3, estaba en gran desánimo y se quería morir. En el versículo 4 dice: y él se fue por el desierto un día de camino, y vino y se sentó debajo de un enebro, y deseando morirse, oiga, huía para... Mire, hermano, qué desbalanceado andaba Elías. Huyó para salvar su vida, pero estaba deseando morirse. Oiga, mi hermano, qué descontrol. ¿Cómo descontrola nuestra vida la depresión? La gente deprimida no se entiende a sí misma, no sabe por qué llora, no sabe por qué hace lo que hace, ni por qué se enoja. No se pueden entender. Hay un desequilibrio tremendamente, hermano, total en todo su cuerpo. Deseaba morirse y dijo: basta ya, Jehová, quítame la vida. Se quería morir, hermano, y le dijo al Señor: quítame la vida, quítame la vida. ¿Sabe una cosa, hermano? Dios siempre le contestaba a Elías. Todo lo que Elías pedía de parte de Dios, Dios se lo daba. Pero esta oración, Dios no se la contestó. Dios no le contestó eso a Elías, ni siquiera le dijo: ¿por qué no te voy a contestar? 4, no solamente se quería morir, hermano, empezó, hermano, con lo que empiezan mucha gente deprimida: se empiezan a despreciar a sí mismos. En el verso 4 sigue diciendo: yo no soy mejor que mis padres, no soy mejor, en otras palabras, no tengo nada bueno, no soy digno, no soy esto, no soy aquello, no sirvo para nada. no soy ni profeta de Dios. Así trabaja la depresión, pone en tela de juicio el llamado que Dios ha hecho a tu vida. Hay personas que tienen un llamado grande, irrevocable de parte de Dios, pero Satanás los ha engañado. 5. Oiga, se quedaba dormido como los deprimidos, donde quiera. Verso 4 dice que se echó, no que se acostó, nomás se aventó, hermano. Y la palabra echó es como los perros cuando se echan. Se echó, dice, debajo de un enebro y se quedó dormido. Donde quiera se queda dormido el deprimido. Y así también Elías se quedaba dormido, aún debajo de un enebro. Quiero que vea cómo lo sacó Dios a Elías de esa depresión, porque esto es lo más importante. Porque así como sacó a Elías, así te va a sacar a ti. ¿Por qué te lo digo? Porque el Dios que yo tengo no hace excepción de personas. Si lo hizo por unos, lo hará también por ti. Número 1. Oiga, Dios, viendo a su siervo deprimido, podía haberlo regañado, exhortado, reprendido y aún castigado. Pero ¿sabe qué hizo Dios? Lo trató con ternura. ¿Sabe qué hizo? Le mandó un ángel. Le mandó un ángel que lo tocara y que le diera de comer. Esto es glorioso, hermano. El verso 5 dice: y aquí luego un ángel le tocó y le dijo: levántate y come. No veo palabra de reprensión de parte de Dios. No le mandó un mensaje, hermano, amenazador de parte del tercer cielo y del altísimo Dios. No. Solamente lo tocó y le dijo: levántate, Elías, come. Verso 6, entonces él miró y aquí a su cabecera una torta cocida, hermano. Qué home delivery ni qué nada, hermano. Dios le mandó una torta cocida sobre las ascuas y una vasija de agua, y comió y bebió y volvió a dormirse. Oiga, si es que puede comer, da un sueño. ¿Cómo da sueño? Sabe, hermano, este es un mensaje para usted también. Usted que tiene personas que conoce que son deprimidas, mire, hermano, no las regañe, no las exhorte, mucho menos las reprenda o las quiera poner en disciplina porque están deprimidas. No, hermano, están heridos. El dardo entró a lo profundo del corazón. Se están desangrando por dentro. Por dentro están pidiendo ayuda. No se sienten a gusto como están. Necesitan ayuda. Sé sensible a la voz de Dios. Los espirituales, restaurarle con espíritu de mansedumbre. Suavemente, oiga, hermano, trátalo con tacto. No le saques la flecha de un solo, hermano. Tienes que hacerlo con mucho tacto. Necesitas mucho amor. 2. ¿Sabe qué le mandó decir Dios a este hombre? Le declaró que su carrera aún no había terminado, que la batalla no se había acabado, que Dios no lo había desechado. Le dice en el versículo 7: come, porque largo camino te resta. Largo camino te resta. En otras palabras, todavía tienes mucho camino que recorrer. Hay gente que ya, hermano, ya no quiere seguir adelante. Se quieren morir porque se sienten cansados, desanimados. Y Dios dice: no, levántate, porque tienes camino que recorrer. Todavía no termino contigo. Hay personas que solamente van a poder ser tocadas por tu llamado, por la unción que Dios te dio a ti. Y eso es lo que Dios va a hacer en este día. 3. Mira otra cosa linda que hizo Dios. Así sacó Dios de la depresión a Elías, su profeta de Dios. Lo guió hasta el lugar donde se había manifestado y estaba todavía la presencia de Dios. En el verso 8 dice: se levantó pues y comió y bebió y se fortaleció. Oiga, qué lindo, hermano. Dios le dio de comer, Dios le dio de beber y luego Dios le dio fuerza. Con aquella comida caminó 40 días y 40 noches. ¿Sabe hasta dónde llegó? Hasta Horeb, el monte de Dios. Hasta el monte Sinaí, donde se dio, hermano, donde Dios habló cara a cara con Moisés. Dios lo llevó a las raíces. Dios lo llevó a un encuentro con su Dios una vez más. Te dijo: yo necesito que estés en mi presencia. En tu casa no lo vas a lograr. Necesitas ir a la casa de Dios. Necesitas ir donde fluye el poder y la unción de Dios. Necesitas volver a la senda antigua. Necesitas volver al primer amor. Necesitas un reencuentro con tu Dios. Cuatro. Cuando Elías se metió en una cueva, porque se metió en una cueva, la cueva representa tu propia depresión, la depresión que se ha apropiado de ti, para que mejor me entiendas. Cuando Elías se metió en una cueva, Dios le preguntó dos veces de una manera muy suave. Mire la pregunta que le hace Dios: Elías, ¿qué haces aquí? Mire, hermano, qué lindo. Dios le habló a Elías y le dice: ¿qué haces aquí? No lo regañó, no lo castigó, no lo exhortó, no le hizo que le cayera un rayo que se lo merecía, quizá, como se lo merece usted y también yo. ¿Sabe qué hizo Dios? Lo mismo que está haciendo con usted, y esta pregunta es para usted. ¿Qué estás haciendo en esa cueva? ¿Qué estás haciendo con esa depresión? ¿Que no te di poder? ¿Que no tienes autoridad en mi nombre? ¿Por qué estás ahí, Elías? ¿Por qué estás ahí, María, Juan, Pedro, José, Martín, Tomás? ¿Por qué estás allí? ¿Qué haces aquí, Elías? ¿Sabe qué hizo con eso? Lo forzó a verse, a ver hacia sus adentros y a ver su condición, cómo estaba y cómo debía de estar. Le hizo la misma pregunta que le hizo, se recuerda, a Adán: Adán, ¿dónde estás tú? ¿Qué haces aquí, Elías? ¿Por qué no estás donde debes de estar? ¿Por qué no estás desarrollando los talentos y los dones, Elías? ¿De quién estás corriendo? ¿Para dónde vas? Cinco. ¿Sabe que Dios, de una manera tan linda y tan sabia, se manifestó a él? No en terremotos ni en vientos recios, sino dice la Biblia en el versículo 12: y cuando lo oyó Elías, en el 12, y tras el terremoto un fuego, pero Jehová no estaba en el fuego, y tras el fuego un silbo apacible. Un silbo apacible y delicado. Oiga, Dios usó un silbido suave, delicado, suave, delicado para hablar. La presencia de Dios se mueve en esos silbos apacibles. Él sabe cómo tratar al que ha estado herido por el espíritu de la depresión. Y eso es lo que Dios quiere hacer contigo en este día. Dios te quiere dar la verdadera libertad. En este día Dios te va a dar la verdadera libertad. Otra cosa. Seis. Dios dio una orden irrevocable. Se la dio a Elías, pero se la dio también a la depresión. ¿Sabe qué le dijo, hermano? Le dijo estas palabras: sal fuera. ¡Sal fuera! Oh, hermano, esas son palabras de poder. Lo mismo que se le dijo a Lázaro cuando estaba en esa cueva muerto: ¡sal fuera!
1: Bueno, tenemos que parar ahí, hermano. Todavía le quedan como unos 10 minutos a este mensaje, mi hermano, que dura casi una hora y 10 minutos. Espero que usted nos llame y pida este mensaje. Para nosotros será una bendición mandárselo. Mi nombre es Sergio Vaquera, el ministerio se llama Jesucristo la Respuesta, y agradecemos a esta radio local porque nos está haciendo de mucha bendición para llegar a usted y darle esta palabra que es muy importante en los tiempos que estamos viviendo. Ahorita le doy mi número de teléfono. Antes quiero decirle que usted puede escuchar todos los mensajes de la mano vaquera yendo al www.jesucristoelarespuesta.net, jesucristoelarespuesta.net, o escríbame a sergiovaquera@yahoo.com, sergiovaquera@yahoo.com. Mi número de teléfono: 806-435-7626, 806-435-7626. Yo le mando este CD, usted manda lo que usted pueda. Si no puede, no tiene que mandar absolutamente nada. Gracias, que Dios le bendiga y que la paz de Cristo me lo apachurre. Bendiciones, hasta mañana.
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Así es, gracias, gracias por escucharnos. Usted sígase gozando porque Dios sigue siendo Dios y Dios es maravilloso y poderoso en este día, en esta mañana, en esta noche, en esta tarde. Cualquier tiempo que usted nos escuche, sabemos que Dios está de nuestro lado, de nuestra parte, y usted lo puede lograr, lo puede llevar a cabo en medio de su angustia, su dolor. Siempre hay que confiar y esperar en el Dios Todopoderoso, el cual tiene poder para deshacer toda obra del enemigo.

Así es, mi hermano, no importa lo que esté al frente de nosotros, vamos a confiar, vamos a esperar en aquel que todo lo puede, en aquel que es grande y poderoso para ayudarle en toda situación. Usted continúe, usted siga esperando, siga confiando en la grandeza divina del Señor, porque Él es todopoderoso, Él es el Dios maravilloso que le puede ayudar, que puede extender su mano para socorrerle, para sacarle del pozo cenagoso, para ayudarle en aquellas cosas imposibles para nosotros, pero que son posibles al Dios eterno y poderoso.

Así es, mi hermano amigo, el Dios de lo imposible está con usted en este momento, como cada momento de su vida. ¿No es eso maravilloso? Saber de que Dios está de nuestra parte. Cuando nos ponemos a pensar y realizar la grandeza de Dios, el poderío de Dios, cuando entendemos y comenzamos a comprender que todo fue hecho por Él y para Él, y todo lo que existe, todo lo que subsiste en esta vida, tiene un propósito y un creador. Y Dios es el creador del universo. Dios es el creador de todas las cosas. Ese mismo creador, ese mismo Dios poderoso, mi hermano, amigo, radio oyente, que hizo los cielos, la tierra y todo lo que sus ojos pueden ver, sus manos palpar, Dios lo creó. Vemos todo lo que hay en esta vida, mi hermano, amigo, las montañas y tantas cosas que podemos describir y decir de lo que hay. Dios las hizo. Dios las llevó a cabo. ¿Usted no cree que este Dios grande y poderoso que hizo los planetas

y usted en este momento esté en necesidad. Dice el Salmo 61: oye, oh Dios, mi clamor, a mi oración atiende.

y parece como que hay un silencio, no como el kiborita de mi voz, como que Dios no le escucha. Pero al momento que usted se dirige a Dios, al momento como el salmista que dijo, oye, oh Dios, mi clamor, ahí Dios ya está, hermano, amigo, radio oyente, atento a lo que usted va a decir. Él no está volteando su cara para otro lugar. No, Él está atento a su clamor. Él está esperando qué es lo que usted va a decir. No que Él no lo sepa, pero Él los quiere escuchar de sus hijos. Como aquel padre que quiere escuchar la voz de su hijo. A lo mejor no lo ha visto por mucho tiempo o no lo ha escuchado por mucho tiempo, pero ahí está con un deseo de escuchar esa voz, de escuchar ese papá, te amo, te extraño, te llamo porque te extraño, porque te quiero. Así mismo Dios está esperando, mi hermano amigo, que usted le hable, que usted le diga cada necesidad y cada situación y cada cosa por la que usted esté pasando. Al usted dirigirse a Dios y decir como el salmista, oye, oh Dios, mi clamor, a mi oración atiende, téngalo por seguro que Dios ya está atendiendo su oración. Ya Dios quiere escuchar de usted y está ahí atento para saber qué es lo que usted le va a decir en estos momentos. Dice, desde el cabo de la tierra clamaré a ti cuando mi corazón desmayare, cuando ya no pueda más, cuando parece que ya no puedo conducirme, cuando parece que en mi desmayo, en mi vida casi muerta, pero aún respirando. A lo mejor usted se siente de esa forma y de esa manera, como que está vivo, pero como que está desmayado a todo lo que hay alrededor. Ya no tiene tacto, aunque vive. Pero sepa una cosa, que Dios le quiere levantar y que Dios se quiere mostrar a usted. Y que Dios le quiere levantar y que Dios lo quiere llevar a ese lugar de su santidad, a ese lugar glorioso de su presencia, a ese lugar donde se encuentra Dios, en ese lugar. Porque sigue así diciendo, llévame a la roca que es más alta que yo, llévame a ese lugar donde yo necesito llegar y donde de mis fuerzas yo no puedo llegar, pero Señor, si tú me levantas, si tú me ayudas, entonces llegaré y seré victorioso y llegaré a ese momento en el nombre glorioso de Jesús. Padre bendito y poderoso, yo te pido, Señor, que en este momento tú bendigas al pueblo, tú bendigas a aquel en necesidad, que tú te muestres en el nombre glorioso de Jesucristo.

Así es, ahí está su gloria. Ahí está Jesús en este momento, mi hermano y mi amigo. Ahí está el Maestro en este momento a su lado, ayudándole, intercediéndole por usted en este momento. Y Él lo va a llevar a ese lugar donde es la presencia del Señor, donde usted encontrará descanso, donde usted encontrará ayuda, donde usted

será mi hermano, amigo, radio oyente, bendecido por el poder divino de Dios. Ahí donde encontrará usted solución a esa necesidad, solución a esa enfermedad, solución, mi hermano, amigo, a ese problema. En el nombre glorioso de Jesucristo, en este momento, levante su corazón a Dios, porque a lo mejor no puede levantar sus manos, pero levante su corazón a Dios y dígale: Señor, te entrego cada pedazo destruido, cada pedazo quebrantado, Señor, y ayúdame, Padre, ayúdame, Señor, y dame un corazón nuevo, ayúdame, Señor, y quita toda aquella situación, todo aquel problema, Padre, en el nombre de Jesucristo. Desciende y toca en este momento al pueblo. Declaramos bendición en el nombre de Jesús. Hermano, amigo, Dios me le bendiga. Hasta aquí su hermano y servidor Eri Luévano, un poco afónico, pero ahí estamos echándole ganas y esperando que Dios nos levante a una sanidad. Bendiciones y hasta el próximo programa.

Así es, gracias al Señor que podemos, hermanos amigos, llegar ante Él, ante su presencia. No importando el tiempo, el día, la hora, podemos llegar ante Él para bendecir su nombre, para exaltarle, para glorificarle, para darle honra y gloria a aquel que la honra y la gloria la merece. Gracias al Señor porque Él es nuestro ayudador, Él nos cuida, nos protege, nos ayuda y está con nosotros, no solamente para bendecirnos, para ayudarnos, pero también para que usted y yo podamos alabar, exaltar y glorificar su nombre.

Así es, mi hermano amigo, Él es el Dios de lo imposible. Él es el Dios que puede ayudarnos en toda necesidad, en toda situación. No hay nada más maravilloso, mi hermano, que Dios siempre está levantando al necesitado. Dios siempre está, la palabra menciona levantar al pobre. Y al pobre en espíritu, no simplemente al pobre, aquel que no tiene quizá finanzas, no, sino al pobre en espíritu. Qué maravilloso cuando entendemos que aún en nuestra situación, manera de que usted y yo podemos llegar a nuestro Dios, no importando nuestra condición. Eso es algo maravilloso de ver. Eso es algo glorioso, hermano, pero sabe que usted y yo tenemos que aprender, sí, aprender a alabar al Señor, aprender a exaltar su nombre, aprender a darle a Él honra y gloria. Hay gente que alaba al Señor solamente cuando todo está bien, o cuando Dios hace un milagro, cuando Dios hace una obra a su favor. Alaban al Señor, sí, glorifican a Dios, exaltan el nombre del Señor, gritan, hacen bulla y tantas cosas, hermano, pero qué difícil cuando las cosas no van bien. Qué difícil es para el hombre exaltar a Dios, glorificar a Dios y bendecir el nombre del Señor cuando las cosas no van de acuerdo a como usted y yo pensamos que deben de ir. Pero qué maravilloso es poder alabar al Señor. Yo decía la última vez en la iglesia, no la última vez, sino que esta última vez que estuve ministrando, yo les decía que aquella persona que es libre, que vamos a decir que está condenado a muerte o a vida y está en la cárcel, y aunque no sea creyente, aunque no tenga un encuentro personal con Dios o con el Señor Jesucristo, aunque no vaya a una iglesia, pero la mayoría de esa gente, hermano, cuando sale libre, que por alguna razón dijeron, sabes que eras culpable, pero hoy te hallamos libre, esa persona, hermano, a lo mejor en ese momento, en ese instante no lo dice, pero al salir o algo, o a veces cuando están solos, gloria a Dios. Y saltan y brincan y gloria a Dios, Diosito es grande, Diosito es poderoso. Pero fue en ese momento nomás. Ese momento que quedaron libres, ese momento que Dios les sanó, ese momento que Dios les libertó. Pero después de ahí ya no. Pero usted y yo debemos estar constantemente agradecidos, agradeciendo a Dios, alabando al Señor por quien es Él. Alabar a Dios por su nombre, dice la palabra del Señor, y ahorita lo vamos a leer. Dice el Salmo 113: alabad, siervos de Jehová, alabar el nombre de Jehová. Y cuando usted escucha la palabra alabad, que termina con D, hermano, ese es que le está diciendo una ordenanza: hacerlo. Alabad, alaba a Dios. Exalta a Dios, glorifica a Dios. No importa la condición, no importa dónde estés, cómo te encuentres, en qué momento en tu vida estás tú, no. Es alabar a Dios sobre todas las cosas, porque en alabanza está el Señor. Y donde está el Señor hay libertad, y donde está el Señor hay paz, donde está el Señor las tinieblas se disipan y entra la luz de Jesús. Así es que creemos en lo que Dios hace y seguirá haciendo.

Así es, mi hermano, amigo, radio oyente. Eso es alabar al Señor. Y sigue diciendo esta bella palabra: sea el nombre de Jehová bendito desde ahora y para siempre. Oh, gloria al Señor. Constantemente en nuestros labios debe de haber palabra de adoración, debe de haber palabra de agradecimiento, palabra de bendición al nombre de Jehová. En el nombre de Jehová sea bendito todas las cosas. Oh, gloria al Cordero de Dios, desde ahora y para siempre. O sea, constantemente, hermano, una constancia de adoración para el Señor eterno y poderoso, por las maravillas, por los prodigios, porque Él es Jehová, porque Él es Dios eterno y poderoso. Dice: desde el nacimiento del sol hasta donde se pone, sea alabado el nombre de Jehová. No, desde el inicio, aleluya, de esa lumbrera hasta el ponerse de esa lumbrera, aleluya. Y luego sigue la lumbrera mayor, la luna, y seguir exaltando y alabando al Señor. Siempre alabar, siempre alabar y exaltar su nombre. En otras palabras, hacer, hermano, acto de memoria para nosotros, de saber de que tenemos que exaltar al Señor, de que tenemos que glorificarle, hermano, que debe de haber en nosotros un deseo genuino desde el comienzo del día hasta el terminal del día, exaltando al Señor durante ese tiempo. Y dice la palabra que a todo tiempo está la alabanza en mi boca, a todo tiempo esta boca va a haber frutos de alabanza al Señor. Así es que a todas horas usted simplemente puede decir: Señor, gracias por tu grandeza, gloria sea tu nombre. Bueno, no tiene que ser una oración de mil palabras, puede ser: alabado seas, Dios. Te alabo, mi Señor. Y es todo. Y usted mismo está exaltando a aquel Dios todopoderoso, teniendo noción en su mente y en su cuerpo y en su vida de que Dios es el del control, de que Dios está a su lado. Dice el 4: excelso sobre todas las naciones sea, es Jehová, no sea, es Jehová sobre los cielos su gloria. Gloria al Cordero de Dios. Siempre me recuerdo esas palabras que Juan dijo, Juan el Bautista, cuando expresó aquellas palabras, hermano, amigo, que palabras de esperanza, palabras de vida, palabras de consuelo, palabras, hermano, gloriosas, palabras benditas, palabras maravillosas. Cuando dijo: he ahí el Cordero de Dios que quita el pecado del mundo. Oh, gloria al Señor. Palabras de vida eterna. Porque todo aquel que se llega al Señor, porque todo aquel que recibe a Jesús como su Salvador personal, entonces, mi hermano amigo, va camino a través de la puerta, a través del puente que es Jesucristo, hermano, hacia la vida eterna, hacia los pastos verdes, hacia el momento de total adoración eternamente. Gloria sea al Señor. Él es excelso sobre todas las naciones. No hay nadie como nuestro Dios. No hay nadie. Nadie como nuestro Dios. Excelso sobre todo. Oh, maravilloso, hermano, cuando usted y yo nos enseñamos a exaltar su nombre, alabar su nombre. Alabad, siervos de Jehová. Alabad el nombre de Jehová. Y en esa alabanza, en esa adoración, en eso que usted está glorificando al Señor, ¿qué cree que Dios hace? Dios le levanta. Dios le levanta. Y lo llena de su gloria, y lo llena de su poder, y lo llena de su bendición, y lo corona de favores, que Él es el Dios de las bendiciones.
Oh, y dígale a su alma, alma, alma, que no se te olviden las bendiciones de Jehová. Él es el que los corona de favores. Él es el que nos sacia de bien nuestra vida, de modo que no rejuvenezcamos. Porque somos eternos. Este cuerpo se acaba, pero el alma continúa eternamente para alabar al Señor, y luego recibiremos cuerpos nuevos. ¿Cuáles son? No sé cómo serán. Pero un cuerpo que exalte y glorifique al Señor. Así es que, amigo, hermano, radio oyente, alabe al Señor, exalte a Dios. Si no le conoce, conózcale. Y a través de la alabanza usted va a experimentar la gloria del Señor. A veces queremos que Dios se manifieste, que la gloria llegue y que Dios nos use y tantas cosas, hermano. Si nos enseñamos a alabar al Señor, si nos enseñamos a glorificar al Señor, muchas de esas cosas tuviéramos, muchos de aquellos anhelos que queramos recibir, hermano, amigo, y cosas que queremos obtener, las vamos a recibir si nos enseñamos, mi hermano, amigo, a alabar al Señor, glorificar a Dios. Padre bendito y poderoso, yo te pido, Señor, que bendigas a cada uno de mis hermanos en este momento, que tu gloria se manifieste, que tu gloria descienda, Señor, sobre sus vidas, sus casas, sus negocios, Señor, sus vidas personales, Señor, sus hijos, que tú te muestres y que tú seas, Señor, bendecido, que a través de sus vidas, Señor, podamos nosotros exaltarte, podamos nosotros glorificarte, podamos nosotros exaltar tu nombre y darte a ti, mi hermano, darte a ti, Dios, perdón, la honra y la gloria a través de mis hermanos. Lo declaro en el nombre glorioso de Jesús. Hasta luego, mis hermanos. Dios le bendiga. Hasta aquí su amigo y servidor, Eri Luevano. Hasta luego y bendiciones.

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3: Bendiciones, les habla su servidor Enrique Garza. Agradezco a Dios por esta oportunidad de poder dirigirme a ustedes en estos instantes. Quiero hacer una invitación a todos los consiervos, pastores, evangelistas que nunca han estado en radio. 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Qué bendición estar con los medios de comunicación, de poder transmitir la palabra de Dios a almas que están buscando la paz, buscando algo. Hay un vacío en su ser. Yo creo que el ministro, el pastor, los consiervos tenemos esa palabra que podemos dar, difundir, compartir con esas personas en necesidad. Jesús en cierta ocasión dice en la escritura que él recorría las ciudades, las aldeas, enseñando en las sinagogas de ellos, predicando el evangelio del reino, sanando toda enfermedad y toda dolencia en el pueblo. Y al ver las multitudes, dice la escritura, que tuvo compasión de ellas, porque estaban desamparadas y dispersas como ovejas que no tienen pastor. Entonces Jesús dijo a sus discípulos: a la verdad, la mies es mucha, mas los obreros poco. Rogar pues al Señor de la mies que envíe obreros a su mies. Sabe que a través de la radio es un medio de que podemos difundir ese mensaje, llevar esa palabra a esas almas que están sediento, esas almas que necesitan un toque de parte de Dios. 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Bendiciones.

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Porque tengo una pregunta en esta tarde que estamos aquí. ¿Habrá gente en este lugar que ha conocido un Dios bueno? Ok, ¿cuánta la gente que está aquí puede dar una sonrisa a la persona que está a tu lado y decirle: ¿sabes qué? Yo tengo que gozarme en el Dios que es bueno para mí.

Ya son las 3:07, 3:07. Le informamos que a las 3:15 ya viene el programa La Victoria con el hermano Manuel Ortega vía telefónica. Prepare papel y pluma para que se apunte el teléfono donde usted podrá llamarle a él directamente para oración o cualquier información. Nuestro hermano estará dispuesto a orar por sus peticiones después de que él termine su programa. Si usted por ahí ya tiene apuntado el teléfono del hermano Manuel Ortega, llámele después de que él termine el programa. A él le dará mucho gusto atender su llamada telefónica. Así es que repito, si usted necesita oración, prepare su libreta y su pluma para que se apunte el teléfono de nuestro hermano Manuel Ortega del programa La Victoria, que se transmite vía telefónica desde el estado de la Florida, de 3:15 a 3:45 de la mañana. Un programa con duración de 30 minutos, así es que esté atento al consejo de la palabra de nuestro Dios con nuestro hermano Manuel Ortega del programa La Victoria, vía telefónica desde la Florida. Así que bendiciones para todos mis hermanos que nos sintonizan en esta madrugada en casita, algunos en sus trabajos, automóviles, donde quiera que usted sintonice Radio Vida. Gracias por acompañarnos.

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1: Muy buenos días, aleluya, gloria a Dios. Muy buenos días ahí en cabina. Gloria a Dios, que Dios los bendiga mucho. Son nuestros mejores deseos, aleluya. Gloria al Señor Jesucristo. Le damos toda la honra, toda la gloria por su palabra, por sus maravillas. Gloria a Dios. Por donde quiera que mires a Jesucristo, el poder de Dios se manifiesta. Gloria a Dios. Nada más con escuchar su palabra, saber que la palabra de Dios es la del Salvador del mundo. Gloria a Dios. Nomás dígame. Aleluya. El Señor tiene todo para la sanación de nuestra alma, para la salvación, para el compañerismo, para los trabajos, para todo lo tiene Dios. Siempre hay que darles la honra y la gloria, porque realmente es uno merecedor de este poder que Dios te lo da a conocer, te lo da a conocer a una manera que conozcas las características del amor de Dios. Aleluya, gloria a Dios. Por allá le mandamos saludos a todos los confinados de las cárceles, allá por la Villita, allá por, gloria a Dios, allá por el Valle de Texas, allá por Puerto Isabel también, la Isla del Padre, Edimburgo, gloria a Dios, Dios los dio mucho. Saludamos también a Reinaldo Vaquera de acá de Isla Paz. Gloria a Dios, que Dios le bendiga mucho a Reinaldo, junto con sus hijos, Reinaldo Junior también, Lázaro de Matamoros. Gloria a Dios, don Javier Albizo, que Dios le bendiga mucho. Lourdes Jiménez Treviño y su hermana Griselda en Houston. Gloria a Dios. Noemí Muñoz, Lupita de Coahuila. Gloria a Dios. Jesús Martínez de Progreso México, o sea, Nuevo México, como Progreso, Las Flores, aleluya, gloria a Dios. Ismael Villarreal, de Sullivan City, María de Reynosa, Celia Segovia, gloria a Dios. David Silva, de Broadville, José Covarrubias, de acá de Peñitas, Texas. Gloria a Dios. Gil Ortega, y Dios le bendiga mucho también a todos. Modesto Leos de Vallehermoso, recibo sus comentarios, y Dios le bendiga mucho. Aleluya, gloria a Dios. Maribel Dávila y Máximo, Maribel Dávila y su hijo Eugenio, y Dios le bendiga mucho. Gloria a Dios, Máximo y Fausta, Alonso Benjamín, gloria a Dios, y su esposa Marta García Quintanilla, que siempre están en sintonía. Gloria a Dios. También saludamos a Rebeca Serrano de Far, Texas. Gloria a Dios. Y por ahí a las familias de Las Milpas. Gloria a Dios. También saludamos a Marta Alicia de Matamoros y a José Antonio de Brownsville, Texas. Y Dios le bendiga mucho. Gloria a Dios. Aleluya. Gloria al Señor Jesucristo. También saludamos, aleluya, a la familia de Berta Juárez. O a Berta Juárez y su familia de Reynosa, Tamaulipas. Y Dios le bendiga mucho. Aleluya. Son nuestros mejores deseos para todos. Aleluya. Que sean bendecidos en todo. Aleluya. Vamos a la santa palabra de Dios. También saludamos a Dora Alicia de Reynosa, Tamaulipas, y su familia. Gloria a Dios. Que Dios les bendiga mucho. Varias personas están adheriendo a la libreta de la oración de fe. Aleluya, gloria a Dios. Vamos a la palabra de Dios y vamos a ir al libro de los Efesios. Libro de los Efesios, capítulo 3, versículo 18 y 19, Efesios 3, dice la Santa Palabra de Dios: en el nombre del Padre, del Hijo y el Espíritu Santo. El 18 y el 19 dicen: seáis plenamente capaces de comprender con todos los santos cuál sea la anchura, la longitud, la profundidad y la altura, de conocer el amor de Cristo que excede a todo conocimiento, para que seáis llenos de toda la plenitud de Dios. Palabra de Dios. Dese cuenta, eso es lo que quiere Dios para usted. Eso es lo que quiere Dios para usted. Y se lo voy a repetir. Seáis plenamente capaces. O sea, atrevidos, valientes. Seáis plenamente capaces de comprender con todos los santos. De comprender con todos los santos cuál sea la anchura, la longitud, la profundidad y la altura, y de conocer el amor de Cristo que excede a todo conocimiento, para que seáis llenos de toda la plenitud de Dios. Dígame, gloria al Señor Jesucristo. Gracias por su palabra. Sea toda la honra y toda la gloria para nuestro Dios, porque realmente ahí se acabó todo. Ahí se acabó todo. Sabemos que hay un Salvador del mundo, que es un Salvador del mundo, que vino a salvar al mundo, vino como Salvador. Aleluya, gloria a Dios, siendo Dios, despojándose de todo y poniéndose en los zapatos del pecador. Aleluya, gloria a Dios. Por eso es que le estaba diciendo ahorita al empezar que la palabra de Dios, o sea, Dios quiere que conozcamos todas las características del amor de Dios. ¿Se acuerdan? El apóstol Pablo, aquí miramos que el apóstol Pablo tenía una imaginación tan prolífica, tan prolífica, que idealizaba los pensamientos espirituales más profundos en forma material, imitando hasta cierto punto a su divino maestro, gloria a Dios, quien había enseñado los secretos de Dios casi siempre en parábolas, gloria a Dios. El pasaje de los Efesios 3:16-19 adquiere un significado muy, pero muy claro, gloria a Dios, y homiléptico en el libro de Isaías 55, versículo 1 al 9. Ahí examinemos pues por partes, gloria a Dios, que hayamos divinidades en este maravilloso pasaje del Antiguo Testamento, también en el libro de Isaías, gloria a Dios. Y fue el profeta que profetizó más acerca de la venida del Salvador del mundo. Aleluya, gloria a Dios. Se da cuenta las maravillas de Dios, que quiere que conozcamos, gloria a Dios, todo su amor, el amor de Dios, gloria al Señor Jesucristo. Pablo era curioso para predicar, pero fíjese cómo es que se acomodaba para llevar la santa palabra de Dios. Quería imitar al maestro, gloria a Dios. Y gloria a Dios, ¿verdad? Porque siempre le enseñaba la palabra de Dios, decía: bueno, pues hagan lo que yo hago, hagan lo que yo hago, y es todo lo que van a hacer, gloria a Dios. ¿Por qué? Porque aunque no anduvo con él, sabemos que fueron las revelaciones del Espíritu Santo hacia Pablo, y darse cuenta, gloria a Dios, de ese amor tan grande de nuestro Señor Jesucristo a la ciudadanía de todo el mundo, de todo el mundo, gloria a Dios, se dan cuenta. Por eso estaba diciendo hace ratito que gloria a Dios, examinémonos pues por partes, gloria a Dios, porque este maravilloso pasaje del Antiguo Testamento, así podemos decir que el amor de Dios es amplio a todos los sedientos, y esa es una invitación que no excluye a nadie. Pueden disfrutarlo lo mismo los ricos que los pobres, los más que no conocen mucho y como los que conocen ya, la santa palabra de Dios, como los que no conocen mucho, tanto como los que conocen mucho también. Aleluya, gloria a Dios. ¿Te da cuenta? Es una invitación de parte de nuestro Dios. Aleluya, gloria a Dios. Los más sabios, los jóvenes, los de la tercera edad, los de la cuarta edad, todos son invitados, y sabemos que serán bien, pero bien recibidos. Aleluya, en este mundo hay invitaciones exclusivas para personas de gran categoría, recepciones diplomáticas para gobernantes y atendidos en leyes, gloria a Dios, de conferencias científicas para ser especialistas de ciertas ciencias, pero la frase política incluye a todos los seres humanos. Esta palabra la usa muchas veces nuestro Señor Jesucristo. ¿Por qué razón podemos decir? Porque Él es tan grande como Hijo Eterno de Dios, que puede atender a todos a venir a Él. Gloria a Dios, todos los que estéis trabajados y cargados. Suponer un médico que pusiera en el dintel de su consultorio, vamos a decir, en el dintel de su consultorio, ahí donde él es médico, y que pusiera, gloria a Dios, venid todos los enfermos, que seréis atendidos gratuitamente, o un abogado que dijera, venid a mí todos los que tengan problemas legales, pero ni el médico ni el abogado podrían atender a todos los que se les presentaran, gloria a Dios. Pero Dios es omnipotente, Dios es omnipotente, omnisciente y omnipresente, y puede estar, gloria a Dios, atendiendo al mismo tiempo, gloria a Dios, a todos los que a Él acuden, gloria a Dios, porque está en todas partes, porque Él está en todas partes, y de ahí que su oferta, gloria a Dios, puede ser tan amplia, gloria a Dios. ¿Por qué? Por eso el apóstol Pablo exhorta y le echa esa exhortación del amor de Dios, que Dios quiere que conozcamos el amor de Dios. Aleluya, lo que es, aleluya, el amor de Dios. Dígame, dígame, nomás, gloria a Dios, cómo es que el apóstol Pablo también se emocionaba con la santa palabra de Dios, por las grandezas de su maestro, por las grandezas del Salvador del mundo, se emocionaba, gloria a Dios. Miren, les decía, como que les llevaba la palabra en las manos, miren, miren lo que son ustedes, miren lo que son ustedes, si conocen el amor de Dios, el amor de Dios está aquí conmigo y está con usted ahí, ahí donde se encuentra, o en su automóvil, gloria a Dios, o donde está sentado, gloria a Dios. Algunos están trabajando y están escuchando la palabra de Dios, y Dios está ahí con ellos, y está en Virginia, en todas partes donde están escuchando la palabra de Dios. Eso es lo que Pablo quería, que conocieran las grandezas de Dios. Aleluya, gloria a Dios. Se da cuenta, que se cuenta nomás de que, que se cuenta nomás de las grandezas de Dios. Se le van a uno las palabras, se le van a uno las palabras, nomás de saber de antemano y darnos cuenta, porque pues aquí tenemos la palabra de Dios. Usted se va a dar cuenta en la palabra de Dios, gloria al Señor Jesucristo, aleluya. El amor de Dios sacia todas las necesidades, y lo tipifica, el profeta con el ejemplo, gloria a Dios, del hombre y la sed, gloria a Dios. Miramos aquí dos cosas que afectan a todos los humanos. Jesús dijo a la samaritana: el que beba de esta agua que yo le daré, para siempre no tendrá sed, no tendrá sed. Todos los dones humanos, todos los dones humanos sobre la mente pueden saciar de un modo, pero muy limitado, muy limitado. Aquí estamos hablando de la del poder de Dios, aleluya, gloria a Dios, de la santa palabra. Es de lo que estamos hablando, de la santa palabra de Dios, lo que es la palabra de Dios. ¿Se da cuenta? Gloria a Dios. Esas necesidades del hombre, estas tienen un enlace eterno, gloria a Dios. Y es, gloria a Dios, porque como dice, aleluya, los apóstoles, que primero fueron discípulos de Cristo y luego apóstoles, nosotros lo vivimos, anduvimos con el maestro. Pablo no anduvo con él, pero gloria al Señor Jesucristo, vino a encontrarse con varios apóstoles, gloria a Dios, después de que Jesús ascendió a los cielos, aleluya. ¿Se da cuenta? Tenemos notificaciones de la Biblia, gloria a Dios, donde ellos dos se podían a platicar, de las grandezas de Dios. Uno porque habían dado con él, y el otro no habían dado, pero fue rociado con la sangre de Jesucristo, aleluya. El amor de Dios es generoso, el amor de Dios es generoso. Venir, comprar sin dinero y sin precio, Dios organizó un mundo maravilloso donde tenemos calor gratuito, frutos de los campos gratuitos, gloria a Dios, para los primeros pobladores, lluvia gratuita, si fuera como recompensa a obras humanas, nadie podría pagar este precio, gloria a Dios, teniendo en cuenta que es la eternidad de lo que habla la santa palabra de Dios, la eternidad para todos aquellos, gloria a Dios, para todos aquellos que se adhieren a Jesucristo, aleluya, gloria a Dios. Nomás dígame, hablar de la mano con nuestro Señor Jesucristo y a todos los que de la mano, a todos los que confían en Él, de lo que estamos hablando, de todo el mundo, como la ilustración del doctor y el abogado, de que dijera el doctor, vengan, yo les voy a recitar a todos, órale, pero una multitud de gente, ¿se imagina? Eso solamente lo puede hacer Dios, eso solamente lo puede hacer Dios, aleluya, gloria a Dios, por eso le damos toda la honra, toda la gloria, ¿por qué? Porque tenemos una seguridad, así como amanece y así como anochece, tenemos esa seguridad con el Salvador del mundo, gloria a Dios, y con toda seguridad, de ir al cielo, porque durante toda mi vida he realizado buenas obras, así decía Pablo, Pablo estaba seguro de ir al cielo, gloria a Dios. Por eso tenemos que tener esa seguridad nosotros también, aleluya, gloria a Dios, a lo que un compañero creyente le respondió, responde, gloria a Dios, el tiempo, gloria a Dios, es de Dios, y el cielo es por la eternidad, es por la eternidad. Ya cuando Pablo estaba ya para partir, si se recuerdan en las cartas de Pablo, que dijo, bueno, no quisiera irme a la casa del Padre, pero tengo que irme, se da cuenta, gloria a Dios, se cuenta de que la persona que se va de este mundo no se va muerto ni nada, ni se va a morir ahí, no, se va a dormir, gloria a Dios, la Biblia lo dice en varios libros de la Biblia, gloria a Dios, que se lo dicen, todo eso nos habla la santa palabra del poder de Dios, del poder de Dios, y tenemos esa seguridad, aleluya, gloria a Dios. Por eso Pablo les decía, miren, estos son ustedes, ustedes tienen la vida eterna, el que trata con ustedes es el Salvador del mundo, no yo, yo nomás vengo a decirles lo que es Dios en ustedes, se da cuenta, dése cuenta nomás de ese poder tan grande, que el apóstol ansiaba siempre que la gente conociera la palabra de Dios. Fíjese, ese cambio que tuvo Pablo, a Pablo nunca se le iba a conocer nada del cambio, si es que no lo hubiera cambiado nuestro Señor Jesucristo, pero el que lo cambió fue el Maestro que nos da la vida eterna, gloria a Dios. ¿Y qué fue lo que pasó? Se enamoró de Dios, se enamoró del Salvador del mundo, gloria a Dios, y hasta dijo en varias ocasiones, lo que aprendí yo de antes lo doy por basura, lo doy por estiércol, dice así, lo especificó Pablo, gloria a Dios. ¿Por qué? Porque encontró el amor de Dios, el amor de Dios que lo enseñó a caminar con él. ¿Por qué? Porque él fue el que lo instruyó, el mismo Salvador del mundo, gloria a Dios, lo salvó, lo enseñó, y gloria al Señor Jesucristo. Es lo mismo que él siempre quería, que la gente conociera las cosas de Dios, que lo conociera, quién era él, gloria a Dios, adiós, aleluya, gloria a Dios. El cielo es por la eternidad, por eso es que la ilustración le puso este ejemplo, aleluya, gloria a Dios. Y ha estado siempre la santa palabra de Dios viva y eficaz a todas las personas, gloria a Dios, que se quieren adherir a Cristo, aleluya. Y usted también lo puede hacer allí mismo en su casa, allí mismo en su hogar, aleluya, gloria a Dios. Y Dios le escucha, porque Dios no hace acepción de personas, Él no hace acepciones de personas, Él es el Todopoderoso. Por eso en este capítulo, gloria a Dios, que abrimos al empezar en Efesios, que Pablo habla a los Efesios acerca de sí mismo, gloria a Dios, contándoles todo lo que es nuestro Dios, aleluya, para la humanidad, para todo aquel que quiera, gloria a Dios, ser salvo, aleluya. Dice la Biblia, invoque el nombre de Dios, se da cuenta la salvación tan grande que nos ofrece, aleluya, el Salvador del mundo. Y por ni modo le estuviéramos hablando de un personaje que no existe, pero es nuestro Dios, es el Señor Jesucristo, aleluya, gloria a Dios, y quiere que usted sea salvo, quiere que usted sea salvo, aleluya. Padre nuestro que estás en el cielo y en todo lugar, Señor Santo de la Gloria, yo te pido por los enfermos, Señor, que están en los hospitales, en sus hogares, Señor, yo te pido que les ayudes, Señor. También te pido, Señor, por los presidentes de las naciones, que les ayudes, Señor, a que ellos busquen tu rostro, Señor, y que les hagas placentero el trabajo, Señor, porque también son dignos de conocer la salvación, el plan de salvación, Señor, para que sean salvos y les vaya bien. Gracias, Padre Celestial. También te pido por mis hermanos en la fe, te pido por mis hijas, por mis sobrinos, por los cuerpos de seguridad de todo el mundo, por los cuerpos de seguridad, incluyendo a los presidentes de Estados Unidos y México, Ucrania, Rusia, todo el mundo. Gracias, Señor. Te damos siempre toda la honra y toda la gloria, y siempre te vamos a servir hasta el último día de nuestra vida, así como dice tu palabra, que tú estarás con nosotros hasta el fin del mundo. Gracias, Señor. Únicamente te pido que me des los mensajes y traerlos a la gente, Señor, que escucha la radio. Gracias, Señor. Te damos toda la honra, toda la gloria, porque tú eres Dios, porque tú eres santo. Gracias. Mi nombre es Manuel Ortega. Hasta la próxima. Amén. Amén y amén.

0: mundo allá. Así escuchamos el programa La Victoria con el hermano Manuel Ortega. Si usted necesita oración en esta madrugada, llámele al 863-509-3261. Lo repito, 863-509-3261. Nuestro hermano Manuel Ortega estará dispuesto a orar por su petición. Llámele, a nuestro hermano le dará mucho gusto recibir su llamada telefónica. Repito, el teléfono 863-509-3261.
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4 de la mañana con 39 minutos, saludando a nuestra hermana Elodia Arriaga de aquí de la ciudad de Huehuetlaco. Nos pidió ese tema con Valdemar Quintero, Cristo es el Camino.

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1: Son las 4:45. Vamos a complacer a mi hermana María Martínez, que nos llamó de Matamoros. Nos pidió algo de la hermana Yesenia Bernal. Esperamos que esta selección sea de su agrado.

Escuchamos a nuestra hermana Susy González cantando Vergüenza, juntamente a dueto con Jay Pérez. Gracias por acompañarnos. 4:52 PM. Le informamos que a las 5 vendrá el programa de la pastora Blanca Ortega, Restaurando al Caído. En esta ocasión será un programa pregrabado. Repito, en esta ocasión será un programa pregrabado. Así es que no le cambie y siga en sintonía de Radio Vida.

0: sì.
1: Ni modo.
2: Multitud a casa va.
3: 4 de la mañana con 56 minutos. Nuevamente le informamos que ya a las 5 vendrá el programa Restaurando al Caído con la pastora Blanca Ortega. En esta ocasión será un programa pregrabado de 5 a 5:30 de la mañana. Si algo hemos logrado en esta madrugada es por el amor a nuestro Dios principalmente y también por amor a usted. Que Dios le bendiga, bendiciones y gracias a todos mis hermanos que están ya en sintonía de Radio Vida. Disfrute de este domingo usted y toda su familia y no se le olvide ir a la casa del Señor.

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1: Así estaremos escuchando el bonito programa Restaurando al Caído con la Pastor Blanca Ortega del Templo Puerta Estrecha de la ciudad de Merced, Texas. Gracias a cada uno de ustedes. A continuación escucharemos a la Pastor, nuestra hermana Blanca Ortega.

gloria a Dios, gloria a Dios. Dios les bendiga, mis amados hermanos, en esta mañana, gloria al Señor, fresquecita, gloria a Dios, por este fresquecito que Dios nos ha regalado. Somos la Casa de Oración Puerta Estrecha número 1 en Mercedes, Texas, Casa de Oración Puerta Estrecha número 2 en Nuevo Progreso, México, con su servidora, la pastora Blanca Ortega, con nuestro programa Restaurando al Caído, amados hermanos, y en esta mañana estamos aquí, gloria al Señor. Le damos gracias a Dios por el privilegio que nos permite aún de estar aquí, hermanos, aunque el enemigo se ha levantado y se ha levantado guerra, pero gloria al Señor, como dijo el hermano Enrique Garza, aquí estamos echándole ganas y vamos a seguir en el nombre de Cristo Jesús, hermanos. Mientras Dios no nos quite la existencia, bueno, estaremos aquí, bendito sea el nombre del Señor Jesucristo. Pero hermanos, tenemos que seguir adelante, el tiempo es corto, Cristo viene pronto. Y bueno, gloria al Señor, hay que estar haciendo la voluntad de Dios. Aunque así, hermanos, gloria al Señor, parece que no estamos haciendo nada, pero gloria a Dios, estamos haciendo bastante. Yo siempre digo que si una alma viene a Cristo, es bastante, hermanos, amén. Entonces yo estoy agradecida con Dios en esta mañana y bueno, aquí estamos, bendito sea el Señor. Hoy no nos acompañaron nuestros hermanos, pero nos va a acompañar nuestra hermana Elizabeth Ruiz, hermanos, amén. Ella va a estar por ahí en la área de teléfonos contestando las llamadas. Y bueno, yo también cuando salga de aquí de cabina voy a estar contestando sus llamadas, hermanos. El Señor ha puesto un mensaje en mi corazón, hermanos, y quiero alentar a todos aquellos que se ha levantado la guerra contra ustedes, hermanos, a todos aquellos que se ha levantado guerra en sus hogares, a todos aquellos que se ha levantado guerra en sus matrimonios, en sus familias. Gloria al Señor. He estado pasando una tremenda lucha, tremenda prueba, pero aquí estoy, hermanos, amén, haciéndole frente, gloria al Señor, a todo lo que se ha venido en contra de nosotros, hermanos, porque verdaderamente vemos que el enemigo se ensaña y quiere terminar con la obra de Dios, pero solamente Dios la puede terminar, hermanos, amén. Así que en esta mañana, gloria al Señor, estamos aquí para traerle una palabra. Y bueno, Dios bendiga a todos aquellos que nos permiten entrar a sus hogares por medio de estas ondas radiales, hermanos, amén. Dios les bendiga, hermanos, a cada uno de ustedes. Un abrazo fuerte, un abrazo caluroso de parte de su servidora, de parte de la Iglesia Casa de Oración Puerta Estrecha. Y estamos aquí una vez más, amados hermanos, para traerle el consejo de la palabra. Y en esta mañanita, pues le damos la gloria a Dios porque solamente Él nos pudo haber permitido estar aquí, hermanos, amén. A pesar de tantas cosas, tantas guerras que se están levantando, pero toda la gloria sea para Dios. Y hermanos, hay que seguir adelante con Cristo y sin miedo, yo siempre les digo amén. Y Dios bendiga a todos aquellos que se van a conectar en esta mañana por medio de estas redes sociales, hermanos, por medio de esta plataforma de Facebook. Dios le bendiga a cada uno de ustedes, amados hermanos. Ya está por ahí conectada nuestra hermana Esther Conde, esperando la palabra, gloria al Señor. Dios le bendiga, hermana, yo sé que ahora no se me esconde, amén. Así que bueno, gloria al Señor. Vamos a seguir adelante, hermanos. Yo quiero elevar una oración y darle gracias a Dios primeramente que nada por lo bueno que Él ha sido, hermanos, porque hasta aquí nos ha guardado el Señor. Y bueno, Él se ha glorificado en nuestras vidas y nos ha dado vida, nos ha dado sanidad. Y bueno, gloria al Señor por ello, hermanos, amén. Así que en esta mañanita vamos a orar y vamos a darle gracias a Dios, hermanos amados. Ustedes que están ahí en sus casitas, en sus hogares, usted también, hermanos, si los que estén levantados, pues gloria a Dios, únanse conmigo en oración, levantando sus manos, amén. Y los que están acostaditos por ahí también, hermanos, gloria a Dios. Y los que se van levantando también para que escuchen la palabra, para que escuchen el mensaje de lo que Dios quiere hablar a nuestras vidas en esta mañana, hermanos, amén. Así que vamos a orar, amén. Bendito Dios y buen Padre, Señor, a esta hora le damos toda la honra y toda la gloria. Le damos gracias, Señor. Gracias por el privilegio que nos permite de estar aquí, Señor, en cabina de Radio Vida, Padre. Y así que, Señor, en esta mañana le damos toda la honra y toda la gloria solamente a usted. Y le pedimos que sea usted ungiendo nuestros labios, Señor, para que nosotros no hablemos palabra de nosotros, sino, Señor, solamente la suya, Padre. Y a usted sea toda la honra y toda la gloria en el poderoso nombre de Jesucristo. Amén, amén, amén. Gloria a Dios. Así que en esta mañanita, bueno, primeramente antes de empezar, hermanos, quiero darle gracias a Dios primeramente y bueno, gracias a mi hermano Gil Ortega, gracias por sus ofrendas, gracias por sus oraciones. Un saludo caluroso a nuestro hermano Gil Ortega, hermanos, amén, en esta mañanita. Yo sé que por ahí está en su casita ya escuchando la palabra.
orando, bueno, tomándose un café por ahí, hermanos, amén. Ya está levantado, dándole gracias a Dios por un nuevo día. Dios le bendiga a mi hermano Gil Ortega. Y bueno, un saludo también para la Casa de Oración Puerta Estrecha de Mercedes, Texas, en esta preciosa mañana, hermanos, amén. Así que bueno, vamos a dar principio a la palabra del Señor. No se desconecten, hermanos, amén. Conéctense, gloria al Señor, aleluya. Yo sé que Dios tiene una palabra para ustedes en esta mañana, hermanos, amén. Y bueno, ahí les pedimos de sus oraciones también a ustedes, hermanos, amén. Para seguir adelante en el nombre del Señor Jesucristo, trayendo la palabra, el mensaje de la palabra de Dios, amén. Así que en esta mañana yo traigo, el Señor puso en mi corazón algo bien tremendo, hermanos, amén. Aquí en Isaías 43, gloria al Señor. Yo quiero que usted escuche las palabras, hermano, de esta profecía del profeta Isaías, cuando él habla, hermanos, gloria al Señor, y sé que Dios está hablando por medio de esta profecía a mi vida, hermanos, amén, porque contra mí se levante guerra, yo seguiré confiada, creyéndole al Señor. No, como dice el hermano Padilla, no importa lo que la gente diga, estamos parados firmes en la roca que es Cristo, creyéndole al Señor y dándole gracias en todo tiempo, en todo momento, por lo bueno que Él ha sido con nosotros, hermanos, amén. Así que en esta mañana yo le honro, le glorifico, le doy gracias a Dios por este privilegio, hermanos, ya 18 años aquí. No es fácil, hermanos, gloria al Señor, no es fácil, pero tampoco es imposible para el Señor cuando son los planes y los propósitos de Dios. Le doy gracias a Dios que hasta aquí nos ha guardado el Señor. Y bueno, vamos a seguir adelante, hermanos, amén. Si usted tiene la Biblia por ahí, hermanos, sus sagradas escrituras, ahí en el libro de Isaías, en el capítulo 43, en el verso 1, el Señor está hablando, hermanos, amén. Mire cómo el Señor habla nuestras vidas. Yo sé que hay mucha gente, hermanos, amén, que se siente sola, pues que la han agredido, que la han humillado, que han hablado, que le han levantado falsos. Y sé que Dios es real, hermanos. Nuestro Dios muestra su gloria con cada uno de aquellos que le teme a Dios. Dice la palabra del Señor, hermanos, que nosotros debemos de tener amor a nuestro prójimo. Porque Dios es amor. Y si tenemos a Dios en nuestro corazón, tenemos que tener el amor para nuestro prójimo. Y no nomás para nuestro prójimo, sino también, hermanos, para nuestros enemigos. Porque si no amamos a nuestros enemigos, es mentira que amamos a Dios. Y yo amo a mis enemigos y los bendigo en el nombre de Jesús. También a mis hermanos en Cristo, a todos aquellos en esta mañana que se van a conectar. Gloria al Señor. Dios les bendiga, amados hermanos, gloria al Señor. Dios bendiga a nuestra hermana Erika Martínez y nuestra hermana Esther Conde, que están conectadas por ahí, hermanos. Dios les bendiga en esta mañana. Bueno, yo traigo esta palabra para compartirla con cada una de ustedes.

eterna. Amén. Así que en esta mañana dice, ahora así dice Jehová, creador tuyo, oh Jacob, y formador tuyo, oh Israel, no temas, porque yo te redimí, te puse nombre, mío eres tú. No temas, dice el Señor Jesucristo, porque yo te redimí, mío eres. Yo te redimí y te puse nombre. El Señor nos ha puesto un nombre, hermanos amados, amén. Y el Señor nos redimió, amén. Fue el Señor, hermano, no fue nadie más. Dice la palabra del Señor. Jehová nos dice así, fíjese cómo nos dice. Dice, creador tuyo, o sea, nuestro creador, oh Jacob. Y ahora, nuestro formador, formador tuyo, oh Israel, no temas, no temas, no temas, nos dice el Señor, no temas. Dice, porque yo te redimí y te puse nombre, mío eres tú. Hablaba con una sierva de Dios, gloria al Señor, que se ha retirado, hermano, se ha alejado por... pues por tanta lucha, por tanta prueba, y bueno, mi consejo es, no mío, es la palabra del Señor, esto es para usted, sierva de Dios, dice la palabra, que no tema, porque Él nos ha redimido, dice, Él nos ha redimido, dice, oh Israel, no temas, porque yo te redimí, Él nos redimió, y Él nos puso nombre, y nos dice, mío eres tú. O sea, si estamos con el Señor, si un día venimos ante el Señor a recibirlo como nuestro Salvador personal, hermanos, nosotros ya no pertenecemos a esta tierra, ya no pertenecemos a este mundo. Ahora estamos redimidos por la sangre poderosa de nuestro Señor Jesucristo, lavados con su sangre poderosa, amados hermanos. Así que en esta mañana yo le invito para que usted le crea al Señor. Si usted está desalentado, si usted está desanimado, yo le invito que siga adelante. Yo le invito que retome lo que Dios le ha dado, gloria al Señor. Un día, como me dice el hermano Padilla, un día vamos a comparecer ante Dios y vamos a dar cuenta de todo, hermanos. Nosotros podemos engañar a todo mundo, pero a Dios jamás lo vamos a poder engañar, porque Él conoce tu mente, Él conoce tu corazón, Él conoce tus deseos, Él conoce todo, hermano. Amén, gloria al Señor de nosotros, porque aquí lo estamos viendo. Dice que Él nos redimió, que Él nos hizo, Él nos formó, Él nos formó. Y si Él nos formó, Él conoce cada uno de nuestros pensamientos, cada uno de nuestros deseos, amados hermanos. A Dios no lo podemos engañar, porque Él penetra, dice su palabra, hasta lo más profundo del corazón. Y Él sabe, hermano, hermana, lo que nosotros estamos haciendo, lo que nosotros estamos pensando, gloria al Señor. ¿Por qué no alabar su nombre? ¿Por qué no darle la gloria? Él tuvo misericordia de nosotros, amados hermanos. Dice la palabra del Señor que 70 veces 7 nosotros debemos de perdonar, hermanos, amén. Gloria al Señor, no 7, 70 veces 7, gloria al Señor, aleluya. Y así que en esta mañana yo le invito para que usted se levante en el poderoso nombre de Jesucristo a hacer la voluntad de Dios, a seguir adelante. Póngase metas en su mente, en su corazón, y diga, yo voy a ir a servir al Señor Jesucristo, yo voy a ir a darle la gloria, yo voy a hacer la voluntad de Dios, porque solamente Dios me formó, Dios me hizo, Dios me llamó. A usted no lo llamó el hombre, a usted lo llamó el Señor, le dio un ministerio, le dio un talento, gloria al Señor, y le ha dado palabra en su corazón para que comparta. Así que, amados hermanos, en esta mañana, bendito sea el nombre de Jesús, sigan adelante creyéndole al Señor. Aleluya, mire lo que dice la palabra de Dios aquí. Dice, cuando pases por las aguas, yo estaré contigo. Y si por los ríos, no te anegarán. Dice, cuando pases por el fuego, no te quemará, ni la llama arderá en ti. Gloria al Señor. Mire, qué hermosa promesa de Dios. Promesa, gloria al Señor, del profeta Isaías para nuestras vidas.
estoy pasando por las aguas, hermanos, sé que aunque me aneguen, no me voy a ahogar porque Él está conmigo. Y si yo estoy pasando en estos momentos por el fuego, usted está pasando por el fuego, no se va a quemar, el Señor no lo va a permitir, porque es promesa de Dios a todos aquellos que le creen, a

0: todos que son fieles. Si pasas por las aguas no te ahogarás, y si pasas por el fuego no te quemarás. ¿Por qué? Porque dice su palabra, porque yo te formé, mío eres tú. Amén, gloria al Señor. Qué hermosa palabra en esta mañana. Levántese. Dios me bendiga a mi hermano Rey, Mónica, a Lulú. Dios les bendiga, amados hermanos. En esta mañana levántense. No le hace que se levante guerra contra ustedes. No le hace que nos ponga el mundo en mal. No le hace que hablen, que critiquen, que juzguen. No importa, amado hermano. No le hace que te levanten falsos. No le hace que hablen toda clase de mal mintiendo, dice el Señor. Bienaventurados somos. ¿Sabes qué? Párate firme en la roca que es Cristo. Levántate en el poderoso nombre de Jesucristo y dile al Señor: Señor, aquí estoy, perdóneme, Señor. Sabes, el mundo no te perdona, pero Dios te perdona, dice la palabra de Dios. Estamos viendo aquí, amado hermano, que Dios nos formó, Dios nos hizo, Dios nos llamó, hermano. No el hombre no tiene ningún derecho, ninguna potestad sobre nuestras vidas, hermanos. El único que se toma todo el derecho es Jesucristo, Rey de Reyes y Señor de Señores. Así que vamos a seguir adelante creyéndole al Señor. Vamos a seguir adelante, aunque se levante guerra, amado hermano. Si Jesucristo, cuando anduvo aquí en la tierra con sus discípulos, hermano, se levantaron guerras, hermano, contra él, se levantó, todo el mundo se levantó en contra de él, pero él siguió adelante, gloria al Señor, aunque lo humillaran, aunque lo pisotearan, aunque lo levantaran falsos, aunque lo dejaran solo, aunque parecía que ya no había nada, él seguía, porque había una promesa, gloria al Señor, que se le iba a dar todo el poderío, toda la potestad, toda la deidad, solamente al Señor Jesucristo. Y amados hermanos, nosotros tenemos una esperanza, hermanos. Tenemos una esperanza que un día vamos a estar y a comparecer ante la presencia de Dios cara a cara, hermanos. Y ahí daremos cuenta de todo lo que se ha hecho aquí en la tierra, de todo lo que hemos pensado, de todo lo que hemos hablado, hermano. Y juicio viene para todos aquellos, amados, a todos aquellos que han hablado en contra de ti. Porque así como le pasó al pueblo de Israel, así como le pasó a todos aquellos que siguieron al Señor Jesucristo, mire todo lo que les pasó, hermanos. Cuando aquella nube, cuando aquel cielo se nubló, hermanos, y empezó el estruendo, gloria al Señor. Así Cristo viene pronto, hermanos. Cristo viene pronto y vamos a dar gloria al Señor. Vamos a dar de cada palabra que ha salido de nuestra boca, hermano. Vamos a darle fe al Señor y le vamos a decir: mire, Señor. Bueno, ahí no le vamos a decir nosotros, ahí Él nos va a decir: ¿qué hiciste? ¿Qué hiciste? ¿Qué hablaste de mí? ¿Cuántas almas trajiste para mis pies? Porque a eso yo los mandé. A eso yo los mandé, a predicar la palabra de Dios para que el mundo sea salvo. No por nosotros, sino por el poder de Dios, hermanos. Amén, gloria al Señor. Así que en esta mañana, levántese en el poderoso nombre de Jesucristo y créale al Señor en esta mañana, amén. Créale a Dios, porque Dios no miente, hermanos. Su palabra es fiel y verdadera. Y en esta mañana yo te quiero invitar para que tú te levantes en el nombre de Jesús. ¿Qué han hablado de ti, hermanos? ¿Cómo te ha ido? ¿Cómo te ha tratado la vida? No, hermanos, decimos gloria al Señor. Yo no quiero ir a la iglesia, yo no quiero ser hipócrita, pero ¿sabes qué? En la iglesia hay una silla para aquellos que dicen que no quieren ser hipócritas, amén, gloria al Señor. A ver, yo le quiero hacer solamente un ejemplo, gloria al nombre del Señor Jesucristo. Dice la palabra de Dios que cuando venimos a la iglesia, hermanos, venimos para ser sanos, para sanar nuestro corazón, para reconocer que Jesucristo es el Dios todopoderoso, amado hermano, para reconocer que por Él somos nosotros hechura de Él. Por eso es que respiramos, por eso es que hablamos, por eso es que vemos, por eso es que caminamos, hermano, todo por el Señor Jesucristo, gloria al Señor, porque fuera de Él no hay nada. Dice, gloria al Señor, ¿a quién iremos, Señor? ¿A quién iremos si solamente tú tienes palabras de vida eterna? Él es mi consuelo, Él es mi fortaleza, Él es mi confianza, Él es mi respirar, Él es mi caminar, amado hermano, Él es mi todo. Fuera de Él no hay nada, no tengo nada, hermano. Tengo que caminar conforme a su voluntad. De que no soy perfecta, no lo soy, pero estoy esforzándome, echándole ganas, haciendo la voluntad de Dios, gloria al Señor. Aleluya. Pero no quiero juicios para mi vida, hermano. No quiero juicios para mi vida y usted no se acarree juicios para su vida, amado hermano. Amén. Tenemos que hacer la voluntad de Dios. Mire, aquí sigue hablando el Señor en su palabra. Bendito sea el nombre de Jesús. Y dice, hermano, porque yo, Jehová, Dios tuyo, el Santo de Israel, dice, soy tu Salvador. Aleluya. A Egipto he dado por tu rescate y Etiopía por Seba, por ti, gloria al Señor, porque a mis ojos, fíjese lo que dice la palabra de Dios aquí en el verso 4, porque a mis ojos fuiste de gran estima, aleluya, fuiste, gloria al Señor, honorable, dice, y yo te amé, aleluya, y daré, pues, dice la palabra de Dios, dice, y yo te amé y daré pues hombres por ti. Aleluya. Y hermano, mire lo que dice aquí. Dice, y naciones por tu vida. Aleluya. Dice, no temas porque yo estoy contigo. De el oriente, aleluya. Dice, traeré tu generación y del occidente, ay, ay, ay. Dice, de allí, dice, te recogeré. Bendito sea el nombre de Jesús. Aleluya, mi alma te alaba, Padre Celestial. ¿Cómo no darle gloria a Dios? ¿Cómo no honrar ese nombre que es sobre todo nombre, Jesucristo, Rey de Reyes y Señor de Señores? ¿Cómo no darle la gloria, amado hermano? Bendito sea el nombre de Jesús. Aleluya. Yo en esta mañana, hermano, le doy gracias a Dios porque esta palabra me conforta, esta palabra me alienta, gloria al Señor, porque yo sé y entiendo todo lo que nuestro Señor pasó, hermanos, porque la palabra lo describe una y mil veces, todo el proceso, todo el sufrimiento, toda la humillación que el Señor pasó, todo el dolor que Él pasó, hermano, en esa cruz del Calvario, cuando fue azotado por ti y por mí, gloria al Señor, aleluya. Por eso en esta mañana yo le invito para que usted le crea al Señor, a cada uno de ustedes, amados hermanos. Yo sé que ahorita hay mujeres llorando, hermanos, gloria al Señor, por su familia, gloria a Dios. ¿Sabe qué? Hay matrimonios destruidos que están llorando, tal vez los hombres por sus esposas o las esposas por sus hombres, amén. Y también hay hijos, hermanos, hay hijos que están pasando cosas tremendas. Por eso en esta mañana yo le invito a usted para que le crea al Señor. Llámenos, ahí hay líneas disponibles, ahí está nuestra hermana Elizabeth Ruiz, atenta, hermanos, para su llamado, para orar por usted, para darle una palabra de aliento, gloria al Señor, para decirle que Cristo le ama, que siga adelante, que no haga caso de las cosas que están sucediendo hoy en día en el mundo, hermanos, porque el mundo se ha levantado en contra de nosotros porque estamos predicando la palabra de Dios. Pero no importa, hermanos, mientras Dios nos dé el privilegio de poder estar de pie y poder hablar su palabra, vamos a hacerlo en el poderoso nombre de Jesucristo para alcanzar las almas para la gloria del Señor, porque la palabra de Dios dice que las almas no son de nosotros, son de Él, le pertenecen a Él, amado hermano, amén. Así que en esta mañana vamos a seguir adelante, vamos a creerle a Dios. Llámenos, hermanos, llámenos por ahí, gloria al Señor, al 968-7777. Vamos a contestar su llamada, hermanos. Yo sé que ahorita hay mucha necesidad, Cristo viene pronto. Hay muchas enfermedades, hermanos, que están apareciendo, que no hay cura para ellas, amén. Pero ¿sabes una cosa? Es porque Jesucristo ya viene pronto, hermanos, amén. El Señor está ahí presto, hermanos. El Señor ya viene, no tarda en tocar la trompeta. Mira todo lo que está sucediendo a nuestro alrededor. Mira todo lo que está haciendo, gloria al Señor. Esos personajes, hermanos, que se han levantado para ser anatemas, hermanos, gloria al Señor. Y sabe una cosa, dice la palabra del Señor, que Dios aborrece a aquellos que se levantan en contra de sus prójimos, hermanos, gloria al Señor, hablando toda clase de mal, mintiendo, hermanos, amén. Bendito sea el nombre de Jesús. Así que hoy vamos a seguir adelante, vamos a estar creyéndole a Dios en esta palabra, hermanos, en el libro de Isaías 43:1, hermanos, amén. Me encanta, gloria al Señor. Se lo voy a volver a repetir porque si no lo escuchó, dice la palabra de Dios, dice: ahora así dice Jehová, creador tuyo, oh Jacob, y formador tuyo, Oh Israel, no temas, porque yo te redimí, te puse nombre, mío eres tú. Mire la promesa de Dios, hermano, para nuestras vidas. Dice, cuando pases por las aguas, yo estaré contigo, y si por los ríos, no te anegarás. Dice, cuando pases por el fuego, no te quemarás, ni la llama arderá en ti, porque yo, Jehová, Dios tuyo, el Santo de Israel, soy tu Salvador. Oh, Egipto he dado por rescate, dice, a Etiopía y a Seba por ti. Mire todo lo que el Señor ha dado por nosotros, hermano. Dice, porque a mis ojos fuiste de gran estima, fuiste honorable, y yo te amé, y daré pues, y dice, y daré pues hombres por ti y naciones por tu vida. Mire qué hermosa promesa de Dios. Dará hombres por nosotros, dice, y promesas y naciones por tu vida. No temas, porque yo estoy contigo. Del oriente traeré tu generación, y del occidente, dice, te recogeré. No importa, hermano, no importa, pase lo que pase, vamos a seguir adelante creyéndole a Dios, al fin que nuestro galardón viene en camino, hermanos. Dice la palabra de Dios en el libro de Apocalipsis, retén lo que tienes para que ninguno tome tu corona. Cristo viene pronto, hermanos, amén. Dice, oh, aquí que yo vengo en breve. Retén lo que tienes para que nadie tome tu corona. Así que adelante, hermanos, hay que seguir adelante lavando nuestras ropas cada día, hermanos, porque se pueden contaminar o se pueden manchar, y entonces hay que lavarlas. ¿Cómo las podemos lavar? Humillándonos al Señor, orando al Señor, escudriñando la palabra, ayunando, orando, mi amado hermano, gloria al Señor, aleluya. Estos tiempos son difíciles, son críticos, amén, y gloria al Señor. Pues en esta mañana yo también quiero hacerle y decirle, haga un pacto con el Señor, hermano. Usted que está desalentado, usted que está desanimado, usted que ya no tiene ganas de ir a la iglesia, usted que ya no tiene ganas de hacer nada, pues yo le invito hoy que se levante en el nombre de Jesús. Esta carne tiene que morir, se tiene que sujetar a la palabra de Dios, se tiene que sujetar al Espíritu Santo, hermanos. Hay tiempos peligrosos donde el mundo se está contaminando con todas las tentaciones del mundo, con todas las cosas mundanas, hermano, pero Dios es real. Dios tiene una promesa para ti, y en el nombre poderoso de nuestro Señor Jesucristo, yo te invito para que le creas a Dios. Créele y levántate en el nombre de Jesús. Jesucristo viene pronto, hermanos, amén. Todo lo que estamos viendo, gloria al Señor, en estos tiempos, hermanos, es porque ya su venida está cerca. El Señor nos pone una luz intermitente y nos dice, cuidado, hijos, hay peligro alrededor de ustedes, retengan lo que yo les he dado, prediquen la palabra en tiempo, fuera y de tiempo, gloria al Señor, que al final, hermanos, tendremos nuestra recompensa. Le creo al Señor. Dios te bendiga, Lupita, también a ti, en el nombre del Señor Jesucristo. Hay que echarle ganas, hermanos, hay que seguir adelante, porque la trompeta no tarda en sonar, hermanos, amén, y tenemos que estar preparados, gloria al Señor. Así que yo en esta mañana le invito, esté orando por nosotros. Vamos a salir a predicar a Matamoros, hermanos. Estaremos aquí a las 10 de la mañana en Mercedes, a la 1 allá en Matamoros, y a las 6, hermanos, ahí en Nuevo Progreso. Así que si usted, gloria al Señor, Dios ha hablado a su vida, bueno, pues llámenos al 968-7777 o a nuestro teléfono personal con la área 956-854-3446. 854-3446. Llámenos, hermanos, haga un pacto con Dios y diga, hoy voy a ir a la iglesia. Y si usted nos quiere acompañar, estamos con los brazos abiertos esperándole. Estamos localizados en la 491 y la milla 13. Si usted va de Mercedes, Texas, por la calle del Stack Show, por la 491 Baseline, en la milla 13 a su derecha. Y si usted viene de la Villa, Texas, por la 491, la Baseline, hermano, en la milla 13 a su izquierda. Y en Nuevo Progreso, hermanos, gloria al Señor, hoy a las 6 de la tarde estamos localizados en la calle Mier número 307. Y recuerde, próximo domingo lo esperamos aquí una vez más. Tenemos una cita aquí en Radio Vida a las 5 de la mañana, no se lo pierda. Estaremos orando. Llámenos al 968-7777, y que Dios le bendiga, y adelante con Cristo y sin miedo. Dios me lo bendiga, un abrazo fuerte.
1: Bueno, mis hermanos, es un programa pregrabado, la hermana no está aquí, han estado hablando, quieren hablar con nuestra hermana Blanca Ortega, la hermana no está aquí, no está aquí, es un programa pregrabado, sí, así que si usted quiere hablar con la hermana, no está aquí, ella fue un programa pregrabado, pero lo escuchará próxima semana, próximo domingo, de 5 a 5 y media de la mañana.
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0: Bueno, mis hermanos, gracias. Son las 5 de la tarde con 36 minutos. Soy mi servidor Matías Ruiz, el hombre de la R. Diga, estaremos por ahí. Estaremos, digo, porque aquí está mi esposa Elizabeth Ruiz conmigo, ayudándome. Ella es la que va a mandar los saludos y yo voy a estar en las líneas telefónicas. Así que gracias. Adelante, mi amor.
1: Así es, se ha comunicado con nosotros la hermana Elodia Arriaga. Ella quiere saludar a toda su familia. Nos ha solicitado un día a la vez con Paulino Bernal.

Bueno, hermanos, así es. Gracias a nuestra hermana Linda de Camargo, Tamaulipas. Oiga, yo dije 5 de la tarde. Oiga, son 5 de la mañana, hombre. ¿Cuál de la tarde? Ya, como dice mi niña, y es que yo estoy impunido, dice por ahí. Ya estamos impuestos a pura tarde, nomás el puro domingo en la mañana. Pero bueno, hermana Linda, gracias. Y qué chulos modos tan feos, ¿verdad? Así que gracias. Son las 5 de la mañana con 40 minutos. Y nuestra hermana Linda de Camargo, Tamaulipas, le gusta mucho este bonito tema. Busco solo servirte para usted, hermana. Bendiciones.

0: Él nos ha librado en esta tarde. Oh, gracias te damos, Señor Jesús.
1: Muy buenos días, son las 5:49 de la mañana. 5:49. Enseguida vamos a estar escuchando este bonito tema.

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son las 6:08 de la mañana. Ya amaneció, mi gente. Y por aquí tenemos que Luis Pérez se ha comunicado de aquí de Erimun. Ha solicitado a Juanita Olmeda cuando allá se pase lista.

Así escuchábamos ese bonito tema. José Luis de Reynosa, Tamaulipas, se ha comunicado. Él quiere escuchar Sigue Adelante, Sigue, y no lo interpreta Paola Marino.

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La hermana Eloísa Díaz de Matamoros se ha comunicado con nosotros. Ella quiere saludar a los pastores José, Francisco e Imelda Cavazos. Ha solicitado a ti, solamente a ti, familia Perales.

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2: Bendiciones, les habla su servidor Enrique Garza. Agradezco a Dios por esta oportunidad de poder dirigirme a ustedes en estos instantes. Quiero hacer una invitación a todos los consiervos, pastores, evangelistas que nunca han estado en radio. 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Qué bendición estar con los medios de comunicación, de poder transmitir la palabra de Dios a almas que están buscando la paz, buscando algo. Hay un vacío en su ser. Yo creo que el ministro, el pastor, los consiervos tenemos esa palabra que podemos dar, difundir, compartir con esas personas en necesidad. Jesús en cierta ocasión dice en la escritura que él recorría las ciudades, las aldeas, enseñando en las sinagogas de ellos, predicando el evangelio del reino, sanando toda enfermedad y toda dolencia en el pueblo. Y al ver las multitudes, dice la escritura, que tuvo compasión de ellas, porque estaban desamparadas y dispersas, como ovejas que no tienen pastor. Entonces Jesús dijo a sus discípulos: a la verdad, la mies es mucha, mas los obreros poco. Rogar pues al Señor de la mies que envíe obreros a su mies. Sabe que a través de la radio es un medio de que podemos difundir ese mensaje, llevar esa palabra a esas almas que están sediento, esas almas que necesitan un toque de parte de Dios. 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Bendiciones.
3: Así ha escuchado usted ese anuncio. Se ha comunicado con nosotros el hermano Obregón de San Benito, Texas. Él quiere saludar a Elizabeth Sandoval, Esmeralda Gómez e Irma Cantú, también dice para el hombre de la R, el hermano Matías Ruiz, y su familia. Él ha solicitado Él Volverá con Oscar Medina.

El hermano Leobardo Cortina de La Blanca se ha comunicado, quiere escuchar este bonito tema con Valdemar Quintero. Arrímate a la

Bueno, así cruzamos al pastor, nuestro hermano Tomás Villarreal. Oiga, yo recuerdo su hijo, el del acordeón, Denny, su hijo, allá en el 95, tenía como 15, 16 años, apenas estaba enseñando a tocar acordeón, recuerdo yo, así que apenas se enseñaba, oiga, allá está tremendo para el acordeón. Son las 6 de la mañana con 48 minutos. Recuerde que de 7 a 7:15, el bonito programa nuestro hermano Sergio Vaquera. Mire, nos llamó nuestra hermana Concepción de la ciudad de Matamoros pidiendo este canto. Marcos Vidal, buscadme y viviréis.

se ha comunicado con nosotros la hermana María de New Jersey. Ella está agradecida con Dios. Ella dice que siempre está escuchando Radio Vida y se goza con los programas aquí, con los, todos los locutores, los mensajes que traen por medio de los cantos. Así es, mi hermana, ese es el propósito de Radio Vida, ayudar a personas que les gusta estar escuchando aquí la radio y que reciban de cierta forma un mensaje de parte de cada uno de aquí, de los que están aquí laborando y por medio de los cantos. Y este bonito tema para la hermana, Dios le bendiga, mi hermana María de New Jersey. Este bonito tema, gracias.

0: Gloria al Señor, Dios me lo bendiga, bienvenidos al programa Jesucristo la Respuesta. Mi nombre es Sergio Vaquera. En este día, mi hermano, tenemos una parte más del mensaje titulado La Familia Disfuncional. Espero que esta palabra pueda bendecir su vida de una manera muy, pero muy especial. Al final, como siempre, si usted quiere que le mandemos este mensaje, me llama al 806-435-7626. Creo que hoy en día está la familia en crisis y este mensaje se va directamente a la médula del hueso, al centro del problema, y le pedimos al Señor que al final podamos realmente desarraigar toda cosa mala que hay dentro de los hogares y dentro de la familia. Y bueno, pues hermano, si usted quiere que le mandemos este mensaje, llámeme al 806-435-7626, 806-435-7626. Le pedimos que apoye mucho, mucho esta radio, mi hermano, porque es a través de radios como esta que estamos llegando a miles de personas. Gracias a Dios por cada uno de los hermanos que colaboran en esta radio, que para mí han sido de mucha, mucha bendición. Que Dios les bendiga grandemente, que Dios traiga toda clase de finanzas para que podamos ser bendecidos y llegar a muchos, muchos lugares más. Así que, bueno, vamos a ir a la palabra bendita de nuestro Dios. Recuerde el número de teléfono a llamar, 806-435-7626. Una cosita más, si usted quiere bajar algunos mensajes del hermano Vaquera, vaya directamente a la página de internet al www.jesucristoelarespuesta.net, www.jesucristoelarespuesta.net. o si usted quiere que se lo enviemos por correo electrónico, escríbame un correo electrónico a sergiovaquera@yahoo.com, sergiovaquera@yahoo.com, y yo se lo mando para allá con todo mi corazón. Recuerde que nosotros le enviamos un CD o dos CD, los que usted guste, y usted manda lo que pueda mandar. Si no puede, no se preocupe, lo importante es que Dios bendiga su vida. Vamos a la palabra.
1: Espíritu Santo, te ruego que ponga mis pensamientos y mis palabras en acorde con el Santo Espíritu de Dios, para que desde este momento, Señor, toda palabra que salga de mi boca, ni una sola de ellas vaya a caer a tierra, sino que vaya y haga aquello para lo cual será enviada. Te pido, poderoso Dios, que permitas que tu pueblo sea bendecido y edificado, y que cada uno de nosotros tomemos la responsabilidad, Señor, de acaparar, Padre Santo, nuestra propia familia y no permitir que Satanás la destruya. Te lo pido, Señor, en el nombre de Cristo. Y el pueblo dice, ¿por qué no saludas a dos o tres hermanos y luego tomas asiento? Gloria a Dios. Gloria a Dios. Es una bendición realmente estar aquí en la casa del Señor. En este día, mi hermano, por favor, toma asiento. En este día yo le quiero hablar sobre la familia disfuncional. La familia disfuncional. Yo cuando oí antes ese término pensaba que era una familia que no estaba funcionando. Pero realmente, hermano, la familia disfuncional, el título que se está usando ahorita para una familia disfuncional es, hermano, una familia que está funcionando, pero que está funcionando mal. Es una bomba de tiempo, la familia disfuncional. Y yo le quiero hablar de eso, mi hermano, porque realmente estamos viendo, mi hermano, ahorita, para donde quiera que volteemos, al norte, al sur, al este y al oeste, estamos viendo familias disfuncionales. ¿Qué es una familia disfuncional? Bueno, hermano, una familia disfuncional es donde uno de los dos padres no está en casa. Uno de los dos padres, hermano, están dejando su responsabilidad. Cuando uno de los dos padres, hermano, está dejando el hogar o lo está abandonando, cuando hay abusos o gritos dentro de los hogares, hermano, eso hace una familia disfuncional. Y verdaderamente, mi hermano, no nos damos cuenta hoy en día, con las presiones que tenemos en la vida, con las crisis que estamos viviendo, la gente, mi hermano, se pone tensa, se presiona, se opresiona, y hermano, y empieza uno a vociferar, a enojarse, a hacer tantas cosas, y no nos damos cuenta, mi hermano, que estamos pasando una maldición en vez de una bendición a nuestros hijos. Estamos convirtiendo a nuestra familia en una familia disfuncional, y hermano, sin querer, hermano, le vamos a pasar esa maldición a nuestros hijos y luego a nuestros nietos y quizás hasta a nuestros bisnietos. Entonces yo le quiero hablar, hermano, sobre esa familia disfuncional. ¿Qué hace realmente una familia disfuncional, hermano? Yo creo firmemente que una familia disfuncional es aquella familia, mi hermano, que no tiene el temor de Dios dentro del hogar. La Biblia dice en el Salmo 127 y el versículo 1, si Jehová no edifica la casa, en vano trabajan los que la edifican. Hermano, usted puede preocuparse por darle techo, por darle abrigo, por darle vestido, por darle calzado, por darle alimento a su familia. Pero no lo es todo, mi hermano. Realmente eso son cosas temporales, pero las cosas eternas están quedando afuera. Y la verdad, mi hermano, para donde quiera que vemos, estamos viendo familias disfuncionales funcionando, mi hermano, pero de una manera, mi hermano, que Dios nunca lo designó para que funcionaran de esa manera. Prácticamente son bombas de tiempo. ¿Por qué vemos hoy en día, mi hermano, una crisis tremenda? ¿Por qué vemos niños, hermano, de 10, 11, 12 años con una rebeldía tremenda contra los padres? Porque tenemos una familia disfuncional. ¿Por qué tenemos hoy en día tanto crimen, tanta droga, tanto secuestro? Porque tenemos familias disfuncionales, hermano. Tenemos problemas dentro de los hogares. Créame, mi hermano, que lo más importante no es darle a nuestra familia comida y vestido, sino darle la bendita palabra del Señor. Pero con tanta presión que tenemos hoy en día, hasta de orar por ellos, hermano, se nos olvida con las presiones de este día. Alguien nos está robando la bendición por un plato de lentejas, hermano. Y cuando terminemos nuestra carrera, nos vamos a haber dado cuenta, mi hermano, que las cosas más importantes no las hicimos para darle lugar a las cosas menos importantes. Y entonces, hermano, mucha gente se va a lamentar, pero va a ser demasiado tarde. Familias disfuncionales. Estaba viendo yo algunas encuestas, hermano, algunas estadísticas. Miren lo que dice, por favor. Yo quiero que ponga mucha atención porque esto está hablando de familias que usted y yo conocemos en Estados Unidos. En Estados Unidos, el 60% de los niños nacidos en los 90, hermano, estoy hablando de los 90, ahorita está peor. En los 90 solamente viven con uno de sus padres, ya sea mamá o ya sea papá. El 60% que de los niños que nacieron en los 90, esta encuesta es del año 90, mi hermano. No estamos hablando del año 2000, hermano. Estamos hablando de hace 10, 15 años atrás. Hace 15 años atrás aproximadamente, mi hermano, una de cada cuatro niñas, escucha por favor, una de cada cuatro niñas y uno de cada 10 varones son abusados sexualmente. Escúcheme, por favor. Por eso tenemos familias disfuncionales, hermano. Tenemos problemas dentro de los hogares. En la noche cerramos la puerta, le ponemos candado, le ponemos alarma, hermano, y la gente más mala está dentro de la propia casa, haciendo las cosas más perversas, hermano, y convirtiendo nuestra familia en una familia disfuncional, que son bombas de tiempo, mi hermano, que nuestros hijos van a crecer chuecos, hermano, y un día van a salir a la sociedad y van a ser más que una bendición, van a ser un parásito, hermano, y una maldición para la sociedad. ¿Por qué, hermano? Porque nosotros los padres estamos creando, hermano, familias disfuncionales. Una de cada cuatro niñas están siendo abusadas sexualmente y uno de cada 10 varoncitos estaban siendo abusados. Estamos hablando del 90, ahorita está peor. Tres de cada cuatro jóvenes han tratado ya drogas ilícitas. Tres de cada cuatro jóvenes en Estados Unidos, casi todos, hermano. El que no toma, fuma. El que no fuma, se droga. El que no fuma marihuana, cocaína, etcétera, mi hermano. Así está la sociedad en que estamos viviendo. ¿Culpa de los niños o culpa de los adolescentes o de los jóvenes? No. ¿Sabe de quién es culpa, mi hermano? De nosotros los padres. Dije de nosotros los padres. Si pudiéramos entender, hermano, que un día Dios nos va a llamar a cuenta por cada uno de los hijos, por nuestra propia familia, por nuestra pequeña grey, nuestro pequeño rebaño, hermano, la gente haría un mejor trabajo. Pero pensamos, hermano, bueno, nadie se da cuenta. Dios se da cuenta de lo que haces fuera de tu casa y dentro de tu propia casa. Si eres o no eres responsable con aquella familia que Dios te ha dado. El 10% de los jóvenes se han tratado de suicidar. 10% de los jóvenes, hermano, el 10%, uno de cada 10 en los 90, hermano, ha tratado de suicidar. Ahorita quizás el 12% o más. Imagínese usted, mi hermano, apenas la semana antepasada, no, perdón, el mes pasado, me habló una persona de Dallas, hermano, diciendo: mi hijo, hermano, se metió al closet, se puso un cinto en su cuello y lo puso arriba en donde se cuelga la ropa, hermano, y se trató de colgar. Hermano, tiene menos de 12 años ese niño. ¿Qué pasó por su mente? ¿Cómo puede ser un niño de 12 años con el deseo de morirse? Le voy a decir por qué. Finalmente, hermano, le preguntaron al psicólogo, ¿por qué? Y dice: es que mi papá nunca tiene tiempo para mí. mi mamá nunca tiene tiempo para mí. Papá está trabajando, mamá está trabajando, todos están trabajando y yo no tengo el tiempo de mis padres. Tengo una sobrinita muy pequeña, o un sobrinito, perdón, muy pequeño, y toda la atención es para ese niño y yo me siento rechazado. Un niño de 12 años, hermano, ya viviendo en una familia disfuncional, pensando que estamos haciendo lo correcto, mi hermano, y Satanás nos está arrebatando la herencia que Dios nos ha dado. Escuche, por favor, no vaya a pensar, en mi casa nunca va a pasar. No vaya a pensar, hermano, las personas que se confían. Usted confía en Jehová, es una cosa, pero la gente a veces se confía, mi hermano. Mi casa no va a pasar por eso. Escuche, su casa, su familia, su vida están en la lista negra de Satanás. Y él vino a robar, matar y destruir. Y lo quiere destruir. El 75% de los jóvenes llegan, hermano, a tener promiscuidad sexual antes de graduarse de la high school. 75% de la juventud. Las encuestas dicen que el promedio de los adolescentes pierden su virginidad para los 13 años. La mayoría de los jóvenes o no tienen una relación, la mayoría de los jóvenes, hermano, o no tienen relación o tienen una relación casual con sus padres. La mayor parte de los padres no conocen a los hijos. La mayor parte de los hijos no conocen a los padres. Hermano, yo les digo a las personas, una cosa es estar juntos, pero otra cosa es estar unidos. Y a veces estamos todos juntos en una casa, pero no estamos haciendo un hogar ni una familia porque no estamos unidos. La mayoría de

0: varones que están en las cárceles, escuche, el 70%, 7 de cada 10 varones que están en la cárcel, hermano, dicen que vienen de hogares donde les faltó la autoridad y la imagen, hermano, de un padre dentro del hogar, hermano. 7 de cada 10 es la queja que tienen. No tenía papá, y si lo tenía, me trataba como un animal, me trataba peor que a la gente de afuera. Hermano, estamos haciendo hogares disfuncionales. Estamos haciendo, mi hermano, donde debiera de haber más gozo, más paz, más bendición, más alegría en el hogar. Hermano, nosotros mismos estamos trabajando para destruir lo que Dios ha tratado de construir en nuestras vidas. 25 millones de niños en Estados Unidos están viviendo al presente en hogares donde no hay un padre, hermano, dentro del hogar. Imagínese usted, hermano, así está la situación en Estados Unidos. Tenemos, hermano, una generación de hogares, hermano, disfuncionales. La madre, escuche esto, la madre promedio le dedica 17 minutos promedio, 17 minutos diarios a los hijos. El padre promedio en Estados Unidos le dedica, hermano, un promedio de 5 minutos a sus hijos por día. 5 minutos, hermano. ¿Sabe, mi hermano? Realmente es un tiempo bastante corto. ¿Cuántos dicen amén? La familia está en peligro de extinción. Dije, la familia está en peligro de extinción. Nosotros, hermano, los cristianos que debíamos de ser la luz, lo de que debíamos de ser la sal de la tierra, mi hermano, realmente estamos realmente haciendo un trabajo bastante pésimo. Ve el trabajo que están haciendo los homosexuales, ya haciendo que se cambien las leyes, donde este estado, varios estados de Estados Unidos, ya ahorita se pueden casar hombre con hombre, mujer con mujer, porque están presionando bastante, y nosotros los cristianos estamos perdiendo lo poco que tenemos. Hermano, estamos haciendo una generación de familias disfuncionales, familias funcionando peligrosamente, que ahorita estamos juntos y al rato, hermano, vamos a estar divididos y destruidos. El diablo sabe hacer su trabajo.
1: Bueno, así es el tiempo que tenemos en el programa de Jesucristo la Respuesta. Mi nombre es Sergio Vaquera, y si usted quiere que le mandemos este mensaje, se llama Familias Disfuncionales, llámeme por favor al 806-435-7626, 806-435-7626. Para mí es un gozo poder compartir esta palabra con usted. Por favor, llámenos, 806-435-7626. Agradecemos a esta estación de radio que nos está dando la bendición de poderle dar a usted esta palabra. Que la paz de Cristo me lo apachurre, que el amor de Dios me lo atropelle, y que el Espíritu Santo me lo guíe a toda verdad y toda justicia. Bendiciones, hasta la próxima.
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Bueno, pues escuchamos ese bonito tema. Son las 7 de la mañana con 20 minutos. Recuerden que de 7 y media a 8 escucharemos el bonito programa Visión Completa con el pastor, nuestro hermano Paco Jiménez. Estén pero muy pendientes. A continuación, Cante Cristiano, tú me enseñaste a amar.

Bueno, amigos, son las 7 de la mañana con 23 minutos. Nos llamó nuestra hermana Gloria de la ciudad de Dana, Texas, que ella cumple años. Dicen, ay, me ha felicitado, me felicito yo sola. Hermana, la felicitamos nosotros aquí de Radio Vida. Saludos para la hermana Gloria de la ciudad de Dana, que hoy está cumpliendo años.

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1: Muy buenos días, tengan todos mis amigos, mis hermanos, toda la vasta audiencia que en esta hora tiene la sintonía fija en la frecuencia de Radio Vida. Les saluda a su hermano, su amigo, su servidor, Paco Jiménez, pastor de Full Vision Christian Center en la ciudad de Donna, Texas, siempre dándole gracias a Dios. ¿Por qué? Porque podemos abrir los ojos a una nueva misericordia y sobre todo una nueva oportunidad de acercarnos a Dios, de conocer a Dios y poder nosotros experimentar en nuestra propia vida el poder de Dios, el amor de Dios, la misericordia de Dios, la gracia de Dios, la fortaleza de Dios, la paz de Dios. ¿Cuántas cosas podemos usted y yo disfrutar en este día como creyentes? Sí, como creyentes, quizá usted no conoció de Cristo en su infancia, ¿verdad? Todos venimos quizá de un trasfondo, de un pasado religioso en donde pensábamos que estábamos cumpliendo con Dios. Y ese es uno de los errores más grandes del pensamiento del ser humano, que piensa que ya cumplió con Dios, ya Dios debe estar contento con lo que hice, ya Dios debe conformarse con lo que hice, ya Dios no debe de estar enojado conmigo por lo que hice, ¿verdad? Y eso es lo que llamamos religión. Cuando usted y yo hacemos algo que se nos ocurrió a nosotros, no está en la Biblia en ninguna parte, ¿verdad? Pero empezamos a hacer cosas para cumplir con Dios y pues realmente no estamos cumpliendo con nadie porque estamos haciendo algo que nadie nos dijo, ¿sí? O sea, no estamos cumpliendo ninguna orden porque fue algo que a alguien se le ocurrió y piensa que ya por eso Dios ya debe estar contento, ya Dios no tiene por qué estar enojado conmigo, al contrario, ahora Dios me debe, ¿verdad? Y ese es el pensamiento religioso, ese es el pensamiento mundano. Si ese es el pensamiento de un corazón, de un alma que desconoce el corazón de Dios, ¿verdad? Pero sin embargo, cuando nosotros venimos a Cristo, las cosas cambian. Y gloria a Dios, porque ahora en Cristo la vida de cualquier persona, ¿sí? La vida de cualquier creyente es diferente. No importa cuál haya sido su pasado. Y ahí es donde muchos no les gusta. Una vez alguien me dijo, estando en pleno servicio, me interrumpió durante la predicación y me dijo, usted lo pone muy fácil. Así me interrumpió, dijo, usted lo pone muy fácil. Y mi respuesta hacia ese comentario fue, bueno, para empezar, yo no soy el que lo hizo. Cristo lo hizo fácil, pero no fue fácil llegar a eso, ¿sí? Requirió la sangre de Jesucristo, requirió que Jesucristo dejara el ser como Dios, como algo a que aferrarse, y se hizo como hombre, ¿verdad? Y como hombre en forma de siervo obediente, obediente hasta la muerte, y muerte en la cruz. Entonces no fue fácil llegar a ese proceso, que ahora es fácil. ¿Sí? Y por eso es que no podemos descuidar esta oportunidad. No podemos descuidar ni despreciar una salvación tan grande, esta oportunidad tan grande, gloria al Señor. Y cuando continuamos leyendo en su palabra, lo que la palabra nos describe, que Jesucristo viene a impactar, a transformar, a bendecir, a llenar la vida de cualquier persona, lo repito, esto puede sucederle a cualquier persona porque está disponible para cualquier persona. ¿Por qué? Porque de tal manera amó Dios al mundo, ¿sí? Y cuando habla de aquí del mundo, no se refiere a lo mundano, sino se refiere a la creación, ¿verdad? A su creación. De tal manera amó Dios su creación, ¿sí? Que dio a su Hijo unigénito. Nadie ha nacido como Jesucristo, para que todo aquel todo aquel, incluye a todos, incluye a uno, a aquel, quien quiera que sea, donde quiera que se encuentre, pero que llegue a conocer, ¿sí?, que Dios le ama, ¿sí?, aunque hayas fallado, aunque hayas pecado, ¿sí?, Dios te ama. Y yo sé que es difícil para nosotros que hemos crecido con una vida llena de sufrimiento, de desprecios, de desaires, de abandono, de violencia, de abuso físico, emocional, sexual y social, ¿sí? Nos cuesta mucho trabajo entender esto y pensar que esto tiene un impacto tan grande, que alguien nos diga, Cristo te ama. Ay, sí, muchas gracias, sí, pero eso no cambia mis problemas. Mucha gente pueda pensar eso, ¿sí? Pero cuando tú te llegas a dar cuenta, cuando tú llegas a aceptar ese amor, cuando tú llegas a vivir tu vida bajo ese amor, bajo esa gracia, bajo esa misericordia que el amor de Dios ofrece a cualquier persona, a todo aquel que pueda creer, tu vida es diferente, tu vida cambia, ¿sí? Porque ahora, ¿sí?, vas a enfrentar la vida con una perspectiva diferente. Mucha gente tiene la idea equivocada de que ya siendo cristiano no va a haber problemas. Eso es mentira. Eso en ninguna parte, no lo vas a encontrar en la Biblia en ninguna parte. Pero desgraciadamente hay muchos predicadores que, bueno, solo Dios sabe, ¿verdad? Y yo no te vengo a hablar de otros predicadores, vengo a hablarte de Cristo. Pero sí quiero mencionar que muchos promueven que el venir a Cristo ya no vas a tener problemas. Déjame decirte, amigo, hermano, individuo, donde quiera que tú te encuentres, todos vamos a enfrentar los mismos problemas, tarde o temprano. Algunos los van a enfrentar en su niñez, en su infancia, en su juventud, en su madurez. Todos vamos a enfrentar los mismos problemas tarde o temprano. ¿Sí? Todos. No hay ninguna persona que no vaya a sufrir en este mundo. Enfermedad, soledad, quebranto, decepción, abandono, abuso, lo repito. ¿Sí? Todos vamos a sufrir eso en algún momento. Entonces, ¿de qué sirve ser cristiano? Alguien dirá. Pues imagínate qué ruina vivir una miseria en este mundo y luego cuando partamos de este mundo, ¿sí?, a donde ya se trasciende de esta vida, a ese lugar, porque todos somos seres eternos. Todos somos seres eternos. El detalle de nosotros es dónde vamos a pasar esa eternidad. Si yo acepto a Jesucristo como mi Señor y Salvador, si lo acepto por fe, no por miedo, ¿sí?, dice que yo voy a pasar esa eternidad en la gloria con Cristo Jesús y con todos los creyentes. Pero si yo rechazo a Cristo y su oportunidad, su oferta, su amor, su gracia, misericordia, el día que yo muera, yo voy a pasar la vida eterna, ¿sí?, la consecuencia, eventualmente, voy a vivir donde viven todos, y eso de vivir lo pongo entre comillas, ¿sí?, más bien voy a pasar la eternidad juntamente con todos los que rechazaron a Cristo, incluido el diablo, incluido todos sus demonios, ¿sí?, incluido todas las emociones horribles que tú has vivido en esta vida, multiplicadas por billones de personas, ¿sí?, y toda la soledad y todos los olores más fétidos y todos los temores y todos los dolores, ¿sí?, y todas las angustias y todos los terrores y todos los horrores que se te puede, sí, todas esas emociones juntas se van a vivir. Y no solamente eso, sino que también en ese lugar va a haber una separación completa, total, de Dios. La ausencia total de Jesucristo. Y en estos momentos, la presencia de Cristo, ¿verdad?, Él está presente en la vida del ser humano. Y gracias a esa presencia, es que la vida no es peor, ¿sí? Gracias a esa misericordia, gracias a esa manera en que Dios manifiesta su amor, tu vida y mi vida pudiera ser mucho peor si Cristo no estuviera de una manera activa. Pero dice la Biblia que Él está intercediendo en estos momentos por nosotros. ¿Te imaginas? Cristo está orando por los creyentes. Cristo está orando por aquellos que están aquí en el mundo sufriendo, batallando, quizá la burla, el abandono, quizá la injusticia, de tan solo porque son cristianos, ¿sí? Y se ríen de ti y se burlan de ti en el trabajo o en otras partes. Todo eso el Señor lo sabe. Y eso es parte de lo hermoso de ser cristiano, que tú no caminas por esta vida, ya no caminas solo. Dice el libro de los Hebreos, pero estando ya presente Cristo, en el capítulo 9, ¿verdad? Dice, por el más amplio y más perfecto tabernáculo, no hecho de manos, es decir, no de esta creación, por el más amplio y perfecto tabernáculo, estando ya presente Cristo. Cuando ya está presente Cristo en la vida de una persona, su vida cambia. ¿Por qué? Porque Jesucristo mismo, como nuestro sumo sacerdote, ministra a Dios en un santuario superior, en el trono mismo de Dios. ¿Sí? No creas que Jesucristo está en este momento en alguna ciudad, ¿verdad? Como la ciudad del Vaticano solamente, y ahí es un lugar grandioso. No, no, no, no. Jesucristo está en el más amplio y más perfecto tabernáculo, no hecho de manos. Jesucristo me está ministrando en el mismo trono de Dios. Y dice la palabra, continúa Hebreos 9, dice, no por sangre de machos cabríos ni de becerros, sino por su propia sangre, entró una vez para siempre en el lugar santísimo, habiendo obtenido eterna redención. Ahí está la salvación que Él obtuvo para todos los que lleguen a creer en Él. Pero no fue con sangre de animales. El sacrificio de animales era, en aquellos tiempos bíblicos, era suficiente para cubrir temporalmente el pecado. Pero solamente el sacrificio perfecto de Jesucristo pudo obtener eterna redención. El sacrificio de Jesús fue superior en que era perfecto, en que era voluntario, en que era racional, y que era motivado total y únicamente por el amor de Dios. De tal manera amó Dios al mundo, ¿sí? Por su propia sangre entró una vez para siempre en el lugar santísimo. ¿Sí? Y esto es maravilloso. ¿Por qué? Porque en los tiempos bíblicos, ¿verdad?, el sumo sacerdote entraba una vez al año a ese lugar santísimo que era, se supone que representaba la presencia misma de Dios. Había un velo que dividía ese espacio. Bueno, el sacerdote atravesaba el velo, y ya que el sacerdote entraba a ese lugar, dejaba caer el velo detrás de él. O sea, había una barrera que siempre permanecía. Cuando Jesús murió en la cruz, Jesús rasgó ese velo de arriba abajo, dice la palabra. Entonces, ahora Jesucristo se queda en el lugar santísimo, el cielo mismo, y ese acceso nos da la bienvenida. Esto es lo que hace el cristianismo. Se trata de acceso, ¿sí? No de barreras. Cristo viene a quitar esas barreras que impiden que una persona pecadora, inmunda, como tú y como yo, ¿sí?, nos impiden llegar a Dios, nos impiden acercarnos a Dios, nos impiden tener acceso a Dios. Cristo viene a proporcionar eso por su sangre preciosa, ¿sí? Y la palabra continúa y dice, porque si la sangre de los toros y de los machos cabríos santifican para la purificación de la carne, ¿cuánto más la sangre de Cristo? ¿Sí? ¿Cuánto más la sangre de Cristo limpiará vuestras conciencias de obras muertas para que sirváis al Dios vivo? ¿Sí? El sacrificio de Jesús es suficiente para restaurar incluso nuestra conciencia. Dice, ¿cuánto más la sangre de Cristo limpiará vuestras conciencias? Yo realmente creo lo que la palabra de Dios dice. Y la palabra dice que el sacrificio de Cristo Jesús es suficiente para restaurar incluso nuestra conciencia. Yo realmente creo que hay una restauración hasta de la inocencia. Sí, porque ahora podemos vivir confiando en nuestro Padre, Quizá yo no tuve una figura paterna ejemplar. Quizá no tuve padre. Quizá mi padre me abandonó. Quizá mi padre me golpeó, me despreció, me lastimó de una manera que no puedo entender esto. Bueno, está en la conciencia. Sí, y dice la palabra que la conciencia del ser humano puede estar cauterizada, así como cicatrizada, endurecida. Sí. También nuestra conciencia puede estar corrompida, dice la palabra, que hay personas, ¿verdad?, con conciencia corrompida. Pero también encontramos en el libro de los Hebreos que nuestra conciencia puede ser mala. Hombres de mala conciencia. Sin embargo, la palabra de Dios me dice que el Señor Jesús, por su sacrificio, restaura mi conciencia. Por eso es que me atrevo a decir, en el nombre de Cristo Jesús, que hay restauración de la inocencia. Ya no necesito ser una persona mala, ya no necesito ser una persona astuta, buscando cómo dañar, cómo engañar, cómo hacer trampa para avanzar en mi vida. No, ahora tengo Cristo, ahora está presente Cristo, ahora está, Cristo está de una manera activa y está de mi lado, yo estoy del lado de Cristo y Él está limpiando mi conciencia de obras muertas. ¿Para qué? Para que sirvamos al Dios vivo. Tú y yo, al ser creyentes, somos limpiados de conciencia, pero también somos limpiados de todo, no para que vivamos para nosotros mismos, sino para que vivamos para servir al Dios vivo. Gloria a Dios, gloria a Dios, gloria a Dios. Ahora puedo ser leal a algo, a alguien, a Dios, el único Dios verdadero. Sí, ahorita está muy de moda con tanto campeonato que hay de básquetbol, del campeonato de soccer, y muchas personas son leales a la camiseta, ¿no? Pues hoy soy mexicano y mañana soy americano y ayer fui brasileño, hoy voy a ser alemán, no sé qué tantas lealtades tengo, ¿sí? Pero todas esas cosas, aunque ganen o pierdan, tu vida sigue igual, ¿sí? Pero ahora puedes ser leal a algo verdadero, a algo eterno, a algo limpio, a algo genuino, al Dios vivo, ¿sí? Y ahora puedo servir a ese Dios vivo. Y la palabra original que dice, que se refiere a lo que traducido conocemos como servir en la Biblia, se refiere al servicio sacerdotal, ¿sí? Ceremonial. O sea, la palabra que nos dice, bueno, tengan en cuenta que de ahora en adelante deben servir al Dios vivo, pero no como siervos o esclavos sirven a sus amos, sino un servicio como sacerdotes, o sea, un servicio de adoración. Lo que tú y yo hagamos por el Señor, lo debo hacer por adorar a Dios. Esto mismo que estoy haciendo, este mensaje que estoy compartiendo a toda la faz de la tierra, ¿sí? No lo hago para mi beneficio. Yo no te estoy pidiendo nada, no te estoy vendiendo nada, ¿sí? Es más, no te estoy pidiendo que estés de acuerdo conmigo. Yo simplemente te estoy compartiendo. Y esto lo hago en agradecimiento a Dios que Él transformó mi vida. Un servicio de adoración, como el que los sacerdotes rinden a Dios. Los que hemos sido purificados por Cristo, debemos rendir a Dios la adoración de un sacerdocio real. ¿Sí? ¿Qué es lo que dice la palabra? Mas vosotros sois linaje escogido, real sacerdocio, nación santa, pueblo adquirido por Dios. ¿Para qué? Para que anunciéis las virtudes de aquel que os llamó de las tinieblas a su luz admirable. O sea, es un sacerdocio real, dedicado únicamente al Rey de Reyes. Ese sacerdocio, es nuestro. ¿Y qué debo hacer como sacerdote? Presentar oraciones. Debo presentar acciones de gracias. Debo presentar sacrificios, pero no de animales, sino sacrificios vivos. ¿Sí? Debo de presentar el incienso de la intercesión, dice la Biblia en el libro de Apocalipsis, que el incienso que sube al trono de Dios son las oraciones de los santos. ¿Sí? Es mi deber como sacerdote encender la lámpara del testimonio y preparar la mesa de los panes de la proposición. ¿Sí? Debo de tener comunión con Dios. ¿Por qué? porque ahora soy parte de ese real sacerdocio. Tengo que tomar mi lugar y hacer el papel, el rol que me corresponde, usted y yo. Y continúa más adelante la palabra en Hebreos 9 y dice, y aparecerá por segunda vez Jesucristo. Sí, él ascendió al cielo y está sentado a la derecha del Padre en estos momentos, pero dice, aparecerá por segunda vez, pero sin relación al pecado, para salvar. Sí, el enfoque de la primera venida de nuestro Señor Jesús fue hacer frente al problema del pecado a través de su sacrificio expiatorio. No solamente fue vicario, fue expiatorio. Vicario en el sentido de que el que debía morir era yo, el que debía morir eras tú, pero Jesucristo vino y dijo, no, yo muero en su lugar. Yo llevo el castigo que le corresponde a él. Y expiatorio, que eso fue lo que calmó la ira de Dios. Sí. Pero ahora, habiendo solucionado a la perfección el problema del pecado, dice la palabra que viene otra vez, pero sin relación con el pecado, y viene para salvar a su pueblo. Gloria al Señor, para salvar a los que le esperan. Para salvar a los que le esperan. ¿Sabes? La palabra de Dios asume que todos los creyentes le esperan. Pero es triste que esto no es verdad. No todo mundo está esperando a Jesucristo. No todo mundo quiere que Jesucristo venga ya. Sí, realmente debiera ser un desánimo, una desilusión para ti y para mí, cuando al final del día nos vamos a la cama y pues no vino Cristo este día. Realmente debiera ser así nuestra actitud. Yo quería que ya viniera hoy. Pero bueno, no vino este día, quizá el día de mañana. Sin embargo, el pensamiento de mucha gente es que como el Señor no ha venido, no va a venir. ¿Sí? No va a venir. Pero el Señor en su palabra dice claramente que Él viene a salvar a los que le esperan. Así es que no nos distraigamos. No dejemos de perseverar en la fe, ¿sí? Porque dice la palabra está muy clara de las cosas que iban a suceder en los últimos días. Pedro nos habla un poquito más de esto en 2 de Pedro capítulo 3. Pedro dice que hay gentes que se van a burlar y que van a decir, bueno, ¿dónde está la promesa de su advenimiento? Porque desde el día en que los padres durmieron, todas estas cosas permanecen como al principio. O sea, Cristo nunca vino y ustedes están diciendo, llevan 2000 años diciendo que viene Cristo, que viene Cristo. Sin embargo, Pedro recalca, dice el Señor, no retarda su promesa. Según algunos lo tienen por tardanza, sino que es paciente para con nosotros, no queriendo que ninguno perezca, sino que todos procedan al arrepentimiento. Sí. Entonces tú y yo tenemos que esperar, tenemos que estar pendientes de que el Señor realmente, si aparentemente se está tardando, es porque Él espera, Él desea, Él anhela, Él quisiera que todas las personas pudieran ver sus vidas transformadas por Jesucristo. Pero mientras eso sucede, nosotros, los que ya hemos sido lavados, tenemos un papel que cumplir, un rol que debemos de cumplir. ¿Cuál es? El de ser el pueblo de Dios y vivir de acuerdo a lo que el pueblo de Dios vive. Sí, es Pedro que le está hablando a creyentes del Nuevo Testamento y les dice, mas vosotros sois linaje escogido. Sí, esto antes era algo exclusivo de Israel, su elección, eran escogidos de Dios. Pero ahora nosotros también tenemos ese privilegio. Nosotros también hemos sido escogidos por Dios para ser bendecidos, protegidos, prosperados. ¡Gloria al Señor! Sí, el que se meta con un creyente se está metiendo con el Dios vivo. Si tú no estás solo, tienes un protector, tienes un defensor, tienes un proveedor, tienes un padre en Cristo. Ya no es exclusivo de Israel. Ahora, si este privilegio es un privilegio de todo cristiano, somos un real sacerdocio. Antes, sí, esos oficios eran separados solamente para Israel. Pero Jesucristo, quien es nuestro Rey y Sacerdote, los ha juntado esos dos para nosotros. No solamente eso, somos pueblo adquirido por Dios. Somos especiales tan solo porque le pertenecemos a Dios. ¿Alguna vez has ido a un museo? Y tú vas a ver que en un museo está lleno de cosas extraordinarias, de vestimentas, de objetos, de sombreros, de zapatos, de vestimentas, lo repito, de personas famosas. Y lo que hace especial ese artículo es que le perteneció a alguien famoso. Y todo el mundo va a ver eso ahí al museo. Bueno, Dios toma gente ordinaria como tú y como yo. Y porque ahora le pertenecemos a Dios, eso nos hace diferentes, especiales. ¡Gloria a Dios! Y la palabra aclara, dice, vosotros que en otro tiempo no erais pueblo, pero que ahora sois pueblo. Sí, antes era diferente. Nosotros estuvimos sin estos privilegios, ni siquiera éramos pueblo ante Dios o pueblo de Dios. No habíamos visto la misericordia de Dios, pero ahora hemos alcanzado misericordia. ¿Sí? Y yo estoy seguro que, pues como no crecimos con esa cultura, no entendemos por completo el gran privilegio y el gran alivio que significa para nosotros que no éramos judíos compartir el nuevo pacto con el Dios de Israel. ¿Sí? O sea, lo que está diciendo Pedro es algo maravilloso. Antes no eras, no pertenecías, pero ahora perteneces a Dios. Y ahora eres parte del pueblo de Dios. ¡Gloria al Señor! Pero ¿para qué soy pueblo de Dios? Dice, para que anuncie las virtudes de aquel. Sí, el propósito de estos privilegios tan altos no es para que nos llenemos de orgullo, sino para que anunciemos las virtudes de aquel. ¿Cuál? ¿Quién? ¿Cuál aquel? De Jesucristo, de Dios Padre, que con su amor, sí, nos dio a su Hijo unigénito para que todo aquel que en él crea no se pierda. Y quien ha hecho grandes cosas por todos nosotros. Ya para terminar, me quedan pocos minutos, le voy a decir. Como creyentes, tenemos un nuevo principio de vida. Ya no soy el mismo. Ahora soy parte de un linaje escogido por Dios. ¿Sí? Ya no vivo bajo, ya inclusive no importa qué nacionalidad, bajo qué nacionalidad nací, no importa eso, ahora soy parte de ese linaje escogido de Dios. Ahora tengo un nuevo acceso a Dios, ¿por qué? Porque soy parte de ese real sacerdocio, el sacerdocio de un rey, ¿sí? O sea, tengo un acceso y un privilegio que no cualquiera tiene. Y ese acceso es un nuevo acceso permanente a Dios. Ahora vivo bajo un nuevo gobierno porque pertenezco a una nación santa. Tengo la cobertura del gobierno de Dios, donde quiera que yo me encuentre en este mundo. ¿Sí? Tengo un nuevo dueño porque he sido adquirido por Dios. Entonces, ¿qué pasa? Que eso cambia completamente la manera en que vivo la vida, la manera en que veo la vida, la manera en que enfrento la vida. De manera que puedo decir, como dijera el apóstol Pablo, ya no vivo yo, Cristo vive en mí. Y lo que ahora vivo en la carne, lo vivo en la fe de aquel que se entregó a sí mismo por mí. ¿Sí? Ya no vivo la vida bajo los principios de alguien que no conoce, que no sabe la existencia del amor de Dios. Lo que ahora vivo en la carne, lo vivo en la fe de aquel que se entregó a sí mismo por mí. Es uno de los privilegios maravillosos de creer. Pero no estamos enfrentando la vida, ¿sí? Solos. No estamos enfrentando la vida sin ayuda, ¿no? Ahora puedo darme cuenta que Dios está conmigo. Y si Dios está conmigo, ¿quién podrá estar en contra mía? Por eso Pedro no se puede quedar callado. Y dice, a él sea gloria ahora y hasta el día de la eternidad. Amén. ¿Sí? Amén. Bajo el nuevo pacto decimos amén. Cuando se anuncia una gran bendición y yo la recibo, amén. Pero también cuando se anuncia una alabanza a Dios Padre Todopoderoso, amén. A Él sea la gloria en la eternidad y hasta el día de la eternidad. Amén. Así nosotros, en este día, vayamos a la reunión y démosle gloria al que gloria merece hasta el día de la eternidad. Amén. Que Dios les bendiga, amados hermanos, que Dios les guarde y que la gracia del Señor los cubra desde aquí hasta el día de la eternidad. Bendiciones para todos. Hasta pronto. Bye bye.
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8:05 de la mañana, 8:05 hora central. Y aquí tenemos un saludo para Junior Luébano. Y él ha solicitado, hay que ser como un niño, y nos lo interpreta Chalío Martínez Jr.

Así escuchábamos ese bonito tema, hay que ser como un niño. Enseguida tenemos Everardo, se comunicó. Él ha solicitado Bellas Palabras de Vida con Rubén Contreras.

hermano Obregón de San Benito se ha comunicado y quiere saludar a Elizabeth Sandoval, Esmeralda Gómez e Irma Cantú. Y él le ha solicitado Sublime Amor con Antonio de Jesús.

Así es, escuchamos un bonito tema. Son las 8 de la mañana con 21 minutos. Recuerden que de 8 y media a 9, el bonito programa de los pastores José Francisco Cavazos e Imelda Cavazos, el bonito programa titulado Si Cristo Viniere Hoy, de 8 y media a 9. Mire, también se comunicó nuestro hermano Guadalupe. Se comunicaron que querían saludar por aquí. Vamos a ver por aquí. Aquí tengo un papelito. ¿Dónde dejé el papelito? Ya lo encontré. Aquí así. Dice de parte de Graciela López de la ciudad de Ana, Texas. Saludos para la hermana Alicia Martínez, que hoy cumple años con este precioso tema. Sí, que dice así: feliz cumpleaños, hermana.

Así es, hermanos, así es. Así es, hermanas, gracias. Son las 8 de la mañana con 25 minutos. Mire, también nos llamó nuestro hermano Guadalupe de Lifeford. Quiero saludar a Becky y Petra, todos los hermanos de Lifeford y también de Raymondville, con este corito, este coro que dice así: este gozo que tengo yo.

0: Bueno, pues ha llegado la hora de irnos a casita, no sin antes agradecer por estar en sintonía de Radio Vida, y le aconsejo que siga escuchando aquí el siguiente programa que va a seguir y el siguiente locutor que también va a entrar. Dios me los bendiga mucho por el resto de este día. Bendiciones, y les saluda Elizabeth Ruiz.
1: Así es, hermano. Bueno, también se despide Matías Ruiz, el hombre de la R, hasta la tarde, primeramente Dios. Se queda en la grata compañía de los pastores Cavazos. Bonito programa, si Cristo viniere hoy. Son las 8:28. ¡Yo!

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0: Aleluya, gloria sea al Señor. Amén. Buen día para todos nuestros amados oyentes. Amén. Que el Señor les esté bendiciendo. Queremos iniciar la programación de este día recordándoles que para este mes de junio estamos saludando a los padres de familia y queremos enviarles un saludo muy cordial, muy especial, especialmente con el recordatorio de la palabra del Señor que dice: pero del día y la hora nadie sabe, ni aun los ángeles de los cielos, sino solo mi Padre. Esta es la promesa de que Cristo vendrá otra vez, y si Cristo viniere hoy, nuestro consejo es que usted esté preparado. Dice la Escritura: velad pues, porque no sabéis a qué hora ha de venir vuestro Señor. Esa es la recomendación especial del Señor Jesucristo. Él nos enseñó a estar velando, especialmente para ese súper especial acontecimiento que estamos esperando de un momento a otro. La Escritura dice que sucederán muchas cosas aquí en la tierra. Los discípulos estaban ansiosos por saber cuándo, dónde y cómo, pero el Señor les dijo: el día y la hora nadie sabe, ni aun los ángeles de los cielos, sino solo mi Padre. La recomendación solamente es para todos los padres de familia que nos escuchan en esta mañana, y usted también que nos escucha, que Dios le esté bendiciendo, aún si se encuentra disfrutando el reposo, el descanso, el sueño, que Dios le esté cuidando, Dios le esté bendiciendo, que usted también pueda dirigirse al Padre Celestial para rogar por el cuidado que cada uno necesitamos en este día. Le saludamos en el nombre del Señor Jesucristo, deseando que si Cristo viniere hoy, usted esté preparado.
1: Sí, amén, así continuamos con nuestro programa, saludándoles en este hermoso día, que es ya junio 14, 2027, y este mes 6. Estamos a 2026, perdón, ya me fui al otro año, es medio año, ¿verdad? Entonces queremos saludarles, padres de familia, en este mes, que es el mes de junio, celebración del Día del Padre viene pronto, y gracias porque en mayo estuvimos saludando a las madres también, deseando siempre, orando y dándoles una palabra de fortaleza, de bendición, tanto al padre como a la madre. Y este es nuestro programa, Si Cristo Viniere Hoy, que tenemos hoy servicio a las 10 de la mañana, empezamos escuela dominical para los adultos, jóvenes, los niños, y a las 11 tenemos el servicio de predicación. Y están invitados cordialmente, si nos están escuchando, les invitamos, que están ahí cerca de La Blanca. Estamos ubicados por el 493, un octavo de milla al sur de la carretera 107. Ahí está alumbrando la luz de Dios a través de esta iglesia ya por muchísimos años. Y así de que Dios ha sido fiel, ha sido bueno, y les invitamos. Y queremos darles también una invitación muy, muy especial. Tendremos escuela bíblica de vacaciones, si Dios nos permite, esa es la voluntad de Dios, el día primero, 1, 2 y 3 de julio. Invitamos a todos los niños que quieran asistir de donde vengan, los aceptaremos. Tendremos un desayuno a las 8:30 para empezar a las 9 y terminar a las 12. Tendremos historias bíblicas, tendremos manualidades, juegos y al final también tendremos un snack para ellos. Así de que estamos invitándoles, déjese que sus niños también puedan ser alimentados en este tiempo con necesidad espiritual y física, y ahí les estamos esperando. Que Dios les bendiga. Felicidades a todos los padres.
0: Sí, les saludamos en el nombre del Señor Jesucristo, que los padres de familia que nos escuchan, especialmente si son parte de la Convención de Iglesias Bautistas del Sur, que Dios les esté bendiciendo. Los varones, tenemos una cita este próximo jueves 25 de junio a las 7 de la tarde. Jueves 25 de junio a las 7 de la tarde en la primera iglesia bautista en Donna, Texas, con el pastor Ray Zamora. Le enviamos un cordial saludo a todos los padres de ahí de la primera iglesia bautista de Donna. Que Dios les esté bendiciendo, esté cuidando. Y para todos los padres de la Asociación Bautista aquí del Valle del Río Grande, les estamos compartiendo la invitación para que este próximo jueves 25, de este jueves que viene al siguiente, será 25 de junio, y a las 7 de la tarde vamos a estar disfrutando del compañerismo de los varones bautistas ahí en la Primera Iglesia Bautista en Donna, Texas. Bendiciones para cada uno de nuestros amados oyentes desde allá, desde La Grulla, a donde enviamos un cordial saludo. Por allá también en Garcíasville, donde tuvimos el mes anterior, el post anterior. Que Dios esté bendiciendo a nuestros amados consiervos del compañerismo de iglesias bautistas, que Dios los esté bendiciendo. Queremos también recordarles que el compañerismo de iglesias bautistas se va a estar realizando el sábado 4 de julio a las 10 de la mañana. Vamos a estar iniciando este servicio especial, compañerismo de iglesias bautistas, en la Iglesia Bautista Emanuel de Álamo, Texas, donde es pastor el hermano Adán Anguiano, a quien le enviamos un cordial saludo y bendiciones y felicitaciones para toda esa amable congregación que nos va a estar recibiendo el sábado 4 de julio. Que Dios se les bendiga ricamente. Queremos recordar una vez más la palabra del Señor. El Señor Jesucristo lo dijo: pero del día y la hora nadie sabe, ni aun los ángeles de los cielos, sino solo mi Padre. Palabra del Señor, Mateo 24:36, donde el Señor nos da a conocer que nadie sabe la hora, nadie sabe el momento. Será en un abrir y cerrar de ojos, fue lo que se le reveló al apóstol Pablo. Así es de que por eso es la urgencia de que estemos preparados en todo tiempo. Pero del día y la hora nadie sabe, ni aun los ángeles de los cielos, sino solo mi Padre. Y es palabra que el Señor Jesucristo dejó a los discípulos. Sin duda que se mantuvieron a la expectativa, ¿verdad?, ansiosos de ver, mirar el regreso del Señor. Sin embargo, los planes del Padre Celestial son otros. Se ha esperado ya por casi los 2000 años, con el propósito de que toda la humanidad procedamos al arrepentimiento. Desde que le invitamos, si usted no ha hecho esa decisión, le invitamos que sea parte del grandísimo grupo de creyentes que estamos esperando el regreso del Señor Jesucristo. Él lo dijo: pero del día y la hora nadie sabe, ni aun los ángeles de los cielos, sino solo mi Padre. Queremos enviar un saludo muy cordial para todos nuestros amigos, hermanos en Cristo, padres de familia que nos escuchan. Vamos a enviarles un canto, me parece que es el número 8 en este CD. Saludos y bendiciones para todos los padres de familia que nos escuchan en esta hora, en cualquier parte del mundo. Bendiciones.

0: Así es, y con este hermoso mensaje musical, ese querido viejo, yo no dejo de olvidar, no lo puedo olvidar, porque fueron muchas las enseñanzas, especialmente que por años y años, décadas, ha estado en mi corazón, en mi mente. No es tarde despertar, tarde es despertar y seguir durmiendo. Así de que, amigo que nos estás escuchando, el mensaje que mi padre me dio era para aplicarlo a las actividades, cómo aprender a madrugar. Pero el mensaje que Dios nos concede compartirle en esta mañana es para que usted que nos está escuchando, nuestro propósito es despertarle de ese sueño que el enemigo está trayendo sobre todas las mentes y corazones a este tiempo. No se deje engañar. Escuche el mensaje de la palabra del Señor para que se mantenga alerta, velando, porque el Señor Jesucristo dijo: velad pues, porque no sabéis a qué hora ha de venir vuestro Señor. Velad pues, velad en todo tiempo. Esto nos deja saber que necesitamos en todo momento de las 24 horas de cada día estar alertas, aun cuando vamos al reposo del sueño, encomendarnos al Padre Celestial para que Él envíe sus ángeles, nos cuide, nos protege. Y si en ese momento de que estamos disfrutando del descanso, del sueño, el Señor apareciera en las nubes, la Escritura dice que seremos arrebatados y nos llevará con Él. Pero mientras tanto, el consejo es: velad, pero sabed esto, velad pues, porque no sabéis a qué hora ha de venir vuestro Señor. Y esta es la promesa de fe que predicamos aquí en su programa, Si Cristo Viniere Hoy. Queremos agradecerle a nuestro Padre Celestial por la atención que nos está brindando este vasto auditorio de Si Cristo Viniere Hoy, también, ¿verdad?, transmitido por Radio Vida, para de Huesloco a todo el mundo. Las bendiciones del Señor las deseamos aquí, sus servidores, José Francisco Cavazos, mi esposa, la hermana Imelda, pastores de la Iglesia Bautista La Blanca, a donde le invitamos en esta mañana. A las 10 de la mañana tenemos la escuela dominical. Si usted desea saber más de nosotros, puede llamarnos al número 472-0235. 472-0235. Y nuestros teléfonos todos trabajan con el área 956. Desde que le repito el número, 472-0235. También mi esposa tiene otro número al cual también puede llamarle.
1: Amén. Sí, ahí tenemos el número de 434-6387. Llámenos en cualquier momento, en cualquier hora del día. Estamos dispuestos para apoyarle en oración y saludarle. Sería un gozo, una alegría recibir llamadas de mis hermanas, hermanos que escuchan nuestro programa Si Cristo Viniere Hoy. El número es 434-6387. Con el área 956. Bendiciones.
0: Aleluya. Amén, amén, amén. Velad pues, porque no sabéis a qué hora ha de venir vuestro Señor. Este es un texto que nos hace recordar que es una promesa del Señor Jesucristo que nos invita a estar en guardia, a estar velando, a estar vigilantes, porque de un momento a otro el Señor Jesucristo aparecerá en las nubes y nos arrebatará. Los discípulos tenían preguntas, le hicieron las preguntas, a lo cual el Señor contestó enfáticamente: pero del día y la hora nadie sabe, ni aun los ángeles de los cielos, sino solo mi Padre. Así es de que le invitamos, acompáñenos esta mañana en la Iglesia Bautista de La Blanca, donde estamos sirviendo al Señor ya por varios años. Le invitamos esta mañana a las 10 de la mañana, iniciamos la escuela dominical. Queremos enviar un saludo muy especial al hermano Julio Jasso, que es el maestro de la Escuela Dominical. En esta ocasión nos avisó que iba a salir con la familia, pero a donde se encuentre allá enviamos el cordial saludo. Bueno, ya que saludamos al hermano Julio Jasso, también queremos saludar a su esposa, la hermana Mayra, y bueno, también el saludo especial para el padre de familia de aquí de Elsa, Texas, Víctor Sandoval. Bendiciones para Víctor, que Dios le bendiga. Y también nos extendemos hasta allá, el área de Edinburgh, Edinburgh y McAllen, por allá, hasta la Water Road. Hasta ahí enviamos el saludo para el hermano Jesús Cruz, que Dios le bendiga ricamente, padre de familia, que Dios los guarde, los cuide. Y para estos padres que acabamos de mencionar, vamos a enviar el saludo con las mañanitas, esperando que ya estén despiertos. En este CD es el de... Es el número 8 en este CD, inspiración del hermano Ben Piña. El saludo para saludar al hermano Julio Jasso, al hermano Víctor Sandoval y al hermano Jesús Cruz. Bendiciones y que Dios les bendiga ricamente. Recordándoles que el Señor Jesucristo dice: velad, pues, porque no sabéis a qué hora ha de venir vuestro Señor. Las mañanitas para todos ustedes.

así es el saludo con esta palabra de amonestación de parte del Señor Jesucristo que ha quedado por los siglos impresa en este sagrado libro que llamamos la Biblia, el Evangelio según San Mateo. Con su pluma él escribió: velad pues, porque no sabéis a qué hora ha de venir vuestro Señor. Así que el mensaje es para usted y usted y usted, el cual el Señor Jesucristo dice: pero sabed esto, que si el padre de familia supiese a qué hora el ladrón habría de venir, velaría y no dejaría minar su casa. Así es de que le invitamos, esperamos que usted ya esté despierto, y si ha despertado, invite al Señor Jesucristo antes de que se haga más tarde. Ya despertó, no se vuelva a dormir porque se está haciendo tarde. Y recuerde que no es tarde despertar tarde. Tarde es despertar y seguir durmiendo. Por eso aquí el consejo que por décadas hemos practicado es este sabio consejo con el cual nos instruyeron nuestros padres. Bendiciones. Bendiciones a todos nuestros amados oyentes, recordándoles la amonestación del Señor Jesucristo. Velad pues, porque no sabéis a qué hora ha de venir vuestro Señor, pero sabed esto, que si el padre de familia supiese a qué hora el ladrón habría de venir, velaría y no dejaría minar su casa. Por tanto, dice el Señor Jesucristo, haciendo énfasis, también vosotros estad preparados. Y si usted quiere prepararse simple y sencillamente en esta mañana, en esta hora, en este momento, hable con el Señor Jesucristo, pídale que le acompañe el resto de los días que Dios le conceda vivir en este mundo mientras que Él viene. Si usted ya tiene a Jesucristo, le felicitamos y le invitamos para seguir orando por sus familiares, por los nuestros que aún no conocen del Señor Jesucristo, y estar atento para estar en guardia, estar velando, como el padre de familia que está vigilante, cuidando a la familia, ahora en este tiempo, ¿verdad? Tantas noticias que estamos escuchando de niños infantiles que están perdiéndose, hundiéndose cada vez más en lo que el mundo está ofreciendo, trastornando las mentes. Por esa razón, el Señor Jesucristo dijo: velad pues, porque no sabéis a qué hora ha de venir vuestro Señor. Así es de que cualquiera de las 24 horas de cada día esté alerta, vigilante, esté, si va a dormir, en el nombre del Señor Jesucristo, encomiéndese a Él y ponga a toda su familia bajo el amparo, la sombra de Jehová nuestro Dios. Que Dios le esté cuidando y recuerde la amonestación del Señor. Por tanto, también vosotros, usted que nos está escuchando, es el mensaje para usted, especialmente si no tiene a Cristo: estad preparados, porque el Hijo del Hombre vendrá a la hora que no pensáis. El Hijo del Hombre vendrá. ¿Cuándo? No sabemos. El Señor Jesucristo les acababa de decir a los discípulos: el día y la hora nadie sabe, ni aun los ángeles, sino solo mi Padre. Y estamos contentos con esa información que el Señor Jesucristo nos dejó al comunicarla a los discípulos. Ellos tuvieron a bien el propósito de escribirla para bendecir a todas las generaciones desde ese día hasta el día de hoy. Cada generación ha sido bendecida, o hemos sido bendecidos, con la palabra del Señor, la cual le estamos compartiendo aquí estas pequeñas porciones con el propósito de que usted tenga en su corazón el deseo de tener ese encuentro con el Señor Jesucristo. Que Dios le esté bendiciendo ricamente. Queremos enviar un cordial saludo ahora para todos los padres de familia, especialmente si su papá ya no está aquí. El Señor lo ha llevado a su presencia, y puede usted recordar los consejos de su papá. Este canto para despedirnos es el número 8. Dice: ¿qué falta me hace mi padre? Es la experiencia que he estado disfrutando después del 18 de abril del 2005, que papá pasó a estar en la presencia del Señor. Desde entonces aún se enfatiza más: ¿qué falta me hace mi padre? Para todos ustedes que nos están escuchando, y especialmente si son padres de familia, y más especial si su papá ya está con el Señor.

0: Sí, amén, con este hermoso canto que hemos ya cantado en el programa Si Cristo Viniere Hoy, está para ustedes, padres, y le damos gracias a Dios por este hermoso mensaje de este canto, esperando que quede en los corazones de aquellos que están escuchando la programación. Y así en esta mañana queremos despedirnos, y dejándoles los números de teléfonos. Tenemos un número que es 956-472-0235. 472-0235. Y también tenemos 956-434-6387. 434-6387. Y así nos queremos despedir de nuestra programación en esta hermosa mañana.
1: Invitándole para que nos escuche mañana a las 5 de la mañana. Continuaremos con el saludo para los padres de familia. E invitándole para que nos acompañe esta mañana a las 10 de la mañana en la Iglesia Bautista La Blanca, donde estamos sirviendo al Señor. Estamos por el 493 Road, un octavo de milla al sur de la carretera 107, aquí en La Blanca, Texas. Bendiciones, felicidades para todos los padres que nos escuchan, y para los de Terán, de Montemorelos, de Allende, de Los Ramones, Nuevo León, hasta allá, hasta Tula, llega el saludo. Bendiciones, y nos vemos, Dios mediante, mañana lunes a las 5 de la mañana.
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2: Dios me los bendiga y Dios me los guarde a cada uno de mis hermanos. En esta mañana les saluda el hermano Rey Salazar Sr. para conducir este programa que se llama Reparte, da a los pobres. Y está basado en Salmo capítulo 112, verso 9, dice: Reparte, da a los pobres, su justicia permanece para siempre y su poder será exaltado en gloria. Vamos a orar, porque sin oración
3: no se hace nada.
2: Padre bendito, te damos la gloria y la honra y te damos gracias. Te pedimos que llegues a cada corazón, sana, salva, transforma y cambia. Dame gracias, Señor, para todos aquellos que están escuchándonos por allá en la orilla del mundo, allá donde llega nuestra voz, llega, Señor. Sana, salva, transforma y cambia. Ahora te damos la gloria y la honra, y sabemos que tú vienes en el rapto, y estamos ocupados trabajando a izquierda y a derecha, tratando de que todos sean salvos. El vecino, la vecina, el enemigo y ahí nuestros familiares, porque sabemos que vienes en el rapto. Y ahora te damos la gloria y la honra y te damos gracias en nombre del Padre, del Hijo y del Espíritu Santo. Amén, amén y amén. Sí, hermanos, gloria al Señor, contentos con cada uno de ustedes que nos están escuchando en diferentes partes. Gloria al Señor. Bendiga, Dios bendiga a los que nos escuchan por Facebook, por televisión, por radio, diferentes estaciones de radio que tenemos. Gloria al Señor. Y Dios los bendiga a aquellos que están en YouTube, que los pongan subscribe. Y cuando ponen subscribe, están diciendo: Salazar, estamos contigo. Aleluya. Bueno, seguimos adelante, hermanos. Antes de predicar la palabra bendita del Eterno Dios, deje dar mi número teléfono para que me llamen, pero espere que salgamos de aquí, después me llaman a este número, error code 956-793-1582. Una vez más, el número teléfono mío es el error code 956-793-1582. Así que llámelos y Dios le va a bendecir de una manera especial. Puede escribirme a Rey Salazar, 2803 Esteban Street, Mission, Texas, el zip code 78574. Rey Salazar, 2803 Esteban Street, Mission, Texas, el zip code 78574. Bien fácil. Rey Salazar, 2803 Esteban Street, Mission, Texas, el zip code 78574. Rey Salazar, cuando le ponga Esteban, es el 2803 Esteban Street. Póngale con la V como Víctor. Y después Mission, Texas, el zip code 78574. Bueno, pues seguimos adelante. Gloria al Señor. Y no se les olvide. Gloria al Señor. Quedamos 5 versos. Es el ingrediente que les damos al pueblo. Escriban estos versos, gloria al Señor, antes de que termine el programa. Gloria al Señor, damos estos 5 versos. Busque un lápiz, pluma, para que lo escriba. Gloria al Señor. Y estamos teniendo un éxito tremendo porque Dios está salvando, sanando en el nombre de Dios. Gloria al Señor. Bueno, pues vamos a comenzar con la palabra bendita del Eterno Dios. Si trae sus Biblias, acuérdese que la leemos 3 veces, hermano. En el nombre del Padre, del Hijo y del Espíritu Santo. Acabamos de terminar, gloria al Señor, unos mensajes de los nombres como lo conocían en la Biblia, Jesucristo, y son 27. Y hay gente que conocen por dos, tres nombres al Maestro, el Señor. Lo conocen como el Hijo de Dios, el Mesías o el Salvador, pero nomás está ahí. Y cuando le hablamos, oh, el Maestro lo conocían como el León de la tribu de Judá, como el Príncipe de Paz. Oh, sí. Bueno, lo conocían como el Hijo de Dios, el Mesías, el Salvador, el Señor. Para mí es el Señor, el ungido, el Verbo, Jesucristo, Cristo, el Cordero, el León de la tribu de Judá. Y los que lo odiaban querían matarlo porque hacía milagros en el sábado. ¿Por qué tú haces milagros en el sábado y curas a la gente? Y él decía, yo soy el sábado. Aleluya. Y para ellos, los saduceos, fariseos y los que querían matar, para él, ellos era el admirable, el consejero, el sabio, el fuerte, el Dios eterno, el príncipe, y decían que traía paz. Aleluya. Bueno, vamos a comenzar con este verso de la Biblia y lo leemos tres veces. En Éxodo, capítulo 15 y verso 26. Diga conmigo, Éxodo 15, 26. Bien fácil. Éxodo 15, 26. Mire lo que dice leyéndolo tres veces. Y dijo, si oyeras atentamente la voz de Jehová tu Dios, hiciera lo recto delante de sus ojos y dieras oídos a sus mandamientos y guardaras todos sus estatutos, ninguna enfermedad de las que envié los egipcios te enviaré a ti, porque yo soy Jehová tu sanador. Una, diga conmigo dos, Éxodo capítulo 15, verso 26, y dijo, si oyeras atentamente la voz de Jehová tu Dios, hiciera lo recto delante de sus ojos, y dieras mandamiento, y si hubieras oído y guardado sus mandamientos, y guardaras todos sus estatutos, ninguna enfermedad de las que envié los egipcios te enviaré a ti, porque yo soy Jehová tu sanador. Dos, diga conmigo tres, Éxodo capítulo 15, verso 26, y dijo, si oyeras atentamente la voz de Jehová tu Dios, hiciera lo recto delante de sus ojos, y dieras oído a sus mandamientos, y guardaras todos sus estatutos, ninguna enfermedad de las que envié a los egipcios te enviaré a ti, porque yo soy Jehová tu sanador. Padre amado, me ha tocado predicar tu santa bendita palabra. Usa mis labios, que tu palabra penetre y que llegue a cada corazón. Amén, amén y amén. Aleluya. Entonces, el tema que escogí, hermanos, gloria al Señor, este es el tema que escogí. Dios es nuestro sanador. Jehová Rafa, en otras palabras, Dios es nuestro salvador. Dígalo, Dios es nuestro salvador. Oh, hermanos, cuando Cristo comenzó su ministerio, Él no quería que la gente supiera que Él andaba sanando, porque ya sabía que iban a procurar de matarlo. Y dice la Biblia que ya cuando se estaba llegando el tiempo de que iba a ser crucificado, entonces sí, comenzó a decir, yo soy. En San Juan, capítulo 6 y verso 51, Él dijo, yo soy el pan vivo. En San Juan 8:12, Él dijo, yo soy la luz del mundo. Juanito, que es Juan 10:9, dijo, yo soy la puerta. Y en San Juan 10:11, decía el Maestro, yo soy el buen pastor. San Juan 14:6, yo soy el camino. San Juan 14:6 sigue diciendo, yo soy la vida. Y en San Juan 14:6 sigue diciendo, y yo soy la verdad. Pero me gusta cuando dice en San Juan 15:1, yo soy la vida verdadera. Y Apocalipsis 1:12 dice, yo soy el alfa, el omega, el principio y el fin. Pero fíjese lo que dice en San Juan 11:25, yo soy la resurrección. Él es todo, hermano. Desde un principio que estaban haciendo el cielo, el mar y la tierra, ahí estaban los tres, el Padre, el Hijo y el Espíritu Santo. Estaban haciendo un trato. Y cuando hicieron al hombre, lo hicieron conforme a su imagen. Imagínense. Yo le digo a la gente, oye, yo soy un hombre prietito, chaparrito y feíto.
3: Bonito.
2: Ah, aleluya. ¿Y sabes qué? Cuando yo me arrimo al púlpito que voy a predicar, yo siento que me hago chulo, bonito. Aleluya. ¿Por qué? Porque cuando comienzo a ministrar, aleluya, pasa la palabra de Dios y todo lo de Dios es bueno. Fíjese cómo se conocía Jesucristo. Jesucristo, dicen, oh, Jesucristo todavía no vivía en el Antiguo Testamento. Mire lo que la Biblia dice. En Génesis, Jesucristo era la simiente de Abraham. En Éxodo, él era el Cordero Pascual. En Levítico, era el sacrificio expiatorio. En Números, era la roca herida. En Deuteronomios, él era el profeta venidero. En Josué, él era el gran caudillo. En Ruth, él era el pariente celestial cercano. En los libros históricos, él era el rey. En Edras, Jesucristo, él vino a restaurar a la nación. Esther, una mujer de ayuno. Esther ocupaba al Señor como el abogado de ella. En Job, él era el redentor que vive. En Salmos, él es el todo y en todo. Proverbios, él es el modelo. En Eclesiastés, él es mi meta. En los profetas, él es el príncipe de paz que viene. En los evangelios, él es el Cristo que vino a buscar y a salvar lo que se había perdido. En los hechos, él es el Cristo resucitado. En las epístolas, él está a la diestra del Padre. Oh, hermanos, en el libro de Apocalipsis, el último libro, él es el Rey de Reyes y Señor de Señores. Y fíjese, hay que conocerlo. Número uno, él es el Padre. Fíjese, el Padre es el operador. Jesús es el administrador. Y el Espíritu Santo es el manifestador. Escríbalo. Es muy importante. Yo soy el hombre que le digo a la gente en televisión y radio, el Cristo de la gloria que yo predico es más grande que tu problema y más grande que tu necesidad. Y también les digo, cuando ustedes oran, ustedes están hablando con Dios. Pero cuando leen la Biblia, Él está hablando con nosotros. Acuérdese, el Padre es el operador. Jesús, el administrador. Y el Espíritu Santo es el manifestador. Entonces el texto abrió. Este es en Éxodo capítulo 15, verso 26. Y dijo, si oyeras atentamente la voz de Jehová tu Dios, hiciera lo recto delante de sus ojos, y dieras oído a sus mandamientos, y guardaras todos sus estatutos, ninguna enfermedad de las que envié los egipcios te enviaré a ti, porque yo soy Jehová tu sanador. Ese Cristo de la gloria que predicamos siempre llega a tiempo. Hay veces que estamos pidiendo peticiones y pedimos que llegue el Señor. Y nosotros queremos usar al maestro como un microwave, que nomás ventaba la comida y ya, que salga rápido. Pero no es así. Hay veces los enojamos porque estamos pidiendo una petición y no llega a tiempo para nosotros. Acuérdense que el tiempo de nosotros y el tiempo del Señor no es igual. Ah, pero de repente aparece el maestro. Y dijimos, ya llegó tarde, no, no. Diga usted, no, no, no. No llegó tarde. Él llegó a tiempo, al tiempo de Él. Y todo se arregla. ¿No se han fijado que en veces tenemos un problema tan grande y vamos a Él y Él los arregla tan fácil los problemas, hombre? ¿Saben por qué? Como el que busca dinero o fama, lo que sea, van a buscar primero el dinero, lo ponen primero que todo, siendo de que el Señor tiene todo, tiene sanidad, salvación, liberación y prosperidad. San Mateo 6:33, primeramente buscar el reino de Dios y su justicia, así todas las cosas lo vendrán por añadidura. ¿Quieres dinero? Búscame a mí, dice el Señor. Mirar a mí y ser salvos todos los términos de la tierra, porque yo soy Dios y no hay más. Ah, me gusta lo que dice Ageo 2:8. Mía es la plata, mía es el oro, dice Jehová de los ejércitos. Él tiene todo. Si lo buscas a Él primero, Él te da todo de pilón, hombre, como hablamos nosotros los mexicanos, de pilón. Aleluya. Bueno, pues había un problema muy grande en el desierto, porque estaba muriendo mucha gente. El Señor se había enojado y había serpientes que le estaban picando a la gente. Y a veces Dios permite, hermanos, que venga el diablo y los haga daño, porque estamos terribles. Y el Señor no es que los odie, pero Él dice, le voy a dar un escarmiento y los prueba. No me digan que Dios no prueba. Los prueba a ver si verdaderamente le amamos. ¿Qué hizo con Abraham? Él quería saber si verdaderamente le amaba. Sacrifica a tu hijo. Y cuando se dio cuenta que verdaderamente lo quería, dijo, no hagas, no lo mates, fíjate a tu derecha, porque Dios provee, ahí está el cordero. Y cuando andaban en el desierto, estaban las serpientes picándole a la gente, se estaban muriendo. ¿Qué hacemos? Dios le dijo a Moisés, Moisés, ahí en Números capítulo 21, verso 8, y Jehová dijo a Moisés, hazte una serpiente ardiente y ponla sobre un asta, y cualquiera que fuera mordido y la mirara, a ella, a las serpientes, vivirá. ¿Por qué lo hizo el Señor así? Enseñando la fe que teníamos que tener. Es muy importante la fe, hermanos. Acuérdese que cuando Cristo iba a una campaña, traeba a sus discípulos y el maestro fue a ver si había higos y el árbol no estaba dando higos y maldijo la higuera, maldita sea si nunca dará fruto. Se fueron a la campaña, cuando regresaron le dice Pedro, mira maestro, la higuera que maldeciste se secó. Ay Pedro, mira Pedro, si tú tuvieras fe como el grano de la mostaza y tú le dijeras a este monte, quítate y échate en la mar, y no durares en tu corazón, lo que tú digas, lo que tú haces, es lo que va a ser hecho. Fíjese lo que dijo, lo que tú hables, lo que tú digas va a ser hecho. Y tenemos que enseñarlos a hablar bien. Ya les he dicho varias veces, papá, mamá, al nieto, pasan por ahí donde estamos y le decimos, a este huerquitos cabezones, les damos un coscorrón. ¿Crecen? ¿Qué le dijeron? Cabezón. Va a ser cabezón. ¿Por qué? Porque abuelito y papá dijeron, lo que tú digas es lo que va a ser hecho. La gente que dice, ay, ay, ay, no la estoy haciendo con los viles, están muy pesados. Van a estar pesados, porque tú testificas. vas manejando y dices, oye, hace mucho que no se ha ponchado la llanta. ¡Pau! Se oye donde se reventó la llanta. ¿Por qué? Porque confesaste. Y mire lo que dice Cristo, hermano. Todo lo que tú digas, lo que tú haces, es lo que va a ser hecho. Y esto es lo que el maestro le estaba enseñando al pueblo. Nomás con que miren, esa misma serpiente que estaba haciendo daño, pero ahora le dice Jehová a Moisés, hazte una serpiente ardiente y ponla sobre un asta, y cualquiera que fuera mordido y la mirara, a ella vivirá. Nomás con la fe que tenga, la fe que habla la Biblia. Por eso Jesucristo hacía tantos milagros, hermano, porque fue ungido por el poder del Dios eterno. En el libro de los Hechos, en el capítulo 10, verso 38, dice que Dios ungió a su Hijo unigénito, y por eso había tantos milagros. Pero dice la Biblia que en el libro de San Mateo, capítulo 9, verso 35, fíjese lo que dice. Y recorría a Jesús todas las ciudades y aldeas, enseñando en las sinagogas de ellos y predicando el evangelio del reino y sanando a toda enfermedad y toda dolencia en el pueblo. Es lo que Cristo hacía. Aquellos tres que estuvieron al principio, el Padre, el Hijo y el Espíritu Santo, haciendo el cielo, el mar y la tierra. Aquel Cristo que se manifestaba en el Antiguo Testamento. Ese es el Cristo que andamos predicando, hermano. Mire lo que dice el libro de San Marcos, capítulo 15, verso 16. Él dijo, ir por todo el mundo, porque ya Cristo estaba terminando su obra y los juntó a todos, porque ya se iba a ir, ya tenía una nube que lo estaba esperando, así como cuando parqueamos nuestro mueble y lo tenemos en un lado ya para irlos, así tenía una nube por ahí Cristo esperando, porque se lo iba a llevar la nube, pero juntó a sus discípulos. Y comenzó con Mateo, se quedó viendo y miró a Mateo, Marcos, Juan, ahí estaban. Mateo, ven para acá. Y le dice en San Mateo, capítulo 28, verso 16, Jesús se acercó y les habló y le dijo, toda potestad me es dado en el cielo y en la tierra. Por tanto, ir a ser discípulos a todas las naciones, bautizándolos en nombre del Padre, del Hijo y del Espíritu Santo, enseñándoles que guarden todas las cosas que os he enseñado, y he aquí, yo estaré con vosotros todos los días hasta el fin del mundo. Eso fue Mateo. Marcos, ven para acá, arrímate, Marcos. Ya le estaba dando una comisión. Marcos 16, 15 le dice, Marcos, vete por todo el mundo, ir por todo el mundo y predicar el evangelio a toda criatura. El que creyere y fuera bautizado será salvo, mas el que no creyera será condenado. Y estas señales seguirán a los que creen. En mi nombre echarán fuera demonios, hablarán nuevas lenguas, tomarán en las manos serpientes, y si bebiera cosas mortíferas no les hará daño. Sobre los enfermos pondrá sus manos y sanarán. Juan, arrímate, Juan. Juanito se arrimó ahí donde estaba el maestro. Juan, y yo me voy a preparar un lugar para que donde yo esté, ustedes también estén. Les habló todos sus discípulos. De ahí se subió arriba de la nube y se fue, hermanos, así como cuando lo subimos en un carro. ¿Y sabes en qué tiempo estamos ahorita? En el tiempo que estaban mirando todos los discípulos que se había ido, como si se hubiera ido en un carro aquí en la tierra. Se fue en una nube. Y estaban todos viendo cuando de repente aparece un ángel. ¡Aleluya! Y le dice, ¿qué están haciendo? Viendo cómo se está yendo. Y así como se está yendo, así va a venir. Segunda de Tesalonicenses capítulo 4, verso 14 en adelante. Dice que todo ojo le verá cuando venga. Los muertos en Cristo resucitarán primero, y luego nosotros, los que hayamos quedado, seremos levantados juntamente con Él. Porque el Maestro viene a las nubes. Y a que no me digan que va a venir en una ciudad como un pueblo grandote donde trae todos sus santos. Juan lo dijo, buscas Apocalipsis capítulo 21, del 20-21, capítulo del Apocalipsis. Dice Juan que él vio la nueva Jerusalén descender del cielo como una esposa ataviada para su marido. Todavía no pasa eso. Vamos para ese tiempo, para esa cosa que viene. Pero ¿saben qué? Ya nos está avisando que prepárense, y hay que prepararlos. ¿Por qué creen que el hermano Salazar anda ocupado día y noche? Porque ya estamos en ese tiempo, el rapto, que viene el rapto. Y no queremos que nuestros hijos se queden aquí, porque aquí va a estar tremendo, hermano. Aleluya. Me gustaría seguir predicando, pero se llega el tiempo rápido. Y el tiempo es oro. Aleluya. Déjenme darle estos 5 versos que les doy siempre. Voy a tomar tiempo porque a veces hago la oración muy rápido. Imagínense, ahorita están esperando mucha gente para que hagamos la oración. Anduve muchos años aquí en la frontera y por allá en la otra frontera de Canadá. Y como me conocen, están esperando que se llegue la hora de oración. Imagínense 30 y tantos años de estar orando de 9:30 a 10 de la mañana y hacemos la oración de fe. ¿Y por qué me están esperando? Porque hay ancianitos que sus hijos no los llevan al hospital. Hay ancianitos que son pobres y no pueden ir al hospital. Y por eso esperan para que hagamos la oración. Pero alguien que tenga un lápiz ahí, le estoy dando la medicina que se está usando ahorita mucho. 5 versos que doy. Acuérdense, estos versos son comenzando con los dos caminos, porque nomás dos caminos hay. Heaven or hell, como dicen los bolivianos. Ok, Deuteronomios, capítulo 11, versos 26 y 27. He aquí, yo pondré delante de nosotros la bendición si guardaras mis mandamientos, y la maldición si no lo guardaras. Ahí son dos textos. Falta uno. Es como si me dijera, rey, aquí te pongo estos dos caminos, el bueno y el malo. El que tú me escojas, te está hablando a ti también. Pero no te dejas solo, porque en San Juan 14:6 dice, yo soy el camino, la vida y la verdad, y nadie viene al Padre si no es por mí. Son 3 versos de la Biblia. Faltan 2. El otro es en Santiago 5:15, donde dice, la oración de fe sanará al enfermo, y es lo que voy a hacer ahorita. Falta otro más, que es San Lucas 19:10, porque el Hijo del Hombre vino a buscar y a salvar lo que se había perdido. Vamos a orar, hermanos. Ahí donde se encuentran, aleluya, pongan su mano derecha en la enfermedad. Ya iba a llegar el poder de Dios. Fíjense, el poder de Dios, no el mío, ni del hombre, ni la mujer, el poder de Dios. Cuando oramos nosotros, Dios se suelta haciendo milagros. Allá, en otros países, en otros pueblos. La gente comienza a vomitar, la gente cae al suelo, todo eso, hermanos. Pero es el poder bendito del eterno Dios. Porque Dios está aquí conmigo ahorita y está contigo allá. Y está con el compadre, está con la comadre, en todas partes. Por eso el diablo se rasca la cabeza y quiere ser como Cristo y no puede. Vamos a orar. Padre bendito, te alabamos, te glorificamos, te ensalzamos y te damos la gloria y la honra. El pueblo se pone su mano derecha como contacto a esta hora. Uso San Mateo 18:18. Que tú dijiste, Señor, que todo lo que atara aquí en la tierra, tú me respaldarías en el cielo. Lo que ataras será atado en el cielo, y lo que desataras, lo que sueltas, la sanidad, y yo te la mando del cielo. Lo que ataras, atamos toda enfermedad maligna de alta presión, baja presión, azúcar en la sangre, piedras en la hiel, piedras en los riñones, hechicería, brujería, leucemia. Esa masa que dicen que es masa y es cáncer, atamos, amarramos todas esas enfermedades malignas y las arrancamos de la gente. Inventamos todo ese poder satánico, el infierno, y les ordenamos que no regresen. Y ahora, Padre, con la autoridad que tú me has dado, lo declaramos libre y hecho el milagro en el nombre de Cristo Jesús. Amén, amén y amén. Ahora no diga no puedo, sino que diga todo lo puedo en Cristo que me fortalece. Una oración más. Vamos a orar por la salvación. Hoy es día de que sea la salvación. Digan así: Señor, reconozco que soy pecador. Señor, reconozco que soy pecadora. A esta hora abro las puertas de mi corazón para que entres y te acepto como mi Señor y Salvador. Amén, amén y amén. Ya voy para la línea. Dios lo bendiga y Dios le guarde a todos.
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Bendiciones, bendiciones. Les saluda a su servidora María Arcoíris de la Mañana, diciéndole a Dios gracias por este domingo nuevo. Amén. Hoy es 14 de junio 2026, son las 10:09. Dice que la temperatura está a 84 y que va a subir a 93. Pero aquí estamos una vez más. Estás escuchando Radio Vida y su servidora. Estaré con ustedes hasta la 1 de la tarde. Alabanzas a nuestro Dios le damos y le damos gracias en todo y por todo. Amén. Entonces, hermano, vamos con esta música bonita que tenemos aquí para cada uno de ustedes. Amén. Dice este canto, es de Carlos Leal y dice, hay momentos. Vamos a escucharla. Siguen llamando que las líneas están abiertas para oración.

10:13. Mira nada más, ya es 14 de junio. No puedo creer qué rápido está corriendo los meses. Amén. Hace cuando entró, ¿verdad? Junio, dije yo, no puedo creer que ya es junio. Y ahorita ya la mitad de junio. Pero gracias a Dios, hermano, que pues el tiempo está corriendo bien rápido. Amén. Y es más rápido que Dios venga por nosotros en aquel arrebatamiento. Amén. Gloria a Dios. Bueno, hermano, vamos con esta complacencia a nuestro hermano Everardo Rendón de Edinburgh, Texas. Quiere saludar a su esposa Silvia López y sus amigos, amén, Tomás Sánchez. Y hermano, él quiere este canto, Sublime Amor, con Antonio de Jesús. Vamos a escucharla.

Bueno, eso fue Sublime Amor con Antonio de Jesús. Son las 10:18. Acuérdate que a las 10:30 viene el programa Calvary Christian Center con el pastor Elías Garza. Mientras vamos con esta complacencia, amén. Nuestro hermano Jesús Martínez de Nuevo Progreso, México, dice que hace ratito llovió allá en Nuevo Progreso. Le dije que era una bendición. Él quiere saludar a la pastora Blanca Ortega, hermano. Ella está un poquito delicada de salud y quieren que oren por ella. Pero él ha pedido este canto que dice, volaré, y lo canta Agustín Prado.

Amén, ya son las 10:25. Good morning, good morning. No se le haga tarde, hoy es día de ir a la casa de Dios. Bueno, los que pueden y Dios conoce. Bueno, hermanitos, este canto que viene dice: Jesucristo es tan grande. Y lo canta Marisela Hernández.

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2: Hola y Dios te bendiga. 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
3: Con nuestros cantos,
4: but we also honor you with our finances.
3: Pero también te honramos con nuestras finanzas.
4: And for those that are connected to your kingdom vision,
3: y para aquellos que están conectados con la visión de tu reino,
4: I ask that you will bestow upon them the blessings that you have promised.
3: Yo te pido que les des las promesas que tú has prometido.
4: And this morning,
3: y en esta mañana,
4: those that can believe,
3: para aquellos que pueden creer,
4: those that want to be obedient to your word,
3: aquellos que quieren ser obedientes
4: a tu
3: palabra,
4: harvest,
3: aquellos que quieren ver una cosecha,
4: those that want the blessings from the Almighty God,
3: aquellos que quieren las bendiciones del Dios Todopoderoso,
4: and we obey your commandments,
3: y si obedecemos tus mandamientos,
4: we'll bring our tithes and offerings,
3: y traemos nuestras ofrendas
4: and
3: y diezmos, en este día te lo consagramos a ti.
4: In the name of the Father, the Son, and the Holy Spirit.
3: En el nombre del Padre, del Hijo y del Espíritu Santo oramos.
4: God's people say,
3: y el pueblo del
4: Amen.
3: Señor dice, amén.
4: And you can come up.
3: Y pueden pasar.
4: Sometimes we take the moments to do like a teaching.
3: A veces agarramos estos momentos para dar una enseñanza.
4: There's another part of the scripture.
3: Hay otra parte en la escritura.
4: It says, my people perish for lack of knowledge.
3: Que dice, mi pueblo pereció por falta de conocimiento.
4: I don't want you to perish.
3: Yo no quiero que perezcas.
4: You're God's children.
3: Tú eres hijo de Dios.
4: And you need to be blessed by the Almighty God.
3: Y necesitas ser bendecido por el Padre Todopoderoso.
4: So today also, as we come on the air,
3: así es que el día de hoy, al salir al aire,
4: for those that do not know, every morning between 10:30 and 11,
3: para aquellos que no saben, dentro de las 10 y media y las 11,
4: we are on the Radio Vida network.
3: Estamos en el network de Radio Vida.
4: And we get to preach here.
3: Y pues predicamos aquí.
4: And people in different places get to hear us with this message.
3: Y mucha gente en diferentes lugares nos escuchan el mensaje.
4: So can you give a warm welcome to those that are listening today.
3: Así es que dale una bienvenida calurosa a aquellos que nos están escuchando.
4: Also for as you open your Bibles to Romans chapter 1 verse 16.
3: Al abrir sus Biblias a Romanos capítulo 1 versículo 16.
4: Well, while you go there,
3: al ir allí,
4: I want to also thank you all that sent me some birthday wishes.
3: Quiero darle gracias a todos aquellos que me mandaron unos deseos de cumpleaños.
4: And also, maybe you gave me a gift during my birthday.
3: Y también aquellos que me dieron un regalo durante mi cumpleaños.
4: Thank you so much.
3: Muchísimas gracias.
4: And I ask that the Lord will reward you for your kindness.
3: Le pido al Señor que te recompense por lo bueno.
4: And then also, I want to address something very briefly about the parking lot.
3: Y también quiero dirigirme a algo muy breve para el parqueadero.
4: The folks are there working for you.
3: Los que trabajan ahí en el parqueadero están trabajando para ti.
4: They volunteer their work.
3: Hacen su trabajo voluntario.
4: This morning they were soaking wet.
3: Esta mañana estaban muy mojados.
4: To help accommodate you.
3: Para poder acomodarte a ti.
4: They're doing it with all their heart.
3: Lo están haciendo con todo su corazón.
4: Now, can you acknowledge and give them a round of applause?
3: Ahora puedes reconocerlos y darles un aplauso.
4: So here's where I'm going with this.
3: Así es que aquí, a esto voy.
4: When they give you instructions in the parking lot,
3: cuando te den instrucciones allá en el parqueadero,
4: they've got radios, they're communicating with each other.
3: Ellos tienen radios, están comunicando con uno con el otro.
4: The purpose of them is to help you.
3: El propósito de eso es ayudarte.
4: And to guide you.
3: Y guiarte.
4: They're seeing the whole picture of the parking lot.
3: Están viendo todo el retrato del el panorama.
4: The entrances and the exits.
3: Las entradas y las salidas.
4: And if they tell you something,
3: y si te dicen algo,
4: they're acting on behalf of our owners.
3: Están siendo ordenados por nosotros.
4: Very soon we're going to be building another parking lot over here.
3: Prontamente vamos a hacer otro parqueadero a este lado.
4: We need some more parking.
3: Porque necesitamos más estacionamiento.
4: So when they tell you something,
3: así es que cuando te digan algo,
4: they merit your respect,
3: merecen tu respeto,
4: and your obedience.
3: Y tu obediencia.
4: Shout amen to that.
3: Alguien diga amén a eso.
4: The word of God says this morning,
3: la palabra del Señor dice en esta mañana.
4: Romanos
3: 1:16. En el nombre del Padre y del Hijo y del Espíritu Santo.
4: I am not ashamed of the gospel, for it is the power of God for salvation to everyone who believes, to the Jew first and also to the Greek.
3: Porque no me avergüenzo del Evangelio, porque es poder de Dios para salvación a todo aquel que cree, al judío primeramente y también al griego.
4: Lord, we bless you. We thank you for this opportunity.
3: Señor, te bendecimos en esta mañana por esta oportunidad.
4: That you allow us to speak your word.
3: Que nos permites hablar tu palabra.
4: Lord, thank you for this program that's ongoing right now, the Summer of One.
3: Gracias, Señor, por este programa que se está llevando a cabo el verano de uno.
4: Many people here turned in a name of a person they're praying for.
3: Muchos aquí entregaron un nombre de aquella persona que ellos están orando por.
4: They're praying for that one.
3: Están orando por ese uno.
4: And that the power of your word today.
3: Y con el poder de tu palabra el día de hoy.
4: That today we understand.
3: El día de hoy podamos entender.
4: That this gospel has power.
3: Que este evangelio tiene poder. Que este evangelio tiene poder. En el nombre de Jesús. Vidas serán cambiadas. Cuando hablamos tú de tu nombre santo. Te damos gracias por lo que vas a hacer el día de hoy. Lo oramos en el nombre de Jesús. Y el pueblo del Señor dice. Amén. Pueden tomar sus asientos. Vamos prontamente a la palabra.
4: Time goes by very, very fast.
3: Porque el tiempo se va muy pronto.
4: The Summer of One series that we're running right now.
3: El verano de uno, la serie de verano de uno que estamos llevando a cabo.
4: Today we separate that and retitle that and said the power of the gospel.
3: El día de hoy tomamos esa parte y le llamamos el poder del evangelio.
4: Sometimes we say it very lightly, the power of the gospel.
3: A veces, muchas veces lo decimos muy ligeramente, el poder del Evangelio.
4: But the power of God can change lives.
3: Pero el poder de Dios puede cambiar personas.
4: So when we talk about speaking,
3: así es que cuando hablamos de hablar,
4: at the end, I'm going to give you a tip to when you want to talk to someone.
3: Al último yo les voy a dar un tip de cuando ustedes quieren hablarle a alguien.
4: But many believers feel intimidated.
3: Pero muchos creyentes se sienten intimidados.
4: Or uncertain.
3: O inciertos
4: about sharing the gospel.
3: De compartir el evangelio.
4: But God has called the church.
3: Pero Dios ha llamado a la iglesia.
4: Not only has he called the church, but he has empowered the church.
3: No solamente ha llamado a la iglesia, sino también ha empoderado a la iglesia.
4: We have the responsibility.
3: Nosotros tenemos la responsabilidad.
4: As sons and daughters of God to share this gospel.
3: Como hijos e hijas de Dios de compartir este evangelio.
4: It's also been said called the good news.
3: También se llama las buenas nuevas.
4: Because the good news can change people.
3: Porque las buenas nuevas pueden cambiar a las personas.
4: When we speak the word of God,
3: cuando hablamos la palabra de Dios,
4: the word of God in itself will change people.
3: La palabra en sí cambiará a la gente.
4: So my very first point is from faith to faith.
3: Así es que mi primer punto es de fe a fe.
4: So when we talk about faith,
3: así es que cuando hablamos de fe,
4: we go to Hebrews chapter 11, verse 1.
3: Vamos a Hebreos capítulo 11, versículo 1.
4: So here the writer of Hebrews,
3: aquí el autor de Hebreos
4: is trying to explain what faith is.
3: Está tratando de explicar qué es fe.
4: Because many times we ask, do you have faith?
3: Porque muchas veces preguntamos, ¿tienes fe?
4: Yeah, it's like you're driving in a two-way road.
3: Como manejar en un camino de dos
4: yes.
3: vías.
4: So you're going one way, the other car's coming the other way.
3: Así es que tú vas a una
4: velocidad
3: y el otro viene
4: 50,
3: a la otra velocidad.
4: You're doing 50, the other car's doing 50.
3: Tú vas a 50 y el otro carro también viene a 50.
4: If those cars would come out of place, the impact would be 100 miles an hour.
3: Si esos carros se impactaran, fueran 100 millas por hora.
4: So you have faith.
3: Así es que si tienes fe.
4: That driver is going to stay in his lane and you're going to stay in yours.
3: Que ese que va manejando va a estar en su vía y tú vas a estar en la tuya.
4: Because at the end of the day.
3: Porque al fin del día.
4: The only assurance that you have.
3: La única seguridad que tienes.
4: Is a line in the middle of the road.
3: Es la línea en el medio del camino.
4: And it's very difficult.
3: Es muy dificultoso.
4: But you learn to have faith.
3: Pero tú aprendes a tener fe.
4: The chair that you're sitting on.
3: Que la silla donde vas sentado.
4: Was designed by certain types of metals.
3: Fue diseñada por algunos metales.
4: And it's guaranteed to take the weight of the individual.
3: Así es que está garantizada para llevar el peso del individuo.
4: We sit on it without even thinking.
3: Nos sentamos sin pensar.
4: Because we've learned to trust that.
3: Porque hemos confiado en eso.
4: So Hebrews says this.
3: Así es que Hebreos dice esto.
4: Now faith is the assurance of things hoped for.
3: Es pues la fe la certeza de lo que se espera.
4: The assurance of something that you're hoping.
3: La convicción de lo que no se ve.
4: So you're hoping for something.
3: Así es que estás esperando en algo.
4: You don't have it.
3: No lo tienes.
4: It's not tangible.
3: No es tangible.
4: But yet you're assured.
3: Pero estás asegurado.
4: That it's going to come.
3: Que va a venir.
4: Some people in today's time they say wishful thinking.
3: Alguna gente en este tiempo piensa.
4: Un deseo de pensamiento, wishful thinking.
3: Un deseo de pensamiento.
4: That you wish something, but there's nothing assured that's going to happen.
3: Que estás asegurado que nada va a suceder.
4: Faith.
3: Fe.
4: Calls those things that are not as they are.
3: Llama a aquellas cosas que no son como si fuesen.
4: Because the rest of the verse says the conviction of things not seen.
3: Porque el última frase dice la convicción de lo que no se ve.
4: Okay, right now you're breathing carbon dioxide. No.
3: Okay, ahorita estás respirando
4: carbon dioxide.
3: Carbon.
4: But eso. Now you're breathing oxygen.
3: Así es que estás aspirando oxígeno.
4: So those that are watching the oxygen coming into your mouth.
3: Así es que aquellos que están viendo el oxígeno venir a tu boca.
4: Raise your hands.
3: Levanta tu mano.
4: Anybody here has seen the oxygen?
3: ¿Alguien aquí ha visto el oxígeno?
4: But yet you know that it's there because you're breathing.
3: Pero tú sabes que está allí porque lo estás respirando.
4: Faith has a way of calling things to existence.
3: La fe llama a las cosas a ser existentes.
4: And they're not there.
3: Y no están allí.
4: Okay. If you all know the property that we're on,
3: okay, si saben de la propiedad donde estamos.
4: If you pass here for the years that this property was for sale.
3: Si tú pasaste por aquí cuando esta propiedad estaba de venta.
4: There was just an old stucco house.
3: Había solamente una casa de estaco.
4: A bunch of weeds.
3: Mucha hierba.
4: But God.
3: Pero Dios.
4: Notice it's not me.
3: Recuerda, no soy yo.
4: It is God.
3: Es Dios.
4: That was seeing something here.
3: Que estaba viendo algo aquí.
4: And he was pushing that vision so that we can get it executed.
3: Y estaba empujando esta visión para que nosotros la ejecutamos.
4: So when the calling and the vision comes.
3: Así es que cuando el llamado de la visión viene.
4: We go to an engineering company, we start creating a design of something that is not there.
3: Vamos a una compañía de ingeniería y creamos algo que no está allí.
4: So we start coming up with a plan.
3: Así es que hicimos un plan.
4: We start looking at the infrastructure.
3: Comenzamos a ver a la
4: infraestructura. And then we start designing something that is going to come, but it's not here yet.
3: Y comenzamos a diseñar algo que va a venir, pero no está aquí todavía.
4: So what we're doing is,
3: así es que lo que estamos haciendo
4: what the
3: es,
4: prophet Habakkuk said, write down the vision.
3: Como el profeta Habacuc dijo, escribe la visión.
4: You have to put it in writing.
3: Tienes que ponerlo en escrito.
4: You have to design it.
3: Tienes que diseñarlo.
4: And then you're going to start moving in faith to see how God is going to come, make it come to fruition.
3: Y luego tienes que actuar en fe a ver cómo Dios lo va a hacer.
4: Remember that the word of God says,
3: acuérdate que la palabra del Señor dice,
4: without faith,
3: sin fe,
4: it is impossible.
3: Es imposible.
4: Say with me, impossible.
3: Diga conmigo, imposible.
4: To please God.
3: Agradar a Dios.
4: You have to, as a believer, function in the realm of faith.
3: Tienes que, como creyente, funcionar en el realmo de fe.
4: Okay, now Romans 10:17.
3: Ahora Romanos 10:17.
4: Tells us how this faith comes about.
3: Nos dice cómo esta fe viene.
4: So when we're talking about faith,
3: así es que cuando hablamos de fe,
4: it has a pattern.
3: Tiene un patrón.
4: That's why it's so important that you understand.
3: Así es que es, por eso es tan importante entender
4: that you have a message that your one needs to hear.
3: Que tienes un mensaje que tu uno tiene que oír.
4: And it says, so faith comes from hearing.
3: Así que la fe es por el oír.
4: And hearing through the word of Christ.
3: Y el oír por la palabra de Dios.
4: So it's a process.
3: Así es que es un proceso.
4: If I take it the other way around,
3: si lo llevo al otro lado,
4: the word of God,
3: la palabra de Dios,
4: is listened,
3: es oída, escuchada,
4: and then it produces faith.
3: Y luego produce fe.
4: Following?
3: ¿Me sigues?
4: You have to hear this word first.
3: Tienes que oír esta palabra primero.
4: When you hear the word first,
3: cuando tú oyes la palabra primero
4: God,
3: y es la palabra de Dios,
4: then you start to produce faith.
3: Entonces tú produces fe.
4: When you produce faith,
3: cuando tú produces
4: you start
3: fe,
4: believing God.
3: Empiezas a creerle a Dios.
4: So you have faith,
3: así es que si tienes fe,
4: so now you're pleasing God because you have faith.
3: Ahora estás agradando a Dios porque
4: sometimes
3: tienes fe.
4: We take it out of sequence.
3: A veces lo sacamos fuera de secuencia.
4: But it's this word that produces the faith in people.
3: Pero es esta palabra la que produce fe en la gente.
4: So faith comes from hearing.
3: Así es que la fe viene por el oír.
4: But hearing has to be the word of God that they hear.
3: Pero el oír tiene que ser la palabra de Dios lo que escuchan.
4: So when I say a testimony,
3: así es que cuando yo digo un testimonio,
4: and I tell you what God has done in my life,
3: y te digo lo que Dios ha hecho en mi vida,
4: hopefully the words will convince you that I have experienced a God in my life.
3: Ojalá que tú experimentes lo que Dios ha hecho en mi vida.
4: So that starts to motivate your faith.
3: Así es que vamos a empezar a motivar tu fe.
4: And then it's, that start you start saying, I want to hear more about this.
3: Y tú puedes decir, yo quiero oír más de esto.
4: Other people will say this.
3: Y la gente dirá esto.
4: God, if you bless the pastor, you want to bless me too.
3: I'm sorry.
4: If you have blessed the pastor, you will bless me too.
3: Si tú has bendecido al pastor, me vas a bendecir a mí también.
4: If you've blessed my brother that serves you, you're going to bless me too.
3: Si has bendecido a mi hermano que te sirve, vas a bendecirme a
4: because
3: mí también.
4: Because you now start to exercise faith.
3: Porque ahora tú empiezas a ejercer tu fe.
4: So when we're talking about this,
3: así es que cuando hablamos de esto,
4: it is the message of the gospel that creates the faith.
3: Es el mensaje del evangelio el que crea la fe.
4: Now faith brings forth obedience.
3: Así es que la fe trae obediencia.
4: Your faith wants to do something that pleases God.
3: Tu fe quiere hacer algo que agrada a Dios.
4: After all, who here has seen God himself?
3: Después de todo, ¿quién ha visto a Dios aquí?
4: We operate in the realm of faith.
3: Operamos en el realmo de fe.
4: So faith now produces people that are righteous.
3: Así es que la fe produce a gente piadosa.
4: I want to be a righteous individual.
3: Yo quiero ser un individuo piadoso.
4: In other words, when people see me,
3: así es, en otras palabras, cuando la gente me ve,
4: or I go to buy something,
3: o voy a comprar algo,
4: I'm not going to take advantage.
3: No voy a tomar ventaja.
4: I'm going to pay the due price for something.
3: Voy a pagar lo que es lo que el precio que tiene la cosa.
4: And I'm not going to take advantage of anyone.
3: Y no voy a tomar ventaja de nadie.
4: Because the faith of me tells me God is watching what I do.
3: Porque la fe en mí sé God que Dios me está viendo.
4: God is seeing my integrity.
3: Dios está viendo mi integridad.
4: But God can also see my lack of integrity.
3: Pero también ve la escasez de integridad.
4: But I have faith.
3: Pero tengo fe.
4: That I'm going to do what is right before the Lord. Somebody shout amen.
3: Que yo voy a hacer lo recto delante del Señor.
4: We have to be doing righteous things before the Lord.
3: Tenemos que hacer cosas buenas delante del Señor.
4: In John 20:29.
3: En Juan 20:29.
4: There was a scene where Jesus had appeared to the disciples.
3: Había una escena donde Jesús se le apareció a sus discípulos.
4: And Thomas was not there.
3: Y Tomás no estaba allí.
4: And he said, I'm not going to believe until I get my hands into his body, into his wounds.
3: Dijo Tomás, yo no voy a creer hasta que yo no meta mis manos en sus heridas.
4: So in this part, John is writing.
3: Así es que en esta parte, Juan está escribiendo.
4: That there was Jesus appearing in this room.
3: Que Dios se estaba Jesús estaba apareciendo en este lugar.
4: And what he directs himself to Thomas.
3: Y se dirigió a Tomás.
4: And he says,
3: y dijo,
4: come and put your hands in my wounds.
3: Ven y pon tus manos en mis heridas.
4: Where am I going with it?
3: ¿A dónde voy con esto?
4: Because Jesus pronounced something that will take us to believe in today in faith.
3: Porque Dios, Jesús pronunció algo que nos va a entrar en fe.
4: John 20:29.
3: Juan 20:29.
4: Jesus said these words.
3: Jesús dijo esto.
4: Blessed are those that have not seen and yet have believed.
3: Jesús dijo esto. Bienaventurados los que no vieron pero creyeron.
4: I was not there at the crucifixion. That was 2,000 years ago.
3: Yo no estuve allí en la crucifixión. Eso fue hace 2,000 años.
4: We're taking the word of God by faith.
3: Estamos tomando la palabra de Dios por fe.
4: I am taking this word that the tomb is empty today.
3: Yo estoy tomando esta palabra que la tumba está vacía el día de
4: Somebody
3: hoy.
4: Somebody wrote that for us.
3: Alguien escribió eso para
4: I
3: nosotros.
4: I don't have to be there.
3: Yo no tengo que estar allí.
4: I am believing today that my Savior rose from the dead.
3: Yo estoy creyendo el día de hoy que mi Salvador resucitó de entre
4: And
3: los
4: I'm
3: muertos.
4: Believing
3: y estoy creyendo
4: that this word is written for my benefit.
3: Que esta palabra fue escrita para mi beneficio.
4: Here is the blessing for you.
3: Aquí está la bendición para ti.
4: That you are blessed because you believe without seeing.
3: Que tú eres bendecido porque creíste sin ver.
4: Somebody here believe the gospel of Jesus Christ.
3: Alguien aquí cree en el evangelio de Jesús.
4: The gospel of Jesus Christ.
3: Alguien aquí cree en el evangelio de Cristo
4: you
3: Jesús.
4: You are blessed.
3: Tú estás bendecido.
4: Because you did not see the crucifixion.
3: Porque tú no viste la crucifixión.
4: You didn't see Jesus ascend to heaven.
3: No viste a Jesús ascender al cielo.
4: But yet you believe today.
3: Pero sí crees
4: that
3: ahora.
4: This is the word of God.
3: Que esta es la palabra
4: and
3: de
4: this is
3: Dios.
4: True.
3: Y que esto es verdad.
4: And this word will change people.
3: Y que esta palabra va a cambiar
4: and this
3: a las
4: word
3: personas.
4: Will increase your faith.
3: Y que esta palabra va a incrementar
4: if you believe
3: tu fe.
4: It today,
3: tú lo crees hoy.
4: You're blessed.
3: Estás bendecido.
4: Somebody ought to shout praise God for that.
3: Alguien diga gloria a Dios por eso.
4: We live in a life of freedom.
3: Vivimos en una vida de libertad.
4: John 8:36 says.
3: Juan 8:36 dice.
4: So if the Son sets you free, you will be free indeed.
3: Así que si el Hijo te os libertare, seréis verdaderamente libres.
4: Talking about faith.
3: Hablando de fe.
4: Faith in Jesus produces this.
3: Fe en Jesús produce esto.
4: It produces freedom from sin.
3: Produce libertad de pecado.
4: If you read before these verses,
3: si tú lees antes de este versículo,
4: it's talking about slavery.
3: Está hablando de la esclavitud.
4: That's why it says,
3: por eso dice,
4: you're no longer bound in that slavery anymore.
3: Ya no estás en esclavitud. Ya nada más, ya no, no
4: because
3: más.
4: If the Son of Man sets you free, you're free.
3: Porque si el Hijo del Hombre te libertare, estás
4: See, there
3: libre.
4: Was some chains binding you. There was some chains binding you.
3: Había un cambio.
4: Chains.
3: Había cadenas que te estaban
4: you.
3: Atadas.
4: And Jesus came.
3: Y Jesús vino.
4: He brought a key of salvation.
3: Y trajo una llave de salvación.
4: And he set you free.
3: Y te libertó, y te libertó.
4: Your mind will try to hold you captive.
3: Tu mente te quiere guardar cautivo.
4: For something that God already has forgiven you.
3: Por algo que Dios ya te perdonó.
4: See, we're all flawed.
3: Ya ves, todos somos faltosos.
4: There's a song in the radio that says that you are flawless. No, that's a mistake.
3: Hay un canto en la radio que dice que no eres pecador. Eso es un no es cierto.
4: We're all flawed here.
3: Somos todos pecadores aquí.
4: We all have something that is wrong in us.
3: Todos tenemos algo que está mal en nosotros.
4: But we have to understand.
3: Pero tenemos que entender.
4: That if I ask God for forgiveness.
3: Que si yo le pido a Dios que me perdone.
4: And I am sincere.
3: Y yo sincero.
4: God is not going to bound me to that sin anymore because He has set me free.
3: Dios no me va a atar a ese pecado ya nada ya nunca más porque me ha libertado.
4: The faith also produces freedom from the influences of this earth.
3: La fe también te quita de las influencias de este mundo.
4: See, the world is very, very strong.
3: Ves, el mundo es muy fuerte.
4: Very powerful.
3: Muy poderoso.
4: But when you are saved from the world,
3: pero cuando eres libre del mundo,
4: a true Christian should not be under the power of the world.
3: Un cristiano verdadero no debe de estar sobre el poder del mundo.
4: And lastly, freedom produces, well, Jesus produces freedom from yourself.
3: Jesús también produce libertad de ti mismo.
4: There's many people,
3: hay mucha gente,
4: that cannot understand the salvation process.
3: Que no comprenden el proceso de la salvación.
4: In another part, the Apostle Paul says,
3: en otra parte, el apóstol Pablo dice,
4: you have to renew your mind.
3: Tienes que renovar tu mente.
4: You see, if you're a different person in Christ,
3: ves, si eres una diferente persona en Cristo,
4: you're not bound by the things of the past.
3: No estás atado por las cosas del pasado.
4: If you've been forgiven, you're forgiven.
3: Si tú has sido perdonado, tú has sido perdonado.
4: So now when the gospel frees us,
3: así es que cuando el evangelio nos liberta,
4: it gives you two things.
3: Te da dos cosas.
4: Identity.
3: Identidad.
4: And purpose.
3: Y propósito.
4: Identity.
3: Identidad.
4: Because you're no longer children of darkness.
3: Porque tú ya no eres hijo de las tinieblas.
4: The word of God says we become children of light.
3: La palabra del Señor dice que nos tornamos en hijos de luz.
4: God is light.
3: Dios es luz.
4: And if God is in me,
3: si el Dios que está en
4: I'm
3: mí,
4: going to display light.
3: Yo voy a desplegar luz.
4: So when we display light,
3: así es cuando desplegamos luz,
4: in a dark environment,
3: en un área oscura,
4: that means people are going to either welcome you or try to turn you away from you.
3: Así es que las gentes te van a recibir o se van a huir de ti.
4: But now your identity is a child of God.
3: Pero ahora tu identidad como hijo de Dios.
4: You're now associated with the kingdom of heaven.
3: Ahora estás asociado con el reino de Dios.
4: See, I've said it before.
3: Lo he dicho antes.
4: We go to funerals.
3: Vamos a funerales.
4: And people want to live where, however they want to live, but they want to go to heaven.
3: La gente quiere vivir como quieran vivir, pero quieren ir al cielo.
4: And sometimes, oh, I know that my tío, my tía is in heaven right now.
3: Ah, yo sé que mi tío y mi tía o mi tía ya están en el cielo.
4: And I'm going like,
3: y yo digo,
4: I don't say this.
3: Yo no digo esto.
4: But I'm saying maybe not.
3: Pero digo a lo mejor no.
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Muy buenos días, ya son las 11:06 de la mañana. Ahora, hermano, gracias a Dios, estamos aquí una vez más en Radio Vida. Alabanzas. Acuérdate que a las 11:15 viene el programa Jesús Ya Viene con su servidora María Hernández. Mientras vamos con esta complacencia que entró nuestra hermana Eloisa Díaz de Elegido Laguna, Matamoros, Tamaulipas, México, dice que su nietecita Griselda Samaniego está cumpliendo años el día de hoy. Y también ella le da gracias a Dios porque su nietecita está esperando niña. Ahí viene una niña en camino. Felicidades, hermana Eloisa, porque pues ya va a ser otra vez bisabuela. Gracias a Dios, hermano, la vida sigue. Amén. Dios nos dice que nos multipliquemos. Ella quiere estas mañanitas, amén, con Nena Leal para felicitar. Happy birthday, Griselda Samaniego.

cosas a nuestro Dios. Gracias le damos a Dios, hermano. Este es su programa Jesús Ya Viene con su servidora María Arcoíris de la Mañana, pidiéndole a Dios que usted esté bendecido, gozoso, contento y siempre dándole gracias a nuestro Padre Celestial, hermano, por todas las cosas. Mira nada más, por aquí, por el Valle de Texas, ha estado lloviendo, por la frontera de México. Gracias a Dios por la lluvia, hermano querido. Aunque va a crecer el zacate, pero en todo le damos gracias a Dios. Amén. Esta palabra que Dios me ha dado, hermano, está en el libro de Marcos, capítulo 10, y vamos a leer del 35 al 37, y luego vamos al versículo 40. Marcos 10, 35, dice así en el nombre de nuestro Señor Jesucristo. Entonces Jacobo y Juan, hijos de Zebedeo, se le acercaron diciendo: Maestro, queríamos que nos hagas lo que pidiéremos. Él les dijo: ¿Qué quieres que eso haga? Ellos le dijeron: Concédenos que en tu gloria nos sentemos el uno a tu derecha y el otro a tu izquierda. El 40 dice: Pero el sentaros a mi derecha y a mi izquierda no es mío darlo, sino aquellos para quienes está preparado. Vamos a orar para que Dios nos hable. Padre, en esta hora, en el nombre de tu Hijo Jesucristo, yo me pongo en tus manos para que seas tú, Señor, usándome como vaso de barro. Señor, que sea tu Espíritu Santo llevando esta palabra a cada corazón y que la semilla sea al 100 por 1. Te pido, Padre, que quites todo espíritu contrario a tu palabra. Te lo pido en el nombre de tu Hijo Jesucristo. Amén, gloria a Dios. El día de ayer no estuve aquí en Radio Vida, hermano, estaba por allá por Houston, Texas. Amén, gracias a Dios, allá por con mi familia, hermano. Amén, gloria a Dios. Pero Cristo Jesús está preparando lugar, hermano, para que vayamos a sentarnos a la boda del Cordero. Y su Padre es el que pone ahí los nombres en cada silla. Amén. Yo sé que pues van a ver uno y el otro, personas sentados a los lados de Cristo, hermanos, pero ya está establecido por nuestro Padre quién va a ser. Ay, quién levanta la mano y diga: que sea yo, Señor. Hermano, vamos a leer aquí, hermano, amén, en Mateo 18, 4 al 5. Amén, gloria a Dios. Es que Jesús nos enseñó, ¿verdad, hermanos?, ¿quién será el primero en el reino de los cielos? Mateo 18, 4 dice: Así que cualquiera que se humille como este niño, ese es el mayor en el reino de los cielos. Y cualquiera que reciba en mi nombre a un niño como este, a mí me recibe. Aleluya, gloria a Dios. ¿Sabe que existe, verdad, gente, hermanos, que, verdad, no saludan a la gente que es con necesidades especiales, hermano? Hay gente que no los mira, no los cariña ni nada a esos niños especiales, hermano. Amén, gloria a Dios. Y debemos saber que una persona con necesidades especiales, hermanos, son personas justas, porque no tienen malicia, hermanos. Amén. Y de tales, de los niños, de los tales, es el reino de los cielos. Amén. Y hay que enseñar a esos niños, hermano, a orar. Si ellos pueden hablar poquito, enséñalos a orar. Amén. Porque Dios los escucha a ellos. Amén, gloria a Dios. Y acércate a una persona que es especial y dile: ¿puedes orar por mí? Y tú le dices que repite las palabras y él las repite. Un varón de Dios le dijo a una hermana, hermanos, que, ¿verdad?, ella fue a visitar a otra hermana y estaban ahí comiendo, y estaba ahí el varón de Dios también comiendo con su mujer, su esposa, y había una niña especial, hermanos, ahí en el sofá sentada, y el varón de Dios le dijo a esa madre de esa niña: siempre ve con tu hija y agarra sus manitas y ponlas en tu cabeza y dile que repita las palabras de la oración y que ore por ti. Y siempre vas a estar bendecida cuando ella ora por ti, porque Dios escucha a los niños especiales. Así que ve y saluda a una persona.

persona especial, hermano. Amén, gloria a Dios. Esa persona puede ser adulta, pero en su corazón no deja de ser un niño. Aleluya. Y de tales es el reino de los cielos. El que recibe a un niño, a mí me recibe, nos dice el Señor. Santo Dios. Fíjate, una compañera de trabajo me platicó de, bueno, el principal actual venía al salón de los niños porque su servidora trabajaba con los niños especiales. Esa compañera de trabajo dijo, mira, este principal viene y saluda a los niños, los visita a la clase, los visita allá en el comedor. Pero hubo un principal que ya se fue. Dice, nunca venía, todo el año nunca venía a visitar a los niños a la clase. Y no venía a la mesa a saludarlos. Y cuando pasaba a él por el pasillo y los niños estaban formados en línea para ir al baño, para ir al comedor, se volteaba la cabeza para el otro lado como para no verlos. Y dijo esa compañera de trabajo, yo no creo que eso estuvo bien, no creo que eso está bien, pero ese principal que tenemos sí visita a los niños. Pero mira nada más, hermano, no porque tenga uno tanta educación o, tú sabes, se puede uno creer mucho para no ir a saludar a las personas humildes. Amén, gloria a Dios. Y yo le doy gracias a Dios, hermano, porque su servidora por 10 años enseñé a los niños en la librería de la escuela. Íbamos a las 7 de la mañana, de 7 a 8. Y los que sus padres los dejaban en del carro enfrente de la escuela, venían y yo tuve el privilegio de enseñarle a los niños, esos de 7th, 8th grade, esos que tienen 11, 12 años, hermano. Y fue un gozo estar con ellos, amén, gloria a Dios, y trabajar haciendo la obra de Dios, dándoles a esos niños la palabra de Dios. Amén, gloria a Dios. Hermano, nosotros tenemos que prepararnos para las bodas del Cordero. Y si nosotros tenemos eso en nuestro corazón, que menospreciamos a los niños especiales, hermano, entonces Dios lo va a ver. Amén, vamos a acercarnos a ellos y darles cariño y darles amor y platicarles, hermano. Porque, hermano, ellos son de los tales, es el reino de los cielos. Amén. Y Dios también nos dice, hermano, que seamos como los niños. ¿Cómo que seamos de los como los niños, hermana María Arcoíris? Bueno, Jesús dijo, el que se humilla como este niño, ese es el mayor en el reino de los cielos. Alabanzas. Fíjese, ellos no tienen malicia, los niños, no tienen maldad en su corazón. Amén, ellos perdonan y olvidan. Ellos no tienen malicia. Dice en Efesios 4:30, dice, quítense de vosotros toda amargura, enojo, ira, gritería y maledicencia y toda malicia. Hermano, tenemos que quitar de nuestro corazón si hay alguna malicia en ella. A veces no nos damos cuenta si tenemos malicia, pero hay que pedirle a Dios que nos hable en nuestro corazón, nos hable en sueños, para desechar toda malicia que podamos nosotros tener en nuestro corazón. Amén. Queremos orar, hermano, queremos pedirle a Dios que nos enseñe a ser como niños, que nos prepare para el reino de los cielos, para ir a esas bodas del Cordero, donde van a estar las sillas ahí en la mesa. Dicen que es una mesa tan larga y tan grande, pero cada silla tiene su nombre y que, bueno, hermano, no sabemos quién se va a sentar en un lado de Jesús, en su izquierda y en su derecha, pero con que la hagamos al reino de los cielos, hermano, es suficiente. Alguien dijo por ahí, hazme como uno de tus jornaleros, Señor, pero que yo entre al reino de los cielos. Gloria a Dios, aleluya. Alguien dijo por ahí, le dijo a su esposa, no, pues si viene el arrebatamiento, yo me agarro de tus tobillos y me voy contigo. La salvación, hermano, es individual. Cada uno de nosotros tenemos que pedirle a Dios que nos ayude a limpiar nuestro corazón, limpiar de todo mal pensamiento, de toda malicia. Amén. Queremos tener el amor de Cristo en nuestros corazones y amar a todos, todas las almas por igual. No queremos que ninguno perezca, así como Jesús no quiere que nadie se pierda, sino que todos vengan al arrepentimiento, que todos vengamos a los pies de Cristo. ¿Están listos para orar con su servidora? Vamos a orar. Vamos a pedirle a Dios, amén,
que nos perdone si fuimos malos con alguien especial y que nos dé el amor de Cristo. Amén. Padre, en esta hora, Señor, venimos ante tu presencia, primeramente dándote las gracias por este día hermoso. Gracias por el techo en nuestra cabeza. Gracias, Señor, por la ropa en nuestra espalda y la comida en nuestra mesa. Gracias, Padre mío. En esta hora, Señor, te damos gracias por tu palabra y te pedimos, Señor, que nosotros y cada uno de nosotros podamos volver a ser como niños. Enséñanos, Padre Santo, cómo podemos hacer como niños, Padre, porque tú escuchas sus oraciones. De tales son el reino de los cielos los niños, Padre. Que no menospreciemos a ningún niño. Si un niño viene a nosotros, Padre, que podamos recibirlo con amor. No importa que sea niño especial, niño normal. Señor, son niños, Padre, y nosotros debemos recibirlos, como dice tu palabra. Ayúdanos, prepáranos, Señor. Perdónanos si fuimos injustos con un niño, Padre mío. Pero ahora te pedimos, Señor, que nos derrames ese amor de Cristo en nuestros corazones para todos. Oh, sí, Padre mío, perdónanos si tuvimos malicia. Limpia nuestro corazón. Te pedimos como el rey David que dijo, cría en mí, oh Dios, un corazón limpio y renueva un espíritu recto dentro de mí. Oh, sí, Padre Santo, gracias te damos. En el nombre de Jesús, alabanza. Y ahorita, hermano, vamos a ver si podemos orar, hermano, por los enfermos. Mira nada más, hermano, ya me están dando likes, corazoncitos y likes. Amén. En Facebook, mi nieto Amiel Rivas está escuchando. Bendiciones a mi nieto. Alabanzas. Vamos a orar, hermano, por todos los que tienen dolor de cuerpo, todos los que se sienten enfermos. Vamos a orar. Padre, en el nombre de tu Hijo Jesucristo, en esta hora, Señor, nos ponemos de acuerdo, Padre, clamando de tu poder de sanidad, clamando, Señor, ese sacrificio que hiciste en la cruz del Calvario, Padre, que por tus llagas fuimos nosotros curados, Señor Jesús, que por tus azotes fuimos nosotros sanados. Y ese poder, Padre mío, está activo hoy por el poder del nombre de Jesús, Señor, sobre cada cuerpo. Yo lo declaro sano, lo declaro libre. Oh, sí, Padre mío, no más dolor, no más enfermedad. Oh, Padre mío, clamamos de tu poder de sanidad. Gracias, Señor, no los tomes en cuenta los pecados a tus hijos, a tus siervos, no le tomes los pecados a tu pueblo. Oh, sí, Padre mío, que la sangre de Jesucristo nos limpie de todo pecado. Te lo pedimos, Padre, en el nombre de Jesús. Hermano, si quieres escribirme, escríbeme a María Hernández, P.O. Box 1946, Elsa, Texas, 78543. Amén. Y acuérdate que Jesús ya viene. Su galardón con Él para recompensar a cada uno según sea su obra. Aleluya. Gózate porque Jesucristo nos está preparando para su venida. Alabanza. Bendiciones, bendiciones.

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11:39. Espero que se esté gozando. Gracias por escuchar Radio Vida en este domingo hermoso. Mira, nada más está el sol afuera. Parte nublado y parte sol, pero le damos gracias a Dios. Acuérdese que al ratito, a las 12, viene el programa de la hermana Yolanda Díaz de León, Restauración Divina al Corazón Humano. Mientras vamos con esta otra complacencia, nuestra hermana Estela Ortiz, amén, de San Benito, Texas, y bendiciones a toda la gente de San Benito. Me dijo que yo tenía una voz bonita. Le digo, gracias. Ojalá y sea la unción de Dios. Gracias a Dios en todo y por todo. Este canto, amén, para la hermana Estela Ortiz. Mi sanidad, conservando Saldívar.

Mi sanidad conservando, Saldívar. Qué bonito canto, ¿verdad? Cantarle a Dios por nuestra sanidad. Bueno, pues ya pueden llamar para oración. Si usted quiere que oren por usted, marque. Ya está aquí la hermana Yolanda Díaz de León contestando los teléfonos, que a ratito a las 12 va a traer la palabra de Dios, hermano. Y gloria a nuestro Dios por todo lo que se lleva a cabo aquí. Estén orando por todos los locutores para que siempre podamos ser de bendición para cada uno de ustedes. Ese es nuestro deseo, hermano, que usted se sienta contento, gozoso y animado, animado en las cosas de Dios. Son las 11:45, hoy es 14 de junio de 2026, es domingo, amén. Y dice que la temperatura está 81. Mientras vamos con este canto, hermano querido, que dice, un día después, con los atalayas.

Corrido de Braulio Ramírez, Miguel de los Santos. Amén. Son las 11:53. Acuérdate que unos 7 minutitos más viene el programa de la hermana Yolanda Díaz de León, Restauración Divina al Corazón Humano. Mientras vamos con este canto con Blanca Rodríguez y se llama Cristo escuchó mi oración.

escuchó mi oración con Blanca Rodríguez. Pueden llamar en esos momentos, hermanos, si usted quiere que oren con usted. A ver, este otro canto dice Eva Torres y se llama Voy a contarles.

0: Gloria a Dios, aleluya. Gloria a Dios. Gloria a Dios, aleluya. Gloria a Dios. Gloria a Dios. Aleluya, gloria a Dios. Dios los bendiga, hermanos, en esta hermosa y bonita tarde. Dominguito hermoso, con agüita. Gloria a Dios. Gloria a Dios, levante su mano. ¿Cómo no gozarnos en la presencia de Dios? Aleluya. Gloria a Dios. Gracias, Señor, por el agua. Gracias, Señor. Gracias, Padre, por todos mis hermanos que nos están escuchando en esta hermosa y bonita tarde. Gracias, Señor. Te alabamos, te bendecimos, te exaltamos, mi Rey, Señor. Aleluya. Gracias, Señor. Comiencen a alabar a Dios. Aleluya. Hay que no perder el tiempo, hermanos. Hay que alabar a Dios. Hay que glorificar su nombre. Aleluya. Gloria a Dios. Aquí no importa mi nombre. Aquí lo que importa es Dios. Aleluya. Aquí lo que tenemos que... Yo vengo a hablar de Dios. Aleluya. De hablar de sus grandezas, de sus proezas. Que Él sigue siendo el mismo de ayer y de hoy por los siglos de los siglos. Que Él es el Todopoderoso. Que no hay otro Dios fuera de Él. A Él solamente tenemos que adorarle. A Él solamente tenemos que exaltarle. Aleluya. Comience a alabar a Dios, aleluya. Comience a glorificarle. Allí no se canse de alabar a Dios, hermano, aleluya. Aleluya, yo me gozo, hermano, aleluya. Cuando estoy hablando del poder de Dios, aleluya. Porque dice que el evangelio es poder de Dios. El evangelio es poder de Dios. El evangelio es poder de Dios, no es flojera. No es desánimo, es poder de Dios, aleluya. Porque todos los que conocemos la palabra deberemos de conocer, aleluya, el poder de Dios, el poder de Dios, hermano, aleluya. Comience allí, dale gloria a Dios, porque todo lo que tenemos se lo debemos a Él. Todo lo que tienes, tu casa, tu familia, tu carro, el comer, el vestir, todo se lo debemos a Dios, aleluya. Todo, todo, aleluya, es de Dios. Y tú eres de Dios, yo soy de Dios. ¿O de quién eres? Aleluya, soy de Dios. Di, yo soy de Dios, aleluya, de Jesucristo de Nazareno. Yo soy de Él, mi propiedad es de Él. Mis hijos son de Él, todo es de Él. ¿O a quién le estás dando a tus hijos? ¡Aleluya! ¿A quién se lo estás aventando? Porque muchos se lo están aventando a la drogadicción, a la flojera, a la pereza. ¡Vamos, despierta a tus hijos! ¡Es tiempo! ¡Levántense a cortar la yarda! ¡Levántense a barrer! ¡Levanten! ¡Dejen ese teléfono, hombre! ¡Un momento! ¡Avienten el teléfono! ¡Comiencen, hermano! ¡Aleluya! ¡La juventud, hermano! ¡El diablo se lo quiere llevar! ¡El Señor lo reprenda! Se los quiere llevar a estar allí nada más uno, hasta ciego. Están quedando muchos por estar en el celular. Pero ya no quiere nadie barrer. Ya no, los jóvenes ya no quieren cortar yarda. ¿Por qué? Porque nosotros... ¡Ay, deja a mi hijito! Yo he oído. ¡Ay, no me toques a mi hijito! ¡Ey, suéltalo! ¡Viéntalo a cortar la yarda! ¡Aviéntalo a lavar vasijas! ¡A planchar, a barrer! ¡Aleluya! Hay que enseñar a nuestros hijos, aleluya. No se los sueltes al enemigo. Somos de Cristo Jesús de Nazareno, aleluya. Ya es el tiempo, hermano, aleluya. Hay tantos muchachos nomás en el sofá. Duermen hasta mediodía, hasta la tarde. Y nadie podemos hacer nada por la juventud hoy en día. Mandan más ellos que los padres ahora. ¿Qué nos pasa? Si antes el padre mandaba con la mirada. Ponte a barrer. Ya no necesitaba decirme mi mamá ni nada. Ya mamá levantaba a barrer, a echar allí, a mover la tierrita porque allí no había cemento. A mover la tierrita, a echarle agüita, aleluya, gloria a Dios. Y ahora, ¿en qué está pasando? Aleluya, es el tiempo de alabar a Dios. Aleluya, levántense, no hay que sacudirnos a la víbora. En el nombre poderoso de Jesús, hay poder en Cristo. Hay poder en Cristo Jesús. Gracias, poderoso Dios. Aleluya. Reprendo todo espíritu contrario. En el nombre poderoso de Jesús. Todo lo que se quiera poner a la palabra. Padre, pase carbón encendido sobre mis labios, Señor amado Padre, para que tu palabra fluya, Padre. Gracias, bendito Padre. Gracias, Señor. Gracias, Padre. Sea usted tocando, Padre, cada hogar, Señor amado Padre. Mi Dios todopoderoso, con el fuego de tu Espíritu que penetre en los hogares, Señor. Que penetre allí. El Espíritu Santo lo esté tocando, me esté tocando.
1: llenando a mí también, aleluya. Espíritu Santo, ven y llena mi vida ahora, Espíritu Santo, háblanos, Espíritu de Dios, habla a tu pueblo, Espíritu Santo de Dios, aleluya, porque la venida del Hijo del Hombre está presta, aleluya. Tenemos que estar llenos del poder del Espíritu Santo, porque si no estamos llenos del poder del Espíritu Santo, estamos muertos, Santo, aleluya. Levántate, pueblo, tú que duermes, levántate en el nombre poderoso de Jesús. Hay que despertar, hay que despertar. Oh, Santo, aleluya, comiencen a adorar a Dios. Abre tu boca, mueve tus labios, aleluya, y alaba al que vive, alábale. Alábale, aleluya, bendile, bendice, alma mía, Jehová, y bendiga todo mi ser, su santo y bendito nombre. Bendice, alma mía, Jehová, bendice, alma mía, el que dio la vida por mí. Bendice, alma mía, el que me bendice cada mañana. Bendice, alma mía, y dile, bendice, alma mía, dile a este cuerpo que alabe a Dios. Dile a esta carne que se sujete a Dios. Dile a esta carne, aleluya, que se humille a Dios, aleluya. Háblale a la carne que no quiere adorar a Dios. Dile a ahora, carne, ahora vas a alabar a Dios, aleluya, lo vas a exaltar, óyelo bien tu carne, santo, aleluya, alabe a Dios, comience a alabar a Dios allí donde usted se encuentra, aleluya. Hay poder en Cristo Jesús, hoy Dios está liberando a su pueblo, hoy Dios está liberándole para que lo adore, hoy Dios está liberando, aleluya, que se caigan las cadenas, se caigan las ataduras en el nombre poderoso de Jesús, la ceguera, la pereza, el desánimo, el estrés, oh santo, se vaya en el nombre poderoso de Jesús, en el nombre poderoso de Jesús, en el nombre poderoso de Jesucristo de Nazareno, aleluya, el gran yo soy, aleluya, aleluya, el que formó al faraón, ¿quién es el que te persigue? Aleluya, repréndelo en el nombre poderoso de Jesús, porque el Señor hizo al faraón también, aleluya, él hizo todo lo que está en la tierra, aleluya, gloria a Dios. Y muchos se quieren adueñar de lo que hay en la tierra, si nada es de nosotros, nadie tiene nada aquí, ni el rico ni el pobre, nos vamos a ir como Dios nos mandó a la tierra, aleluya, así nos vamos a ir, aleluya, pero los que nos vamos con Cristo Jesús de Nazareno, pues hay que hablar por fe que nos vamos, amén, aleluya, que venga Cristo por nosotros, hermano, estar allá en el cielo, aleluya, allí cantando alabanzas. Si aquí no quieres cantar, más vale comenzar a cantar, hermanito, hermanita, aleluya, porque allá, hermanos, allá va a ser alabanza al Señor, aleluya. Aquí tenemos que practicar, aquí tenemos que demostrar cómo amamos a Dios, que cómo sentimos su presencia. Sientan la presencia de Dios, hermanos, aleluya. Es el tiempo de volvernos, hermanos, a Cristo, aleluya. Y es el tiempo de estar en la presencia, danzándole en el Espíritu, porque hoy danzan en la carne en vez de danzar en el Espíritu. Ay, santo, aleluya. Ahora tienen que poner dancistas para que dancen. ¿Por qué? Porque ya nadie quiere danzar en el Espíritu. ¿Por qué? Porque ya no buscamos de Dios. Aleluya, vamos a la iglesia, pero a veces salemos igual, a veces salemos peor. ¿Por qué? Porque no estamos, hermanos, buscando del Dios Todopoderoso. Aleluya, tenemos que llenarnos del poder del Espíritu. ¿Qué es lo que cargas tú? ¿Cuántos años tenemos dentro de la iglesia y qué cargamos? ¿Qué es lo que estamos portando? Aleluya, gloria a Dios. ¿Qué portamos? ¿Unción o pereza? ¿Qué estamos cargando, hermano? Es tiempo de llenarnos del poder de Dios, santo, aleluya. Es el tiempo de llenarnos de su poder, de su gracia, aleluya. Porque Él dice que nos ha dado poder y autoridad para hallar serpientes y escorpiones y nada nos hará daño. Y me pongo a pensar, Señor, ¿qué está pasando en estos tiempos? El amor de muchos se ha enfriado. Se ha enfriado el amor de muchos. Ya no hay esa danza. Ve, para, nomás estamos mirando ahí. A ver qué nos van a hablar. Ya no hay ese movimiento espiritual dentro de la iglesia. Tenemos que ver ese movimiento. Hay que buscar más de Dios. Aleluya. Si usted necesita oración, llame, hermano, más sean pacientes porque está ahí la hermana Victoria. Aleluya. Usted puede llamar al 956-968-7777, hermano, usted comience a llamar en este momento, hermano, ahí está mi hermana Victoria para orar por ustedes, y voy a traer una palabra, aleluya, gloria a Dios, yo me gozo con el Señor, yo me gozo, aleluya, gloria a su nombre, aleluya, porque sin Él yo no soy nada, aleluya, gracias, Señor, gracias, porque yo estoy aquí, porque tú lo permites, Señor, gracias, Padre, gracias, Señor, bendice a todos tus siervos que predican, Señor, Padre, bendícelos, Padre, guárdalos, protégelos, Señor, amado Padre, gracias.

pastora. Gloria a Dios, mi alma te alaba, Padre. Esa exhortación, alabar a Dios con instrumentos de música, aleluya. Es el tiempo, hermano, que esos instrumentos estén bien afinados. Es el tiempo, hermano, aleluya, que los que tocan esos instrumentos, esas manos estén bien ungidas, aleluya. Gloria a su nombre, aleluya. Porque creen que no hay presencia, porque los cantores, aleluya, ya no buscan de Dios esas manos. Ay, santa, aleluya, esas manos ya no están ungidas para cuando tocan esos instrumentos, aleluya. Gloria a su nombre, porque cuando un cantante, hermano, comienza a sonar la guitarra o el piano o la batería, cuando están ungidos, ay, santa, aleluya, desciende la gloria de Dios. Pero cuando no, ¿por qué desciende? Se duerme la gente. Ay, santa, aleluya, gloria a Dios. Necesitamos gente con unción en el altar. Necesitamos gente con unción como David cuando tocaba el arpa. Necesitamos gente, aleluya. Es el tiempo que se levante, aleluya, cantores con unción. Que cuando hablen, aleluya, los demonios no soporten de estar allí dentro del templo. Tienen que huir. Pero ve que parece que el enemigo se apapacha y hasta los abraza y los duerme. Ay, santo, aleluya, el Señor los reprenda. Porque entra con ese que duerme a la gente, ese espíritu de estupor, ese espíritu de enfriamiento que entran allí y se duermen y no sienten presencia. Voltean y miran al otro y voltean y miran al otro. Ay, comienzan a alabar al que vive. Aleluya, dice la palabra en el Salmo 150, salía así, nombre del Padre, del Hijo y del Espíritu Santo. Alaba a Dios en su santuario, alábale en la magnificencia de su firmamento, alábale por sus proezas, alábale conforme a la muchedumbre de su grandeza, alábale a son de bocina, alábale con salterio y arpa, alábale con pandero y danza, alábale con cuerdas y flautas, alábale con címbalos resonantes, alábale con símbolos de júbilo, y todo lo que respire, alabe a Jehová. Todo lo que respire en este momento, alaba, alaba. Como dice el canto, simplemente alaba, alábale, glorifícale, aleluya. Dice allí el Salmo 150, versículo 1, dice, alaba a Dios en su santuario, alábale en la magnificencia de su firmamento. Aleluya, alaba a Dios en su santuario, alábale, allí cántale, gloria a su nombre, aleluya. Hay cantitos que dicen, Cristo rompe las cadenas, Cristo ya me libertó. Ay, ya ni se cantan esos cantos, aleluya, porque yo antes no los entendía. Me recuerdo años antes, yo no entendía la palabra, ahora la entiendo, hermanos, aleluya, que Cristo ya me libertó, Cristo rompe las cadenas, aleluya, gloria a su nombre. Cánticos que dan palabra de afirmamiento, cantos, hermanos, que retumban y el diablo ni la bruja puede resistir dentro de la iglesia, aleluya, gloria a su nombre, aleluya. Cantar salmos al Señor, aleluya. Mi alma te alaba. La música, hermanos, aleluya, ocupa un lugar muy importante dentro de la iglesia. La alabanza, hermanos, aleluya, gloria a su nombre. La alabanza cuenta mucho, aleluya. Mi alma te alaba, Padre. Mire lo que dice allí. Vamos a ver lo que dice allí en Efesios capítulo 5, aleluya. Mi alma te alaba, Padre. El versículo, aleluya, 19, dice la palabra del Señor, hermanos, dice, hablando entre vosotros con salmos, con himnos, cánticos espirituales, cantando, alabando al Señor en vuestros corazones, aleluya. Dando siempre gracias por todo al Dios Padre en el nombre de nuestro Señor Jesucristo, aleluya. Hablando entre vosotros, hermanos, tenemos que hablar entre nosotros, hermanos, con himnos, con cánticos, aleluya. Pues les digo, tenemos que practicar aquí la alabanza, porque hay alguien que no le gusta que cantemos alabanzas al Señor. Hay uno que no le gusta que tú le cantes. Ahora comienza a cantarle al Señor, aleluya. Súbete a tu carro y canta alabanza al Señor, caminando, alabando, aleluya, cantándole al Señor, aleluya. Solamente mi Cristo me hace feliz, solamente tu Padre eres el que me hace feliz, solo Cristo hace al mundo feliz, solo Jesucristo, aleluya, Él es el único que nos hace feliz a todos. Nadie te hace feliz como Jesucristo cuando comienzas a cantar alabanza al Rey.

0: Alabanza al Rey, alabanza al Rey. Aleluya, ¿sabía usted que cuando usted canta la alabanza, aleluya, comienza a ser liberada, comienza a ser sanada? Aleluya, cuando comienzas a cantarle, aleluya, gloria a su nombre, hay poder en la sangre de Cristo, hay poder en el nombre poderoso de Jesús. Hay que estar orando por esos verdaderos cantores, cantantes que hay, que tienen, que portan la unción de Dios, hermanos, aleluya. Porque a veces que cuando tú cantas con unción, ay, cómo se enoja el enemigo dentro de la iglesia, ya te quieren botar, te quieren destruir. Pero el Señor reprende a todos esos demonios en el nombre poderoso de Jesús, porque yo lo pasé con mis hijos, hermanos, aleluya, gloria a su nombre. Ellos comenzaban a tocar, aleluya, y ya comenzaban, aleluya, a distorsionar los aparatos para que no se oyera bien. Fíjense hasta dónde llega el diablo. El Señor lo reprenda cuando traen unción, aleluya, o cuando se juntaban muchos cantantes, hermano. Aleluya, para esto, para la honra y la gloria de Dios, porque tú no seas piedra de tropiezo para alguien que trae unción y para cantarle al Señor, aleluya, gloria a su nombre. Nos ponían al último a cantar, pero en aquellos años, hermanos, aleluya, nos dejaban, eran cuatro grupos, a nosotros nos dejaban los últimos. Pero lo que yo me gozaba cuando decía la gente, aleluya, ahí vienen los de la unción, cuando pensaban a cantar mis hijos, ahí vienen los de la unción. Yo no necesito ningún título. Yo lo que necesito es la unción y el poder de Dios. Yo no necesito reconocimiento. Yo quiero el poder de Dios. Yo amo el poder de Dios. Yo quiero que tú te conectes con el poder de Dios para poderle alabar. Y vas a ser sano, aleluya. Eres sano. Mi alma alaba a Cristo. Yo me gozo, hermanos, aleluya, cuando David canta, aleluya. Ahí, hermanos, en cuando Saúl venían a los espíritus y lo atormentaban. Mi alma te alaba, Padre. Poderoso Dios, hermanos, aleluya. Vamos a ver aquí en Primera de Samuel, aleluya. Mi alma te alaba, el capítulo, versículo 16, aleluya. Gloria a Dios. Fíjense, hermano, cuando a Saúl se le metían los malos espíritus, él se sentía mal. Aleluya. Dice aquí en el capítulo, hermanos, dice en 1 Samuel capítulo 16, versículo 23, dice: y cuando el espíritu malo de parte de Dios venía sobre Saúl, David tomaba el arpa y tocaba con sus manos, y Saúl tenía alivio. Y estaba mejor y el espíritu malo se apartaba de él. Se fija, cuando nosotros cantamos, los espíritus malos se van. Se van cuando tú le cantas a Dios de verdad con todo tu corazón. Pero a veces te parece que se exhiben acá en el canto, porque se siente cuando están cantándole a Dios y cuando no le están cantando a Dios. Se siente esa unción, la presencia de Dios. Y David, hermanos, aleluya, gloria a su nombre. No reprendía, aleluya, y no gritaba. Él solo tocaba el arpa, porque Dios estaba con él. Aleluya, su música era solo melodía, hermanos. Y se imagina cuando una persona está atormentada y comienzas a alabar, alabanzas, aleluya, comienza a ser liberado. Así Saúl estaba atormentado y venía a David y cantaba alabanzas. Aleluya. Mientras, aleluya, mi alma alaba a Cristo. Aleluya. Hay que seguir nosotros buscando de Dios, hermanos. Estar realmente en su presencia. ¿Qué quieres que Dios haga en tu vida ahora, este día? ¿Quieres ser sanado? Canta alabanza. ¿Quieres ser liberado? Canta alabanza. Cuando nosotros, hermanos, gloria a Dios por todos los predicadores que están orando por las sanidades, por las liberaciones, y después te olvidas de lo que Dios hizo por ti. Y es el tiempo que tú te vuelvas a Cristo realmente. Entrégate a Dios y alábale. Aleluya. Tenemos que tener un corazón, hermano, aleluya, una adoración, aleluya, hecha con el corazón rendido. tenemos la autoridad, hermano, aleluya, sobre el mundo espiritual, porque Dios está con nosotros. ¿Por qué creen que hay mucha enfermedad? Mucho engaño. Muchos están siendo engañados, ya muchos no quieren creer en Dios. Creen en tanta mentira, hermanos. Es el tiempo de traer a la juventud, al ser humano, a Dios, al camino de Dios. Hay que pucharlos, hay que orar, gemirle a Dios. ¿Qué está pasando con esta juventud? Es el tiempo, hermanos, aleluya, que no permitamos que los espíritus atormenten a nuestros hijos, que nos vengan a atormentarnos a nuestras vidas. Comienza a orar en tu casa, comienza a reprender sus malos espíritus. Es el tiempo de que te acerques a Dios. Los tiempos son malos. Cristo ya está, hermano, por venir. Y dice la palabra del Señor, hermanos, aleluya, que todo lo que respire alabe a Jehová. Alábale, hermano, aleluya, con cánticos de alabanza. Dice, alábale por sus proezas, alábale conforme a la muchedumbre de su grandeza. Alábale, hermano, aleluya. Qué hermoso es el Señor, hermanos. Dice que no es nada difícil servirle a Dios, no más que nosotros queremos todo bien fácil. Pero no es difícil servirle a Dios, más que queremos hacer lo que nosotros queremos y no queremos hacer lo que Dios quiere que nosotros hagamos. Aleluya. Yo de primero lo miraba difícil, pero ahora me pongo a pensar, no es difícil alabar a Dios. Dios está con nosotros. Dios está contigo. Si tú te sientes solo, comienza a cantarle a Dios. Si tú te quieres quitar la vida, alaba a Dios. Si tú ya no hayas ni qué hacer con tu vida, comienza ahí a alabar a Dios. Cristo me libertó. Aleluya, Cristo te va a libertar allí donde estás, con esa tristeza. Hay gente con una tristeza, hermanos. Allí, hermanos, agachado su cabeza. Lo puedo sentir allí agachaditos, llorando. Que se sienten solos, que no tienen a nadie que los ame. Pero yo te voy a decir en esta tarde que hay alguien que te ama y se llama Jesucristo. Él nunca te ha dejado. Levántate en el nombre poderoso de Jesús. Avanza, busca de Dios allí donde estás. Dile al Señor, aquí estoy. Perdóname, Señor, aleluya. Ahí clama a Dios. Hay mucha gente sola, triste, angustiada, hermanos. Hay mucho de qué pedirle a Dios nosotros. Hoy que podemos hablar, mirar. Aclama por el que está enseguida de ti, aclama. Aclama por esos enemigos que se están perdiendo, aclama. Y si no, clama por ti misma. Aclama por mí. Aclama por la radio, aclama. Tú puedes respirar, todo lo que respire alabe a Jehová. Aleluya. Sigamos adelante, hermanos. Mi número de teléfono es el 956-742-8980, hermanos. Yo puedo orar por usted. Aleluya. Aquí voy a estar unos momentos en los teléfonos para orar por usted. Hay que seguir, crea en la oración, no crea en mí, crea en la oración, que tenga fe, crea en la oración. La oración tiene poder, crea en Dios Todopoderoso. Dios es el que hace las cosas, no yo, es Dios. Y el poder de su Espíritu, aleluya. Bendiciones, hermanos. Nos vemos el próximo domingo, si Dios me lo permite.
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Bendiciones, muy buenas tardes, ya son las 12:42. Gracias por escuchar Radio Vida. Les saluda su servidora María Arcoíris de la Mañana. Estaré con ustedes hasta la una. Amén. Vamos con esta complacencia. Nuestro hermano Guadalupe Obregón de San Benito, Texas, dice que quiere saludar a su servidora María Arcoíris de la Mañana, Elizabeth Sandoval, Irma Cantú y Esmeralda Gómez. Él quiere el canto Jesús ya viene con Marisela.

las 12:46 en este domingo hermoso. Bendiciones a cada uno de ustedes. Usted que va manejando, Dios lo bendiga. Usted que está en casita, listo para preparar sus alimentos. Buen provecho. Que esté gozándose, hermana. Ese es mi deseo, que usted esté gozando, contentando, o sea, en contentamiento con la presencia de nuestro Dios. Este canto es de Eunice Luna Torres. Oh, qué amigo.

nuestro hermano Francisco Lozoya de Alamo, Texas. Dice que quiere saludar a todos los que están escuchando Radio Vida, todos alrededor del mundo que están escuchando Radio Vida. Él quiere un canto con El Ciego. No lo encontré con los Atalayas, pero lo encontré aquí con un conjunto que se llama Conjunto Selah. Vamos a escucharlo.

Amén, qué bonito canto. Son las 12:56, hasta aquí llegó mi tiempo. Fue un placer estar con ustedes. Estén orando por su servidora María Arco, Iris de la Mañana, y nos volvemos a escuchar, si Dios quiere, el próximo sábado. Mientras los dejo con un canto, dice Los Atalayas, y se llama Una Grande Petición.

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Muy buenas tardes, queridos hermanos, hermanas, bendiciones para todo el pueblo amado de nuestro Dios que está en sintonía de Radio Vida a esta hora de la tarde, en este día domingo, domingo 14 de junio del 2026. La línea está abierta para usted, querido hermano, hermana, que nos acompaña en esta tarde por allí en casita, algunos compartiendo la comidita juntamente con su familia, con sus hijos, sus nietos. Buen provecho a cada uno de ustedes que están disfrutando de su deliciosa comida. Que Dios bendiga cada hogar, cada familia, que nunca falte el pan de cada día sobre sus mesas. Que Dios les bendiga a toda nuestra audiencia que nos acompaña en esta tarde, algunos en sus áreas de trabajo, en su automóvil, donde quiera que usted se encuentre escuchando Radio Vida. Le estamos invitando para que nos marque al 956-968-7777. Si usted el canto que desea escuchar ya lo escuchó a través de Radio Vida, puede solicitarlo en esta tarde, marcando al 956-968-7777, y fuera del país, marque primero 001-956-968-7777. Llame a tiempo, por favor, llame a tiempo, no lo deje para los últimos minutos. Estamos en saludos y complacencias.

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1: Ya avanzamos con más música cuando son la 1:23, 13:23, complaciendo a nuestra hermana María Martínez de Matamoros. Nos pidió esta selección con Marcos Witt cantando Dios imparable. Marcos Witt a través de Radio Vida.

Nuestra selección, saludamos a mi hermana Alicia Botti de aquí de la ciudad de Huejotzingo, Texas. Bendiciones para ella y para toda su familia. Samuel Hernández cantando En Ti Lo Tengo Todo.

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13:39, la 1:39. Nuestro hermano Rabito cantando "Le he prestado la mano a Jesús" con el hermano Rabito. Un saludo a mi hermana Lidia Moreno y familia allá en el estado de Georgia.

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1: Y avanzamos con más música aquí en Radio Vida. Saludando a mi hermana María Ramírez en la ciudad de Reynosa. Gracias por acompañarnos. Les saludo con esta selección del grupo Oasis for You cantando el tema titulado Jesús es el camino.

Ya es la 1:00 p.m. con 46 minutos, 1:46. Avanzamos con más música. Vaya un saludo para mi hermano Mario Pérez allá en la ciudad de Brownsville, Texas. Bendiciones para él.

Es la 1:50, Samuel Ash cantando Sin Ti. Quiero informarle que a las 2 ya viene el programa del pastor Fernando Salazar del área de Harlingen, Texas. Así es que recuerde, de 2 a 2:30 de la tarde. Si usted necesita de oración, preste atención, sus hermanos estarán compartiendo el teléfono, los números donde usted podrá llamarle a ellos directamente para oración o cualquier información. De 2 a 2:30 usted estará escuchando vía telefónica el programa del pastor Fernando Salazar del área de Harlingen. Así es que esté muy al pendiente, prepare su libreta y su pluma para que se apunte el teléfono que nuestros hermanos le estarán compartiendo durante el programa para oración o cualquier información. Así es que por ahí esté atento a ese teléfono que nuestros hermanos le estarán compartiendo.

Y así canta nuestra hermana Cristal Ríos cantando estos coritos. Gócese iglesia, gócese hermano. Bendiciones para toda la audiencia de Radio Vida.

Realmente le informamos que ya a las 2 de la tarde viene el programa del pastor Fernando Salazar. No le cambie, siga en sintonía de Radio Vida. Espero que usted ya esté preparado con papel y pluma para que se apunte el teléfono, los números que nuestros hermanos le estarán compartiendo durante el programa para oración o cualquier información. Así es que preste mucha atención y esté atento al consejo de la palabra del Señor. Después del programa tendremos 30 minutos más de música, de saludos y complacencias de 2:30 a 3 de la tarde. Así es que esté al pendiente de nuestra programación de los diferentes tiempos de saludos y complacencias para que usted llame a tiempo, querido hermano, hermana, para poderle programar el canto, la melodía que desea escuchar.

0: Adelante, hermano, está al aire.
1: Gracias. Padre Dios Todopoderoso, te alabamos, te glorificamos, te damos la honra, la gloria por este día hermoso que nos ha regalado, este privilegio de estar en estos micrófonos aquí en el 1290 Radio Vida, una vez más, Señor, para extender tu palabra, enviar tu palabra, Señor, a aquella vida en necesidad, en angustia, en desespero. Usa nuestras vidas, Señor, en el nombre de Jesús, y alcanza esa alma necesitada donde quiera que se encuentre, donde quiera que llegue estas ondas radiales. En el nombre de Jesús, te alabamos y te glorificamos. Amén. Buenas tardes, queridos oyentes, que ya están sintonizando esta programación de cada domingo a las 2 de la tarde. Reflexión para vivir, saliendo aquí vía telefónica desde la Primera Iglesia Asamblea de Dios, que se encuentra en el 221 Lincoln, aquí en la ciudad de Harlingen. Nuestro teléfono es 956-230-2115, por favor de llamar al final del programa. Quería compartir nuestros horarios de servicio también, si usted gustaría acompañarnos. Estamos cada martes a las 7 de la tarde. Las puertas de la iglesia se abren para entrar en oración, doblar rodilla delante de la presencia del Señor. Y también los miércoles tendremos un servicio alternado por damas o caballeros, dando comienzo también a las 7 de la tarde. Próximo miércoles los esperamos. También el domingo, esta escuela dominical preciosa, que Dios nos bendijo en esta mañana, a las 10 de la mañana. Una escuela dominical muy hermosa, participando todos, desde el más chiquito hasta el más grande, con sus maestros en sus salones, teniendo la enseñanza y la instrucción de la palabra del Señor. Y también hoy a las 5 de la tarde, unas cuantas horas más, tendremos en nuestro segundo servicio, dando comienzo a las 5 de la tarde, un servicio general, donde todo el pueblo se reúne para alabar y glorificar al Dios con cánticos de alabanza, de regocijo, de adoración y exaltación a su nombre. Podemos testificar, leer un versículo, dar gracias a Dios por todas sus misericordias que son nuevas cada día. Así es que los invitamos a, si usted está a visita por un buen tiempo en esta ciudad, acuérdese de estos días de semana de servicio y participe y visítenos. Y ¿sí? También si usted ya se movió de otra ciudad a establecerse aquí en el valle y está aquí cerquita de la Primera Iglesia Asamblea de Dios, 221 Lincoln, aquí en Harlingen, Texas, pues lo esperamos. Visítenos y vamos a compartir en esta tarde esta programación. Cada domingo a las 2 de la tarde comenzamos. Se llama Reflexión para Vivir y estamos aquí para orar con usted al final, para acompañarlo, a clamar al Señor por su necesidad, por su petición. Y hoy en esta tarde nos vamos a enfocar en aquí en el libro de Juan, capítulo 4. Estaremos hablando de Jesús y la mujer samaritana. Estaremos ahí reflexionando, meditando, ¿verdad? Viendo cómo el Señor obra maravillas en una alma que está sintiéndose triste, desconsolada. Sabemos que samaritana significa como una mujer marginada, alguien que sufre rechazo, alguien, una alma cansada y en una sedienta y necesidad grande de tener un cambio en su vida. Así es que vemos aquí, vamos a ir a través de este plática, de este diálogo con ustedes a través de este micrófono, estaremos viendo cómo es que Jesús en su grande misericordia se desvía a un lugar y él mismo dice en su palabra, le era necesario, ¿por qué? Porque había un alma que necesitaba conocer de él. Entonces ahí pues vamos a ir mirando cómo el Señor Jesucristo evangeliza, le habla, le plantea a esta samaritana, aún en su condición, porque muchas de las veces, hermano Carlos, pensamos que he escuchado, y quizá usted también, sí, que dice muchas personas, no, yo todavía hasta no me compongo. Sí. Cuando uno le presenta, le da una invitación de ir a la iglesia, una campaña, etcétera, ellos en veces se expresan, es que yo no estoy listo, yo todavía no estoy santo para ir a la iglesia, todavía no estoy listo. ¿Usted qué dice, hermano?
2: Bueno, son excusas que la gente pone porque siempre las personas están esclavizadas por el enemigo. Y eso es lo que los hace a las personas hablar de esa manera. Pero en esta tarde vamos a hablar acerca de esta, como menciona usted, el Jesús y la mujer samaritana. Y bueno, damos gracias al Señor por concedernos una vez más este domingo estar con ustedes a través de Radio Vida y a través de Vía Telefónica desde la ciudad de Hanes, como decía la hermana. Ya estamos para dar inicio a nuestro programa del pastor Fernando Salazar, Reflexión para Vivir. Queremos decirles, hermanos, que nos pueden llamar después del programa al 956-230-2115. Nos pueden llamar en estos momentos. Estamos en el principio a nuestro programa que se llama Reflexión para Vivir.
1: Sí, hermano, este es un pasaje muy hermoso donde vemos esa fuente, ese raudal de vida que viene a cambiar, a transformar, a saciar esa sed. Entonces aquí vemos que el Señor Jesús en este encuentro, hermano, esto es como un encuentro que está pasando, ¿verdad? Porque ya viene ya tardecito y Jesús ya estaba allí. Y entonces empieza un diálogo con una oración que le dice, dame de beber. Entonces ahí empieza el diálogo, hermano Carlos.
2: Amén. Bueno, vemos aquí esta plática que tuvieron, esta conversación tan interesante para Jesús y para la mujer samaritana. Vemos que en este encuentro encontramos nosotros una grande enseñanza, un grande alivio para una mujer, como decía usted, hermana, marginada, despreciada por la sociedad, porque los samaritanos siempre eran despreciados. Y otra cosa, que el encuentro que tuvieron, Jesús era judío y los judíos y los samaritanos no podían tratarse entre sí. Eso es lo que le causó a la mujer aquella, el encuentro con Jesús, que se atrevió a decirle a Jesús que cómo podía pedirle agua siendo él judío y ella samaritana. Ella le dijo, sabes que los judíos y los samaritanos no se tratan entre sí. Pero vemos la insistencia de Cristo, y hasta el momento vemos la insistencia hasta estos momentos. Así es que era necesario, como dice usted, hermano, hermana, de que Jesús pasara por Samaria. Era necesario, era interesante, importante, porque había una vida, un corazón que podía encontrar la salvación y poder encontrar a Cristo, encontrar la solución para su problema. Y no tan solo eso, sino que además gente, por medio de su testimonio, mucha gente vino a los pies de Cristo. Vemos esta experiencia muy gloriosa, esta historia. Y esa es una historia real que sucedió en aquel entonces, un encuentro muy, muy personal, como todos los encuentros que los hombres habían tenido con Cristo. Esta tarde vemos el encuentro que tuvo esta mujer con Cristo. Vemos también el ciego Bartimeo, el encuentro con Jesús. Los endemoniados también, un encuentro. Y cuando hay un encuentro con Cristo, las cosas cambian de mal a mejor. Así es que por eso en esta tarde les vamos a decir que si usted nunca se ha encontrado con Jesús, y si usted está en grandes problemas, grandes dificultades, usted vive una vida de ansiedad, una vida de problemas, una vida que a usted le causa dolor, tristeza, que puede decir que para usted no hay solución, para usted no hay problema, no hay solución ni para el problema. Recuerde que encontrarse con Jesús, usted alcanzará algo especial en Cristo Jesús. Como esta mujer, también ella encontró la solución para el problema, como Bartimeo el ciego encontró la solución para el problema, los endemoniados de Gadareno encontraron la solución para ese problema. Entonces, encuéntrese con Jesús en esta hora. Si usted, hermano, se ha desviado del camino, ha caminado ya lejos del Señor, ya no se reúne a la iglesia, ya no frecuenta usted a los hermanos, ya no va a la iglesia, recuerde que los problemas ya han venido. Recuerde que Cristo está esperándolo. Y para eso hemos preparado esta plática, esta reflexión, para hacerle a usted saber que Cristo lo está esperando hasta este momento. Está así como usted dejó a Cristo, allí está el Señor esperándolo. Con gran ansiedad Cristo le espera para que usted los problemas se alivien, los problemas se vayan de su de su presencia, su esposa mejore, sus hijos mejoren, cuando usted regrese nuevamente al Señor.
1: Sí, hermano, como mencionaba hace un momento, todo este diálogo entre Jesús y la samaritana, como se encabeza esta lectura en el capítulo 4 de Juan, todo comienza, como decía anteriormente, dame de beber. Entonces la mujer, sabiendo, le contesta, la mujer samaritana le dijo, ¿cómo tú siendo judío me pides a mí de beber? Yo soy mujer samaritana, porque judíos y samaritanos no se tratan entre sí. Allí estamos viendo que en la iniciativa del Señor Jesús de salvar esa alma perdida, de libertarla de las prácticas, de las acciones que ella estaba haciendo, aquí se rompen géneros, barreras de sociales o de religiosos también. Y aquí el Señor Jesús se presenta a ella como un agua viva, un agua que sacia, como mencionaba anteriormente, una mujer que estaba actuando mal, que era señalada, que era marginada, una mujer que cargaba un alma cansada, un alma de fracaso. Pero lo importante, y por eso yo pienso, hermano Carlos, que por eso se escribe aquí que dice que le era menester pasar por allá, porque dice que leyendo esto, los historiadores escriben que había dos o tres, como decimos, pasos, caminos cortos o fáciles para llegar, tener acceso a la siguiente ciudad, etcétera. Pero Jesús sintió de ir para allá, a la Samaria. Y ahí por eso escribe la palabra del Señor que le era menester pasar por Samaria, porque él sabía que estaba un alma en necesidad. Y es el propósito, hermano Carlos, de esta tarde, de este mensaje, de esta reflexión para usted que me está oyendo allá, muy lejos, allá donde corre este sonido de este micrófono. ¿Cómo te encuentras en angustia, necesidad? ¿Te sientes marginado? ¿Te sientes que no te comprende nadie? ¿Tus secretos, tu alma esconde secretos que te agobian? Entonces queremos decirte, sigue adelante, escucha este mensaje que estamos tratando de explicártelo, a cómo va corriendo este capítulo de Juan, capítulo 4, la mujer samaritana y Jesús. Definitivamente en las cosas del Señor se rompen barreras. Hermano, hay gente que ha sido tan perdido, pero tan perdido, que cuando se convierten al Evangelio y vemos el cambio tremendo, grande que podemos ver, uno se sorprende y hasta se expresa, y ella era un esto, y ella era un esto, y él era esto. ¿Cómo es? Hay unas expresiones como de asombro, hermano Carlos. Pero ese es el Cristo que le estamos predicando. Este Cristo que dejó el camino más corto para viajar al lugar que él tenía que ir siguiendo, ministrando, haciendo milagros, libertando, sanando, como decía mi hermano Carlos, por aquí y por allá. Él sabía que había un alma en necesidad y se dirigió a esa Samaria, a este pozo de Jacob, a este lugar donde se encontraba esta mujer, que a la tarde, ya cayendo la tarde, se acercaba a este pozo a sacar agua. Y ahí comienza el diálogo, ahí comienza el cambio para esta mujer, ahí comienza la sanidad para esta mujer. Y por eso le dice, si tú supieras, cuando ella le dice, ¿cómo tú siendo judío me pides si no nos llevamos muy bien? Respondiendo Jesús le dijo, si conocieses el don de Dios y quién es el que te dice dame de beber. Fíjese, hermano Carlos, algo tan tremendo que yo estaba viendo, que allí él se identifica quién era, hermano Carlos. Entonces no podemos dudar de que Jesús era el enviado del Padre Celestial, que era nuestro Redentor, que es nuestro Jesús el Salvador. Entonces ahí él se identifica y le contesta, si conocieras el don de Dios, no dice, porque respondió Jesús y le dijo, si conocieras el don de Dios y quién es el que te dice dame de beber, tú le pedirías a él y él te daría agua viva. Fíjese, hermano, eso es lo que significa conocer a Jesús, darle la oportunidad a Jesús, tener, saciar, tomar de esa agua viva que calma la sed para siempre. No es como tomamos un vaso de agua, hacemos un trabajo y tomamos agua porque el cuerpo lo necesita, quizás sudamos, gastamos el líquido del cuerpo, sale por el sudor. entonces nos empantanamos de agüita. Pero eso se acaba. Se acaba, se desecha, se tira, se usa en el cuerpo. Pero esta agua viva que Jesús le está diciendo a la mujer, si tú supieras quién te está pidiendo agua y quisieras tú tomar de mí, jamás tendrás sed, jamás. Entonces ahí vemos cómo el Señor Jesús empieza a trabajar ya con este corazón lastimado, herido, ¿verdad, hermano?
2: Amén. Bueno, podemos ver aquí la entrada de Jesús a la ciudad de Samaria. Queremos decirles que Jesús, él sabía que había aquella mujer, sabía que esta mujer iba a sacar agua a esa hora, la hora sexta, que son las 6 de la tarde. Y entonces la mujer llega, cuando llega Jesús, y ahí comienza la plática, el diálogo con aquella mujer Jesús. Y aquella mujer comienza a platicar, pero Jesús abre la plática, abre la conversación, porque en el versículo 7 dice, vino una mujer de Samaria a sacar agua,

Dice, me pides a mí de beber, si yo soy mujer samaritana, porque los judíos y samaritanos no se tratan entre sí. Entonces Jesús hace algo más todavía, la conversación más amplia, más para que la mujer entendiera. Respondió Jesús, le dijo, si supiese, dice, si conocieres el don de Dios o el regalo de Dios, ¿quién es el que te dice, dame de beber? Tú le pedirías y él te daría agua viva. Aquella mujer no entendió la conversación que tuvo Jesús, no entendió tan clara las palabras que Jesús le decía. La mujer entendió que iba a satisfacer el agua del pozo, pero la mujer le dijo, Señor, no tienes con qué sacarla y el pozo es hondo. ¿De dónde pues tienes el agua viva? Entonces ahí comenzó una conversación más fuerte. Entonces, y dice la mujer, ¿acaso eres tú mayor que nuestro padre Jacob, que nos dio este pozo del cual vivieron él, sus hijos y sus ganados? Miren, vemos la plática, es tan interesante, tan importante. Y queremos decirle que a los amigos, hermanos, que también pueden platicar con el Señor Jesucristo por medio de la oración, por medio de una plática como si estuviera platicando con una persona, aunque es invisible el Señor, pero puede conversar con él como si estuviera usted contemplándolo, porque Cristo lo está viendo a usted en esta ocasión. Y entonces dice el Señor le responde, o Jesús le responde, le dijo, cualquiera que bebiere de esta agua volverá a tener sed. Le interesó aquella conversación, aquella mujer. Cristo estaba diciendo de un agua viva, de un agua que satisface la necesidad del alma, no la necesidad del cuerpo, ¿verdad? Pero entonces Jesús dice, cualquiera que bebiere de esta agua volverá a tener sed. Dice, y luego sigue diciendo el versículo 14, mas el que bebiere del agua que yo le daré no tendrá sed jamás, sino que el agua que yo le daré será una fuente de agua que salte para vida eterna. Esto impresionó mucho a la mujer cuando esto sucedió, porque ella le ha dicho, el pozo es hondo y no tienes de sacarla, ¿cómo me puedes pedir agua para que beba? Pero Jesús no le estaba diciendo de agua, es agua natural, es agua que satisface la sed, sino que el Señor estaba ofreciéndole un agua viva que satisface la sed del alma, porque Jesús vino a salvar las almas. La mujer le dijo, Señor, dame de esa agua para que no tenga yo sed ni venga aquí a sacarla. Todavía la mujer no entendía exactamente lo que Jesús le estaba diciendo. Y entonces la conversación va más profunda, la plática, Jesús le ofreció el agua viva, pero entonces Jesús vio que la mujer aquella necesitaba aún más profundo, que conocieran realmente quién era el que estaba hablando con ella. Era Jesús de Nazaret, para que podía satisfacer la sed espiritual. Entonces Jesús le dijo, aquí ve, llama a tu marido y ven acá. Aquella expresión, ve, llama a tu marido y ven acá. Miren, el encuentro que tuvo con Jesús es cuando la mujer podía haberle mentido, pero Jesús la introdujo así la plática para hacerle saber que él conocía aún la vida de aquella mujer samaritana. Respondió, dice la mujer, y dijo, no tengo marido. Jesús le dijo, bien has dicho, no tengo marido. Hasta ahí podemos ver cómo Jesús estaba viendo la necesidad de la mujer, y esta mujer, cuando se vio desnuda ante los ojos de Dios en una manera que Cristo conocía la vida de ella exactamente, porque le dijo, bien has dicho, no tengo marido, dice, porque cinco maridos has tenido y el que ahora tienes no es tu marido. Esto has dicho con verdad. Miren, cuando usted se encuentra con Jesús, usted declara de toda la verdad, todo, porque el Señor conoce la verdad. Solo espera que usted le diga toda la verdad a Cristo. Hay pasajes bíblicos que los hombres y mujeres le hablaron con la verdad, y entonces él se place con alguien que le

0: le dice la verdad a Cristo, ¿verdad? Podemos ver. Jesús le dijo, la mujer le dijo, Señor, me parece que tú eres profeta, porque el Señor conocía. La mujer se sintió impactada con las palabras que el Señor le había dicho, ve, llama a tu marido. Y la mujer le dijo, no tengo marido. Y dice Jesús, dijo, bien has dicho, porque 5 maridos has tenido, y al que ahora tienes no es tu marido. La mujer le dice, Señor, me parece que tú eres profeta. Podemos ver que Jesucristo pudo entenderle, introducir el mensaje que aquella mujer necesitaba para poderla salvar, aquella persona. Entonces, queridos hermanos, en esta tarde queremos decirle, si hay alguna necesidad en su vida, si hay algo que usted se siente con ansias, con un espíritu de tristeza, de dolor, algo que esté pasando en su vida, que no haya que hacer, que nadie, como que nadie lo tome en cuenta, nadie la toma en cuenta, recuerde que así como Cristo se enfrentó con esta mujer, él le habló a esta mujer para que ella entendiese que Cristo le podía dar aquel sentido a aquella mujer, para que ella sintiera la necesidad de que Cristo podía salvarla, le podía dar agua viva, agua que satisface el alma, no un agua que satisface la sed natural, no, era una agua que satisface la necesidad del alma, porque saben que el alma fue, hermanos, cuando el primer hombre fue creado, y dice que el Señor sopló en su nariz, fue un alma viviente. Entonces el alma necesita a su creador. Por eso usted en ocasiones se ha sentido desesperada, desesperado, se ha sentido con gran necesidad, se ha sentido como que hay en su corazón una soledad, hay una tristeza en usted, porque no sabe ni cómo expresarse. Usted tiene todo lo que tiene en su casa, tiene dinero, tiene carro, la familia está bien, pero hay algo que le inquieta a su vida, que lo que le falta a usted es algo, y sabe que Cristo tiene lo que a usted necesita, le hace falta, es agua viva, es agua que satisface. Usted sentirá la paz de Dios en su corazón. Por eso le hacemos ver que en estos momentos, amados hermanos, usted puede venir realmente a los pies de Cristo. Así es que en esta tarde ya nos faltan algunos 5 minutos para terminar nuestro programa, pero después del programa usted nos puede llamar al 956-230-2115, y si la línea está ocupada, llámenos enseguida. Tenemos una sola línea, pero de todas maneras queremos platicar con usted, para orar por usted, para que Dios le ayude. Y recuerde que solamente díganos de quién es usted, su petición, y oramos por usted al 956-230-2115. Así es que en esta hora de la tarde, usted está el momento más apreciado para que usted venga a los pies de Cristo. También dice la mujer samaritana, como decía, una plática muy interesante, dice, nuestros padres adoraron en este monte, y vosotros decís que en Jerusalén el lugar donde se debe de adorar. Aquella mujer ya cambió la manera de expresar aquella plática con Jesús. De primero se puso a la defensiva, diciéndolo, como tú siendo judío me pides a mí para beber, si tú siendo judío y yo samaritana, tú bien sabes que los judíos y los samaritanos no se tratan entre sí. Podemos ver realmente entonces, pero la plática que Jesús tuvo quebrándole el corazón cuando le dijo, ve, llama a tu marido. Aquella mujer le dijo, no tengo marido. Jesús le dijo, bien has dicho, porque 5 maridos has tenido y el que ahora tiene no es tu marido. La descubrió aquella mujer la vida que llevaba. Entonces la mujer le dice, Señor, me parece que tú eres profeta, porque amados hermanos, entonces cambió la actitud de aquella señora, aquella mujer samaritana, dice, nuestros padres adoraron en este monte, y vosotros decís que en Jerusalén es el lugar donde se debe de adorar. Jesús, hermano, otra vez llega, como luego decimos, al grano, hermano, allí, y dice Jesús, le dijo: mujer, créeme que la hora viene cuando ni en este monte ni en Jerusalén adoraréis al Padre. Aquí la plática de Jesús estaba todavía más profunda, ya la mujer comenzaba a entender realmente con quién estaba platicando, con quién estaba hablando esta mujer, amados hermanos. Entonces dice: vosotros adoraréis lo que no sabéis, vosotros adoramos a los que sabemos, porque la salvación viene de los judíos. Ya más profunda, ya la plática fue más directamente al corazón de aquella mujer samaritana que necesitaba la dirección, necesitaba la gracia, necesitaba el favor de Dios. Entonces dice: la hora viene y ahora es cuando los verdaderos adoradores adoran al Padre en espíritu y en verdad, porque también el Padre, tales adoradores, busca que le adoren. Y luego sigue diciendo Jesús: Dios es espíritu, y los que le adoran en espíritu y en verdad es necesario que le adoren. Adelante, mi hermana, en estos momentos, sigue adelante.
1: Sí, hermano, el llamado es para todo aquel que sigue escuchando esta programación. Ya estamos por terminar, pero es un llamado para el sediento que venga y que busque del Señor. Es la oportunidad, así como esta samaritana se empezó a identificar quién era Jesús y Jesús con ella, y entonces ahí sucedió el milagro. La mujer por fin entendió lo que estaba pasando y pudo ser salva y corrió. La evangelización siempre es muy importante, por eso estamos en este programa, porque estamos enviando la palabra para aquella alma necesitada. Estamos presentándole el poder que hay en Cristo Jesús, que Él es el único Salvador y Redentor de nuestras vidas. Así es que en esta tarde, si usted gusta llamarnos, aquí vamos a estar 15 minutos más para atender su llamada. Solamente recuerde que Él está para todos los sedientos que vengan y tomen agua, que Él les saciará para siempre. El que en mí cree, dice su palabra, como dice la Escritura, correrán ríos de agua viva por su interior. Así es que confía en el poder del Señor. Dios les bendiga, hermano Carlos, se nos ha acabado el tiempo.
0: Amén, Dios les bendiga, mi querido hermano, nos vemos el domingo que viene, si así Dios lo permite. Bendiciones, bendiciones.

0: Si usted en esta tarde necesita de oración, llame al 956-230-2115, 230-2115. Si usted necesita oración, necesita hablar con nuestros hermanos del programa del Pastor Fernando Salazar, repito, el teléfono 956-230-2115, 230-2115.
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Ya son las 2 de la tarde con 35 minutos, 14 horas con 35 minutos. Gracias por acompañarnos. 956-968-7777, la vía de comunicación. Nuevamente le estamos invitando a usted que está en sintonía de Radio Vida para este momento y el tiempo de saludos y complacencia. Líneas abiertas para que usted marque y solicite la alabanza, el canto que desea escuchar. 956-968-7777 es la vía de comunicación.

Ya son las 2 de la tarde con 42 minutos, 2 con 42 minutos. Gracias a todos mis hermanos que nos acompañan en esta tarde. Vamos a complacer a mi hermana Nena Solís de la Grulla, saludándole a ella y a toda su familia allá en la ciudad de Dallas, Texas, aquí en el Valle de Texas. Bendiciones para nuestra hermana Nena Solís, que nos ha llamado y nos está pidiendo esta selección con Rubén Contreras cantando Amigo Eterno.

Ya son las 2 de la tarde con 49 minutos. 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

2:54, en 6 minutos ya viene el programa A Dónde Huiremos con la pastora Carmen del Ángel, de 3 a 3:30 de la tarde. No se pierda el programa, en un rato más le estaremos anunciando para que llame para oración. Nuestros hermanos estarán recibiendo sus llamadas telefónicas, en un rato más le estaremos anunciando, ya cuando estén aquí con nosotros, nuestros hermanos del programa A Dónde Huiremos, de 3 a 3:30 de la tarde. Después del programa tendremos más música, más saludos y más complacencias.

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Buenas tardes, mis hermanos. Dios los bendiga. Le damos gracias al Señor porque nos ha dado, ¿verdad?, nuevamente, ¿verdad?, para poder venir a compartir la palabra del Señor con usted. Gracias al Señor, ¿verdad?, porque Él nos ha fortalecido, hermanos. Él nos ha guiado, Él nos ha enseñado, Él nos ha hablado. Bueno, tantas cosas que el Señor ha hecho, y agradecida yo estoy con Él por este tiempo, ¿verdad?, este tiempo de regocijo, ¿verdad?, de entender su palabra, de escudriñarla, de desmenuzarla un poquito, hermano, realmente lo que el Señor, ¿verdad?, quiere hablarle a su pueblo, hermano, a usted. Es para usted que está oyendo, no es para, eso le queda al otro, ese, no, no, no, es para usted, hermano. Gócese en esta tarde escuchando la palabra del Señor, y pues le damos gracias al Señor porque es un gran privilegio, hermano, privilegio, un derecho especial para estar predicando la palabra del Señor, ¿verdad? Y en esta tarde estamos, hermanos, dándole gracias y bien agradecidos con el Señor porque pues llegó alguien al rescate, hermano, y fue Jesucristo a nuestra vida, sobre todo, ¿verdad? Pero llegó a nuestro rescate, hermano, allí en Escuadrones del Dios Viviente, allí en McAllen, hermano, en las calles. Mucho tiempo estuve orando y le estuve preguntando al Señor: Señor, ¿qué va a pasar, Señor, cuando yo ya me canse, cuando yo ya no pueda? Señor, yo no quiero dejar las almas así nomás volando al aire. Que hay otras partes, sí, hay otras partes también donde se predique el Evangelio. Que hay otros lugares más lujosos, sí, hermano, hasta con aire acondicionado, hermano. Pero no es eso, hermano, lo que detiene a la gente, ¿verdad? O por lo que uno se encariña con la gente, o por lo que uno entiende lo que Dios quiere, ¿verdad? Ahí está el trabajo para todo aquel que ya conocemos de Dios a través, hermano, de la necesidad, a través de estar ahí con ellos, a través de escucharlos, a través de llevar a cabo, hermano. Y le decía al Señor: Señor, ¿qué voy a hacer? Hermano, orando, ¿verdad? Yo estuve orando mucho tiempo y diciéndole al Señor: ¿qué vas a hacer? Y, hermano, llegó el tiempo en que el Señor me pone en mi mente, en mi corazón, ¿verdad?, un matrimonio, y voy a su casa a mirarlos y le digo: hermana, así, así. Y me dijo: pues, hermana, le dije, no me diga ahorita nada, no me diga así ni no, usted póngase de acuerdo con su esposo, ¿verdad? Y gracias al Señor que escucharon la voz de Dios, hermano, y ahí está mi hermana Silvia Medina y mi hermano Sergio de la Fuente. Ellos están un domingo al mes, una vez al mes, hermano, compartiendo la palabra, compartiendo alimento, compartiendo las bendiciones que ellos quieren hacer llegar allí al centro de McAllen, hermano, predicando. Y la gente se ha acostumbrado, hermano, a las personas que los tratan bien, hermano. Esas personas, hermano, de la calle necesitan mucho amor, mucha atención, sobre todo, hermano, dejarlos dialogar, dejarlos que ellos saquen todo lo que traen adentro, hermano, y a tener una empatía muy especial con cada uno de ellos, hermano. Y es el trabajo que el Señor ha puesto en este ministerio de Escuadrones del Dios Viviente, ahí en el centro, en las calles, hermano. Y luego después, hermano, dije: ay, una vez al mes, ya, gracias, Señor. Un domingo, una vez al mes voy a descansar. Pues no, hermano, seguí orando y el Señor, ¿verdad?, me puso mi hermana Mona Sánchez. Y mi hermana Mona, estamos a una y una. Una semana ella y una semana yo. Pero si a ella tiene algo importante, hermano, que hacer, la suplo yo ahí, hermano, y luego después ella ya se queda 2 semanas. Y esta semana le quedó a mi hermana Mona Sánchez, hermano, allí en el centro, ¿verdad?, gozándose con mis hermanas, mis hermanos, hermano, pues, llevándoles alimento, porque ella también les lleva alimento, y todo, a veces lo compra, a veces lo hacen, hermano, pero gracias a Dios, Dios bendiga a mi hermana y a su esposo, ¿verdad?, que están al frente allí. Y pues ya, hermano, son 2 veces las que yo voy, ¿verdad?, por mes. A veces son un poquito más, dependiendo si algo se atraviesa o algo, estoy al pendiente, hermano. Pero empezaron a mirar cómo se trabaja, cómo se trata sobre todo a esas personas, hermano. Esas personas no las puedes tratar, hermano, con agresividad o con una forma no buena, ¿verdad? Sino que con amor, con sabiduría celestial, hermano. Y pues gracias a Dios, ahí estuvo mi hermana Mona en este día. Hermano, para la próxima semana nos toca a mi esposo y a mí, hermano, llevar un refrigerio, y queremos, ¿verdad?, hacer un poquito hincapié allí, hermano, en lo que se va a llevar a cabo la próxima semana. Vamos a estar festejando el Día del Padre, ¿verdad? Vamos a estar festejando el Día del Padre,
Y este, y pues mi hermana, ¿verdad? Van a tener un, mi hermana Mona va a tener un, una ceremonia, ¿verdad? Donde su esposo se va a bautizar. Y qué gran, ¿verdad? Qué gran bendición que puedan este, oír la voz de Dios, ¿verdad? A que el segundo paso es el bautismo. Pues gracias al Señor por ello y bendiciones por allá a mi hermana Estela de edad de Peñita que nos está escuchando. Dios la bendiga, hermana, junto con toda su familia, nietos, hijos, hermanos, seguimos orando. Mi hermana Rosalinda Jiménez, hermana, Dios la bendiga, gracias por su amistad. La hermana, no, mi hermano, mi hermana Hilda de Misión también, hermano, Dios me la bendiga, estaba un poquito enferma por ahí, seguimos orando por ella, por su nieto sobre todo, ¿verdad?, que necesita mucho oración su nieto, nos hemos ahí, este, ¿verdad?, puesto en contacto para estar orando, hermano, para ello, pero espérese, déjele digo, hermano, también, hermano, estamos orando mucho por mi hermano Rigo de Alton, ¿verdad?, también él es otra persona, ¿verdad?, que ama al Señor y que vivimos con el temor, hermano, de fallarle al Señor, no a nadie más. Pues muchas bendiciones por allá a la cárcel en Raymondville. Ahí, ¿verdad? Muchas bendiciones para cada persona que esté escuchando este programa, a donde oiremos con su amiga, ¿verdad? Carmen del Ángel, mi esposo. Ahorita no puede estar en los teléfonos porque por una emergencia que pasó ahorita, ¿verdad? Aquí en el carro. Entonces no va a poder él estar ahorita en los teléfonos, pero terminando, ¿verdad? De predicar, hermano, estaré por ahí contestando las llamadas. Dios bendiga a todos los que están privados de su libertad, mujeres, hombres, hermano, sigan buscando de Dios, sigan, hermano. No es fácil, pero no es difícil cuando realmente tienes un encuentro verdadero con el Todopoderoso. Vienen luchas, sí, vienen pruebas, sí, hermano. Yo esta semana salí apenas ayer temprano del hospital, hermano. Ahí tuve un, no sé, me quedé en mi casa y la presión no se me podía controlar y mucho mareo y mucho asco, hermano, y pues mi hija estaba trabajando, ¿verdad? Y le hablé que viniera porque tenía yo los niños y pues ya ella me llevó al hospital. Pero gracias a Dios, hermano, que todo está bien. No, lo, ¿verdad? Con el cardiograma y todo, todo lo que le hacen al hospital a uno, hermano, no infección, solamente pues me comí una gordita de chicharrón, hermano. Y ese día que fui a ver a mi hermana Rosy, ¿verdad? Rosy Jiménez allá, no había comido, hermano, y comí como a las 2, 3 de la tarde y pues ya de ahí, ¿verdad? Ya no, ¿no? Pues entonces me hidrataron y todo eso, controlaron la presión y todo eso. Y pues gracias a Dios aquí estoy, hermano, aquí estoy nuevamente, que no es difícil. Que no es fácil, pero no es difícil. Seguimos, hermano, trabajando para el Señor. Seguimos haciendo lo que está. Gracias al Señor por el esposo, ¿verdad? Que me dio, que ahí me aguanta un poquito. Porque han dado estos días como muy cansada. Como que no tengo ánimo de nada. Pero ya sé qué es, hermano. No es mi físico, mi hermano. Es un ataque espiritual, lo puedo decir así, ¿verdad? Es un ataque espiritual, hermano. Personal, no que la hermana anda mal y que anda haciendo cosas malas, y no, es que el enemigo también ataca, hermano. Hemos estado orando por personas que traen problemas, yo he estado orando por personas que traen problemas, ¿verdad? Fuertes, hermano, y el enemigo pues no se queda tranquilo, pero aquí estoy parada, firme, hermano, en la roca que es mi Jesús. Y el Señor nos habla en esta tarde, mi amado hermano, ¿verdad? Nos habla ahí en Primera de Pedro, diciéndonos, hermano, que nosotros somos una cosa especial para Él. Hermano, usted que ya aceptó a Cristo en su corazón, usted es una persona que está bendecida, hermano. Ya el tiempo se acaba, ya el tiempo, hermano, no pasa, hermano, de oki. Mire, Primera de Pedro 2:9 dice, mas vosotros sois linaje escogido, real sacerdocio, nación santa, pueblo adquirido por Dios, para que anunciéis las virtudes de aquel que nos llamó de las tinieblas a la luz admirable. ¿Quién es usted? Ese es el pueblo de Dios, hermano. Ese es el pueblo de Dios, usted y yo. Y ya ahorita en la tarde, cuando me venía, ¿verdad? Miguel Cejas, ¿verdad? Nos puso ahí, dice: pero ustedes son descendencia escogida, sacerdocio regio, nación santa, pueblo que pertenece a Dios, para que proclamen las obras maravillosas de aquel que nos llamó
llamó de las tinieblas a la luz admirable. Eso somos nosotros, mi amado hermano. No somos cualquier vasija fea, no somos cualquier chancla vieja, hermano. Nosotros somos linaje escogido. Y usted sabe, hermano, lo que es ese, lo que quiere decir linaje escogido. Hermano, somos privilegiados, tenemos un derecho especial que significa que tenemos la ascendencia y caracteres de Dios quien nos creó. Eso somos privilegio, es un derecho especial, hermano. Somos linaje escogido, hermano. Somos sacerdocio real. Nosotros los cristianos ya juntos formamos parte de un sacerdocio real. ¿Qué real? Un sacerdocio verdadero, hermano. Ahí en Israel, en aquellos tiempos, hermano, en el Antiguo Testamento, o sea, cuando estábamos bajo la ley, Dios prometió que la tribu de Leví sirviera como sacerdotes, realizando los deberes de mediadores entre Dios y el resto de la nación. Por lo tanto, muy pocos tenían el honor y la responsabilidad de estar en la presencia de Dios. Pero ahora todos los creyentes, hermanos, tenemos acceso directo a Dios sin necesidad de intermediarios terrenales. Nosotros tenemos acceso directo a Dios, hermano. Ya no tenemos que andarnos ahí confesando con el Padrecito para que nos perdone, hermano. Nada, ya no tenemos intermediarios, porque dice la Escritura que el único intermediario es nuestro Señor Jesucristo. Somos nación santa, hermanos, nación santa, apartada. Nos aparta a los creyentes del mundo para que permanezcamos por completo a Dios y proclamemos el evangelio de salvación para su gloria y su alabanza. Somos nación santa, hermano. Somos una cosa especial, hermano. Muchas veces le sabemos la palabra, la leemos, no reflexionamos lo que nos está diciendo el Señor, pero ya abriendo, hermano, la Escritura y viendo, ¿verdad?, la versión popular, hermana, hermano, querido hermano, hermana, dice la Escritura, dice, pero ustedes son un pueblo elegido por Dios, sacerdotes al servicio del Rey, una nación santa y un pueblo que pertenece a Dios. Él los eligió para que anunciaran las poderosas obras de aquel que los llamó a salir de la oscuridad para entrar en su luz maravillosa. Antes, pues, no eras ni siquiera un pueblo, pero ahora son el pueblo de Dios. Ustedes no habían recibido compasión, pero ahora han recibido la compasión de Dios. Fíjese, hermano, qué hermoso la palabra del Señor. Y ahí nos sigue enseñando, hermana. Y hay una gran diferencia. Dice que hay 10 diferencias entre llamados y escogidos. Los llamados tienden a ser pasivos y conformistas, mientras los escogidos, hermano, son activos, obedientes a Dios, ayudan a otros, permanecen fuertes en las pruebas, enfrentan al enemigo, confiando en ese Dios todopoderoso que tenemos, hermano. Que vienen dificultades, hermano, a nuestra vida, sí, pero tenemos que saber, hermano, que fuimos escogidos, hermano. Fuimos escogidos, algunos hemos sido escogidos y hemos sido escogidos y hemos sido llamados, hermano. Y eso es lo que a veces usted y yo no entendemos cuando digo, ya voy a descansar, ya voy a hacer esto, ya voy a hacer lo otro, tranquila. No puedo, hermanos, no puedo, aunque esté cansada, aunque yo siempre digo que el Señor siempre le va a sufrir a suplir lo que necesitamos para seguir llevar el evangelio enfrente, hermano. Él siempre va a suplir, y aunque yo esté cansada físicamente, no puedo, hermano, no puedo quedarme tranquila. ¿Por qué? Porque las almas se están perdiendo, hermano. Se están perdiendo, pero ¿sabes también qué importa mucho, hermano? Que también están viendo el gran testimonio de tu vida y de mi vida. ¿Cómo te has comportado? ¿Cómo has vivido? Hermano, eso quiere decir mucho para nosotros que ya conocemos del Señor. Habemos personas, hermano, que han sido escogidos y que han sido llamados y aún no lo saben. Y saben que hay algo, hermano, pero no se han puesto a orar, a preguntarle al Señor, Señor, ¿realmente qué es lo que tú quieres para mí? Porque nosotros, ¿qué quiso decir Jesús cuando dijo, muchos son los llamados y pocos los escogidos? Hermanito de mi vida, esto
resume en una profunda verdad espiritual, hermano. Cuando dijo son los llamados, hermano, es que hay muchas personas que ni son llamadas y que ni son escogidas, hermano. Y ellos siguen ahí, hermano, lucrando con el evangelio, hermano, cuando en realidad ni siquiera fueron llamados y ni siquiera fueron escogidos. Hermano, lo que es de Dios permanece y lo que no es de Dios se va, hermano. Entonces Dios extiende su invitación de salvación a todos, pero solo algunos responden de forma genuina con fe y transformación de vida. Todos, hermano, cuando recibimos a Cristo, hermano, muchas personas responden en forma genuina, o sea, verdadera, con fe y transformación de vida. Cuando usted recibe a Cristo, hermano, en su corazón, usted ya no va a ser igual. Y si usted sigue siendo igual, es que usted no ha tenido un encuentro realmente con nuestro Dios, no ha habido un encuentro. Y allí me pongo yo, porque cuando estaba en el convento, mi amado hermano, yo conocía a Dios, yo conocía de Dios, mucho conocía de Dios, pero no conocía a Dios, que es una gran diferencia. Ahora somos linaje, hermano, somos importantes en la Biblia. Mire, linaje importante en la Biblia primero demuestra autenticidad.

su pueblo y comunicarse directamente con Dios. Eso fue en el Antiguo Testamento, hermano. Yo le estoy hablando cuando vivíamos, cuando se vivía por ley, hermano. Pero ahora todos los creyentes hemos sido construidos sacerdotes al servicio de Dios. A causa de ese sacerdocio, todos los creyentes tenemos acceso directo a Dios por medio de Jesucristo. ¿Qué le parece, hermano? Ya no necesitamos llevarle, hermano, aquellos bueyes, aquello que era holocausto, parece. Eso ya estaba Dios fastidiado. Y yo creo que todavía, hermano, está un poco. Yo no creo que al Señor le guste, hermano, que nosotros. Ay, no, lloré 40 días. Oh, no, lloré 20 noches. Y que yo ayuné y que yo. Eso, hermano. Pero si no le obedeces, hermano. Dice que es mejor la obediencia que el ayuno, hermano. ¿Y para qué te sirve eso? Sí, sí sirve mucho, hermano, y espiritualmente sirve mucho. Pero a veces invertimos mucho tiempo, hermano, y no hacemos lo que Dios quiere. Seguimos hablando del prójimo, seguimos chismeando, seguimos adulterando, seguimos fornicando. Entonces, ¿de qué nos está sirviendo si estás supuestamente ayunando y haciendo tantas cosas, y tu mente y tu corazón, como decía el Señor, sepulcros blanqueados? Amén, hermano. Ahora, todo creyente ha sido constituido sacerdote al servicio de Dios. A causa de ese sacerdocio, todos los creyentes ya, hermano, tenemos acceso por medio de Jesucristo. Tenemos la obligación de llevar una vida santa, hermano. Y ahí leemos el contexto, ahí mismo donde estamos en Primera de Pedro, hermano. Miren, desechando, ¿cómo vamos a vivir una vida santa, hermano? Vivir, dice, desechando pues toda malicia, todo engaño, toda hipocresía, toda envidia y todas las detracciones. Desead como niños recién nacidos la leche espiritual no adulterada, para que por ella crezcáis para la salvación, si es que habéis guardado la benignidad del Señor. Acercándonos a Él, piedra viva, desechada ciertamente por los hombres, mas para Dios escogida y preciosa. Vosotros también, como piedras vivas, sed edificados como casa espiritual y sacerdocio santo, para ofrecer sacrificios espirituales aceptables a Dios por medio de Jesucristo. Hermano, ¿qué queremos, hermano, más que Dios nos hable tan claro, hermano, tan claro y tan preciso? En la versión popular, hermano, en la versión popular dice la piedra viva y el pueblo santo. Entonces, no hagan ningún mal, no digan mentira, no sean hipócritas, no sean envidiosos, ni se maldigan unos a otros. Sean como bebés recién nacidos y busquen con ansias la leche espiritual pura. Así podrán crecer y ser salvos, ya que han saboreado lo bueno que es al Señor. Acérquense al Señor Jesús, quien es la piedra viva, rechazada por los hombres, pero elegida y de mucho valor ante Dios. Ustedes también son como piedras vivas que Dios utiliza para construir un templo espiritual. Ustedes sirven a Dios en este templo como sacerdotes santos y por medio de Jesucristo ofrecen sacrificios espirituales agradables a Dios, pues así también dice la Escritura. ¿Qué más queremos, hermano? ¿Qué más queremos que el Señor nos hable tan claro, hermano, tan claro? Hermano, somos nación santa. Vivir en obediencia a Dios y no apartarse. Y mire, tenemos que vivir en obediencia a Dios y apartarse del mundo, hermano. Orar, alabar a Dios, servir de todo corazón con la mente bien dispuesta para hacer buenas obras e interceder unos por los otros. Debemos predicar la palabra. Somos alguien especial, muy especial. Y si obedecemos las ordenanzas de nuestro Señor, de nuestro Dios, nos espera gran bendición. ¿Qué es fácil, tú que estás ahí en la prisión? ¿Qué es fácil? No es fácil, porque es terreno del enemigo. La mayor parte, ¿verdad? No conocen de Dios, no conocen, ¿verdad?, en realidad quién es el Señor. No han experimentado milagros, prodigios en sus vidas. Entonces, es un poco
difícil, pero

0: Déjame decirte, hermano, que si tú estás ahí, Dios te va a respaldar. Yo no entiendo a veces por qué la persona dice, no, es que aquel me escupió, no, es que aquel me pateó, no, es que aquella me dijo esto. No entiendo, porque cuando Dios te va a respaldar y estás hablando su palabra, hermano, yo tengo 30 y tantos años, hermano, de conocer al Señor. Hermano, y yo nunca ha venido nadie a escupirme, ni a darme una cachetada, ni darme una patada, ni ponerme en vergüenza con nadie. No porque sea perfecta, no, no, no. Es porque tengo el temor a Dios, hermano, de predicar algo que no vives. Ese es el asunto, hermano. Ese es el asunto. A mí nadie me está vigilando en mi casa. A mí nadie me está vigilando en el camino. Si yo quiero, yo me puedo parar en una parte donde venda bebidas alcohólicas. Puedo ir a partes que no es adecuado para mí ir. Sin embargo, no lo hago porque sé que ahí estoy desobedeciendo al Señor. Porque sé que hay cuando alguien me hace algo malo, hermano, digamos como... Oh, se aprovechó y se quedó con la feria o cualquier cosita así, hermano, o familiares, ¿verdad? Que dicen, ay, que esto, que el otro de mí, y yo me quedo riendo, le digo, Señor, hágase cargo de eso. He aprendido cuando no era Carmen, cuando era Carmen, olvídese, hermano, era tremenda yo, no me dejaba de nadie, ni de los hombres. Ahí está el hermano Consuelo, Consuelo, allá en Reynosa, no me dejaba de su esposo, porque ella corría, porque el marido la andaba persiguiendo para golpearla. Mi mero mole, hermano. Caí, se abría la reja, ¿qué quieres aquí? Y pura patada, hermano, no me caí, se parecía mula. Bueno, esa ya pasó, esa era Carmen de antes, hermano. Carmen de antes, ya ahorita no, hermano. Ya ahorita sé quién me va a defender. Dice, no os venguéis vosotros mismos, amados míos, dejar lugar a la ira de Dios, porque escrito está, mía es la venganza. Y no estoy hablando del perdón y de la venganza, no. Estoy hablando, hermano, realmente, ¿verdad? Como ya todo pasó, hermano. Como ya todo pasó. Tenemos, hermano, que vivir en obediencia a Dios. Y cuando alguien le haga algo, cuando alguien le diga algo, cuando alguien chismee de usted, hermano, Es lógico que es humano y usted se va a enojar, ¿verdad? Pero ese enojo, hermano, usted lo va a llevar ante la presencia de Dios y usted le va a decir al Señor, ¿sabe qué, Señor? Tengo mucho coraje. Sí, tengo coraje y me da coraje, pero yo sé que quiero obedecerlo a usted y que yo quiero hacer lo que usted haría si estuviera en mi lugar. Eso es lo que yo quiero hacer. Yo quisiera hacer lo que usted haría si estuviera en mi lugar. Si nos ponemos en el lugar de Jesucristo, no vamos a abrir la boca. ¿Por qué? Porque Dios nos va a estar defendiendo, hermano. Y esa persona que te ofende, esa persona que dice, tiene que recapacitar, hermano, y saber que te faltó, ¿verdad? Que te ofendió, que no está bien lo que hizo. Pero ¿qué tenemos que hacer? Morir a nuestro viejo hombre, hermano. Morir a nuestro viejo hombre para poder mirar las maravillas del Señor, hermano. Tenemos, ya sabemos que no es como en el Antiguo Testamento, ahora somos real sacerdocio, hermano. Somos sacerdotes, tenemos acceso directo al Señor. Que si usted tiene una necesidad grande, usted pueda con la confianza de decir, ¿sabe qué, hermana? Queremos que venga y ore por nosotros, porque te da la confianza, ¿verdad? Y hay mucha gente, hermano, que de repente, ¿verdad? Uno allá a espaldas de uno dice algo o algo, ¿verdad? Que se llegue uno a enterar y, ok, está bien, que diga lo que quiera. Dijo una hermana mía que no es cristiana y, pues, ella anda en cosas feas, ¿verdad? Dijo que yo ayudaba a los hombres, ¿verdad? Para ver qué les podía quitar. Pues, ¿qué les puedes quitar, hermano? No tiene nada, hermano. Ahí con un peluchito sacando de la basura que me llega, ¿cuál dinero les quito? O sea, ya 11 años, vamos en diciembre a cumplir 12 años en la calle, hermano. Por 11 años estuvimos mi esposo y yo nada más, hermano, llevando el evangelio a las calles. Mi esposo y yo, cuando mi esposo trabajaba, me acompañaba a mi hija a dejarles, hermano, cuando hacía frío, atole, pan, tamales, lo que Dios me diera, hermano. Nos íbamos a la carrera a darles de comer a esas personas, hermano, que estaban, porque así lo manda, porque así lo manda. Esa es la diferencia cuando las personas somos escogidas, hermano. Vamos a ser activos, vamos a ser obedientes a Dios, vamos a ayudar a otros y vamos a permanecer fuertes en las pruebas, en las luchas, hermano. Y sabe una cosa, que es lo mejor de todo, enfrentar al enemigo. En esta tarde yo salí de mi casa, se me perdió una tarjeta de una persona, una tarjeta de banco. Y dije yo, Padre Santo, hermano, me arranqué, dije, ahorita vengo a ver si se me quedó en la tienda. Y me fui, hermano, y ¡pum!, que me pegue el policía, hermano. Ay, se fue atrás de mí bastante tiempo. Y pero pues no me paró porque pues yo iba bien, ¿verdad? Dije, válgame Dios, ahora sí, ¿qué voy a pasar? No, hermano, gracias a Dios que allí, pero en ese ratito, de allí, de la Montecristo a la 107, hermano, yo me fui reprendiendo porque me he sentido, esta cosa que yo siento no es cosa normal. Yo sé que es el enemigo. Entonces yo me fui, así me gusta a mí a veces salir sola, sin los niños, sin nadie, solita en el carro. Me fui reprendiendo, le dije, no tienes parte ni suerte en mi vida, yo soy una sierva de Dios. Te equivocaste conmigo, te vas a ir fuera en el nombre. No, hombre, yo iba a re... Y pum, que se me pega el policía, ahora sí, para acabarla de amolar. No, hermano, no pasó nada y recuperé la tarjeta que no era mía, hermano, era de un amiguito. Por cierto que le mandamos bendiciones para mi hermano Don Payne, ahí está en la DHR, en el hospital, ¿verdad? Se ha visto, es mi viejito, se ha visto bastantito malo, sigan orando por él. Y ahorita ya lo entubaron de su pancita para darle de comer porque se le estaba yendo la comida para los pulmones. Entonces, pues ahí les pido mucho, ¿verdad?, para que oren por él. ¿Somos qué? Dijimos, para ayudar a otros. ¿En qué? A veces en forma monetaria, a veces en comida, a veces, hermano, en ayudarlos. A veces me dice un hermano, hermana, estoy orando por usted, hermano. Ay, qué bueno, esa clase de ayuda me gusta mucho. Están orando por esta su servidora. Para eso estamos, para ayudarnos los unos a los otros. Y cuando estamos muy lejos, hermano, exactamente con la oración nos ayudamos. Somos alguien muy especial. No se le olvide, mi hermano, muy especial, y si obedecemos a Dios, nos espera una gran bendición espiritual. Lo que viene es grande, hermano. No nomás porque tú te vas a esforzar. Dios, hermano, te va a bendecir grandemente. Cosas buenas vienen a tu vida cuando tratamos de agradar a Dios, cuando tratamos, hermano, de obedecer lo que Él nos está mandando. Eso, hermano, es muy importante, y que sepas tú en esta tarde, hermano, que somos real sacerdocio, pueblo escogido por Dios, nación santa. O sea, ¿qué más queremos, hermano? Lo tenemos todo. Que sientes algo, ya sabes a quién acudir, ya sabes a quién clamar, ya sabes a quién correr. Hermano, ya sabes, hermano, que Él tiene el poder para hacer un milagro en tu vida y en mi vida, hermano. Así es que yo te dejo con esta palabra del Señor en esta mañana. No eres cualquier cosa, eres algo mucho, muy especial, hermano. Que tienes el poder, la autoridad para orar, para reprender y para tantas cosas que el Señor nos va dando de acuerdo a cómo vas caminando en el camino. El Señor te va abriendo tus ojos espirituales y te va enseñando, hermano, realmente todo lo que tiene para nosotros. Todo lo que tiene para nosotros es algo muy bueno y muy especial, solamente que a veces nosotros no pagamos el precio, hermano. Pues en esta hora, hermanos, estamos despidiéndonos. Aquí nos podemos escuchar la próxima semana, el domingo de 3 a 3 y media. Bendiciones para todos, mis hermanos.
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Ya son las 3 de la tarde con 47 minutos, 15 horas con 47 minutos. Recuerde que estamos en el espacio de saludos y complacencias hasta eso de las 4 de la tarde. Querido hermano, hermana, si usted no ha marcado, le invitamos a que nos marque al 956-968-7777.

Ya son las 3:48 minutos. Saludamos a la pastora María Elena en la ciudad de Río Bravo, Tamaulipas, México. Bendiciones para ahí, para toda su familia. Y seguimos orando. Les saludo con esta selección de los hermanos Mariano y Amalia Pérez cantando Ven a Él.

0: Así escuchamos esta selección con los hermanos Mariano y Amalia Pérez cantando Ven a Él. Un saludo a la familia Pérez acá en la ciudad de Huexlaco, Texas. Bendiciones también para la pastora María Elena en la ciudad de Río Bravo, Tamaulipas, México.
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0: Ya son las 3 de la tarde con 52 minutos. 3 con 52 minutos. A las 4 de la tarde ya vendrá el programa Mensajes de Fe con el pastor Ramiro Reyes de 4 a 4:30 de la tarde. Así es que manténgase en sintonía y no le cambie por nada a su dial. Bendiciones para todos mis hermanos en ambos lados de la frontera y hasta donde está llegando nuestra señal de Radio Vida Internacional. Mandamos un saludo a mi hermana Marta, que nos llamó de la ciudad de Igupaz y nos ha pedido algo de agradecimiento. Esperamos que esta selección sea de su agrado y de bendición para su vida. Nacho Galindo cantando agradecimiento, y saludamos a mi hermana Marta, que nos llamó de la ciudad de Igupaz.

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1: Saludos y bendiciones, hermanos y hermanas, audiencia de Radio Vida. Dios me los bendiga a cada uno de ustedes y pues les invitamos a que pues tome el tiempo para escucharnos aquí en este su programa, Mensajes de Fe. Queremos ahí que pause, se detenga, si puede, en lo que está haciendo para que pueda estar atento a la palabra del Señor. Como siempre, queremos ser bendición a su vida, queremos bendecir su fe, ayudarle a crecer en su fe, su conocimiento, y pues en cambio, después de ser bendecido, queremos que usted salga y también sea bendición ahí en su casa, en su trabajo, en su comunidad, donde quiera que usted se mueva, aún en su ministerio. Deseamos, vuelvo a decir, ser bendecidos para poder ser bendición a otros, gloria a Dios. Y pues mire, si alguien nos está escuchando por primera vez, queremos también invitarles a que nos escuchen semana tras semana. Para empezar, nos pueden escuchar todos los sábados de las 3:30 a las 3:45 de la tarde con mi hermano que me acompaña aquí en este ministerio, el hermano evangelista Juan Cantú. Y también nos podrán escuchar todos los domingos a esta misma hora, de las 4 a las 4:30, y pues para servirles aquí su servidor, el pastor Ramiro Reyes. Y como siempre me gusta decir gracias a Dios por la oportunidad que nos presta de poder estar aquí en cabina para bendecir a la audiencia de Radio Vida, gloria a Dios. Y pues también ayúdenos a invitar a otros. Si usted tiene amigos, tiene hermanos que quieren aprender más y más de la palabra, invítenlos a que nos escuchen aquí en estos programas donde enseñamos la palabra, como dije, semana tras semana, gloria a Dios. Y pues en el día de hoy, mire, vamos a empezar con el mensaje que hoy tenemos preparado. Ahora, la semana pasada nos trajimos un mensaje acerca de la suficiencia de las Escrituras. Hablamos cómo la Escritura compuesta del Antiguo y Nuevo Testamento es suficiente para nuestra fe y para la vida. En otra palabra, todo lo necesario, todo lo que necesitamos saber para tener una fe firme en Dios y para caminar una vida que agrada a Dios, podemos encontrarlo en las Escrituras. Dios nos ha revelado todo lo suficiente para que podamos vivir como Él manda, gloria a Dios. Así que las Escrituras son nuestra más alta autoridad. Son las Escrituras las que determinan lo que nosotros creemos y cómo nosotros vivimos. Ahora, siguiendo esa línea, en este día voy a hablar de un mensaje que se basa en algo que dije la semana pasada. Y en este mensaje lo he titulado Las emociones en la vida cristiana. Vamos a hablar de lo que dice, lo que enseña la palabra acerca de nuestras emociones y especialmente como creyentes. ¿Qué es lo que debemos saber? ¿Qué es lo que debemos de entender acerca de nuestras emociones? Así que el objetivo de hoy es de aprender, por un lado, a disfrutar de las emociones que Dios nos ha dado, pero también por la otra parte es aprender a guardarnos, a tener cuidado de lo que llamamos el emocionalismo, lo que es dejarse controlar, dejarse guiar por lo que uno siente y no por lo que es la palabra, gloria a Dios. En otras palabras, nos debemos dejar guiar por la palabra, por la autoridad de la palabra y no por lo que sentimos. Y pues hoy vamos a explicar esto con el fin de ayudar a la iglesia a entender este tema que es tan importante, pero un tema que también necesitamos tener cuidado. Para empezar, voy a leer San Lucas capítulo 24, los versos 27 en adelante. El Señor Jesucristo, después de haber resucitado, se encuentra caminando con dos de sus discípulos. Y el Señor les empieza a abrir las escrituras del Antiguo Testamento para explicarles lo que Moisés y los profetas habían enseñado, habían profetizado del Mesías. Y dice la palabra en Lucas 24, 27, y comenzando, ya sea Jesús, y comenzando desde Moisés y siguiendo por todos los profetas, les declaraba en todas las escrituras lo que de él decían. Y luego más adelante dice, entonces les fueron abiertos los ojos y se decían el uno al otro, ¿no ardía nuestro corazón en nosotros mientras nos hablaba en el camino y cuando nos abría las escrituras? Ahora vamos a hablar hoy de las emociones y he tomado este pasaje para que podamos entender que dos discípulos hablan de un corazón, de sus corazones, que ardía. Una palabra habla de algo que sentían en lo profundo de su corazón, un ardor, una emoción profunda, después de entender, después de contemplar lo que Moisés y los profetas habían dicho del Mesías. Yo quiero que entienda que cuando entendieron las escrituras, cuando las escrituras fueron hechas claras, sus ojos fueron abiertos y como resultado sus corazones fueron impactados, sus emociones fueron encendidas de tal manera que sintieron un ardor en el corazón. Así que vamos a estar hablando de esto, pero como siempre me gustaría y no llevarlos paso por paso para explicar bien lo que es este tema de las emociones. Ahora, primeramente quisiera empezar diciendo que nosotros como humanos fuimos creados a la imagen de Dios. En Génesis 1:26 dice, entonces dijo Dios, hagamos al hombre a nuestra imagen, conforme a nuestra semejanza. Necesitamos entender, hermanos, que el hombre, usted y yo, fuimos creados como la obra mayor de toda la creación. El hombre fue creado, dice aquí la palabra, para reflejar a Dios en un sentido muy especial. Fuimos creados, creados a su imagen, fuimos creados a su semejanza. En otra palabra, hay algo en nosotros que es semejante al carácter de Dios. Y por eso dice que, aleluya, como hombres, y nos reflejamos a Dios en un sentido especial. Reflejamos a Dios con el intelecto que Dios nos dio. Dios nos dio un intelecto, una mente para pensar, razonar, para inventar y para descubrir cosas, y etcétera, etcétera. Dios también nos dio una naturaleza moral, nos dio discernimiento entre el bien y el mal, nos dio una conciencia que nos pone en alerta cuando vamos bien o cuando vamos mal. Dios nos crió con la habilidad para comunicarnos de una manera profunda, íntima con otras personas. Pero también, y a esto me quiero dirigir, pero también Dios nos crió con emociones. Estas emociones que Dios nos dio hasta cierto punto reflejan también lo que Dios siente. La Biblia dice que Dios ama, que Dios siente compasión, que Dios es un Dios celoso, que Dios en ocasiones se enoja, se llena de ira. Necesitamos entender que Dios no es solo una persona intelectual que piensa. Dios también es una persona que siente profundamente, siente compasión profunda por los hombres, siente celo, aleluya, por nosotros, aleluya. Él siente entonces amor por nosotros. Y a veces la Biblia dice que Él a veces se entristece, aleluya, por la manera que a veces nos ve vivir y etcétera, etcétera. Quiero empezar diciendo que primeramente usted y yo fuimos creados a la imagen de Dios, fuimos creados para reflejar a Dios en nuestras emociones. Así que esto nos lleva al punto 2, y ese es que fuimos creados como seres emocionales, fuimos creados para sentir profundamente, para sentir las diferentes emociones que nosotros sentimos como humanos. En Marcos 12:30 Jesucristo dice: llamarás al Señor tu Dios con todo tu corazón y con toda tu alma y con toda tu mente y con todas tus fuerzas. En otras palabras, Jesús nos recuerda que fuimos creados para amar a Dios, para amar a Dios con la mente, para amar a Dios con las emociones, para amar a Dios con la voluntad y con los deseos. Fuimos creados, le vuelvo a decir, hermano, hermana, para sentir de una manera profunda. Fuimos creados para sentir gozo, para sentir paz, amor, compasión. Fuimos creados para sentir gratitud, para sentir maravilla. Ese sentido que nos hace decir, wow, cuán grande y bello es el Señor. Fuimos creados para sentir celo, para sentir enojo, para sentir culpabilidad, vergüenza, temor y aún tristeza. Entonces vamos a estar hablando de esto, aleluya. Pero es importante también decir en tercer lugar que las emociones, necesitamos entender, tienen un propósito. Hay una razón por qué Dios nos hizo seres emocionales. Hay una razón por qué Dios nos dio la capacidad de sentir profundamente. Aleluya. Por ejemplo, el gozo. Y no quiero hablar ahorita del propósito de estas emociones. El gozo y la maravilla nos llevan, por ejemplo, a sentir placer. Nos motivan a adorar a Dios, a alabar a Dios, a servir a Dios, gloria a Dios. Yo quiero que entienda que cuando sentimos gozo, cuando sentimos maravilla, esto nos motiva a alabar a Dios, a adorarle, a servirle, gloria a Dios. Entonces el celo, por ejemplo, otra emoción que Dios nos dio, el celo tiene el propósito de llevarnos a defender y a proteger lo que es nuestro, gloria a Dios. La Biblia dice que Dios es un Dios celoso. Ahora, el celo de Dios no es pecaminoso, como a veces quizás los hombres puedan pensar. El hecho que Dios sea celoso quiere decir que a Dios le importa lo que es de él. A Dios le importa proteger a sus criaturas. A Dios le importa proteger a sus hijos. Y por lo tanto se mueve para defender, se mueve para protegernos, porque Dios tiene celo. Y de igual manera usted y yo, y nos sentimos celo. El celo nos lleva a proteger nuestro matrimonio. El celo nos lleva a proteger la palabra. El celo nos lleva a proteger el evangelio. Aleluya, porque queremos defenderlo, queremos proteger lo que es de Dios, lo que tiene poder, etcétera, etcétera. También, por ejemplo, el temor también tiene un propósito. El temor nos lleva a tener cuidado. Una palabra, cuando usted percibe o entiende que hay peligro alrededor de usted, usted va a sentir temor. Y el temor es bueno en ese caso porque nos lo va a motivar a que tenga cuidado. Ten cuidado porque hay peligro aquí. Y no, ten cuidado cómo caminas, ten cuidado cómo manejas. El enojo también tiene un propósito. Y el enojo fue dado para que nos lleve a corregir la injusticia, el mal que hemos visto que se ha hecho delante de nosotros. Una palabra, cuando miramos algo injusto, cuando miramos que alguien hace algo malo en contra de alguien más, sentimos un ardor en el corazón, un enojo que nos debe llevar a corregir ese mal, en otras palabras. También, hablando de la emoción de la compasión, también tiene su propósito. El propósito de la compasión es de llevarnos a servir, es de llevarnos a ayudar a otros, gloria a Dios. Si tú no sintieras compasión por la gente, no te movieras, no serías motivado para tratar de extender la mano, tratar de servir, tratar de ayudar. Yo quiero que entienda que Dios nos dio emociones para motivarnos a la acción, para motivarnos, vuelvo a decir, ya sea alabar a Dios, bendecir a Dios, a defender, a proteger lo que es nuestro, a tener cuidado, a corregir el mal, a servir y ayudar a otros. Aleluya. Y esto quiero que nos lleve también a otro pensamiento. Y ese es que debemos de entender como cristianos que aunque por un lado las emociones son un don de Dios, las emociones son buenas porque Dios nos dio esas emociones, tienen un propósito, pero quiero que entienda que por otro lado hay un peligro que debemos de guardarnos de ese peligro. Debemos de tener cuidado de no caer en un peligro donde dejamos que nuestras emociones nos controlen, que nuestras emociones sean los que nos guían. Entonces hacer ya sea lo que sentimos o no sentimos, etcétera, etcétera. Así que quiero que entienda que existe una diferencia entre ser emocional, que es bueno, y lo que es el emocionalismo, que no es bíblico. Así que vamos a hablar de esta diferencia. Lo que es ser emocional, sentir emociones de una manera profunda, pero por el otro lado lo que es el emocionalismo. Gente que se deja llevar por lo que siente, gente que se deja controlar por lo que siente. En otras palabras, no nomás porque estás enojado, debes de entonces gritar, debes de entonces ventar vasijas en contra de la pared. No nomás porque estás enojado con la esposa, le debes de echar maldiciones y maltratarla, no. La Biblia dice, ariaos, pero no pequéis. En otras palabras, sí, hay ciertas cosas que otros hacen o nos hacen y que nos estorban y provocan nuestras emociones, el enojo, pero no nomás porque estás enojado, eso te va a dar licencia para pecar, para hacer mal, para tratar mal a los demás. No, el enojo tiene el propósito de que tú detectas que eso no es justo, eso no es correcto, como le hablaste a mi hijo, como me hablaste a mí, pero el enojo debe llevarte a resolver el problema, a corregir, enfrentar el problema, pero hacerlo con sabiduría, con paciencia, con buenas palabras. Yo quiero que entendamos que el emocionalismo es lo contrario. Es cuando no controlamos lo que sentimos, cuando no pensamos en lo que vamos a hacer, sino que inmediatamente hacemos lo que sentimos. Pues le pegué porque yo sentí pegarle, pues hice aquello porque yo lo sentí hacer de esa manera. Necesitamos entender, hermanos, que como creyentes debemos disfrutar de nuestras emociones dadas por Dios. Las emociones son buenas, son apropiadas en sí mismas. Una vida sin emociones es una vida fría. No queremos vivir una vida fría. No queremos ser cristianos fríos que no sienten nada. Sentirse emocional es ser humano. Esa es parte de nuestra naturaleza humana. Y esa es que tenemos la capacidad para sentir. Pero ten cuidado cómo manejas las emociones. De esto estamos hablando. Vuelvo a decir, dejarse controlar o ser guiado por las emociones es emocionalismo y es antibíblico. En otra palabra, la Biblia no apoya, no aprueba estas cosas. Por ejemplo, en Efesios 4:31 dice Pablo ahí, quítense de vosotros toda amargura, enojo, ira, gritería y maldicencia. En otras palabras, dejen de dejar que sus emociones los lleven a que se amarguen, a que hagan mal cuando están enojados, a que avienten cosas en su ira, que empiecen a gritar y alzar la voz y no tener paciencia, no hablar con palabras dulces. Dejen de echar maldiciones nada más porque te sientes decir algo cruel, algo que lastime a la otra persona. Hermano, Dios nos manda a controlar nuestras emociones o sentimientos. Pero también, por el otro lado, 1 Corintios 14, versos 33 y luego verso 40 dice, pues Dios no es Dios de confusión, sino de paz.

Espíritu de Dios produce control, produce templanza, self-control. En otra palabra, Él no va a actuar de una manera contraria a su ministerio, a su naturaleza, que es paciente y es ordenado en lo que hace. Así que una vez más, esto es importante, hermanos. Toda experiencia producida por el Espíritu Santo es ordenada porque el control o la templanza es fruto del Espíritu Santo. Hay lugares donde la gente pierde control, la gente se empieza a emocionar, empiezan a sentir esto y aquello y luego pierden control y se revuelcan en el piso. Entonces las mujeres manejan su cabeza para la derecha y la izquierda y los pelos volando por el aire. O sea que hay orden, hay desorden aquí, desorden allá, y lamentablemente el pastor dice: oh, mira cómo se está moviendo el Espíritu Santo. Oh, hermano, cuando se mueve el Espíritu Santo, las cosas se hacen de una manera ordenada. Las cosas se hacen donde Él obra y provoca y estimula nuestras emociones, pero no nos deja perder el control. No nos deja actuar de una manera que causa confusión y que no hay, vuelvo a decir, paz. Esto es importante, hermano. ¿Por qué digo esto? Porque la iglesia tiene un problema en los días de hoy con lo que es el emocionalismo o lo que otros llaman el misticismo. Misticismo es otra palabra que implica que le damos más importancia a nuestras emociones, le damos más importancia a lo que sentimos en vez de la palabra. No, hermano, más importancia le debes dar a la palabra, no a lo que sientes. O sea, no importa qué es lo que sientes. Si la palabra dice algo, tú lo vas a hacer. Tú vas a obedecer lo que dice la palabra, lo que es claro en la palabra, lo sientas o no lo sientas. No te debes dejar mover entonces por lo que no sientes o lo que sientes. So, necesitamos entender que en la iglesia hay mucho emocionalismo, mucho enfoque en lo que sentimos, de tal manera que así hablamos para todo. En todo hablamos de cómo nos sentimos. Por ejemplo, cuando hablamos del discernimiento, la gente tiende a decir: yo siento que esto no es de Dios, o yo siento que esto sí es de Dios. En una palabra, estas personas están diciendo: yo he llegado a creer que esto es de Dios. Y si alguien pregunta: y bueno, ¿y cómo sabes tú que eso es de Dios? Bueno, porque este es lo que siento. En una palabra, lo que esa persona siente es lo que determina que él crea que esto sea de Dios o que esto no sea de Dios. Ya no es la Escritura. Ya no es la Escritura la que nos ayuda a llegar a la conclusión que esto no es de Dios por esta y por esta razón. Esto sí es de Dios porque mira lo que enseña la palabra. So, estoy diciendo, cuando aún se trata del discernimiento, muchos se dejan llevar no por la palabra, se dejan llevar por lo que sienten. No, hermanos, tus emociones no fueron dadas para que tú puedas juzgar si las cosas son de Dios o no son de Dios de acuerdo a lo que sientes. Aún en la guianza también, hablamos a veces diciendo: yo siento que Dios me está guiando para hacer esto, para hacer aquello. Hermanos, no somos guiados por lo que tú sientes, somos guiados por la palabra. La Biblia dice: lámpara es a mis pies tu palabra, no mis emociones. Cuando hablamos de revelación, sigue la gente hablando de esto: yo siento que Dios me está diciendo. ¿Cómo sabes tú que Dios te está diciendo eso? Oh, bueno, porque lo siento, porque siento en mi interior que Dios es el que me está impresionando con eso. Entonces tú estás diciendo que algo que tú quieres que los demás crean o hagan contigo, que lo deben de hacer por lo que tú sientes y no por lo que dice la palabra. Hermano, por favor, en la obediencia a veces hacemos lo mismo. Decimos: cuando Dios me haga sentirlo, lo haré. Si Dios me hace sentirlo, lo voy a perdonar, pero mientras no sienta perdonar, no lo voy a hacer. Note cómo ahí las emociones, lo que sentimos, es lo que determina si lo vamos a hacer o no. Aun cuando hablamos de la presencia de Dios, también ahí entra el emocionalismo. Yo siento, dice la gente, que Dios no está conmigo. ¿Cómo sabes tú que Dios no está contigo? Bueno, la persona va a defenderse diciendo: porque yo siento esto, no siento aquello. En otras palabras, lo que esa persona siente es lo que determina lo que esa persona cree. Y eso es que Dios no está conmigo. Otros hasta dicen: no siento que

Dios me ama. Bueno, ¿y por qué dices que Dios no te ama? Porque eso dice la palabra, porque encontraste esa escritura que dice que Dios no te ama. No es por eso, es porque siento esto, o siento aquello, o no siento lo que pienso que debo de sentir, y por lo tanto dudo el amor de Dios, dudo que Dios esté a mi lado, que esté conmigo. Entiendan todo lo que acabamos de decir, hermanos. El emocionalismo o el misticismo convierte las emociones en la autoridad final de lo que creemos o de lo que debemos hacer o no hacer. Llegamos a creer algo por lo que sentimos, no por lo que manda la palabra. Llegamos a hacer esto y hacer aquello por lo que sentimos y no por lo que la palabra nos manda hacer. Entienda que la Biblia, las escrituras, las instrucciones de la palabra deben ser nuestra guía. Deben de ser aquellas palabras que nos llegan a creer esto o no creer, hacer esto o no hacerlo, porque la Biblia lo manda, la Biblia lo especifica, la Biblia sí, entonces lo ordena. El creyente debe caminar, vivir por la fe en la palabra. Si la Biblia lo dice, la Biblia sí lo explica, entonces lo vamos a hacer. El cristiano no debe vivir guiado por cómo se siente. Por ejemplo, si tú en la mañana no te sientes levantarte, ir al trabajo, ¿acaso le vas a hacer caso a tus emociones, a cómo te sientes? Claro que no. Te vas a levantar de mala gana, pero te vas a levantar porque sabes que lo responsable es ir a trabajar, ir a hacer lo que esperan los demás de ti, que estés presente, que hagas tu parte, aleluya, o que tu familia espera que seas responsable para mantener a la casa. En palabras, no nos dejamos llevar por lo que sentimos o no sentimos. Hay mucha gente, vuelvo a decir, que enfoca mucho los sentimientos, lo que sienten y no lo que es la palabra de Dios. Hermano, necesitamos entender que hay una relación entre la mente y las emociones. En palabras, si vamos a controlar nuestras emociones y no dejarnos controlar por las emociones, necesitamos entender dónde está esta relación entre la mente, los pensamientos y las emociones. O sea, Dios nos crió con una mente, nos crió con emociones, pero nos crió para que la mente y las emociones trabajen en unidad, trabajen en acuerdo a su propósito. En otras palabras, hermanos, nuestros pensamientos afectan nuestras emociones. Isaías 26:3 dice: tú guardarás en completa paz aquel cuyo pensamiento en ti persevera, porque en ti ha confiado. En otras palabras, aquí la palabra está diciendo que aquella persona que persevera en pensar, en meditar en Dios, en confiar en Él, aquella persona que su pensamiento está continuamente en Dios, esa persona entonces va a causar que la paz venga sobre su vida. La paz viene sobre aquellos que piensan en lo que deben de estar pensando. Que Dios es grande, que Dios está en control, que Dios es soberano, que Dios me va a dar la victoria. Y por lo tanto, cuando estás pensando así, eso va a afectar cómo te sientes. Y se va a ir el afán, se va a ir el temor y vas a sentir paz, gloria a Dios. En otras palabras, hermano, si pensamos que estamos en peligro, vamos a sentir temor. Si pensamos que no la vamos a hacer, vamos a sentir afán, preocupación. Pero si pensamos que Dios está en control, que Dios está con nosotros, si perseveras pensando en lo que es verdad, no en lo que sientes, pero pensando en lo que es verdad, entonces esto va a traer calma a tu corazón. Esto va a echar fuera el temor, va a echar fuera el afán, va a venir la paz que viene sobre tu corazón. La llave, hermanos, a la experiencia emocional es entendimiento mental. Lo que quiero decir con esto, hermano, es que si quieres vivir una vida donde sientes profundamente las cosas buenas que debes de sentir, gozo y paz y esperanza, compasión, etcétera, etcétera. Si quieres ser una persona donde tus emociones son saludables, entonces, hermano, tienes que ponerle atención a tus pensamientos, porque lo que tú entretienes en tu mente, hermano, es lo que va a afectar tus emociones.
Y no, donde leíamos en Lucas 24, se decían el uno al otro, no ardía nuestro corazón en nosotros mientras nos hablaba en el camino y cuando nos abría las escrituras. Cuando ellos entendieron, comprendieron la gloria de Dios, lo que las escrituras enseñaban, el corazón fue afectado y empezó a arder de gozo, de maravilla, gloria a Dios. Nuestro estado emocional, hermanos, vuelvo a decir, en gran parte es un reflejo del estado de nuestros pensamientos o confianza. En otras palabras, si tú te encuentras triste, si tú te encuentras deprimido, si tú te encuentras afanado, preocupado casi todos los días, eso me indica a mí que pasas tus días pensando en cosas que no debes de pensar, que no estás pensando en Dios, no estás leyendo la palabra, no estás llenando la mente con las verdades de Dios, de su grandeza, su veranía, su fidelidad, su amor hacia ti. Si tú pasaras tiempo orando y pensando en eso, oh hermano, eso echaría fuera el temor, la ansiedad, y te llenaras de gozo en saber que a Dios le importa de mí, que Dios está conmigo. Bendito el nombre del Señor. Por eso dice la palabra, todo lo que es verdadero, todo lo honesto, todo lo justo, todo lo puro, todo lo amable, todo lo que es de buen nombre, si hay virtud alguna, si algo digno de alabanza, en esto pensar, gloria a Dios. Así que quiero que entiendas, hermano, hermana, que si quieres cambiar tu manera de sentir, quieres sentir lo que es bueno, gozo, paz, y no sentir ira y no sentir tristeza y depresión, entonces concentra en lo que estás leyendo, concentra en lo que estás dejando que llene tu mente, concentra en entretener en tu mente lo que son las promesas y las palabras del Señor. Hermano, no tenemos tiempo para continuar más, pero solamente, hermanos, o sea, para decirles a ustedes, hermanos, la Biblia nos habla mucho de las emociones. Hoy nada más así en general quise hablar para que empecemos a desear aprender más de que sentir emociones no es malo, es bueno, aleluya. Pero el mal está irse a un extremo cuando dejamos que lo que sentimos nos gobierne, nos controle y nos haga hacer cosas que no debemos de hacer. No, hermanos. Es la palabra que debe llenar tu mente y eso va a ser lámpara a tus pies. Tu palabra, no las emociones. Dios me los bendiga, hermanos. Terminamos, se nos acabó el tiempo. Si desea oración, llámenos. Y pues hasta la próxima, hermanos. Este ha sido su programa Mensajes de Fe.

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Son las 4 de la tarde con 38 minutos, 16 horas con 38 minutos, hora central. Bendiciones para todos los hermanos en ambos lados de la frontera. Ya hasta donde está llegando nuestra señal en esta tarde. Un saludo para mis hermanos del área de Corpus Christi. Bendiciones y gracias por acompañarnos. Bendiciones a todo el pueblo que nos sintoniza también vía internet, ahí en el www.radiovida.com. Estamos en saludos y complacencia. Llámenos hasta eso de las 5 de la tarde. Tendremos el tiempo de saludos y complacencia. Si usted no se ha comunicado con nosotros, hágalo al 956-968-7777.

Son las 4 de la tarde con 42 minutos, 4 con 42 minutos. Un saludo para mi hermana Vicky, familia, acá en la ciudad de Donna, Texas, para su amado esposo. Le mandamos un saludo en esta preciosa tarde.

Son las 4 de la tarde con 47 minutos, 4 con 47 minutos de parte del Ministerio de Radio Vida. 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Una vez más, muchas gracias y seguimos orando por cada uno de ustedes. Avanzamos con más música, con la siguiente selección. Saludo a Blanquita Heredia, de aquí de la ciudad de Donna, Texas. Toda la familia Heredia, también a su hija Anaya, toda la familia. Bendiciones a mi hermano Juan Benito Heredia y familia. También saludamos a mis hermanos allá en Campo Treviño, la familia Treviño González, ahí en el Campo Treviño, al pastor Enrique en Nuevo Progreso, Tamaulipas, México, al pastor Daniel Ortiz. Bendiciones y gracias por acompañarnos acá en la ciudad de Donna, Texas. Elida Rodríguez cantando La Fuente de mi Gozo.

Ya son las 4 de la tarde con 54 minutos. A las 5 ya viene el programa La Biblia Dice con el pastor Yo López, de 5 a 5:30 de la tarde.

Así escuchamos a nuestro hermano Pedro Rivera Jr. cantando el tema titulado Mi Dios no está muerto, con el hermano Pedro Rivera Jr. Bendiciones, y yo me despido con esta última selección. Gracias por habernos acompañado. Recuerde que a las 5 ya viene el programa La Biblia Dice con el pastor Joe López.

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Dios le bendiga. 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Este canto, hermano, habla de lo que les quiero hablar en esta tarde. En Cristo tú eres libre, libre totalmente. Solo que quiero hablarte en esta tarde de que en Cristo, cuando tú eres salvo, mi amado, tu espíritu que era esclavo, dice la Biblia, el que hace pecado es esclavo del pecado. Entonces, eso está en Juan 8:34. De cierto digo que todo aquel que hace pecado es esclavo del pecado. Éramos esclavos del pecado. Pero cuando vienes a Cristo, pasa algo, hermano, en tu espíritu. Cambia todo, todo lo que donde el diablo tenía derecho y acceso y autoridad por causa del pecado, Cristo lo liberta. Entonces, déjame leerte unos versículos primero para probar que en Cristo somos libres. En el Evangelio de Juan, capítulo 8, verso 31 y 32. Juan 8:31 y 32 dice: Y Jesús le dijo a los judíos que habían creído en él: Si vosotros permaneciereis en mi palabra, seréis verdaderamente mis discípulos. Y conoceréis la verdad, y la verdad te hará libre. Luego el verso 36: Así que si el Hijo os libertare, seréis verdaderamente libre. Entonces, en Cristo, cuando tú crees en Cristo, hermano, las ataduras que el pecado, porque mira esto, hermano, cuando Adán pecó, Adán era completo, espíritu, alma y cuerpo. Pero cuando Adán pecó, hermano, su espíritu, yo te he dado una explicación de que el cuerpo, una persona es como un cuarto que tiene tres, una casa que tiene tres cuartos. Tu espíritu es uno, tu alma es otro y tu cuerpo es otro. Somos hechos de tres materias. Entonces, con el espíritu me comunico con Dios. Dios es espíritu. Y es menester adorarle en espíritu y en verdad. Con mi espíritu, Adán se comunicaba con Dios en el espíritu. Mi alma soy yo. Es mi mente, mi voluntad y mis emociones, mi conciencia. Me comunico, estoy consciente de mí mismo. El cuerpo me hace consciente del mundo que está alrededor de mí. Pero el espíritu que me comunica con Dios debe de controlar el alma, mi mente, mi voluntad y mis emociones, y mi alma debe de controlar mi cuerpo. Y así era Adán, completo, perfecto, ordenado, una relación íntima y perfecta con Dios. Cuando Adán pecó, hermano, esa casa que te dije de tres cuartos cambió. El cuarto donde estaba el espíritu se murió y se salió, y la vida de Dios ya no estaba en Adán y Eva. Ese cuarto, esa parte de mí, del espíritu con la que yo me comunicaba con Dios, Adán, y yo en el mundo, estaba muerta. Estábamos lejos sin la vida de Dios, muertos en delitos y pecados, muertos sin Dios y sin esperanza, porque mi espíritu, que era el que me comunicaba con Dios, está muerto. Entonces yo no puedo comunicarme con Dios ni Dios conmigo en un espíritu muerto. Entonces me quedé con el alma. La alma sí se quedó, pero el alma ahora está en pecado, ya no gobernada por el espíritu. Ahora el alma está en pecado, porque ahora el pecado reina. Adán entregó a Satanás la autoridad y el dominio
que él tenía en Dios. Entonces Satanás, por causa del pecado, dice la Biblia, escucha esto, acuérdate que el alma es la mente, la voluntad y las emociones. El pecado entró en Adán, escucha, y empezó progresivamente Adán a morirse en su alma. Su mente empezó en un proceso de estar ciego a las cosas de Dios. Su alma estaba ahora esclavizada. El que hace pecado, esclavo es del pecado. Sus emociones ahora eran controladas, hermano, por un alma llena de pecado, sin dirección. Entonces, ese pecado lo pasó Adán a todos. Todos nosotros, por cuanto todos pecamos, todos estábamos destituidos de la gloria de Dios. Entonces, cuando nosotros andábamos en el mundo, estábamos muertos a Dios porque el espíritu estaba muerto. Mi alma progresivamente se murió también. Entonces, te estoy diciendo que Cristo, cuando tú aceptas a Cristo, hermano, Cristo viene a tu espíritu, a tu corazón. Entonces, Él es perfecto, completo, libre. Totalmente perfecto, santo y libre, Cristo. Y el Espíritu Santo también. Y cuando Cristo vino a tu corazón, a tu espíritu, hermano, ese cuarto que antes estaba vacante y vacío, vino y lo llenó otra vez. Entonces, te estoy hablando que Dios en Cristo, el segundo Adán, nos restauró completamente para atrás. Ahora mi espíritu es libre y el espíritu está libertando mi alma y mi cuerpo un día va a ser totalmente libre. Entonces, en Cristo somos libres, dice el verso aquí. Pero quiero que notes una cosa que Cristo dice aquí, bien interesante. Dice, si permanecieres en mi palabra, ahí está, es condicional. En otras palabras, en Cristo somos libres siempre, pero el alma, el nivel de la liberación de tu alma depende en cuanto tú permaneces en la palabra. Así dice, si permanecieres en mi palabra, permanecer quiere decir yo y él somos uno, la palabra es continua, como la palabra me mantengo, me alimento, me sostengo, continuamente permanezco en la palabra, la verdad divina de Dios. Dice, entonces seréis verdaderamente mis discípulos. Un discípulo es, el deseo de él es ser como su maestro. Lo que Cristo está diciendo aquí es que si tú continuamente alimentas tu alma, tu mente, tu voluntad, tus emociones con la palabra continuamente, te está libertando, dices tú, pero dices que mi espíritu ya es libre. Sí, tu espíritu fue instantáneamente perfeccionado en Cristo, pero tu alma no. Tu alma no. Todavía tu alma, hermano, todavía hay cosas del pasado que el diablo te ató, te esclavizó, te amarró. Pecados, hábitos, costumbres, ideas, sistemas, acciones que uno vivía en el mundo y se penetraron, se grabaron en el alma. Y aunque viniste a Cristo, mi amado, sin embargo, el alma, yo te he dicho, tu alma no fue liberada totalmente. Cristo pagó por tu alma. La redención pagó por tu espíritu y tu alma y tu cuerpo, sí, pero tu alma necesita ser progresivamente libertada de las ataduras de tu pasado. ¿Sabías tú? Déjame explicarte la palabra libertad. Escucha esto. Si yo te dijera, ¿eres libre tú? Dices tú, sí. Yo soy libre en Cristo, pero ¿qué tal de tu alma? Déjame explicarte la palabra libertad. Te voy a dar una explicación simple.
de lo que es la palabra libertad en Cristo. Libertad es cuando no hay nada en mi alma que me controla y me esclaviza y me roba de servir a Dios. Déjame repetírtelo. Yo soy literalmente libre en Cristo cuando no hay nada en mi alma, mi mente, mi voluntad, mis emociones, nada que me esclaviza o me controla y me domina para que yo no pueda servir a Cristo. ¿Qué hay en ti con lo que tú tienes problemas que te estorba? El diablo quiere hacer esto, hermano. Uno, quiere estorbarte para que tú no seas la persona libre en Cristo. Número uno. Dos, no solamente quiere estorbarte para que no seas la persona libre que te parezcas a Cristo. Quiere detenerte y esclavizarte para que no cumplas el propósito para el cual Dios te llamó. Te esclaviza, te detiene, hermano, de cosas del pasado. Entonces, ¿sabías tú, mi hermano, que, por ejemplo, ¿sabías tú que cuando yo vivía, déjame darte una historia, donde yo vivía, la casa enfrente de nosotros era de tierra? Entonces, cuando llovía, se hacían charcos, muchos charcos. Entonces, en la lluvia pasaban los carros o troques, lo que fuera. Entonces el peso del carro y la casa y la troca hacían joyancas, pozos en el soquete. Entonces pasaba uno y luego pasaba otro. Entonces estaban haciendo joyancas, quebrando la tierra. Entonces cuando ya se secaba quedaban pozos, joyancas donde las llantas caminaban. Entonces cuando se secó todo lo que tenía que ser otro carro, ya cuando está seco todo, era meterse en la joyanca y simplemente darle gas y la misma joyanca, lo que está abierto, hermano, lo guiaba porque la llanta está encajada en un pozo y él va caminando y el pozo lo va controlando. Te estoy dando un pensamiento para decirte esto. De acuerdo al tiempo que tú sirviste al mundo, si tú viniste a Cristo a la edad de 25 años, vamos a suponer, tu alma, el diablo, el pecado y el mundo trabajó en tu alma por 25 años sin tú conocer a Cristo. Si conociste a Cristo a los 50 años, el diablo trabajó en tu alma por 50 años. Y así como las llantas del troque y el carro se clavaban en el soquete y en la tierra y hacían pozo y se secaba y quedaban pozos, te estoy diciendo que el diablo en tu vida pasada, hermano, crió en tu alma hábitos, costumbres, pecados, hermano. Tu manera de hablar, tu manera de pensar, tu manera de actuar, se formaron a la vida que tú le permitiste al diablo y al mundo que te hiciera. Entonces, eso está en tu alma. Estás diciendo tú que una persona puede ser salva y todavía atada a pecados y costumbres. Sí. Es lo que te estoy diciendo, que cuando habla aquí de ser verdaderamente libre, está hablando de que en tu espíritu eres libre cuando eres salvo, pero sigues y permaneces continuamente en la palabra, comiéndola de ella, y al permanecer está limpiando, lavando, curando, enderezando las cosas de tu pasado, para que se formen a la imagen de Cristo. Es posible, hermano, que muchas de las cosas que tú estás pasando son cosas del pasado donde el diablo tomó control de tu vida. ¿Sabías tú que tú puedes, en el mundo tenías coraje, odio, y es posible ser cristiano y tener odio y coraje y no perdonar?
Esas son ataduras del alma. Una atadura es algo, hermano, escucha, una atadura del alma es una mentira que el diablo te dijo y tú la creíste y la hiciste como si fuera una verdad. ¿Me entiendes? Entonces, cuando tú dejaste ese pecado por mucho tiempo, así como dejó la joyanca, dejó el pozo, cuando tú no perdonaste a una persona por mucho tiempo, el alma y la mente y la voluntad se formaron a ese coraje, a ese odio que tienes tú contra esa persona o por la ofensa que te hicieron. Entonces tú puedes ser salvo, pero sin embargo tu alma sigue siendo esclavizada porque ha durado mucho tiempo y se convierte una atadura. Una atadura es algo que se formó en tu mente y en tu alma porque lo dejaste por mucho tiempo. Se formó por mucho tiempo ese coraje, hermano, y ahora no es fácil. Pero déjame decirte esto. Como te dije de la cara, que de la tierra de enfrente de mi casa quedaban pozos, pero luego venía la carapila, hermano, y

esa atadura del alma que te ata y no te deja ser la persona que Cristo quiere que seas, libre en Cristo. La Biblia dice en 2 de Corintios 3, 17, que donde mora, así como cantaba el canto, déjame leerte este versículo, 2 de Corintios 3, 17, porque el Señor es espíritu, y donde mora el Espíritu de Dios, ahí tiene que haber libertad. Tú debes de ser libre porque a eso vino Cristo. Y si tú estás atado a una costumbre, un pecado, se convirtió en una atadura de tu alma y en tu mente porque lo has creído como cierto mucho tiempo y se ha formado. Así como la joyanca se formó en la tierra, tu alma y tu mente lo dejaste por mucho tiempo y ahora no te lo puedes quitar. Tú no te puedes cambiar ni con fuerza humana, ni con disciplina, ni tratándole de más fuerte. Eso se formó por años. Pero así como la carapila vino y aventó tierra y emparejó y enderezó, en otras palabras, tú tienes que tomar la verdad. Conoceréis la verdad. La verdad es Cristo. Su palabra es la verdad. Y cuando tú vas en contra de ese hábito y esa costumbre, y ahora tú puedes perdonar, no porque la persona lo merezca o es digno, hermano, de que lo reciba tu perdón. Tú te libertas tu alma. Tú eres libre en tu alma y en tu mente y en tu corazón cuando tú perdonas. Porque así como te perdonó Cristo, así debes de perdonar tú a las demás. Y tú quedas libre totalmente de esa atadura. Te estoy diciendo que por eso es tan importante tener una iglesia donde continuamente vas a escuchar la palabra, porque la palabra y el Espíritu Santo usa la sangre de Cristo. Y cuando tú permaneces en la palabra escuchando, la sangre te lava como un jabón, lava las ataduras, las cosas que traemos en el alma. Te limpia, te purifica, te santifica de las cosas pasadas y vas así como se llevó años, hermano, para un hábito, un pecado formarse en tu vida, marcó tu alma, se va a llevar tiempo para que Dios cure, sane esas ataduras, pero solamente el Espíritu Santo por la palabra y la sangre de Cristo te puede dejar libre de eso. Pero cuando tú vienes a Cristo, hermano, tu espíritu, escucha esto, aquí está, tu espíritu ya es perfectamente libre. Ahí mora Cristo, ahí está el Espíritu Santo, vino completo, perfecto. En tu espíritu tú ya eres completo. Somos completos en Cristo. Yo decía más antes ese verso que dice en Colosenses, ya somos completos en Cristo. We are complete. Decía yo, ¿cómo que completo? Yo no me siento completo. Pero no podía entender que está diciendo que cuando tú aceptas a Cristo, tu espíritu es completo. Y cuando estás completo, quiere decir que en tu espíritu Cristo habita y mora completo. El Espíritu Santo ahí habita y mora con todo poder para tomar esa atadura que tú tienes en el alma, hermano, y a través de la palabra y el poder del Espíritu Santo y la sangre de Cristo, continuamente confesando y limpiando ese pecado, te limpia, te lava, te restaura. Hermano, ¿de qué nos liberta Cristo? ¿Sabías tú, hermano, que te libertó Cristo del poder de Satanás? Acuérdate que Satanás tentó a Eva y entró el pecado, y por causa del pecado entró la muerte, y Satanás controló. ¿Sabes por qué esto, hermano? Escucha esto. A un cristiano, el diablo no tiene autoridad ni poder para controlar y dominar a un cristiano, porque perdió todo el poder y la autoridad se la quitó Cristo en la cruz del Calvario. La única manera que el diablo puede atar el alma y el corazón de una persona es que tú le des permiso creyendo una mentira. ¿Sabes tú que la trampa más grande del diablo

0: es decepción, engaño y mentira. Te hace creer que cuando, por ejemplo, cuando tú no perdonas, tú no te gusta ni orar ni leer la Biblia, no quieres escuchar porque estás, el diablo te dice, ¿cómo puedes creer tú que Dios te va a bendecir, que Dios te va a hablar, que Dios te va a escuchar? El diablo te condena por algo que Cristo ya perdonó, pero tú necesitas enforzar la libertad que ya tienes en Cristo. Yo ya soy libre, y tú también. Dices tú, pero tengo ataduras, tú hay cosas que me estorban. Necesitas tomar la vida de Cristo y lo que, en otras palabras, tienes que verte como Dios te mira y hablar de ti como Dios habla de ti. Dios te llama santo, puro, limpio, completo, libre en Cristo. Y así tienes que verte. Entonces, el diablo no tiene autoridad ni poder sobre un cristiano, porque cuando Cristo murió en la cruz del Calvario, fue sepultado y resucitó y ascendió al cielo y se sentó a la diestra de Dios, destruyó totalmente al diablo, hermano, y su poder. Y te sacó. Fíjate, déjame leerte un versículo en Colosenses capítulo 1. Colosenses 1:13 dice, en lo cual Cristo nos ha librado. Ahí está la libertad. Vamos a decirlo así. Ahora yo soy libre del poder de las tinieblas del diablo, porque Cristo me ha trasladado, me sacó del dominio, del poder y del control de Satanás donde yo era antes, y me trasladó al reino de su amado Hijo. Yo ya no estoy gobernado, entré a otro gobierno. Quiere decir que cuando tú estabas en pecado, el diablo tenía un sistema de gobierno, cómo te controlaba y tú no podías contra él. Pero cuando tú fuiste salvo, Cristo en la cruz del Calvario entró, hermano. Yo te he dicho que la palabra redimir quiere decir comprar algo de nuevo. Y se refería a un esclavo que estaba en una marqueta. Y entonces el dueño lo llevaba a la marqueta para venderlo, porque era esclavo. ¿Sabías tú que un esclavo, el dueño tenía el derecho y autoridad sobre ese esclavo para hacer lo que él quisiera? Podía escupirlo, golpearlo, amenazarlo, arrastrarlo, abusarlo. El dueño tenía todo el poder para hacerlo porque era esclavo de él. Yo te estoy diciendo que eso es lo que el diablo hizo contigo y conmigo. Éramos esclavos del diablo y el diablo nos golpeó, nos amenazó, nos arrastró, nos golpeó, nos humilló, hermano. Hizo con nosotros lo que él quiso, porque estábamos esclavos al pecado. Pero en esta marqueta, en este mundo, Cristo vino del cielo, se metió a la marqueta, a este mundo que estaba lleno de pecado, y se metió a la marqueta. Acuérdate, redimir quiere decir comprar de nuevo, que se refería a una marqueta de esclavos. Cristo vino a este mundo pecador y te miró a ti y a mí, y yo era esclavo del pecado y del diablo, hermano, y Cristo me miró y dice la Biblia que Dios me escogió antes de la fundación del mundo. Dios no te miró nada más cuando fuiste salvo. Dios ya te había visto y sabía que tú un día ibas a conocer a Cristo. Ya estabas en la mente de Dios antes de la fundación del mundo, dice la Biblia, que el cordero que fue inmolado antes de la fundación del mundo, Dios ya había visto a Cristo morir como un cordero y te había visto a ti que tú ibas a creer, y Cristo vino a este mundo de tinieblas y de pecado, se metió a la marqueta y te miró a ti, hermano, y te escogió y te llamó y te compró con su sangre. No le pagó a Satanás. le pagó a Dios, porque mi ofensa era contra Dios. Yo había pecado contra Dios, y como Dios es justo y su palabra es perfecta y justa, yo tenía que pagar el pecado que la ley de Dios demandaba, que el alma que pecare tiene que morir. Cristo le pagó al Padre la justicia al cumplir la ley perfecta y representar un sacrificio perfecto. Y cuando yo creí en Cristo, escucha esto, hermano, aunque yo no estaba ahí hace 2000 años, Cristo vivió una vida perfecta, pero yo ahora estoy en Cristo. Yo viví la vida perfecta en Cristo, aunque yo no estaba ahí. Yo morí la vida perfecta en Cristo, aunque no estaba ahí. Yo fui sepultado con Cristo, resucitado con Cristo, ascendí con Cristo y me senté, y ahora estoy reinando con Cristo. Todo lo que Él hizo es mío, y como Él es, soy yo. Él derrotó, destruyó y desarmó al diablo y los demonios, y no tienen autoridad ni poder, porque ahora soy libre en Cristo. Dices tú, pero estoy sufriendo de esto. Tú necesitas enforzarle al diablo y ese hábito y costumbre y pecado lo que tú ya eres en Cristo, porque conoceréis la verdad, y la verdad, y aplicar esa verdad es lo único. Entonces seréis verdaderamente libre en Cristo. Hermano, ¿tú eres libre en Cristo? Gloria a Dios. Yo te invito que nos visites, hermano, aquí a la iglesia. Aquí estamos en Westlaco, hermano. Si tú te bajas del Expressway, no dura ni 10 minutos para llegar al templo. Te bajas en la Westgate, aquí es donde está el Home Depot, te vas rumbo para el norte, pasa la mía 9, 10, 11, pasando la mía 11, como a media mía, mano derecha, y dice vida abundante. Ahí están, hermano, todos los domingos a las 9 y media el español y a las 11 el inglés, 7100 Norte Westgate. Ve, y yo te aseguro, quiero conocerte. Si no tienes una iglesia donde ir, yo te invito. Necesitas crecer en la palabra para ser libre de toda atadura del alma y ser libre completamente en Cristo Jesús. Dios te bendiga y te guarde en esta tarde.
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2: Bueno, mis hermanos, escucharon el bonito programa, sí, la Biblia dice, el pastor Joe López se tiene que retirar ahorita en estos momentos, así que no llame para oración, el pastor no va a estar aquí, él se tiene que retirar, pero lo escuchará próximo domingo de 5 a 5 y media de la tarde.
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Así escuchamos un bonito tema, son las 5 de la tarde con 49 minutos. Barco cronómetros aquí en Radio Vida, la hora central es correcta. La temperatura aquí en el Medio Valle es 93 grados Fahrenheit. Bueno, les saludo a mi servidor Matías Ruiz, el hombre de la R, que estaremos estaré por aquí hasta las 9 de la noche. Y recuerden, queremos informarle que de 6 a 6 y media, el bonito programa, nuestro hermano Ramiro Guillén, estén pero muy pendientes. A continuación, este precioso tema titulado Power in the Name of Jesus. Tenemos poder en el nombre de Jesús.

Así es, hermanos. Gracias a cada uno de ustedes por estarnos acompañando. Son las 5 de la tarde con 51 minutos. Marquen nuestros cronómetros aquí en Radio Vida. A continuación, este bonito tema en los tiempos de Noé.

0: Bueno, en estos momentos son las 5:59 PM. Vamos en este momento a una pausa y enseguida entra el bonito programa de nuestro hermano Ramiro Guillén y nuestra hermana Lupita Guillén. Retornamos dentro de 30 minutos.
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2: Hola, buenas tardes, querida familia en Cristo. Espero y deseo que estén todos muy bien, como siempre. Les deseo lo mejor y lo mejor es que Dios les bendiga y que Dios nos bendiga a todos. Yo le doy gracias a Dios porque estamos bastante bien, bendito Dios. El domingo pasado no pude estar aquí, pero gracias a Dios, Dios nos ha dado la bendición de poder estar aquí nuevamente y que la honra y la gloria sea para nuestro Dios. Así que mis hermanos queridos, pues les quise dar este cariñoso saludo, ya que Dios nos ha permitido llegar con bien y como les digo, sinceramente deseo que estén todos muy bien y como les digo, pues que Dios nos bendiga porque realmente, hermanos, estamos pasando una situación bien difícil en el mundo entero. Yo creo que todos sabemos, estamos al tanto, ¿verdad?, de las noticias, de lo que está pasando en el mundo entero y la verdad que todo esto que está sucediendo no es nada más y nada menos de que las profecías cumpliéndose. Y estas profecías, las principales profecías, pues obviamente las dio nuestro Señor Jesucristo y todo se va a cumplir. El Señor Jesús dijo allí en el capítulo 24 de San Mateo, Él dijo claramente, dijo, el cielo y la tierra pasarán, pero mis palabras, dice, nunca pasarán. Así es de que todo se va a cumplir y aparte de eso, lo que dijo también, lo que predijo el apóstol San Pablo, inspirado por el Espíritu Santo, que dijo ahí en 2 de Timoteo capítulo 3 de los versículos del 1 al 5, hermanos, eso está terrible realmente y todo se está viendo también. Miren, de hecho, quiero compartírselos. Esto no estaba aquí dentro de mis planes, pero ya que lo mencioné, que Dios me puso en mente esto, se los quiero compartir. Es 2 de Timoteo capítulo 3 y veamos lo que Dios nos dice acerca del fin del tiempo a través del apóstol San Pablo. Aquí nos dice lo siguiente, dice, también debes saber esto, que en los últimos días vendrán tiempos peligrosos. ¿Y qué es lo que está pasando ahora mismo? ¿Cómo está el mundo? ¿Cómo está México? ¿Cómo está aquí? ¿Cómo está allá Centroamérica? ¿Cómo está Sudamérica? ¿Cómo está el Medio Oriente? Y toda Europa también, todo el mundo. Y continúa diciendo aquí, dice, porque habrá hombres amadores de sí mismos, avaros, vanagloriosos, soberbios, blasfemos, desobedientes a los padres, injustos, impíos, sin afecto natural, implacables, calumniadores, temperantes, infatuados, amadores de los deleites más que de Dios. Dice que tendrán apariencia de piedad, pero negarán la eficacia de ellos. Y dice Dios, a estos evita. Pero todas las profecías esas se están cumpliendo al pie de la letra también, y eso significa que la venida del Señor Jesús, de nuestro Señor Jesucristo, está a las puertas, está cerca. Y mucha gente pues no lo cree, mucha gente dice que está uno loco, pero es igual como, por ejemplo, cuando el tiempo de Noé, cuando Dios le dijo a Noé que construyera, que hiciera un arca, la comenzó a construir y prácticamente en el desierto, y pues por eso la gente pues le decía que estaba loco. Aparte de eso, en ese tiempo también dice en las Sagradas Escrituras que Dios no había hecho llover todavía, que salía de la misma tierra, salía un rocío que regaba toda la vegetación y por eso decía, no, pues este está loco, pero cuando llegó el día, ahí sí dijeron, ah, en verdad no estaba loco, era cierto lo que decía. Y así es de que ahora viene nuestro Señor Jesucristo y muchos nos dicen, no, hombre, estás loco, ni... Mucha gente dice, no, dice, nosotros vamos a morir, pero el mundo va a seguir su curso. Pero no, hermanos queridos, este mundo Dios lo creó para que aquí Adán y Eva y de toda la gente que surgiera, ¿verdad?, que naciera aquí, pues que viviera eternamente, pero por el pecado este mundo tuvo un principio y va a tener un fin también, como nosotros también. Nacimos, y como dicen por ahí, ¿verdad?, nacimos, crecemos, nos reproducimos y morimos, pero gracias a Dios que nuestro Señor Jesucristo vino y dio su vida en la cruz del Calvario por todos nosotros y para tener vida eterna. Así es de que gloria sea su santo y bendito nombre. Hermanos queridos, quiero hacerles una invitación a los servicios que tenemos los sábados de 9 a las 9 y media de la mañana. Gracias a Dios siempre nos gozamos al estar en comunión con Dios, con algunos hermanos que nos visitan. Y pues ustedes ya saben que el sábado es el día de reposo bíblico, el día de reposo de Dios. Y pues es el día que nosotros guardamos como Dios lo dice en las Sagradas Escrituras. Y la verdad que pues es una bendición enorme para nosotros tener el servicio el sábado y luego de allí pues irnos a venir al nursing home de aquí de Álamo. Y hoy domingo ahora pues venimos de allá también. Y ayer la verdad que fue una bendición tan grande también. ¿Y por qué vamos a los nursing homes? Están las personas enfermas. ¿Por qué vamos ahí? Porque también nosotros deseamos que también ellos conozcan el plan de la salvación. Llevamos palabra de Dios para el que quiera, ¿verdad? Igualmente que aquí también, porque yo no sé quién y quién me estará escuchando, yo no sé quién y quién irá a ver esto allá en Facebook, no lo sé, solamente Dios lo sabe. Así es de que yo nada más vengo y predico y hablo aquí, pero el que se encarga de lo demás es Dios. Así que pues que Dios les bendiga. También quiero decirles a toda la gente que llama aquí de oración, hermanos, a veces no tengo oportunidad de llamarles a todos los que me han dado el número de teléfono, pero en la primera oportunidad que Dios me dé, yo les voy a dar una llamadita por ahí. Tengo muchas llamadas pendientes, pero sí les pido, pues, de favor, ¿verdad?, que me contesten, porque he llamado a muchos números de teléfono y a veces no me contestan. Así que, pues, cuando vean mi número por ahí, contéstenme para platicar y para orar con ustedes también, porque yo sé que llaman para acá para oración y pues por eso les pido el número de teléfono, porque hermanos, a veces les quiero decir, ¿verdad?, que también sean un poco pacientes, porque a veces se nos juntan hasta 6, 7 llamadas al mismo tiempo y yo sé que es larga la espera, pero pues así es el asunto aquí. Así es que sean pacientes en cuanto a eso. Pero sí les quiero decir rapidito, hermanos, los miércoles tenemos servicio de oración, de agradecimientos, de testimonios y un estudio también. Concluimos con un estudio bíblico. Y allí es donde nos acordamos también de todos ustedes, así que siempre están en nuestras oraciones. Bien dicho esto, hermanos queridos, como yo no estuve el domingo pasado aquí, pero el anterior sí estuve, y estuve hablando acerca de la ley, ¿verdad?, de las dos leyes, que era la ley de Moisés y la ley de Dios. Y ustedes saben que la Santa Biblia dice que cuando nuestro Señor Jesucristo murió en la cruz del Calvario, allí fue abolida, allí terminó la ley ritual. Así es de que nosotros ya no tenemos que estar matando corderitos, degollando corderitos para que nuestros pecados sean perdonados. No. Ahora ya Cristo Jesús dio su vida en la cruz del Calvario por nosotros, ahora somos salvos por gracia por nuestro Señor Jesucristo. Pero nuestro Señor Jesucristo dijo, si me amas, guarda mis mandamientos, San Juan 14:15. Ahora, en cuestión referente a lo de la Santa Ley de Dios, yo les dije que la Santa Ley de Dios ha sido cambiada y se los quiero comprobar, porque les dije que les iba a mostrar esto y se los voy a comprobar. Miren que La santa ley de Dios la pueden encontrar en Éxodo capítulo 20, de los versículos 3, de versículo 3 al versículo 17. Y noten lo que dice Dios en aquí, lo que Dios escribió con su propio dedo. Eso lo pueden ver en Éxodo capítulo 31, versículo 18, que esta santa ley de Dios, Dios la escribió en las tablas de piedra que le dijo a Moisés que preparara. Dios les escribió con su propio dedo. Así es que no hay ningún error en cuanto a esto. ¿Y por qué en tablas de piedra? Porque la santa ley de Dios es eterna. ¿Y a Moisés qué le dijo? Haciendo un poquito de memoria, un repaso breve, le dijo que escribiera esa ley en un libro. Y esa ley era de Dios también, pero se la conoce como la ley de Moisés. Ahora bien, ¿cuál es el primer mandamiento de la santa ley de Dios? Porque a veces me he encontrado con muchas personas que me dicen, hombre, yo he leído 2-3 veces la Biblia, y cuando se trata a veces ya de que estudiamos esto, le digo, hermano, hermana, ¿y cuál es el primer mandamiento? Y se quedan, pues no sé, y salen con otro mandamiento, no matarás, no, hermano, no matarás, es el séptimo, octavo mandamiento, pero miren, aquí vamos a hablar de ello. Ahí nada más lo vamos a repasar porque quiero leer los otros mandamientos también. Miren, aquí dice el primer mandamiento escrito por Dios. El primer mandamiento dice, no tendrás dioses ajenos delante de mí. En los mandamientos que ya los cambiaron, dice, amarás a Dios sobre todas las cosas. Eso no es así. Ahora, el segundo mandamiento dice, no te harás imagen ni ninguna semejanza de lo que está arriba en el cielo, ni abajo en la tierra, ni en las aguas debajo de la tierra. Dice, no te inclinarás a ellas, ni las honrarás, porque yo soy Jehová tu Dios fuerte, celoso, que visito la maldad sobre los padres, sobre los hijos, hasta la tercera y cuarta generación de los que me aborrecen. Y hay una versión que dice, de los que me aborrecen y no guardan mis mandamientos. Pero el versículo 6 trae algo bien bonito, bien maravilloso. Dice aquí, pero hago misericordia a millares de los que me aman y guardan mis mandamientos. Gloria sea a nuestro Padre Dios. Ese es el segundo mandamiento en la Santa Palabra, en la Santa Biblia, perdón. Ahora, acá eliminaron el segundo mandamiento y pusieron el tercero en el segundo. Dice, no tomarás el nombre de Dios en vano. Y acá el tercer mandamiento dice, no tomarás el nombre de Jehová tu Dios en vano, porque no dará por inocente Jehová al que tomare su nombre en vano. Ahora, el cuarto mandamiento dice, acuérdate del sábado para santificarlo. 6 días trabajarás y harás toda tu obra, mas el séptimo día es de reposo para Jehová tu Dios. No hagas en él obra alguna, tú, ni tu hija, ni tu siervo, ni tu criada, ni tu extranjero que está dentro de tus puertas. Porque en 6 días hizo Jehová los cielos y la tierra, el mar y todas las cosas que hay en ellos. Y reposó Dios en el séptimo día. Por tanto, Jehová bendijo el día de reposo y lo santificó. ¿Y qué dice acá el cuarto mandamiento? Dice, santificarás las fiestas. Hermanos queridos, la santa ley de Dios ha sido pisoteada bien horrible y bien terriblemente. ¿Y por qué razón? Porque Satanás siempre ha atacado todo lo que Dios dejó en la santa palabra de Dios. Y la gente, como he dicho, gente que se presta para hacer esos cambios de las Sagradas Escrituras. Y como mencioné ese domingo, el anterior, dice aquí en la santa palabra de Dios, dice, hay de aquel que le añada o le quite o mienta o tuerza las Sagradas Escrituras, ya tiene su recompensa. Así es que, ¿qué dice aquí? Acuérdate del sábado para santificarlo. Y acá dice, santificará las fiestas. ¿Y cuáles fiestas? Pues todas las que se celebran. Ahora, y no quiero hacer mención de ellas, Ahora, por ejemplo, el otro, el quinto mandamiento dice, honra a tu padre y a tu madre. Y acá, pues, acá sí le pusieron ese, honra a tu padre y a tu madre. Y pusieron, no matarás, no cometerás actos impuros, no robarás, no dirás falso testimonio, ni mentirás. Dice, no consentirás pensamientos ni deseos impuros. Dice, no codiciará los bienes ajenos. Acá en la Biblia dice, honra a tu padre y a tu madre para que se alarguen los días en la tierra que Jehová tu Dios te da. Dice, no matarás, no cometerás adulterio, no hurtarás, no hablarás contra tu prójimo falso testimonio. Y el último dice, no codiciará la casa de tu prójimo, no codiciará la mujer de tu prójimo, ni su siervo, ni su criada, ni su buey, ni su asno, ni cosa alguna de tu prójimo. Así que ¿cuántos cambios le han hecho a la santa palabra de Dios? Muchísimos cambios, pero hay de aquellos que hayan hecho todos esos cambios. Ahora bien, por ejemplo, en Éxodo capítulo 20, pues están, ¿verdad?, los mandamientos de Dios que acabo de leer ahora mismo. Pero, por ejemplo, en Primera de Juan, capítulo 2, versículo 4, dice, el que dice, yo le conozco y no guarda sus mandamientos, el tal es mentiroso y no hay verdad en él. Y muchas de las veces, como se está predicando hoy en día, que es la moda de que se está predicando que ya somos salvos por gracia y que ya no se deben de guardar los mandamientos de Dios, que los mandamientos de Dios eran para los judíos, que era para... No, hermanos, los 10 mandamientos es una ley moral que es para nosotros, y como dice Dios en su santa palabra, dice que ahora Él ha escrito esos mandamientos en nuestro corazón, hermanos queridos. Pero ¿qué dice aquí? Que todo aquel que dice yo le conozco y no guarda sus mandamientos, el tal es un mentiroso y no hay verdad en él. Ahora les hago una pregunta. ¿Van a entrar los mentirosos al reino de los cielos? No. Sí van a entrar. Si se arrepienten ahora y piden perdón, van a entrar. Pero si siguen con la misma cosa y con las mismas mentiras, los mentirosos no van a entrar al reino de los cielos. ¿Lo quieren ver? ¿Lo quieren oír de la misma Biblia? Primera de Corintios capítulo 6, versículos 9 y 10. Veamos lo que dice aquí. Dice, ¿no sabéis que los injustos no heredarán el reino de Dios? Dice, no erréis, que ni los fornicarios, ni los idólatras, ni los adúlteros, ni los afeminados, ni los que se echan con varones, ni los ladrones, ni los avaros, ni los borrachos, ni los maldicientes, ni los estafadores heredarán el reino de Dios. Ah, pero aquí no dice de los mentirosos, pero vamos a Apocalipsis capítulo 21, versículo 8. Dice, pero los cobardes e incrédulos, los abominables y homicidas, los fornicarios y hechiceros, los idólatras y todos los mentirosos tendrán parte en el lago que arde con fuego y azufre, que esta es la muerte segunda. Esta es palabra de Dios. Dice que no van a entrar al reino de los cielos todos los mentirosos. Santiago capítulo 2, versículo 10 dice que todo el que guarda toda la ley, pero ofende en un punto, es culpable de todos. Santiago capítulo 2, versículo 12 dice, así hablad y así haced, como los que han de ser juzgados por la ley de la libertad. ¿Cuál es la ley de la libertad? La santa ley de Dios, los 10 mandamientos de nuestro Padre Dios. En Romanos capítulo 14, versículos 10, del 10 al 12, ¿qué nos dice Dios aquí a través del apóstol Pablo también? Dice, pero tú, ¿por qué juzgas a tu hermano? Pero hermano, ¿por qué estamos nosotros juzgando? ¿Por qué juzgamos a otros cuando nosotros no somos jueces en este mundo? El que nos va a juzgar va a ser nuestro Padre Dios. Y mientras que nosotros estamos juzgando a otros, estamos tomando el lugar que a nosotros no nos corresponde. Ese lugar le corresponde solamente al Todopoderoso. Y aquí, como dijo nuestro Señor Jesucristo, ¿por qué le dices a tu hermano que saque la paja de tu ojo cuando tú tienes una viga atravesada? Pero, hermanos, a veces a nosotros nos gusta estar juzgando y criticando, ¿verdad? Nos gozamos en eso, en juzgar y en criticar. Pero vamos a ver lo que continúa diciendo Dios en su santa palabra. Dice, pero tú, ¿por qué juzgas a tu hermano? O tú también, ¿por qué menosprecias a tu hermano? Porque todos

mismos. Hermano, nadie se va a escapar el día del juicio, ni usted ni yo. Todos vamos a comparecer y ya depende, ¿verdad?, a ver qué cuentas le va a dar usted y qué cuentas le voy a dar yo a nuestro Creador, al Dios del cielo. Pero hago una pregunta, ¿ustedes creen que a Dios se le va a pasar o se le está pasando algo a Dios? Porque todo está siendo registrado en los libros de allá, en los libros del cielo, en los registros celestiales. Veamos lo que dicen en 2 de Corintios capítulo 5 versículo 10. Dice, porque es necesario que todos nosotros comparezcamos ante el tribunal de Cristo para que cada uno reciba según lo que haya hecho mientras estaba en el cuerpo, sea bueno o sea malo. Y siempre he dicho yo, hermanos, que nosotros vamos a ser salvos por la gracia de nuestro Señor Jesucristo, ¿sí o no? Vamos a ser salvos por la gracia de nuestro Señor Jesucristo, pero el juicio no es por gracia, el juicio es por obras, y ya lo vamos a ver, pues de hecho aquí lo está diciendo, lo menciono una vez más, vamos a mencionarlo, a leerlo una vez más, 2 de Corintios capítulo 5 versículo 10, si gusta anotar todas estas citas bíblicas, para que usted lo corrobore en las Sagradas Escrituras, en su Santa Biblia. Dice, porque es necesario que todos nosotros comparezcamos ante el tribunal de Cristo, ante el tribunal de Dios, para que cada uno reciba según lo que haya hecho mientras que estaba en el cuerpo, mientras que estaba uno vivo, sea bueno o sea malo. Porque una vez que ya muramos, ya allí se cerró el libro, se cerró el capítulo de nuestra vida. Mateo, San Mateo capítulo 12, versículos del 36 al 37, veamos lo que nos dice aquí Dios a través de Mateo, o mejor dicho, aquí estaba hablando el mismo Señor Jesús, pero veamos lo que dice aquí, dice, mas yo os digo que de toda palabra ociosa que hablen los hombres, de ella darán cuenta en el día del juicio, porque por tus palabras serás justificado y por tus palabras serás condenado. Hermanos, la palabra, todo lo que nosotros decimos, tiene poder. Y es todo eso está siendo escrito, está siendo anotado, perdón, mejor dicho, en los registros celestiales. ¿Para qué? Para el día del juicio. ¿Será que Dios está anotando ahí porque se le olvidan las cosas a Dios? No. Lo que pasa es que en aquel día Satanás lo va a reclamar a usted y a mí, y después les puedo dar citas bíblicas donde Satanás estaba reclamando a Josué y donde estaba reclamando a Moisés cuando Dios iba a resucitar a Moisés. Y en ese día también Satanás nos va a reclamar a nosotros y va a decir, oye, pero Ramiro pecó. Y nuestro Señor Jesucristo, obviamente, pues él no miente, él no va a mentir y va a decir, sí, Ramiro pecó. Y de ustedes también, yo no sé sus nombres, pero va a decir, oye, tú, fulano, tú pecaste, y Satanás nos va a reclamar de él. Pero si nosotros aceptamos a Cristo Jesús como nuestro Salvador y hicimos su voluntad, obviamente el Señor Jesús va a decir, sí, pecó, pero me aceptó a mí. Así es de que vente para acá, vamos al cielo y después a la tierra nueva. Gloria sea su santo y bendito nombre. Pero hermanos queridos, miren, hagamos conciencia de esto. Dice, lo voy a leer una vez más, San Mateo capítulo 12, versículos 36 y 37. Dice, mas yo os digo que de toda palabra ociosa que hablen los hombres, de ella darán cuenta en el día del juicio. Versículo 37, dice, porque por tus palabras serás justificado y por tus palabras serás condenado. Y ay, hermanos, a veces me hace pensar de toda esa gente que tiene ese vocabulario pésimo de puras maldiciones y todo eso. Pero pues yo nada más los escucho, hermanos, yo no puedo cambiar a nadie, pero yo nada más escucho y a veces, y como sé esto, pues yo nada más me quedo pensando y digo, ay, caramba, el día que venga el Señor Jesús y que no se arrepienten, a ver cómo le va a esa persona. Eclesiastés capítulo 12, versículo 14 nos dice, el fin de todo el discurso oído es este, teme a Dios y guarda sus mandamientos, porque esto es el todo del hombre, porque Dios traerá toda obra a juicio, juntamente con toda cosa encubierta, sea buena.

0: o sea mala, todo, hermano, todo va a ser juzgado. Hebreos capítulo 4, versículo 13, dice: y no hay cosa creada que no sea manifiesta en su presencia. Antes bien, todas las cosas están desnudas y abiertas ante los ojos de aquel a quien tenemos que dar cuentas. Apocalipsis capítulo 20, versículos del 11 al 15. Veamos lo que nos dice aquí. Dice el apóstol San Juan: y vi un gran trono blanco y al que estaba sentado en él, de delante del cual huyó el cielo y la tierra. Desapareció el cielo y la tierra. Dice: y no se encontró ningún lugar para ellos. Y vi a los muertos, grandes y pequeños, de pie ante Dios. Y los libros fueron abiertos, y otro libro fue abierto, el cual es el libro de la vida. Y fueron juzgados todos los muertos por las cosas que estaban escritas en los libros. ¿Por las cosas? ¿Por las qué? Por las cosas, hermanos. El juicio es por las obras. Dice aquí claramente, dice: y fueron juzgados los muertos por las cosas que estaban escritas en los libros según sus obras. Y continúa diciendo, versículo 13, dice: y el mar entregó a los muertos que había en él, y la muerte y el Hades. Hades es una palabra griega para tumba. Dice: y la muerte y la tumba entregaron a los muertos que había en ellos, y fueron juzgados cada uno según sus obras. Versículo 14, dice: y la muerte y el Hades, la tumba, fueron lanzados al lago de fuego. Esta es la muerte segunda, y el que no se halló inscrito en el libro de la vida fue lanzado al lago de fuego. Y esta es la muerte segunda. Hermano querido, hasta aquí voy a llegar con lo de la santa palabra de Dios. Pero si ahora podemos hacer una decisión, hermanos, de ir al cielo, ¿por qué no tomar mejor esa decisión antes que ir allá al fuego que viene? Porque ustedes saben que solamente hay dos caminos. Pero, hermanos queridos, dijo el Señor Jesucristo, que está registrado en San Mateo capítulo 7, versículo 21, dice: no todo el que me dice Señor, Señor, entrará al reino de los cielos, sino el que hace la voluntad de mi Padre que está en los cielos. Hermanos queridos, ¿está haciendo usted la voluntad del Padre? ¿Estoy yo haciendo la voluntad del Padre? ¿Desea usted ir al cielo? Hermanos, a veces nosotros nos vanagloriamos diciendo: no, yo con mi vida hago lo que yo quiero, yo con mi vida yo hago lo que quiera. Pero, hermanos queridos, vamos a tener que dar cuenta, pero ¿a dónde quiere ir usted al estar haciendo su voluntad y no la voluntad de Dios? Hermanos queridos, solamente quiero leerles un poquito aquí, una frasecita aquí bien bonita, para todos aquellos que hacen que hagamos la voluntad de Dios, como dijo el Señor Jesús. San Mateo capítulo 24, versículo 13, dijo: todo el que persevere hasta el fin, ese será salvo. ¿Y qué le espera a los salvos? Capítulo 21 de Apocalipsis dice: y vi un cielo nuevo y una tierra nueva, porque el primer cielo y la primera tierra pasaron y el mar ya no existía más. Y yo, Juan, vi la santa ciudad, la nueva Jerusalén, descender del cielo de Dios, ataviada como una esposa para su marido. Y oí una gran voz del cielo que decía: he aquí el tabernáculo de Dios con los hombres, y él morará con ellos, y ellos serán su pueblo, y Dios mismo estará con ellos como su Dios. Hermanos, qué lindo vivir toda una vida eterna, santa y feliz, y con la compañía de nuestro Señor Jesucristo. Mientras que, por otro lado, ¿a dónde van a ir los que no hagan la voluntad de Dios? Ya ustedes saben, ¿verdad?, que viene fuego. Fuego viene. Y dice el versículo 4: enjugará Dios toda la lágrima de los ojos de ellos, y ya no habrá más muerte, y no habrá más llanto, ni clamor, ni dolor, porque las primeras cosas pasaron. Versículo 5 dice: y el que estaba sentado en el trono me dijo: escribe, porque estas palabras son fieles y verdaderas. Y vean lo que dice Malaquías capítulo 4, versículo 1 y versículo 2. Pero, mis hermanos queridos, yo deseo la salvación de todos ustedes. Por eso vengo aquí a predicar el santo evangelio de Dios. yo deseo ser salvo, yo deseo la salvación de ustedes. Obviamente, yo no soy un santito, no soy perfecto, pero tampoco yo no deseo ningún mal para nadie. Hermano querido, hermana querida, que Dios les bendiga, que Dios me bendiga, que Dios les bendiga a todos. Es mi deseo y es mi oración. Cuídense. Bendiciones. Hasta luego. Bye, bye.
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Así es, hermano. Gracias a cada uno de ustedes por estarnos acompañando. Son las 6:41 de la tarde, 6:41. Gracias por estar con nosotros. Mira, a continuación, este bonito tema que nos dice así.

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Bueno, así es, hermanos, son las 6:54. Recuerde que de 7 a 7:30 escucharemos el bonito programa titulado Palabras de Vida con nuestra hermana María Ana Mercado. Así que esté pero muy, muy pendiente. Y usted llame para oración hasta después del programa y la hermana estará lista para orar por usted. Muchas gracias a cada uno de ustedes. Mira, a continuación este precioso tema que tenemos para usted. Para usted, su sacrificio que nos dice así. Ah,

Muy buenas tardes, amable audiencia. Dios les bendiga en este precioso domingo. Espero que usted se encuentre muy, muy bien. Ya estamos aquí en las instalaciones de Radio Vida, en su programa Palabras de Vida. Su servidora María Ana Mercado saludándole con mucho, mucho gusto. Y estamos aquí para compartir la poderosa palabra de Dios. Espero que usted ya esté preparado ahí con su cuaderno, con su Biblia, donde va a hacer sus anotaciones, para que pueda compartir la palabra del Señor, para que usted lo pueda volver a leer, pueda meditar en lo que Dios nos está hablando. Así es de que gracias, mis hermanos, por su fiel sintonía, aquellos que nos escuchan a través de la radio en ambos fronteras de México, de aquí de Estados Unidos, donde quiera que usted nos escuche, donde quiera que usted nos mire en otro tiempo. Que el Señor le bendiga grandemente. Y quiero felicitarle a todos los que están cumpliendo años el día de hoy. Ya estamos a mitad ya de este mes. Y bueno, si usted está cumpliendo años, Dios les bendiga grandemente también. 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Así es de que Dios bendiga a mis hermanos Danny y Diana Smith. Y en esta tarde, mis hermanos, quiero compartir un versículo de la palabra del Señor, que si usted ya está preparado, se encuentra en el libro de Isaías, capítulo 26 y el versículo 9. Isaías 26, el versículo 9. Dice así la palabra del Señor: con mi alma te he deseado en la noche, y en tanto que me dure el espíritu dentro de mí, madrugaré a buscarte. Se lo leo una vez más. Preste atención lo que dice Isaías 26, 9. Con mi alma te he deseado en la noche, y en tanto que me dure el espíritu dentro de mí, madrugaré a buscarte. Qué hermosas palabras del salmista, como en otra manera diciendo: mientras tenga vida voy a buscarte, voy a apartar ese tiempo para estar contigo, para conocerte. Y qué bonito es que nosotros pudiéramos tener ese sentir, que nosotros pudiéramos tener ese deseo, ese anhelo de todos los días. En el tiempo que Dios nos permite, mientras Dios nos está prestando la vida, nosotros podamos llegar a tener ese conocimiento de Dios. Y sabe que muchas veces, mis hermanos, las cosas de Dios las dejamos para después, las posponemos. Muchas veces las personas les gusta escuchar de Dios, les gustan los mensajes, les gusta que oren por ellos, pero no quieren tener un compromiso, no tienen una entrega a Dios. Y muchas veces, y tristemente, las personas buscan a Dios cuando están en una necesidad, cuando están en problemas, cuando se sienten tristes, cuando están enfermos. Y no debería de ser así.